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Apreciados hermanos y amigos, ¿qué tal? Buenas noches. Sean todos y todas bienvenidos a esta entrega de este espacio que pasó en tu iglesia. Programa que ha llegado para conocer todo lo que ocurre en las distintas congregaciones, transmitido cada domingo a través de esta radio, Bendición 95.1 FM y sus plataformas digitales.

misericordia. Gracias porque tu fidelidad nos sigue sosteniendo. Gracias por cada hermano, por cada hermana, por cada amigo que cada domingo se dispone a escuchar este programa. Pedimos que tu gracia, tu amor y tu misericordia siga siendo extensiva a cada una de sus vidas. Que cada uno de aquellos que están esperando una respuesta, un milagro de parte tuyo, puedan, Señor Jesús, recibirlo en el nombre poderoso de Jesús y que tú seas propicio a cada una de sus vidas. Favores que te pedimos en el dulce nombre de tu Hijo amado. Amén y amén. Tendremos a bien una porción de la palabra. Quiero que usted que está en casa me acompañe al libro de los Hebreos. Estaremos leyendo en Hebreos 8, iniciando en su versículo 1, que a su letra dice así. Ahora bien, el punto principal de lo que venimos diciendo es que tenemos tal sumo sacerdote, el cual se sentó a la diestra del trono de la majestad en los cielos, ministró del santuario y de aquel verdadero tabernáculo que levantó el Señor y no el hombre, porque todo sumo sacerdote está constituido para presentar ofrendas y sacrificios, por lo cual es necesario que también éste tenga algo que ofrecer. Así que si estuviese sobre la tierra, ni siquiera sería sacerdote, habiendo aún sacerdotes que presenten las ofrendas según la ley, los cuales sirven a lo que es figura y sombra de las cosas celestiales, como se le advirtió a Moisés cuando iba a erigir el tabernáculo, diciéndole: «Mirad, haz todas las cosas conforme al modelo que se te ha mostrado en el monte, pero ahora tanto mejor ministerio es el suyo, cuanto más es mediador de un mejor pacto establecido sobre mejores promesas. Porque si aquel primero hubiera sido sin defecto, ciertamente no se hubiera procurado lugar para el segundo. He aquí vienen días, dice el Señor, en que estableceré con la casa de Israel y la casa de Judá un nuevo pacto, no como el pacto que hice con sus padres, el día que los tomé de la mano para sacarlos de la tierra de Egipto, porque ellos no permanecieron en mi pacto, y yo me desentendí de ellos, dice el Señor. Por lo cual, este es el pacto que haré con la casa de Israel. Después de aquellos días, dice el Señor, pondré mis leyes en la mente de ellos, y sobre su corazón las escribiré, y seré a ellos por Dios, y ellos me serán a mí por pueblo, y ninguno enseñará a su prójimo, ni ninguno a su hermano, diciendo: Conoce al Señor, porque todos me conocerán, desde el menor hasta el mayor de ellos, porque seré propicio a sus injusticias, y nunca más me acordaré de sus pecados, ni de sus iniquidades. Damos gracias al Señor por esta su poderosa palabra.

0: Habilitada está la línea telefónica 809-550-8266 para que usted comparta con nosotros qué pasó hoy en su servicio. Los servicios de la mañana, tarde o noche al cual usted asistió, es el momento de usted reportar cómo estuvo eso por allá. Saludando como siempre, amplificando la señal de esta radio, a mi querida madre Elsa María González, allá en Villa España, la estilista de la belleza, esa mujer que pone a uno mucho más hermosa. Saludos especiales para usted. Al igual que para mi querida Melisa Berroa de Yumel Repostería, para mis sobrinos preciosos, Kayler y Kaylin, que ya está en cuenta regresiva. Ya en los próximos días conoceremos a Kaylin, si Dios lo permite. Saludos también para Junior, el papi de esos hermosos bebés, y también para el destacado cronista de deportes de esta ciudad de La Romana, JL Marte, nuestro cronista deportivo y animador musical estrella, sí señor. Bueno, doy las buenas noches y la bienvenida a nuestro querido anfitrión Eustacio de la Cruz, el hermano Kiko. Buenas noches, hermano Kiko.
1: Muchas gracias, Keila. Buenas noches para usted y para los hermanos y amigos que nos escuchan y nos ven. Quiero dedicar

0: La programación a una delegación dominicana que se encuentra ahora mismo en Brasil haciendo un trabajo misionero. Entre ellos está el señor Bienvenido Mercedes y un pastor que le apodan Chano. Él me dijo el nombre completo del pastor, pero no lo tengo a mano. Pero una delegación dominicana está en Brasil haciendo un trabajo misionero. La bendición de Dios caiga sobre cada uno de ustedes y espero que la pasen bien y que disfruten la programación y que expandan lo que es Radio Bendición por allá por Brasil y donde ustedes pisen tierra extranjera. Así que saludo para usted, Bienvenido Mercedes, y para la delegación dominicana que está en Brasil.
1: Bueno, saludos para toda esa gente que está representando de forma muy digna nuestra República Dominicana. Hermano Kiko, le llaman por ahí, mire a ver.
0: Hello, buenas.
1: Hello, buenas noches. Se fue la llamada, vuelve a intentar. Por acá está, como siempre, nuestro querido Luis Fernández, que me dice, Guaymate activo cada día más. Ay, con el toque de queda de los domingos. El mejor programa. Saludos para Estela Osuna y toda su familia de parte de Luis Fernández. Buenas noches. Hello, buenas noches. Adelante, le escuchamos. Hello. Bueno, esa persona está ahí, pero parece que no nos escucha.
0: La gente de Guaymate están activos.
1: Siempre están activos ahí, hermano Kiko. Así es. Vamos a ver si conectamos con esta persona. Buenas noches, Dios le bendiga.
2: Buenas noches.
1: Ay, ese Cumba, su amigo, hermano Kiko.
0: No.
1: Sí, ese Cumba. Adelante, Cumba. Oh, pero usted no conoce a Cumba, hermano Kiko. Adelante, Cumba.
2: Saludos, Keila.
1: Saludos.
2: Saludos, hermano Kiko.
0: Gracias, saludos para usted.
2: Estaremos aquí en sintonía.
0: Oh, pero ya.
2: En esta hora de aquí, del programa, que está apoteósico.
0: ¿Y la corneta se dañó?
1: ¿Tiene, sí, se dañó? Tiene días que está dañada, hermano Kiko. Sí, sí, sí.
2: Dios le bendiga. Seguiré escuchándolo por la radio.
1: Gracias, Cumba.
0: Dando cumbazos.
1: Dios te bendiga. Cuídate.
0: Alaska.
1: Gracias a Dios que la corneta está descansando. Ay, Dios mío. Reportándome sintonía está también siempre activo el número uno, Charles Celia, algo más. Nuestra querida Luisa Marte también. Que bueno, gracias a Dios ya está reportando que está pasando en la Iglesia Asamblea de Dios Monte Sinaí, que pastorea al ministro, mi querido pastor, hermano y amigo Eliezer del Rosario. Vayan los saludos para él, su distinguida esposa, familia, la familia Corporán del Rosario, sí, señor, o del Rosario Corporán.
0: Hay un niño que parece, sí, un americano ahí entre los...
1: El nieto, el bisnieto de Narciso.
0: Y del hermano Chico.
1: Y el nieto del pastor Eliezer.
0: Sí, parece un gringo.
1: Parece un gringo, sí. Es verdad. Ay, no tengo el placer de conocerlo. Solo vi una foto por ahí.
0: Yo vi la foto, pero en la foto ya dice todo.
1: Bueno, hay que ver. ¿Verdad, Narciso? Hola, buenas noches.
3: A todos los pelados.
1: Adelante, Papolo.
3: Estamos celebrando el Día de las Misiones. Uh-huh. Y como están sereno hecho del 8, del 1 al 8. Un buen mensaje para la sociedad.
0: Uh-huh. Gracias, Papolo.
3: Y el mensaje a Renzo de hoy. Pero usted y él son hermanos.
0: Amén. Amén, amén. Gracias, Papolo.
3: Sí, estamos aquí de este lado.
0: Así es.
1: Dios te bendiga, ay, mi querido Papolo. Gracias por estar en
0: quiero
1: sintonía.
0: Quiero saludar la delegación que estuvo en el Ceibo evangelizando de las Asambleas de Dios. Estuvieron la iglesia que pastorea Nicolás Minaya, estuvo en Los Corazones. También el pastor el pastor de la Asamblea de Dios. Hello, buenas.
4: Dios le bendiga.
0: Amén.
4: Kiko, ¿sabe quién le habla?
0: No.
4: No me recuerda, ¿verdad que no?
0: No recuerdo.
4: Es que hace tanto que no nos vemos, mira. Se me dañó el radio y te estoy llamando, te estoy escuchando por el celular. Mira, yo soy Ángel, el que buscábamos los coyos, yo Ramón Gordo.
0: Oye, eso, yo no me acuerdo de eso.
4: Yo vivo aquí en el Picapiedra.
0: Dios te bendiga, Ángel. Dios te bendiga.
4: Amén, usted también.
0: Un honor tenerte en sintonía.
4: Gracias, gracias, igual. Mira, ¿tú sabes con quién yo me estoy congregando?
0: No.
4: Con el pastor Arturo Mercedes.
0: Qué bien. ¿En dónde está la iglesia?
4: En la calle Cuarta, número 51 del Picapiedra, en la salida para Piedra Linda.
0: Mi saludo para él de parte del hermano Kiko.
4: Amén, amén.
0: Bendiciones.
4: Para usted y su familia. Amén.
0: Amén, Ángel. Gracias por tu llamada.
1: Ahora sí entiendo mi razón. Gracias, Ángel. Dios te bendiga en gran manera. Saludos para toda la familia Jean-Baptiste. Saludos para Santa Jean-Baptiste y toda su familia. También para nuestra gente del Cedro de Miches, hermano Kiko.
0: Claro,
1: esa gente
0: sí.
1: Siempre está activa ahí con este espacio. ¿Qué pasó en tu iglesia?
0: Chachón Esperanza y la familia Maldonado.
1: Así
0: y
1: es.
0: El maestrico. Y señor, y cuánta gente que nos ama desde el Cedro de Miches.
1: Así es. Siga usted reportando a través de nuestra línea interactiva. ¿Qué pasó en su iglesia? Un saludo muy especial para el pastor Pedro Rondón, presidente de la Federación Evangélica de la Romana Felaro. Está en nuestra sintonía, hermano Kiko.
0: Me dijo Benjamín que sí. Hacía mucho que no veía un pastor tan sencillo como el pastor Rondón. Es un hombre humilde, sencillo y manso.
1: Eso es así. Es una persona muy afable y muy pacífica.
0: El papá de la bronca.
1: Y sobre todo un gran hombre de Dios. Así, así como es. Tranquilito, como lo ven así.
0: Sí, sí,
1: es
0: sí.
1: Un hombre de mucha visión y de un gran... Una gran enseñanza que nos da hermano Kiko a través así, de esa paciencia.
0: Así es.
1: Sí, porque a veces la gente se equivoca con las personas que son así tranquilitas y que no hacen mucha bulla. Esas personas también son muy usadas por Dios y tienen también mucha capacidad, mucha madurez
0: y, cuando
1: y
0: hay
1: mucho
0: que dar un
1: intelecto.
0: Corte a los...
1: Eso también, cuando hay que bajarle la pesada, como dicen por ahí, también lo hacen, sí señor. Saludos especiales para el pastor Rondón y también para su hija, ¿verdad? La Bronca.
0: La Bronca, sí.
1: Sí, sí, también saludos para La Bronca.
0: Ojalá que llame La Bronca. Y atención, bienvenido Mercedes, desde Holanda, ¿fue qué dije?
1: Desde Brasil, usted
0: desde
1: dijo.
0: Brasil.
1: Desde Brasil.
0: Sí, está... En su capacidad de hacer una llamada, llámenos desde Brasil y reporte qué está pasando por allá y el trabajo que ustedes están llevando a cabo. Y mencione la delegación que está en Brasil. Adelante, bienvenido Mercedes. Perdón.
1: Por acá está nuestra querida Brígida que dice, buenas noches, Dios les bendiga a los dos. Por aquí estamos en sintonía desde el 14 de Cumayasa. Brígida, en mi iglesia predicó el pastor César de los Santos con motivo del mes de la Biblia. El mensaje estaba basado en el Salmos 119, versículo 105 y verso 9. Tenemos que estudiar la palabra porque el mismo Jesús afrontó al diablo por la palabra. Así es.
5: ¡Vámonos para Colombia!
1: Dios le bendiga a los dos. Favor chequear la transmisión por YouTube, ya que no se escucha. En la radio sí, todo bien. Se escucha muy bien, pero por YouTube no. Atención a nuestro equipo técnico. También necesito saber por dónde estamos transmitiendo, ya que entré a la página y no veo la transmisión. Así que atención, chicos, allá. Chequear esa parte por ahí.
5: No puedo gritar.
1: Recibimos esta llamada que tenemos por acá. Buenas noches. Adelante. Vamos a recibirla por acá, hermano Kiko. Vamos a ver.
6: Hello.
1: Sí, buenas noches.
6: Hola.
1: Hola.
0: Adelante.
1: Te escucho. Buenas noches.
5: Buenas noches, ¿con quién tengo el honor?
1: Ese es bienvenido, hermano.
0: Adelante, bienvenido, Mercedes, con Keila y hermano.
1: Me escuchas, bienvenido.
5: Desde Sao Paulo, Brasil.
0: Adelante.
5: Ah, bueno, primeramente saludarles a todos ustedes allá. Y de verdad que me siento agradecido del Señor. Y tengo un pequeño retraso, pero quiero decirle que nos estamos gozando acá con un gran privilegio de parte del Señor para todos nosotros. Quiero saludar esa vasta audiencia y de verdad que no tienen idea de cuán feliz y agradecido del Señor nos sentimos nosotros, y de verdad que nos gozamos rica y abundantemente por el gran privilegio que Dios pues nos ha concedido de poder estar aquí en comisión en este maravilloso viaje para participar en un gran evento, en una cruzada con el ministerio de la SCOAN desde África, que nos invitó, y aquí estamos participando. Anoche eso fue glorioso, donde Dios realizó grandes milagros. Pudimos verlo, milagro de liberación, milagro de sanidades. Y vimos ahí cómo eran liberadas esas personas a través de la pastora Evelyn Joshua y también los jóvenes miembros de ese ministerio, que Dios también los está usando grandemente en liberación y en sanidad.
0: Bienvenido, ¿de cuánto se compone la delegación que le acompaña?
5: No, solo pudimos venir dos porque los demás se le presentaron situaciones difíciles a última hora y no pudimos venir los seis que teníamos planificado.
0: Usted y el pastor.
5: La verdad que está aquí el pastor Martín Diego Pichardo de Santo Domingo y un servidor, bienvenido Mercedes, de allá de la Iglesia de Dios Pentecostal, que pastorea Marcelino del Rosario.
0: Bueno, para nosotros es un honor haber hecho contacto con ustedes y esperamos que en su estadía en Sao Paulo, Brasil, le vaya bien y que, no, díganos cómo está escuchando la señal por allá.
5: ¿Qué, cómo está?
0: Escuchando la señal de la radio.
5: Perfecta, aquí se escucha.
0: Perfectamente.
5: Perfecto.
0: Ojalá que algún brasileño...
5: un pequeño retraso.
0: Sí.
5: Hay un pequeño retraso en la transmisión, pero se escucha perfecto.
0: Dígale allá que si que alguno de los hermanos que si quieren enviar una donación para este ministerio, que usted está autorizado a traerla.
5: Ah, pues gustosamente eso haremos, Dios mediante, y esperamos y confiamos que eso llegará en el nombre del Señor.
0: Amén, amén. Saludo para usted y para el pastor, y saludo para las personas que le están dando soporte allá en Brasil.
5: Ah, quiero decirle que aquí el calor está bueno.
0: Sí.
5: La temperatura amanece aquí a 14 grados todos los días.
0: Oh.
5: Y en el día a 16, a 17, y cuando más caliente se ha puesto está a 18.
0: Ah, pues usted también.
5: Así que ya usted puede saber.
0: Felicidades.
1: Bueno, gracias, Dios, bienvenido, muchísimas
5: el
1: gracias.
0: Sí, amén, amén.
1: Gracias a nuestro querido bienvenido Mercedes por esa conexión tan importante desde Sao Paulo, Brasil. Hey, cada día llegando más lejos este ministerio, hermano Kiko. Así qué es. Bien. Y qué digna representación tenemos allá.
0: Uno de los nuestros.
1: Uno de los nuestros. Desde Sao Paulo para el mundo. Gracias, bienvenido, por estas informaciones tan valiosas. Un reporte internacional y de bien lejos, hermano Kiko.
0: Por primera vez.
1: Así es. Buenas noches.
6: Noches, Heila y Kiko.
1: Buenas
6: Dios le bendiga mucho. Sí, manito. Bienvenido, que sepa que tiene soporte aquí orando por él.
7: Ajá, que tiene que sentirse bien y en bendición.
8: Amén, amén.
7: Yo saludo a todos los oyentes de Radio Bendición.
8: Muchas gracias.
7: Dios le bendiga mucho. Les quiero mucho porque somos amigos, vecinos y hermanos para un mismo lugar.
8: Milita, usted nació por allá, por el Cedro también.
7: Sí, en el Ceibo.
8: Ay, mi madre.
7: En los campos del Ceibo.
8: Dios le bendiga en gran manera.
7: Lobejuco, saludar.
8: ¿En Lobejuco?
7: Sí.
8: Ah, por eso que te enreda la gente.
7: No, pero manito, es que tenemos el amor del Señor y es que tiene que unirnos a todos, por eso es.
8: Yo conozco los bejucos.
7: Ah, bueno, pues ahí fue.
8: Dios les bendiga mucho.
7: Ahí me crié, ahí me hice todo mi ministerio que tengo.
8: Amén, amén.
7: En nombre del Señor. Los saludo a todos, Dios les bendiga. Gracias.
1: Muchísimas gracias a nuestra querida Milita, como siempre activa ahí con este programazo. Por acá también me escriben, hermano Kiko, y dicen, Dios bendiga papá Kiko, hermana Keila, la iglesia de Dios del pastor Vinicio Pérez. Hoy se predicó bajo el tema, el tuyo está muerto y el mío está vivo. María de la Rosa desde Guaymate. Me llamó mucho la atención el tema de ese mensaje. El tuyo está muerto y el mío está vivo.
8: Santo Dios.
1: Yo me imagino que esa debe ser esa cita bíblica donde habla cuando se le murió el niño, ¿verdad? Creo que era esa cita de la mujer que no podía, la mujer que no podía tener hijos, ¿verdad? Y uno murió y el otro estaba vivo. Confírmame si es esa misma cita. Sí.
8: Estuve hoy en la Iglesia Asamblea de Dios Central, predicó el pastor Nércido Bor un mensaje extraordinario. Ajá. Y tuve el privilegio, hacía mucho que no iba a la iglesia madre, y tuve el privilegio de abrazar más de 20 hermanos. Y me dijeron lo siguiente, pero usted está igualito.
1: Ay, qué
8: a
1: bien.
8: A Dios sea la gloria y la honra.
1: Qué bueno, hermano Kiko. Reciba esa llamada.
8: Qué lo buena.
7: Dios bendiga, Keila.
1: Amén, amén. A usted también. Adelante.
7: Gracias. Te habla Mayra de aquí de Piedra Linda, Villahermosa.
1: Adelante, Mayra.
7: De Monte de Sión.
1: ¡Ey! Sí. La gente de Monte de Sión.
8: Que le cambian la sangre a la gente.
7: Santo eres. El pastor Starkey predicó, no, hubo un movimiento de avivamiento. Ahí se sintió la gloria.
8: Santo.
7: Santo eres tu nombre. Sentimos a papá Dios ahí presente, moviéndose en cada momento ahí, en nuestro servicio que es en la mañana, los domingos.
8: Tremendo pastor tienen ustedes.
7: Amén, así mismo. Y la pastora también, ella no se queda atrás.
8: No, la pastora es un cohete.
7: Santo.
1: Es bueno, pero el pastor le gusta batear duro también.
8: Sí.
1: Yo creo que, yo no sé cuál de los dos es más fuerte en la prédica, pero me dicen que la pastora también la tira fuerte.
7: Sí,
1: tira
7: la pastora, duro. El Señor la usa verdaderamente.
1: Sí, eso es así.
7: Lo sigo escuchando, aunque yo no
8: gracias.
7: Llamo, pero soy...
1: Muchísimas gracias. Gracias, mi querida. Bueno,
7: Dios bendiga mucho.
1: Amén para usted también. Gracias por ese reporte de la iglesia Monte de Sión. Sí, señor.
8: Esperamos su llamada.
1: Sí, atención, Luisa Marte. Repórtame cómo estuvo el servicio en la iglesia Monte Sinaí de mi querido pastor Eliezer del Rosario. Por acá me está reportando, hermano Kiko, la sintonía, una gran hermana y amiga, mi querida Melisa Ramírez de Rodríguez. Hoy, de forma diferente, no será Zoraida la que me va a decir qué pasó en la Asamblea de Dios Fuente de Vida, donde tengo el privilegio de pertenecer, allá donde los pastores César Carreño y Miguelina Rodríguez. Sí, estamos activos, hermano Kiko, una iglesia de avivamiento, siempre se mantiene activa en actividades. Eso me gusta ver las iglesias siempre activas, no apagadas, porque Dios no nos ha llamado a estar apagados, siempre prendidos. Por acá me dice ella, bendiciones, estamos en sintonía. Hoy predicó nuestra pastora, sí señor. Hoy la batuta hoy el mazo fue para la pastora.
8: Qué chucho.
1: Sí, bajo el tema, un tema poderoso, hermano Kiko. ¿Qué tienes en tus manos?
8: Ay, Miguelina.
1: Ay, santo. ¿Qué tenemos en nuestras manos? Santo. Y usted sabe que cuando esa mujer se prende ahí, hay que hacerle su saludo.
8: Hay que abrirle paso.
1: Bendecimos a nuestra querida pastora Miguelina Rodríguez de Vázquez y al pastor también. Y un saludo muy especial también al cumpleañero Sadiel, que es el esposo de Melisa, que está de cumpleaños hoy. ¿Cuánta gente linda, hermano Kiko, cumplen este mes? Yo digo que es el mejor mes porque es el mes que Dios me permitió nacer. Cuando usted cumpla años, usted dirá que es un mes también, pero septiembre es un mes maravilloso, especial, donde no está servidora. Mucha gente que quiero y estimo también y admiro cumple años, como mi querido Sadiel y nuestra querida Irma Antonia Luis también. Hoy ambos de Fuente de Vida cumpliendo años.
8: Salud.
1: Pastor, hermano Kiko, pastor, váyase preparando para esa celebración, porque la pastora cierra con broche de oro también.
8: También.
1: Ya usted sabe, hay mucho compromiso, pastor. Mira a ver cómo usted va a hacer.
8: Saludo para Moisés Abel de la Cruz, que sí, mañana cumple años. Uno de mis hijos, un muchacho sencillo y que se ha destacado y que es muy servicial. Así que, Moy, te amamos y te deseamos lo mejor.
1: Así es, también, hermano Kiko, aprovechando ahí, envío un saludo para Zair, ese niño hermoso, inteligente, que Dios le ha dado a mi querida Melissa y a mi querido Sadiel, que también me está escuchando y dice, mándame mis saludos. Saludos. Sí, muy las Melisas son así, hermano Kiko. Todas las Melisas que conozco son así. Y son así, como tan alegre, tan espontánea.
8: Dios bendiga a mi hija.
1: Sí, saludos.
8: Estoy honrado de tener hija como tú.
1: Por acá también me siguen reportando sintonía, mucha gente activa esta noche. Buenas noches, que Dios le bendiga siempre a Don Kiko y a Keila. Gracias. En sintonía como siempre, Digna Paulino. Me dice por acá la amada que esa misma, las dos tuvieron un hijo, una mayor, bueno, será una mayor y el suyo. También por acá está mi querido Benito Alexis, como siempre dice, la paz y la gracia de Dios sean con todos. Como de costumbre, Benito Alexis reportando la sintonía desde el comercial Beni y Más en Villa Puerto Rico. Llegué a mitad del mensaje porque tenía otros compromisos, pero predicó mi pastor Ramón Encarnación Vidó. ¿Y de qué predicó, Benito? Por acá, hermano Kiko, también. Bueno, esto está bueno. Está reportándome sintonía un hijo suyo.
8: Ajá.
1: Un hijo suyo de tez oscura, pero que es mi hermano. Mi hermano dos veces. El pastor David Antonio.
8: Ay,
1: sí, señor. El
8: amo.
1: Pastor David Antonio.
8: Te amo, hija de mi corazón.
1: Aunque usted no ande viniendo a este programa, que también es suyo, pero le amamos aquí. Dice un saludo para usted, hermano Kiko.
8: Yo le amo de corazón.
1: Sí, saludo para mi padre, dice él.
8: Y a su esposa también.
1: Sí, saludo para esa flamante mujer.
8: Y a sus hijos.
1: Así es. Buenas noches, bendiciones.
9: Dios bendiga, padre, hija.
1: Amén. Igual para usted.
9: Muchas felicidades para ustedes dos junto ahí.
8: Gracias.
9: Aquí en calle 19 Wilson Tucen, la Asamblea de Dios Fuente de Amor, predicó mi pastor Nicolás Primero Minaya, pero Dios se manifestó de una manera especial, no predicó tanto, sino que Dios se dejó sentir.
8: Sí.
9: Una manera especial, bueno, el culto se fue en reguero espiritual.
8: Se fue ligero.
9: Keila, le tengo una pregunta también.
1: Diga usted.
9: ¿Usted simplemente trata con la vista para lente o trata más allá?
1: Bueno, en nuestra especialidad es la optometría para temas y fines de lentes, aunque tenemos conocimiento para otras áreas, pero no estoy trabajando en otras áreas de la salud. Específicamente estoy en el área de la optometría.
9: Ah, bueno, pues...
1: Ya si tiene algún tipo de condición, alguna patología ocular, pues le referimos a uno de nuestros colegas para que así sea tratado.
9: Ah, bueno, pues usted trabaja todos los días, ¿verdad?
1: Radio de lunes a viernes, sí, señor.
9: ¿Tiene su oficina ahí?
1: Sí, señor.
9: Ok, pues gracias, feliz noche.
1: Placer igual escuchar. Para usted, gracias.
9: Amén, amén, igual para usted, papá.
1: Gracias, bendiciones para usted. Hermano Kiko, en el día de ayer sábado estuvo de cumpleaños una persona muy importante para nosotros y es parte vital y esencial de que este programa que pasó en tu iglesia salga cada domingo al aire a través de nuestra transmisión y también cada uno de esos programas que son retransmitidos y transmitido a través de esta plataforma de Bendición TV, y es nuestro querido Randy Bonet. Nuestro querido Randy estuvo de cumpleaños en el día de ayer. Deseamos ricas y abundantes bendiciones. Sí, mañana, Randy. Mañana, Randy, ¿oíste? Mañana.
8: Tranquilo, Randy.
1: Él sabe, tranquilo, Randy. Mañana estaremos celebrando el onomástico de nuestro querido Randy, un gran ser humano, muy sencillo, muy cooperador siempre, muy disciplinado, una excelente persona. De verdad que los chicos que tenemos en la parte técnica y de dirección en el canal son una eminencia, son muy buenos los dos. Así que bendecimos tu vida, Randy, y que este nuevo año traiga la amada, sí, porque ya queremos comer pastel de bizcocho. Pastel de cumpleaños, pastel de bizcocho. Y no es que me van a llevar un pastel de una boda, no, es de la boda de Randy. Queremos pastel. Que yo sé que le está diciendo que sí allá arriba. Qué lío, arrebátalo, Randy, di que sí. Él debe estar riéndose allá arriba, hermano Kiko.
8: En el día de hoy se llevó a cabo una kermés. Ajá. En la parte frontal del estadio allá en Villahermosa, Andújar Cedeño, donde la iglesia que pastorea Hilario Valio llevó a cabo esa gran actividad. Y qué apoyo masivo. Yo vi que la gente estaba acudiendo masiva. Bueno, yo fui, compré 5 servicios, porque merece el pastorado que se le apoye. Así como a nosotros nos gusta que nos apoyen, así debemos también nosotros apoyar al pastorado.
1: Así es, y yo que probé de ese servicio, no comí chivo, porque estaba un poquito delicadita, no puedo estar comiendo cosas con mucha grasa en los últimos días.
8: Yo estaba chivo.
1: Pero usted estaba chivo, la hermana Mary estaba chivo y el hermano Moisés estaba en chivo. Ya usted sabe que mañana, si mañana berrean, hay problema. Si usted escucha un berreo del hermano Kiko, ya usted sabe que estaba chivo.
8: A chivo limpio,
1: así mismo. Yo comí pescado, pero ¿qué pescado? Un pescado con coco, hermano Kiko. ¡Ay, qué pescado más bueno!
8: Riquísimo.
1: Felicidades. Sí. Felicidades al pastor Hilario y la iglesia Piedra del Ángulo por tan hermosa actividad.
8: Ahí vi mi hija Zeneida.
1: Sí, por tan hermoso evento.
8: Ahí. Zeneida, saludo para ti.
1: Bendecimos al pastor Hilario y a todo el equipo de mujeres y de hombres también, que estuvieron cooperando para que ese evento, esta gran kermés, pues fuera un éxito. Yo sé que así será y que así fue. Mira, en el nombre de Jesús.
8: Hilario, uno se equivoca porque él aparenta otra cosa, pero él es un hombre manso y sencillo.
1: Yo lo vi. Él es bueno, el pastor Hilario es bueno.
8: Yo pensé, pero Hilario es manso.
1: Sí, él es muy buena persona, el pastor, sí.
8: Dios bendiga, pastor Hilario.
1: Bendiciones, buenas noches. Adelante. Se me fue esa llamada, vuelva a intentarlo usted porque deseo escuchar qué pasó por allá en su iglesia. Hermano Kiko, atención, no me llamen ahora. Atención, en breves minutos estaré, no ahora señores, no ahora, que somos dominicanos, escuche bien primero. En breves minutos estaré recibiendo 3 llamadas para obsequiar 3 t-shirts para los que vayan a asistir a la marcha caravana del Día Nacional de la Biblia. ¿Escuchó usted? Eso va a ser en breve, no me llame ahora, yo le voy a avisar cuándo, pero voy a recibir en tanto esta llamada. Buenas noches.
9: Buenas noches, hermana Sheila.
1: Buenas noches, adelante.
9: ¿Cómo está usted? Dios te bendiga.
1: Bien, gracias a Dios, usted, adelante.
9: Yo me para saludar a usted, a papá Chico. Mucho gusto escuchar la voz, manita.
1: Igual para
8: gracias.
1: Usted.
8: Gracias.
9: ¿Sabe quién le habla?
8: No.
10: son mundial.
8: El mundial.
1: El hombre.
8: ¿Qué tú te había hecho?
10: Nada, manito, estoy ahí tranquilo. Me dio permiso, pero estamos de pie, el hombre de Dios.
8: ¿Tú estabas paseando por el mundo?
10: No, señor, estoy aquí en Tocones.
8: ¿Tú asistes siempre donde Máximo?
10: Sí, no, donde. Mi pastor Víctor Bautista de la Asamblea de Dios en Cacata.
8: Víctor Bautista.
10: Siempre mi hermano, mi amigo.
8: Gracias. ¿Y tú conoces a la pastora Luisa Monzá?
10: Sí, señor.
8: Dile que le mandé un abrazo, que
10: amén, será
8: que le amo, y al pastor Víctor.
10: Yo sé que ella está escuchando también, porque ella escucha.
8: Dile a Víctor, al pastor Víctor.
10: También.
8: Que trate de no tirar al atirado.
10: Está bien.
8: Que no la deje caer.
10: Ok. Mala, Keila, yo te bendiga, manita.
1: Este amén.
10: Un día para conocerte personalmente.
1: Ah, pero ¿y por qué no vienen por acá a la emisora?
10: Que cuando voy te nota ahí.
1: ¿Cómo que no? Pero yo estoy. Ay, no. Yo trabajo
8: aquí. ¿Ahora tú vienes?
1: Yo trabajo aquí mundial. A menos que esté trabajando con algún cliente, siempre estoy aquí.
10: ¿Es verdad?
1: Claro.
10: Ah, bueno.
1: Sí, porque hago otros trabajos fuera también.
10: Pues yo te espero que papá yo me bendice con la gomita de la silla.
1: Ok. Ah,
10: porque la gomita que tiene no va a poder subir la loma.
1: Ok, sí. Perfecto. Dios te bendiga, mundial. Muchísimas amén, gracias amén, por amén, estar amén. En sintonía. Saludo también para nuestra querida Cristina. Esa es una bella joven que siempre que hay jornadas maratónicas y demás nos apoya en este ministerio, y para su bella madre. Saludos especiales para ti. Buenas noches.
11: Buenas noches, muchas bendiciones.
1: Igual para usted. Adelante.
11: Dios bendiga a mi padre Kiko, mi
1: si
11: papá.
1: Usted no conoce esa voz, hermano Kiko, ese mismo.
8: Hijo de mi corazón, un honor para mí.
11: Bueno, Dios bendiga mucho, padre querido. Dios bendiga a mi hermana Keila. Estaba en la peluquería.
1: Uh-huh. En alineación y balanceo.
11: Sí, entonces estaba ahí cuando estaba... tenían la emisora puesta, estaba disfrutando del programa, pero quiero dar tres formaciones después de escucharle a ustedes. Número uno, en el día de hoy, en Mansión de Dios, estuvimos predicando sobre el tema ¿cómo me puedo callar? Uh-huh. Y eso cambió mi vida. Entonces, explicábamos algunas cosas interesantes bíblicas de Pedro, de cosas que hicieron ellos, y cada uno que sabe lo que Dios hizo en su vida tiene que hablar de eso.
8: Claro.
11: Yo explicaba cómo tú puedes callar que Dios te libró del alcohol, cómo tú puedes callar que Dios te libró de la depresión. Bueno, ya usted sabe. Fue algo tremendo lo que pasó hoy en la congregación. Pero a las 2 de la tarde, papá Kiko, a las 2 de la tarde, nosotros la iglesia, el culto terminó a las 12 rayando, 12 uh-huh. y un minuto, y a las 2 de la tarde ya la iglesia estaba repleta de hermanos porque íbamos rumbo para el Batey como quiera a una labor social.
8: Wow.
11: Sí, llegamos allí, los hermanos estaban a las 2, pero estábamos montando, arreglando todo, fuimos allí, visitamos aquel lugar, entonces estábamos montando todo lo que íbamos a llevar y salimos hora de las 3:10 de la tarde para como quiera. Regresamos de allí a las 6 de la tarde, por eso le digo que estaba en la peluquería, de ahí fui a hacer otras cosas y salí a la peluquería ahora. Es decir, que hoy ha sido un día de gran bendición, porque desde las 9 de la mañana que llegué a la iglesia, son las 9:46, ahora que voy regresando a casa, para ir a descansar y esas cosas, pero no me siento cansado en mi interior, porque me siento alegre, porque estoy haciendo lo que a mí me gusta.
8: Felicito, David, por el trabajo que está llevando a cabo en Mansión de Dios, y explíquele a la gente cómo se llega a donde está el Batey como quiera.
11: Bueno, ese Batey se llega como quiera, como sea, pero llega por Cacata. Finalmente le hablé del culto y le hablé de lo que estábamos en el Batey como quiera, un grupo de hermanos, y le agradezco a Mansión de Dios cuando hacemos su llamado, los hermanos se desbordaron para nosotros estar allí.
8: Qué bueno.
11: Verdad que esta iglesia, me siento honrado de pastorearla. Número tres, y finalmente, señores, Mansión de Dios está haciendo la evangelización en la calle, evangelización dinámica. Si usted entra a nuestras redes sociales, se va a dar cuenta donde estamos grabando, hablando con los amigos, uh-huh, poniéndole a ellos a hablar de Jesucristo. Llevamos Biblias, les regalamos Biblias y lo ponemos, y tenemos una bolsita. Lo que salga en la bolsa, ellos tienen que hablar. Ellos tienen que hacer un coro, cantar un coro, decir un texto bíblico. Eso lo hacemos en la dinámica. Calle. Una dinámica que hacemos en la calle con ellos. Pero Mansión de Dios, en la parte interna, como marcha, como mes de la Biblia, tenemos un debate bíblico dentro de la iglesia, Papá Kiko y Keila, que es sobre Jesucristo, su vida, los milagros, su ministerio. Entonces, dama, caballero y jóvenes, el viernes fue la semifinal. El último viernes, este viernes ahora, 25.
8: Es la final.
11: Es la final.
8: Ay, ay, ay.
11: Se va a enfrentar la dama con los jóvenes. Esto se ha armado un corre-corre.
8: Yo voy a la dama.
11: Ay, ay. Pero las damas pasaron de una vez a la final con 270 puntos.
8: ¿Qué le digo?
11: Pasaron las damas. Entonces las damas se sentaron a esperar,
8: santo,
11: que los caballeros y los jóvenes disputaran quién iba a enfrentarla ahí.
8: Yo se lo dije.
11: Entonces ahora el viernes 25 es la gran final en Mansión de Dios. Damas contra jóvenes. En lo que es el gran debate bíblico sobre el ministerio, la vida de Jesús.
8: La dama tan tranquilita esperando que vengan ellos.
11: Bueno, el domingo le voy a pedir al Señor desde hoy que me acuerde, y le voy a decir a la secretaria el día que me acuerde para llamar el domingo para decirle cómo quedó el final de el debate
8: bíblico. Nosotros esperamos ese reporte.
11: Claro, y aprovecho ya para decirle a la romana: vámonos para la marcha de la Biblia.
8: Claro que sí.
11: Esa es nuestra fiesta.
8: Claro que sí.
11: Salgamos a la calle.
8: Amén.
11: Vamos a correr la calle mientras usted corre. Pise la tierra, dígale una palabra a la ciudad mientras usted está corriendo, caminando. Y vámonos a sudar, vámonos a hacer.
8: ¡Viva lo que Dios!
11: ¡Viva el Señor! Vamos, señores, es nuestra fiesta. Yo estoy declarando que este sábado 26. Cadenas se caigan, altares se derriben,
8: amén,
11: y que nosotros tengamos una ciudad libre en el nombre de Jesús.
8: Amén.
11: Dios le bendiga mucho.
1: Muchísimas gracias a nuestro querido hermano y amigo Pastor David Antonio, pastor de la iglesia Mansión de Dios, por esa importante intervención en este espacio que pasó en tu iglesia.
12: ¿Cómo se glorifica?
1: Mercedes desde Villa Pereira y su niño Julio Abimael Febles reportándome sintonía. Dice que ya, gracias a Dios, se escucha. Qué bueno. Gracias, chicos. Los muchachos siempre están activos. Estamos a través de YouTube. Hoy estamos a través de la transmisión, pero vía YouTube. Así que si usted quiere escuchar o ver también este espacio, puede hacerlo vía YouTube. Estamos como Bendición 95. Sí, no, está a través de la transmisión. O sea, está a través de la página de la emisora. Sí, la www.bendicionfm.com. Ahora sí, hermano Kiko, ahora sí, ahora sí. Voy a recibir tres llamadas. Atención, tres llamadas para las personas que van a asistir. Si usted no va a asistir a la marcha, no me llame para luego yo encontrar los teacher aquí, señores. Señores, si no va a asistir, si usted sabe que no puede asistir, no llame.
8: No, venga a buscar.
1: Y después deje los teacher aquí. No lo quiero encontrar aquí la próxima semana, señores. Vamos a ver. Voy a recibir tres llamadas. A las tres personas que serán agraciadas, les haremos preguntas alusivas a la actividad de este próximo 26.
8: Ay, ay.
1: Así que ya ustedes saben. Recibimos la primera llamada y recuerde que son tres t-shirts nada más, a menos que el pastor Pedro Rondón me diga lo contrario. Son tres t-shirts que tengo para regalar, para pasarlo a buscar en el transcurso de la semana en la emisora. La primera llamada, buenas noches. Amén a usted también.
7: Dios te bendiga, Keila.
1: Amén. Pero esa voz ya participó.
7: Sí, pero de mi esposo.
1: Ah, pero Dios mío. ¿Y dónde está su esposo?
7: Él está ahí.
1: Póngame a su esposo porque dígame.
7: Está un poquito aquejado de salud.
1: Anda.
7: Sí, pero él va. No, yo. Nosotros vamos. Después que él dejó de trabajar ya.
1: ¿Cuál es el nombre de su esposo?
7: Enriquillo.
1: ¿Enriquillo qué?
7: Enriquillo Vázquez.
1: Vázquez. Hermano Kiko, una pregunta para el esposo de nuestra hermana Jacqueline. ¿Y el SAI de Enriquillo, por favor?
7: L.
1: ¿Y usted?
7: Ah, el mío es XL.
1: Ok, XL, sí, que tenía por confirmarlo aquí. Sí, Jacqueline fue una de las ganadoras de los t-shirts del viernes, que me tocó estar en el espacio Bendiciendo la Mañana con música.
7: Oye,
1: sí.
7: Ponme dos XL para que me quede, que no me quede tan apretado.
1: Vamos a ver, porque usted sabe esos t-shirts lo están donando la Federación Evangélica de la Romana, Felaro.
7: Sí.
1: Entonces, una pregunta para el esposo de nuestra Jacqueline, hermano Kiko.
8: ¿Él está en línea?
7: Estoy en línea, hermano Kiko.
8: ¿Cuántos libros tiene la Biblia?
7: 67 libros.
8: 67. Usted perdió.
1: hasta donde yo sé, no le han puesto otro más a la Biblia. Digo, no, uno no sabe, ¿verdad?
7: 66 libros.
8: Pero ya.
7: 37.
1: Hermano Kiko, dele el poloche. Eso es. Dígame, no vamos a. Sí, vamos a darle el poloche. Ella quiere ir con su amado, con su t-shirt también, sí, hermano Kiko. Vamos a ser justos.
7: Oiga, hermano Kiko, lo que pasa es que sale para acá, como que estaba un poquito como que le pasó algo a mi esposo y entonces estaba un poquito como nerviosa.
1: Ok, está bien. Bendiciones, Jacqueline, ya usted sabe.
8: Ya sabe que cuente con eso.
1: Pueden pasar a retirar los t-shirts. Mañana tengo el compromiso de entregarle el suyo.
7: Haré todo. Yo lo voy a mandar a buscar.
1: Ah, bueno, perfecto. Tiene que mandar a alguien identificado.
8: Antes de mandarlo a buscar para ver si ya están aquí.
1: Sí, porque los t-shirts voy a empezar a entregarlo a partir de las 10 de la mañana.
8: Porque te lo sí. Manden.
7: Sí, yo voy a mandar a lo temprano.
8: Conocí una hija tuya.
7: ¿Ay, cuál?
8: Una bonitilla, me dijo que era hija de Jacqueline.
7: Ah, Nairobi.
8: Ella vino aquí a la emisora.
7: Sí.
8: Pero parece que la están bien afinada, luce bien.
7: Sí, Nairobi fue que se sacó la estufa.
1: Ah, qué bien, qué bendición.
7: Yo le dije a ella, mira, me tiene que dar un ofrendo y para llevarla para bendición.
1: Así mismo.
7: Me tiene que dar una ofrenda para llevarla para bendición. Yo le voy a recoger. Yo no pongo un buzón porque ahora mismo yo no tengo. Porque tenemos la pescadería, pero la pescadería todavía no es que así, que solamente los clientes vienen aquí, pero cuando nos organicemos bien ya formalmente, entonces y después le voy a pedir un buzón.
8: Y cuando tú te organices bien con la pescadería, ten misericordia de mí después que tú amarres los peces.
1: Ay, Dios mío.
8: Ten misericordia de mí.
7: Espérese que ya lo tenemos en la lista. Ah.
1: Yo espero estar en la lista también, Jacqueline.
7: Yo no he hablado.
1: Bueno.
7: Dios bendiga.
1: Bendiciones, mi querida Jackie. Sí. Gracias por estar ahí siempre en sintonía. Bueno, gracias. Ya estamos a través de la transmisión de Facebook Live. Muchísimas gracias, chicos. Me voy con la próxima llamada, hermano Kiko, porque la gente está en marcha, la gente quiere asistir a la marcha y quiere ir bien identificado o identificada. Estos t-shirts son a nombre de la Federación Evangélica de la Romana, Felaro, y su presidente, el pastor Pedro Rondón. Buenas noches. Adelante. No le escucho bien, adelante.
12: Leticia,
1: hermano Kiko, una pregunta para Leticia.
8: ¿Cuántos salmos tiene la Biblia?
12: ¿Cuántos?
8: Salmo.
1: Ay, Dios mío, hermano Kiko. Usted le hizo una fácil a Jacqueline, pero a Leticia no. Es que todo el mundo no se sabe cuántos salmos tiene la Biblia, hermano Kiko.
8: ¿Tiene miedo?
1: Leticia, yo le voy a hacer una pregunta más fácil porque yo quiero que usted se lleve ese t-shirt. ¿Me escucha?
12: Sí.
1: Ok. Dígame el nombre de tres programas que se transmiten a través de esta radio. Tres programas.
12: ¿Qué pasó en tu iglesia?
1: Ajá.
12: El de Mary Fortune.
8: Ajá. Sí.
12: Y Transmitiendo con Bendición.
8: Transmitiendo tres.
1: Ajá. No me dijo el del nombre de Mary Fortune. Me dijo Trasnochando. Me dijo qué pasó en tu iglesia y el de Mary Fortune. Pero el de Mary Fortune tiene un nombre.
8: De la mano, de la mano.
1: No. Es de los tiempos. Nada más, no la voy a ayudar más de ahí. Los últimos tiempos que estamos viviendo. Ya yo no lo puedo ayudar más a ella.
12: ¿Aló?
1: ¿Me escucha?
12: Sí, aló.
1: Sí.
8: Dile que sí, que lo
1: puede hacer. Tiene su tichera acá. Dígame el SAI, por favor.
12: L.
1: Ok. Leticia Javier.
12: Ajá.
1: Ok. Puede pasarlo a buscar en el transcurso de la semana, Leticia, su t-shirt. Muchas bendiciones y felicidades por ser una graciada. Me queda un t-shirt. Atención, por solo
8: ahora,
1: uno. No, solo uno, hermano Kiko. La orden que tengo es ya tres okay. t-shirts. A menos que, ¿verdad?, el pastor que me debe estar escuchando me diga, bueno, hermana, vamos a dar dos más. Ya eso está opción del pastor. Atención, Pastor Rondón, si usted me da la orden, puedo dar dos t-shirts más, pero solo tengo orden de tres. Así que ya ustedes saben.
8: Hello.
1: Recibo esta llamada que está por acá. Vamos a darle chance. Buenas noches.
13: Leonardo Félix Luis.
1: Leonardo Félix Luis. ¿Usted va a asistir a la marcha de este próximo 26, Leonardo?
13: Sí, señora.
1: Ok. Hermano Kiko, cuéntele a Leonardo cuál es la pregunta que tenemos para él.
8: Leonardo,
13: dígame,
8: ¿cuál es el primer libro de la Biblia?
13: Génesis.
1: Ah, no. ¿Y el último? Hermano Kiko, pero usted le hizo una pregunta fácil, porque usted no le hizo esa a la dama.
8: No, pero.
1: Hermano Kiko, usted no está
8: fácil.
1: Usted está, sí, pero usted no está fácil ahora. y el último de la Biblia, Leonardo.
13: Adelante, pastor. Apocalipsis.
1: Apocalipsis. Apocalipsis. Leonardo Félix Luis, ¿verdad?
13: Sí.
1: ¿Qué es ahí es usted, Leonardo?
13: Yo tengo.
1: No,
13: yo tengo 200.
1: No, el SAI. ¿Qué es ahí usted de poloché o de camisa?
13: De poloché.
1: Ajá.
13: Cualquiera.
1: No, tiene que decir. Tiene que decirme el SAI, mi amado, porque si después no le queda el t-shirt.
13: No, yo me lo pongo.
1: Vos. Usted es SAI medium, SAI L. Tiene que decirme un SAI.
13: Sí, SAI L.
1: L, ok. Pues en el transcurso de la semana, mi hermano Leonardo Félix, usted va a pasar a buscar su t-shirt a nombre de la Federación Evangélica de la Romana Felaro. Dígame, hermano Kiko.
8: Me llama el pastor Abraham Berroa.
1: Ajá.
8: Y él se responsabiliza.
1: Uh-huh.
8: Autoriza que done dos poloches más.
1: ¡Qué bien! Eso merece un aplauso, y hermano
8: una
1: Kiko.
8: Voz autorizada.
1: Claro. Bueno, atención, atención. Señores, pues este. Hermano Kiko, es que este es el programa más escuchado. Los pastores están activos.
8: Esta es su emisora.
1: Esta es su emisora. Tengo dos t-shirts más. Voy a darle chance a la gente de WhatsApp también. Buenas noches, adelante.
14: Hola, buenas noches.
1: Buenas noches, bendiciones.
14: Dona Pulga.
1: Uh-huh. ¿Usted quiere un t-shirt? ¿Está participando para el t-shirt?
14: Sí.
1: ¿Va para la marcha usted?
14: Claro que sí, no me la pierdo.
1: Ok, dígame, ¿quién está regalando estos t-shirts de esta noche en este programa?
14: La Federación Cristiana Fedaro.
1: Le falta como algo a eso. Mire, a ver. ¿Le falta como algo a esa respuesta?
14: ¿Cómo qué?
1: Sí, es la Federación, pero le falta algo en el medio. Mire, a ver, dígamelo otra vez. A ver, Federación
14: Cristiana Fedaro.
1: Bueno, es Federación Evangélica, pero vamos a ayudarla. Es evangélica, Federación Evangélica de la Romana, FELARO.
15: FELARO.
1: Ok, tiene que escuchar bien para una próxima ahí. ¿Cuál es su nombre, mi amada?
15: Juana Iris Dalmací.
1: Juana Iris Dalmací. ¿Su SAI cuál es, Juana?
15: XL.
1: XL. Bueno, ya usted sabe, en el transcurso de la semana puede pasar a retirar su t-shirt gracias a la Federación Evangélica de la Romana, FELARO, y al pastor también, Abraham Berroa.
8: Queda uno.
1: Queda un solo,
8: yo
1: hermano.
8: Yo tengo la pregunta.
1: Sí, ahí reciba la llamada entonces.
8: Hello, buenas.
16: Yo llamo por un t-shirt.
1: Uh-huh.
8: ¿Qué dice?
1: Llama por el t-shirt, hermano Kiko. Adelante.
8: ¿Quién será el predicador de la gran concentración del Día Nacional de la Biblia aquí en la Romana?
16: Ay,
8: dígame.
1: Ay, hermano Kiko.
8: Por eso la puse suave.
1: Ay, hermano Kiko.
8: ¿Quién será la persona que tendrá?
1: Se la soplaron, la hermano Kiko, se la soplaron, ya lo dijo. Ya lo dijo.
8: ¿Quién? ¿Abraham Berroa?
16: Ajá.
8: Le ayudaron ahí, ¿verdad?
1: Bueno, hermano Kiko.
16: No,
8: Dios te bendiga.
1: ¿Cuál es tu nombre?
16: Alexandra Valdés.
1: Alexandra Valdés. Alexandra, ¿cuál es tu site?
16: Medium.
1: Medium, ok. Alexandra, en el transcurso de la semana puedes pasar a retirar tu t-shirt por acá por la emisora. Si no vas a venir tú, debes enviar a alguien identificado. Bien.
16: Amén. Gracias.
1: Bendiciones. Gracias a ti. Bueno, ya no tengo teacher. Señores, no me llamen para más teacher. Manténganse en sintonía en el transcurso de la semana, porque es posible que también en el espacio musical se estén obsequiando unos teacher. Dígame ahora, hermano.
8: A los directivos de la federación y a los organizadores de la Marcha de la Biblia, que esta emisora está abierta en cualquiera de los espacios para servirle para cualquier información acerca del Día Nacional de la Biblia.
1: Así es, recibo esta llamada, ya no para teacher, señores. Buenas noches. Hello, buenas noches. Adelante, le escucho. No le escucho bien a esa persona. Vuelva a intentarlo. Recibo esta próxima. Hello, buenas noches. Adelante, buenas noches.
16: Buenas noches.
1: Buenas noches. ¿Qué tal? ¿Cómo está usted?
16: Ay, Dios bendiga.
1: Amén.
16: Yo estaba llamando para un t-shirt, pero ya oí que se acabaron.
1: Ay, sí, se acabaron por ahora, pero esté pendiente que en el transcurso de la semana es muy posible que lleguen algunos más.
16: Ok.
8: ¿Cuál es su nombre?
16: Papá Kiko.
8: Amén. ¿Cuál es su nombre?
16: Rosa María Berroa.
1: Rosa María Berroa.
8: La misericordia de Dios le cubre, ya lo sabemos.
16: Amén.
1: Gracias, Rosa. Dios.
8: Rosa, que te quiero, Rosa.
1: Rosa, que te quiero, Rosa. Yo sé que en el transcurso de la semana es muy posible de que se estén dando algo.
8: Dígale a Rosa que el de ella
1: está que el de ella está seguro, sí. Yo sé que sí. Así será, hermano Kiko. Buenas noches.
17: Buenas noches.
1: Buenas noches.
17: Que Dios bendiga.
8: Amén.
17: Dios bendiga a nuestro hermano Kiko.
8: Amén.
17: Y a todos los predicadores en esa emisora, estación Radio Bendición.
8: Gracias.
17: Nuestro pastor leyó la Biblia, lo que pasó en nuestra iglesia. En San Lucas, capítulo 17, verso 26, donde se habló de Enoch, Noé y el Hijo del Hombre.
8: Ajá.
17: Donde se estaban casando, bebiendo y todas esas cosas.
8: Sí.
17: Y nosotros debemos atender atrás y lo que le pasó a la mujer de Lot, uh-huh, porque está mirando atrás.
8: Ay.
17: Se volvió un saco de sal.
8: Qué peligro.
17: Ya te sabes.
8: ¿Quién es su pastor?
17: Oh, pues mi pastor es un hombre con una cara fina, cabello bueno. Mi pastor, Máximo José de los José.
8: Máximo
17: Rossi de los Rossi. Ajá. Mi pastor Máximo Rossi.
0: ¿Y dónde está ubicada esa iglesia?
17: Esa está ubicada en la agua del Politécnico, donde se paga la luz por ahí. Esa calle que va para abajo, Calviada.
0: Ok, ok. Pues muchas
17: gracias. El hombre de Melao.
0: Pues muchas gracias por la información.
17: Amén, amén.

0: y Alexandra Valdés. Fueron los agraciados.
1: Dios la ampara, Rosa, que te quiero, Rosa.
0: Fueron los agraciados de estos t-shirts. Pueden pasarlo a retirar en el transcurso de la semana. Ya los que se ganaron los t-shirts el pasado viernes, en el día de mañana estaré haciendo la entrega después de las 10 de la mañana. Así que ya ustedes saben, queremos agradecer a la organización, a esa Federación Evangélica de la Romana Felaro, también a su presidente Pedro Rondón y al pastor Abraham Berroa por ser el canal a través del cual en esta noche hemos regalado estos t-shirts para que el pueblo vaya identificado y vaya cómodo a apoyar esta marcha que será el próximo sábado, hermano Kiko.
1: Reiteramos el saludo para el misionero Bienvenido Mercedes y el pastor que le acompaña en... ¿dónde, Keila?
0: En Sao Paulo,
1: Sao
0: Brasil.
1: Sao Paulo, Brasil, que están en nuestra sintonía haciendo un trabajo misionero allá en ese país y representando la República Dominicana y entre ellos Radio Bendición.

0: Así es, queremos agradecer a toda la gente que ha estado conectada con nosotros. Me extrañó que no recibimos la llamada de nuestra madre Elsa María, ni tampoco de Belkis. Parece que ninguna de las dos asistieron a la iglesia o están andando. O se durmieron temprano, una de dos. Saludos para ella, donde quiera que estén. A ambas les amamos. Tengo un Dios que solo puede. Hermano Kiko, ya estamos en la parte final de este espacio.
1: Para quien les habla, su hermano y amigo Eustacio de la Cruz. Hermano Kiko, fue una dicha compartir con ustedes y asistir hoy a la iglesia madre, mi iglesia. ¿Sabes? Yo soy de todas las iglesias. Me siento.
0: Hermano Kiko, le están llamando. Nadie sabe todo, si eso es una llamada de la misericordia, hermano Kiko. Todo es posible si puedes creer. Bueno, el hermano Kiko está activo esta noche recibiendo llamada. Por acá a través de la transmisión está Ana María Pérez, que nos dice: Dios le bendiga. Gracias a todas las personas que han estado tanto conectados como por Bendición TV y el canal de YouTube como Bendición 95.1 en este espacio. ¿Qué pasó en tu iglesia?
1: Te dije que asistí a la iglesia Asamblea de Dios Central en el día de hoy y me gocé. Bueno, pude abrazar más de 20 personas. Y la respuesta que me dieron: usted está igualito, la gloria de Dios. Y me siento agradecido de mis pastores y de los hermanos de esa congregación y de todas las congregaciones, porque yo soy de todas las iglesias.
0: Así es, así es. Bendecimos la vida de todos los miembros de la Iglesia Asamblea de Dios Central. El pastor Nelcy Dobor. También bendecir la vida de nuestra querida Dorothy Ortiz desde la costa. Saludos especiales para usted.
1: Saludar a la pastora Mirta Viuda Carpio, que le di su abrazote hoy. Sí, señor.
0: ¿Te le dio su abrazo?
1: Claro que sí, claro, me aproveché. Sí.
0: Bueno, atención las personas que desean adquirir sus t-shirts. Esté pendiente porque en el transcurso de la semana se estarán regalando algunos t-shirts a nombre de la Federación Evangélica de la Romana Felar. Esté pendiente por ahí para que usted pueda ser un agraciado o una agraciada. No se sienta mal porque en la noche de hoy, ¿verdad?, la gracia y la benevolencia le tocó a esas 5 personas, pero mañana o pasado puede ser usted.
1: Estamos limitados a
0: someternos
1: a lo que
0: lo que ellos así determinen, y está la semana completa para ello, hermano Kiko.
1: Sí, claro, claro que sí.
0: Muchísimas gracias a todos ustedes que estuvieron compartiendo durante esta hora completa con este programa que se ha convertido de forma indiscutible en el top de los domingos. ¿Qué pasó en tu iglesia? La cita es para que el próximo domingo a partir de las 9 de la noche usted sintonice y televise una nueva entrega del mismo. Feliz resto de la noche, muchas bendiciones para todos ustedes.

0: ustedes que la gracia, el favor y la misericordia del Eterno pues le siga rodeando y vele su sueño en esta noche. Y recordar que mañana es lunes y hay que trabajar. Nos reencontramos el próximo domingo, si así Dios lo permite.
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Señor, desde el día en que te conocí, realmente he sido el hombre más feliz. Por eso viajo por el mundo diciéndole a la gente que tú eres un Dios maravilloso.

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La palabra de Dios trae una verdad.

Padre, en el nombre de Jesús, yo ato mi vida al trono de tu gracia. Declaro que ya no estoy conectado a maldiciones antiguas, sino a tu favor, a tu propósito, a tu bendición. Hoy se rompe todo lo que no viene de ti.

bajo tu cobertura para mis hermanos en Latinoamérica y también en República Dominicana. Dios está haciendo algo nuevo, incluso ahora, en el nombre de Jesús.

Porque lo que está pasando aquí no es emocional, es espiritual. La Biblia dice que el Hijo de Dios se manifestó para destruir las obras del enemigo.

Biblia dice que Cristo se hizo maldición por nosotros, para que la bendición viniera sobre nosotros. Entonces respóndeme, si Él llevó la maldición, ¿por qué tú sigues aceptándola? Hoy no es día de escuchar bonito, hoy es

pero el que enfrentas con autoridad se somete, porque la Biblia dice que mayor es el que está en ti que el que está en el mundo. Entonces deja de verte pequeño, deja de normalizar el dolor, deja de decir: así es en mi familia. No, hoy esa frase termina. La Biblia dice que las armas de nuestra guerra no son carnales,

espada contra tu vida. Cae por tierra ahora. La Biblia dice que fuiste comprado por precio y que ahora perteneces a Dios. Entonces escucha esto.

Escúchame bien, hijo. No fue casualidad que llegaste hasta aquí. El cielo te trajo. Tú dijiste que estabas fuerte, que todo estaba bajo control, pero por dentro había una tormenta.

0: Pero hoy el Padre interrumpe ese ciclo. Y yo declaro con autoridad espiritual, Él te llama por tu nombre y te dice, hijo,
1: hoy rompo tu miedo.
0: No es motivación, es liberación. Donde el temor levantó paredes, el Espíritu abre caminos. Donde la ansiedad apretaba tu pecho, el cielo sopla paz. Declaro ahora, esa opresión sale de tu mente, ese peso se desprende de tu corazón, esa voz de acusación se apaga. Recibe, Rabasuria Canderebay, el

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Aleluya, gloria al nombre del Señor. Dios le bendiga, Dios le guarde, Dios sea con cada uno de ustedes que siempre están en sintonía con esta su radio, Estación Bendición 95.1 FM, la que te bendice 24 horas. Más que un placer, es un honor, es un privilegio una vez más compartir con todos ustedes. Agradecido de ver manifestado poder de Dios en nuestras vidas, la misericordia de Dios, como Dios la manifiesta, es especial. Estamos más que agradecidos de Él. Todo lo que somos es por Él y para Él. Y sin Él, nada podríamos ser. Jesús lo dijo claramente: separado de mí, nada podrán hacer. Sin Él no podemos hacer nada. Esta es la causa por la cual tantas personas ven que le va mal en su diario vivir, los proyectos, muchas cosas que planean. Esta es la causa por la cual tú siembra y no cosecha lo que desearía cosechar. Esta es la causa por la cual no ves el 100% de lo que desearía ver. Aleluya, cuando tiene una cosecha. Separado de mí, dice Jesús, nada podrán hacer. Dios mío, bendigo a los que están ahí. Sí, a usted que acaba de sintonizar, le bendigo. A usted, sí, a usted mismo, te bendigo. Bendigo tu familia. Aleluya, santo, en el nombre de Jesús. Vamos a leer una porción de la palabra del Señor. Aleluya. Agradecer a la gente esforzada, valiente que está ahí, la gente que honran esta radio, que aman esta radio, que estiman esta radio. A usted, sí, a usted que siempre está sintonizando esta radio.

0: Dice el capítulo 5 de Mateo, verso 1, dice: viendo la multitud, subió al monte, y sentándose vinieron a él sus discípulos, y abriendo su boca le enseñaba, diciendo: bienaventurados los pobres en espíritu, porque de ellos es el reino de los cielos. Aleluya. Bienaventurados los que lloran, porque ellos recibirán consolación. Bienaventurados los mansos, porque ellos recibirán la tierra por heredad. Bienaventurados los que tienen hambre y sed de justicia, porque ellos serán saciados. Aleluya. Bienaventurados los misericordiosos, porque ellos alcanzarán misericordia. Aleluya, aleluya. Bienaventurados los de limpio corazón, porque ellos verán a Dios. Aleluya. Bienaventurados los pacificadores, porque ellos serán llamados hijo de Dios. Bienaventurados los que padecen persecución por causa de la justicia, porque de ellos es el reino de los cielos. Bienaventurados soy cuando por mi causa os vituperen y os persigan y digan toda clase de mal contra vosotros, mintiendo. Gozado y alegrado, porque vuestro galardón es grande en los cielos, porque así persiguieron a los profetas que fueron antes de vosotros. Aleluya. Santo Dios. Jesús le dice más para abajo a su pueblo. Y escucha esto también: vosotros sois la sal de la tierra, pero si la sal se desvaneciere, ¿con qué será salada? No sirve más para nada, sino para ser echada afuera y hollada por los hombres. Vosotros sois la luz del mundo. Una luz asentada sobre un monte. Aleluya. No se puede esconder. Dice: enciende una luz y se pone debajo de un almud. O sea, no se tapa, sino sobre el candelero. Y alumbra a todos los que están en casa. Así alumbre vuestra luz delante de los hombres, para que vean vuestras buenas obras y glorifiquen a vuestro Padre que está en los cielos. No penséis que he venido para abrogar la ley o los profetas. No he venido para abrogar, sino para cumplir. Aleluya. Santo es el Señor. Aleluya. Santo. Gloria al Señor. El Señor lo dice claramente: ustedes son la luz de este mundo. Ustedes son la sal de la tierra. Aleluya. Pero primero le da una cantidad de buenaventuranza. Tal vez ahora tú estás llorando, tal vez estás padeciendo, estás sufriendo persecución por tu fe, por tu creencia, por lo que crees. Hay gente que te está persiguiendo. Santo es el Señor. Pero el Señor te dice: bienaventurado cuando por mi causa os vituperen y digan toda clase de mal contra ti, mintiendo. Gózate, alégrate, porque tu galardón es grande en los cielos. Aleluya. Así te dice el Señor, gózate y alégrate, porque tu galardón es grande en los cielos. El Señor dice, bienaventurado, bienaventurado los que padecen hambre y sed de justicia, ellos van a ser saciados. Por doquiera vemos la injusticia haciendo y deshaciendo. Esta gente sin piedad, sin afecto natural. Cuánta gente depravada, cuánta gente dispuesta a hacer el mal. Dios, esta sociedad, hermano, necesitamos que Dios intervenga. Necesitamos una intervención divina. Están surgiendo cada vez más pandillas en nuestros barrios. Necesitamos una intervención divina. Se están uniendo una cantidad de jóvenes. Cada vez más se están envolviendo en las drogas. Se están envolviendo en el homosexualismo, lesbianismo. La cantidad enorme de jóvenes cada vez más están poniendo su rostro de espalda hacia Dios. Necesitamos una intervención divina, Santo Dios. Esta sociedad necesita una intervención divina. Gloria al nombre del Señor. Aleluya. Yo necesito que usted escuche bien, que usted hoy vigile para que haya una intervención divina en su sector. Necesitamos una intervención divina. Gloria a Dios. Santo es el Señor. Padre, necesitamos que las maldiciones caigan por tierra. Necesitamos que haya un avivamiento sobrenatural. Dios del cielo, necesitamos que haya una intervención divina. Gloria a Dios. En los barrios, en los sectores, en las esquinas, que se levanten hombres y mujeres a orar, a clamar, a interceder, a gemir por las almas. Dios, Padre, necesitamos una intervención divina. Dios santo, aleluya. Santo es el Señor. Padre, ven, necesitamos una intervención tuya. Padre, ten misericordia. Gloria a Dios. Padre, yo me uno a gente que clama, me uno a gente que de verdad quiere una intervención divina. Yo me uno a ellos, a gente que está dispuesta a orar, que está dispuesta a clamar, que está dispuesta a buscarte. Yo me uno a esa persona, a gente que, aleluya, gloria a Dios, aleluya. Hay gente que ha estado peleando el pleito fuertemente por la sociedad. Wow, santo Dios, Dios mío, santo, santo, aleluya, santo, santo, santo, santo, en el nombre de Jesús, en el nombre de Jesús. Las almas de nuestras milicias no son carnales, sino poderosas en Dios para la destrucción de fortaleza. Hay malicias que se van a romper en el nombre de Cristo Jesús. Aleluya. Gloria a Dios, gloria a Dios, gloria a Dios, gloria a Dios. Santo es el Señor. Aleluya. Aleluya. Aleluya. Padre, necesitamos una intervención divina. Wow. Me uno a mi hermana Indira, Dios mío. Santo Dios. Dios te bendiga, guerrera. Gloria a Dios. Necesitamos una intervención divina. Si usted, hermano, si usted observa la noticia, si usted observa las cosas que están pasando en nuestra sociedad, oiga, las noticias están diciendo cosas horrendas, terribles, muerte por doquiera. Wow, santo Dios. Ya la gente no le es nada destruir, matar a quien sea. Necesitamos una intervención divina. Padre, ten misericordia de esta sociedad. Wow, santo Dios. Santo es el Señor. Gloria al nombre del Señor. Esta sociedad está cayendo a pedazos. Yo sé que aquí hay gente con situaciones bien difíciles, situaciones bien caóticas. Por ejemplo, me escriben personas que tienen situaciones muy fuertes. Pero hay poder en Cristo Jesús. Hay poder en Cristo Jesús. Bendigo a esta hermana que me escribe desde Colombia. Dios te bendiga. Hermana Zoraida, Dios sea contigo grandemente. En el nombre de Jesús, Dios te bendiga, mi estimada. Gloria a Dios. Bendigo a la gente que están ahí, gente que se conectan a escuchar esta radio a esta hora. A usted le bendigo. Te bendiga Indira, guerrera del Altísimo. Bendigo a mi hermana, el número que termina en 1531. Dios te bendiga. El Señor tiene el control. Y reprendo toda malicia que te está haciendo la guerra. Ahora, en el nombre de Jesús, recibe tu milagro. Reprendo la depresión. Reprendo lo que está causando esta malicia que te está atormentando. Aleluya. La Biblia dice, echando todas vuestras ansiedades sobre Él, porque Él tiene cuidado de nosotros. El Señor tiene cuidado de ti. Echa todas tus preocupaciones sobre Él. Exacto. Dios bendiga.
1: Dios me bendiga más.
0: Aleluya. Adelante.
1: Desde Villaverde, Emilia, en sintonía, estamos en pie de guerra.
0: Aleluya. Amén, Milan.
1: Emilia.
0: Emilia. Las almas de nuestras milicias no son carnales.
1: Amén.
0: Sino poderosas en Dios.
1: Gloria a Dios.
0: Para la destrucción de fortaleza. El enemigo ha venido como río atacando nuestra sociedad, Emilia.
1: Santo es.
0: Pero la iglesia tiene poder, santo Amén. Dios. Jesús dijo, esta es mi iglesia y la puerta del infierno no prevalecerán contra ella. Santo.
1: Amén.
0: Aleluya. Jesús dijo, oh, doy potestad de hollar serpientes y escorpiones, sobre todo poder del diablo, y nada os dañará. Santo Dios. Uy. Aleluya. Jesús dijo, de cierto te digo que todo lo que ate en la tierra será atado en los cielos, y todo lo que desate en la tierra será desatado.
1: En el nombre de Jesús.
0: En los cielos.
1: Gloria a Dios.
0: Aleluya, gloria al nombre del Señor. Hay poder de Jesús. Dios te bendiga, guerrera.
1: Amén. Dios te bendiga más.
0: Gloria a Dios. Aleluya. Hoy se rompe en malicia. Se rompe en malicia. Hoy. Dios te bendiga, Margarita Botello. Dios te bendiga. Milita Polanco, Dios te bendiga. Guerrera del Altísimo. Que se reporte el mundo. Gloria a Dios. Aleluya. Gloria a Dios. Creo en un Cristo de poder. Aleluya. Creo que se rompe en malicia. Lo creo. Aleluya. Gloria a Dios. Santo es el Señor. No temas. no tema. Jesús le dijo a Pedro: Pedro, Satanás te me ha pedido para zarandearte como a trigo. ¿Sabes lo que le estaba queriendo decir? Él te me ha pedido para tirarte de aquí para allá y de allá para acá. Aleluya, gloria a Dios. Pero ¿sabe qué Jesús le dijo a Pedro? Yo he rogado al Padre que tu fe no falte. Aleluya. Santo es el nombre del Señor. Y yo ruego por cada vida que está siendo zarandeada hoy, para que su fe no falte. Gloria a Dios. Mire, hay deudas que te zarandean. Hay gente que está siendo zarandeada fuertemente por una deuda, por un problema matrimonial, por un problema con sus hijos. Hay gente que está siendo zarandeada fuertemente por situaciones económicas en la familia. Hay gente que tiene graves problemas, tienen su casa hipotecada, tienen hijos presos, que desean ver sus hijos liberados, están siendo atacados por esa vía. El zarandeo viene de diferentes formas. Pero yo ruego a Dios que tu fe no falte. Aleluya. Gloria a Dios. Oíste, mi hermana, el número que termina 1531. Yo ruego a Dios que tu fe no falte. Aleluya. Aleluya. Cuando venga el zarandeo, cuando venga la batalla, la lucha, la complicación, el problema, la dificultad, ruego al Altísimo. Aleluya. Santo. Santo. Santo. Santo. Santo. Gloria a Dios. Dios te bendiga. Así es, Indira. Hay momentos que hay que sacudirse. Hay momentos que hay que ponerse de pie y decirle a la malicia: te reprendo en el nombre de Jesús. La gente, ¿sabe por qué hay gente que pasa por muchas situaciones cristianas? Porque no sabe la autoridad que tiene. Cuando tú no sabes quién eres en el mundo espiritual, el diablo hace y deshace contigo. Cuando tú no sabes que Jesús te dio poder sobre la malicia. Santo Dios mío. Wow. Santo. ¿Dónde? ¿Cómo se inscribe? Explícame eso. Sí, sí. Acuérdate lo que Jesús dijo. Te lo dijo ahorita, te lo voy a recalcar. Jesús dijo, Lucas 10:19. Jesús hablando le dijo, os doy potestad de hallar serpiente y escorpiones y sobre todo poder del diablo, y nada os dañará. Santo Dios. Ay, Padre mío, santo. ¿Cómo así, Clive? Jesús le estaba diciendo a sus discípulos y nos lo está diciendo a nosotros. Yo le doy autoridad sobre las huestes infernales. Yo le doy autoridad sobre los demonios que están profundamente arraigado en tu familia. Gloria a Dios, santo es el nombre. Jesús le estaba diciendo a sus discípulos y le está diciendo a la iglesia: yo le doy autoridad a ustedes para hollarlo. No importa que estén profundos, hay maldiciones que están profundamente en la familia. Santo Dios mío, aleluya. La Biblia dice que la maldición no vendrá sin una causa. Hay causa que fue lo que dio esa maldición. ¿Quién la hizo? No sabemos. Pudo haber sido tu abuelo, tu abuela, tu bisabuela, tu tatarabuela, alguien en la familia. Pudo haber sido incluso alguien allegado a ti. Pudo haber sido tu madre, tu padre, un tío, un hermano, un sobrino, quien sea. Pero alguien abrió la brecha a las tinieblas en tu familia. Y esa maldición ha estado allí trayendo estrago, y tú por más que quieras avanzar, no avanza, todo se te cae. Cada negocio que quiere hacer producir no puede, y tú dices: ¿qué es lo que está pasando? Hay maldiciones que están causando estrago. Bendito sea el nombre del Señor. Pero cuando tú sabes el poder, la autoridad que Dios depositó sobre ti, aleluya, cuando tú sabes quién eres en el mundo espiritual, cuando tú sabes que tú Dios mío, gloria a Dios, que tu palabra, escucha bien, escucha lo que te voy a decir, presta atención, cuando tú sabes que tu palabra tiene el poder de trastornar el mundo espiritual, aleluya, tú sabes que no puedes decir cualquier cosa, cuando tú sabes que tú decís sí o no, aleluya, eso causa un impacto en el mundo espiritual, ¿sabes? Aleluya, pero hay gente que mire, no lee ni la Biblia, no lee la palabra de Dios, no leerla. No conoce su constitución. Ay, santo. Cuando tú sabes tu constitución, tú sabes, aleluya, te das cuenta que hay cosas que tú tienes desactivado y no activado porque tú no has tomado la autoridad que Dios te depositó sobre ti. Aleluya. Hay cosas en tu familia que tú tienes que activarlo. ¿Cómo? Sí. Y hay cosas en tu familia que tú tienes que desactivarlo. Ay, santo Dios mío. Sí. Hay cosas. Por ejemplo, yo agarré y comencé a desactivar toda maldición generacional en mi familia y comencé a reprender. Y digo, a mí no me importa que hayan hecho mis abuelos, que hayan hecho mis bisabuelos, mis tatarabuelos, quien sea de mi familia, a mí no me importa quién hizo lo que hizo allá. Yo reprendo, yo neutralizo y freno eso en mi familia. Santo Dios mío. Así mismo lo dije. Dije, freno eso. En mi esposa, en mis hijos. Y frené toda esa malicia. Hay gente que tiene que frenar esa malicia. Wow, santo Dios. Dame ponerle esta adoración. Sí, hay gente que tiene que frenar eso en su familia.
2: Escucha esto.
0: Wow.
2: Porque hay cargas que no comenzaron contigo.
0: Oye, ¿está oyendo? Escucha.
2: Oh, historias que se repiten.
0: Wow, santo Dios.
2: Dolores que parecen herencia.
0: Aguay,
2: ciclos que pasan de generación y
0: soy candarabashanta.
2: Pero hoy, la palabra de Dios trae una verdad.
0: Santo Dios.
2: Cristo nos redimió de la maldición.
0: Wow.
2: Donde hay redención, hay libertad.
0: Santo Dios.
2: Hoy no es un día común.
0: ¿Qué quiere lograr en Dios? Hay cosas.
2: Wow.
0: Dios mío, yo siento a Dios hoy muy fuerte. Ay, Padre mío. Santo Dios.
2: Wow.
0: Hay gente que no saben cuál es su constitución.

0: santo Dios. Y hay gente que a veces dice, ¿por qué tú hablas de eso? Porque conozco lo que causa eso.
1: Con autoridad.
0: Usted sabía que hay gente que no ha podido romper con la maldición, que en su familia no se han hecho ninguno profesionales. Usted sabía que hay gente que en su familia, wow, ay padre,
1: renuncia a toda enfermedad heredada,
0: wow,
1: a toda miseria financiera,
0: usted que no dan con nada. Usted sabía que hay personas batallando, incluso mujeres no pueden dar a luz, no pueden procrear hijos, porque hay maldiciones que han afectado a su generación familiar. ¿Cómo así? Eternidad generacional. Sí, la Biblia habla de esterilidad generacional. Hay familia. Hay familias que tienen esterilidad.

Gloria al nombre del Señor. Hay familias que tienen esterilidad. Por ejemplo, Abraham, su esposa Sara, tenía esterilidad.

0: Santo ora a Dios por un hijo. Y Dios le prometió un hijo. Santo Dios. Dios rompió con la esterilidad. Dios rompió con la esterilidad. Aleluya. ¿Qué pasó después con?
1: Declaro que ya no estoy conectado
0: con el hijo de Abraham, Isaac.
1: Sino a tu favor.
0: Su esposa Rebeca tenía también esterilidad.
1: Hoy se rompe.
0: Era estéril.
1: Todo lo que no viene de
0: gloria a Dios.
1: Hoy se levanta.
0: ¿Qué pasó con uno de los hijos de Isaac? Sí. La esposa de Jacob. Santo Dios.
1: Están bajo tu cobertura.
0: Raquel.
1: Para mis hermanos,
0: también tenía esterilidad.
1: Y también en República
0: Dominicana. Estamos hablando de
1: Dios está haciendo.
0: Aleluya. Aleluya. De esta
1: ahora,
0: situación generacional. Pero ¿sabe qué pasó con cada uno de esos hombres que oraron a Dios? Oraron a Dios. Oraron a Dios y Dios rompió la esterilidad.
1: Porque lo que está pasando,
0: hay hombres que pueden orar por su esposa. Escuchen bien.
1: Es emocional.
0: Santo Dios.
1: Es espiritual.
0: Santo es el Señor. Para que se rompa la esterilidad.
1: Que el Hijo de Dios.
0: Santo es el Señor.
1: Las obras del
0: sí, sí. Hay esposo.
1: Entonces dime.
0: Santo Dios. Wow.
1: ¿Por qué tú sigues?
0: Gloria a Dios. Santo es el Señor.
1: ¿Por qué tú sigues sin?
0: Aleluya. Santo.
1: Escucha.
0: Wow.
1: La Biblia dice.
0: Santo es el Señor.
1: Que fuimos sacados del dominio de las tinieblas y trasladados
0: Santo
1: al reino de su Hijo.
0: Santo.
1: Entonces presta atención, tú ya no perteneces al sistema
0: Santo
1: que te ataba. Hay personas aquí que crecieron
0: gloria
1: en ambientes
0: a Dios
1: de dolor, rechazo,
0: Santo,
1: abandono, confusión, heridas profundas.
0: Bendito sea el nombre del Señor.
1: Repitieron los mismos
0: Santo
1: ciclos.
0: Dios.
1: Pero la Biblia dice que el que está en Cristo, nueva criatura es.
0: Reprendemos toda esterilidad.
1: Entonces escucha esto con autoridad.
0: Reprendemos toda esterilidad.
1: La

0: maldiciones que tú tienes que ir a la presencia del Señor también a romper esas maldiciones. Escuche bien, escuche, preste atención a lo que le estoy diciendo. Bendigo esta mujer guerrera que siempre está ahí, Elsa de los Santos, mi respeto, mi aprecio, mi cariño, mi estimación hacia usted, mi estimada, de verdad que sí. Hay personas que son ellos que tienen que ir a la presencia del Señor a romper esa maldición. Santo Dios, sí, de esterilidad, gente que nada le da, nada se le da. Bendigo a la gente que me están escribiendo vía WhatsApp. Dios te bendiga, Margarita Botello. Aleluya, gloria a Dios. Sí, bueno, Dios bendiga.
1: Dios bendiga, le habla su hermano Ezequiel, ministro. Yo siempre estoy en sintonía con usted, ministro.
0: Qué bien, Dios te bendiga, Ezequiel.
1: Dios te bendiga, ministro, en victoria.
0: Aleluya.
1: Síganse usando de Dios, ministro, que esa palabra es para mí, ministro. Síganse usando para Dios, por Dios. El mensaje para mí, ministro. Mi alma te alaba, Espíritu Santo.
0: Santo Dios.
1: Eso es para mí. Wow. Yo tengo, desde el vientre de mi madre, yo tengo depresión generacional. Desde chiquí, el mensaje para
0: mí. Hoy se rompe esa malicia.
1: En nombre de Dios. Para mí, ministro.
0: En nombre poderoso de Cristo Jesús. Eso hay que ir a la presencia del Señor. Romper, desligarse en el nombre de Jesús.
1: En gloria a Dios.
0: Santo, hay que desligarse en el nombre de Jesús. Dios te bendiga, Ezequiel.
1: Amén. Wow,
0: se rompen toda malicia. Aleluya. Hay que, mire, por la sangre de Cristo Jesús. Yo oraba reprendiendo, escuche esto, reprendiendo unos demonios en una joven que trajeron acá a la emisora endemoniada. Y sabe, yo le hablaba y le decía, yo no sé cuál fue la causa, no sé la legalidad que esta joven le dio a estos demonios para que la atormenten a ella en su cuerpo. Yo lo único que sé, que la muerte de Cristo Jesús en la cruz del Calvario está por encima de toda legalidad que hayan tenido los demonios en esa chica. Así mismo le dije. Wow, es más santa. Aleluya. Por lo tanto, reprendo toda malicia y te ordeno que salga de ella. Aleluya, gloria al nombre de Jesús. La muchacha comenzó a temblar, chilló. Y ahí mismo fue libre. Aleluya. Santo es el nombre del Señor. Gloria al nombre del Señor. Hay poder en Cristo Jesús. Hay malicia que hay que romperla. Alguien se tiene que levantar. Alguien se tiene que levantar. Se necesita que se levante alguien. Si alguien no se levanta a romper la maldición en tu familia, levántate tú. Gloria a Dios. Santo. Aleluya, bendigo a la gente que me está escribiendo vía WhatsApp al 809-550-8266. Si alguien no se quiere levantar por su familia, levántate tú. Aleluya. Sí, si alguien no se quiere levantar por su familia, sí, levántate tú. ¿Quién? Sí, tú, contigo estoy hablando. Aleluya. Aleluya. ¿Y sabe qué pasó? La muchacha comenzó a temblar. Los demonios comenzaron a chillar. Ahí mismo fue libre. Libre de toda malicia. Cuando tú sabes el poder que tiene en la palabra del Señor o por la palabra del Señor, tú usas esa autoridad y la malicia tienen que retroceder. Es cierto que hay gente que le ha dado legalidad a los demonios, por eso filtran, por eso se meten. Pero la muerte de Cristo Jesús, la sangre de Cristo Jesús, el poder de Cristo Jesús está por encima de toda legalidad. Yo no sé quién fue el que le dio entrada a los demonios, a tu familia, a tus hijos. ¿Quién fue el que le dio entrada? Dios mío, yo, ay, Padre mío, gloria a Dios, santo Dios, quería venir el día pasado, pero que he estado afectado de la gripe, pero ¿sabe algo? Aleluya, hay gente que tiene que reconocer quién es en el mundo espiritual, quién tú eres, qué quieres ser en Dios, qué te lo impide. Hay malicia que, ¿sabe que hay gente que han querido terminar la universidad y no han podido? Y por más que quieren, hay situaciones, hay batallas, complicaciones. ¿Sabía que hay gente que quieren terminar hasta el bachillerato y no han podido? Hay malicia que se le está oponiendo. Y yo hoy voy a orar para que toda malicia, toda oposición, toda fuerza infernal caiga por tierra en el nombre de Cristo Jesús. Sí, usted no se imagina lo agotado que a veces uno está, aleluya, con las tantas preocupaciones, pero de algo yo estoy convencido, de algo yo estoy seguro, que hay poder en Cristo Jesús. Santo es el nombre del Señor, aleluya, santo es el nombre. Hay poder en Cristo Jesús para sanar, para libertar, para restaurar. Hay cosas que se van a activar hoy en tu familia. Wow, Dios mío. Hay gente que debió estar llamando hace rato. Hay gente que debió estar llamando hace rato. Wow. Dios bendiga, Dios bendiga, Dios bendiga.
2: Dios bendiga, yo me levanto por mi familia. En el nombre
0: santo
2: de Jesús.
0: Dios. Aleluya, santo.
2: Y por el barrio de donde vivo.
0: Ay, Padre. Dios te bendiga, guerrera. Amén. Levanta una mano al cielo.
2: Amén.
0: Levanta una mano.
2: Yo la levanto.
0: Ahora toma la espada. Saca
2: mala basura. En nombre de Jesús.
0: Humano sonda cabasora. Va a cortar toda malicia.
2: En el nombre de Jesús.
0: Va a cortar toda fuerza infernal. Te va a levantar.
2: En el nombre de Jesús.
0: Wow. Gloria a Dios, gloria a Dios, gloria a Dios, gloria a Dios, gloria a Dios. Se rompe, se rompe la malicia. En el nombre de Jesús. Aleluya.
2: Rompo toda maldición,
0: wow,
2: en mi familia y en mi barrio.
0: Santo,
2: en el nombre de
0: Dios,
2: Jesús.
0: Mío.
2: En el nombre de Jesús, Padre, porque tú eres el que tiene poder. Tú tienes el poder y la gloria. Tuya la gloria y la honra, Dios, Padre. Yo me levanto en contra de mi familia.
0: Wow, cuatro,
2: eres, eres Jesús.
0: Maundo y caos.
2: Yo reprendo toda maldición.
0: Maundo y caos. Soica. Surica, Dorindo de Bosoba, acá. Dios mío, hoy se están levantando gente.
2: Uy,
0: Dios mío.
2: Y mis hijos son libres.
0: Wow.
2: Mis hijos son de Dios. Mis hijos no son de Satanás. Mis hijos son de. Yo no parí hijos para Satanás. Yo parí hijos para Dios.
0: Wow.
2: Que sean pastores.
0: Santo.
2: En el nombre de Jesús.
0: Espérate. Dios mío. ¿Cómo te llamas? ¿Cómo te llamas?
2: En el nombre de Jesús, Padre.
0: Santo.
2: De mi familia, Señor, en el nombre de mis sobrinos, de mis primos, de mis hermanos, de toda mi generación.
0: Wow.
2: De toda mi generación.
0: Eica.
2: Por toda la generación. Todo, y por toda la juventud, yo reflejo. Toda la justicia,
0: wow,
2: en la juventud de este barrio y de República Dominicana,
0: wow,
2: en el nombre poderoso de Jesús. Padre,
0: ay, Padre mío.
2: Por el poder que tú me das, Padre, la gloria.
0: Santo Dios mío.
2: Yo estaba durmiendo y tú me dijiste que, wow, te levantes.
0: Sandorca.
2: Mi familia. Te ha dado el poder,
0: wow,
2: para preparar, romper cadenas en el nombre de Jesús. Padre, oh, gracias, Padre, porque, wow, yo sé que tú, Señor, yo sé que tú lo haces, Padre. Gracias por todo, mi Dios, gracias, Padre, te amo, Dios, te amo, te amo.
0: Santo,
2: porque
0: Dios,
2: sin ti no sabe ni nadie, Dios. Padre, te amo, Dios.
0: Wow. Santo, oh, Dios.
2: Padre mío, gracias.
0: Aleluya.
2: Gracias, Señor, por
0: todo. Sierva. ¿Cómo te llama?
2: Gracias, Señor.
0: ¿Cómo te llama?
2: El nombre mío, Altagracia.
0: Altagracia, Dios mío.
2: Guillermo.
0: ¿Tú sabías, Altagracia, que tú rompiste hoy una maldición generacional en tu familia?
2: ¡Ay, gloria!
0: ¡Wow! ¡Sabarabaca, barabaca! ¡Ay, Dios mío! ¡Mausambalai, como roboso! Ay, Dios mío, Altagracia.
2: Te amo, Señor. Te amo.
0: Tú no te imaginas lo que causaste en tu familia hoy. Wow, Dios mío.
2: Gloria.
0: Santo Dios. ¿Sabes por qué? Entendiste la autoridad que tienes. Por eso que yo le declaro la palabra, le digo la palabra, para que usted sepa quién usted es en el mundo espiritual. Y lo que y los derechos que tiene en el mundo espiritual. Aleluya. Así que Altagracia, hoy, no fue mañana, no fue pasado. Hoy rompiste una maldición en tu familia. Dios mío, santo. Y le extendiste a tu sector. Le extendí, Dios mío, Shabara la campa. Wow. Padre mío, wow, eso hoy tú estás hablando un lenguaje de guerrera, de lucha. Santo, Dios te bendiga, Altagracia.
2: Gracias por todo.
0: Wow, santo, Dios mío, santo Dios, ay Padre, ¿dónde está la gente como Altagracia?
3: Dios te bendiga, ministro.
0: Dios te bendiga, Dios te bendiga.
3: Mire, hermano, hay a veces, salvarte a la vez, estoy por testimonio y lo voy a decir, ministro. Esto fue no hace mucho, una madrugada de esta, yo tuve un pleito con un demonio. Y el Señor me decía, delígalo, porque la que tuvo se casó, le hicieron el pacto casado con un demonio. No sé si tú me estás entendiendo lo que te estoy diciendo, ministro, porque hay gente que cuando hacen pactos renacionales, en familia, ellos siempre buscan el más débil.
0: Sí.
3: El más débil. El que más buscan, el que más no sirva. Mi alma te alaba, Espíritu Santo.
0: Pero hoy.
3: Hoy se rompen las
0: cosas. Se rompen. Toda malicia. Él vino a libertar a los cautivos. Él vino a libertar a los cautivos. Él vino a libertar a los cautivos. Él vino a libertar a los cautivos. Santo Dios mío. Hay gente que tiene que entender eso. De lucha. Hay gente que hace rato debió estar escribiendo ahí. Hay gente que hace rato debió estar llamando. Hay gente que hace rato debió estar orando en el aire. Porque hay que... Usted sabe una cosa, escuche bien. Las ondas hercianas cogen en el aire. Santo Dios mío. Ay, ay, ay, ay, ay, santo Dios. Las ondas hercianas se desplazan en el aire. Aleluya. Y cuando usted llama y comienza a orar en el aire, hay malicia, escuchen bien, hay malicia que en el aire que usted está reprendiendo toda esa malicia. Aleluya, santo Dios. Todo, hay gente que no está entendiendo esto. Aleluya. Me escribe, dice, Dios te bendiga, guerrero, desde Villahermosa, reportando sintonía, Sandra. Dios te bendiga, Sandra. Dice, pido por la familia de usted. Ay, Padre mío. Aleluya, me escribe más personas. Dice, Dios te bendiga, Cleveland. Tengo fuerte zarandeo de salud. Reprendo esa malicia en el nombre de Jesús. En el nombre de Cristo Jesús. Oíste, yo reprendo ese zarandeo. Gente que están siendo zarandeados en diferentes áreas, en diferentes estatus, están siendo zarandeados. Usted no se imagina, hay gente que está siendo zarandeados con el hijo. ¿Con quién está siendo zarandeado? ¿Con quién? ¿Con qué está siendo zarandeado? Hay gente que siempre tiene un dolor de barriga, siente un dolor de estómago, le duele siempre el pecho, la espalda, y así sucesivamente. Zarandeo de salud, hay que reprender. En nombre de Jesús. Aleluya, santo. Dice mi hermana, amén, amén, gloria a Dios. Dios te bendiga, yo también estoy en sintonía. Aleluya. Dios te bendiga, abuela, Dios bendiga.
4: Dios bendiga, varón. Estoy llamando porque yo necesito la oración por salud, porque ya yo sé que yo voy al médico por un dolor en el cuello, me encuentro en la presión bien y todo, y no se me quite ese dolor a cada rato, para que el Señor
0: se... No se te quitaba.
4: En el nombre de Jesús.
0: Escucha bien. Santo Dios. ¿Sabe? Lucas 10, 19, dice Jesús: os doy potestad de echar serpientes y escorpiones, y sobre todo poder del diablo, y nada os dañará. Santo Dios. Aleluya. Tú vas a usar la autoridad que Dios puso sobre ti. Esa malicia de enfermedad. ¿Cómo que tú todo el tiempo vas a estar con una situación? No, eso no es verdad. A veces entendemos que el cuerpo, a través de ciertas situaciones, tiene un tiempo de ir sacando muchas flemas, muchas cosas del cuerpo. Eso lo entendemos. Pero no puede estar todo el tiempo con una situación, todo el tiempo con una gripe, todo el tiempo con un dolor de espalda, todo el tiempo. No, eso no.
4: En el nombre de Jesús.
0: Reprendo esa malicia en el nombre de Jesús. En el nombre de Cristo Jesús. Aleluya. Reprendo el dolor.
4: Por el poder de la palabra chubato, yo
0: por la sangre de Cristo Jesús. La Biblia dice, y la sangre de Jesucristo su Hijo nos limpia de todo pecado. Santo mío. De todo pecado, de todo pecado. Aleluya, santo Dios. La Biblia dice, y por sus chagas fuimos nosotros curados. La Biblia dice, ciertamente llevó nuestras enfermedades y sufrió nuestros dolores. Aleluya. La Biblia lo dice.
4: Aleluya. Yo levanto como guerrero en el nombre de Jesús.
0: Santo Dios.
4: Que tengo poder y autoridad en el...
0: Dios mío, eso es lo que estoy provocando en ti. Eso es lo que estoy provocando. Que abra tu boca, porque eso se va hoy.
4: En el nombre de Jesús de la sangre.
0: Wow.
4: Toda malicia, todo lo que me atormenta, toda enviación, todo lo que viene del infierno, se va al infierno. En el nombre de
0: Jesús. En el nombre de Jesús. En tu familia. Va a cortar ese lazo que tiene con la malicia. Corta el lazo ahora. Wow.
4: Hijo, toda de mi familia, todo lo que haya pacto que hayan hecho, mis ancestros.
0: Wow, Dios mío.
4: Jesús, lo atamos, lo reprendemos, lo encadenamos y lo echamos fuera. Mi familia está cubierta con la sangre de Cristo. Mi familia le pertenece al Rey de Reyes y Señor de Señores, porque Él me dijo que ellos eran de Él y son de Él. Y en el nombre de Jesús de Nazaret, yo reclamo a mi familia.
0: Wow.
4: En esta hora ya le quito al diablo mi familia y se la entrego a los pies de
0: Santo
4: Cristo.
0: Dios
4: mis hijos le pertenecen a Jehová, mi familia por entero, del más grande hasta el mayor. Ey, camamante del chiquito. Nada no tiene ni parte ni suerte en mi familia, ni en mis hijos, ni en los negocios de mis hijos, ni en mi casa, ni en la casa de mi familia. Satanás no tiene ni parte ni suerte. Y me levanto como guerrera y arrebato todas las bendiciones que Jehová tiene para mí. Arrebato mi salud y la salud de mi familia en el nombre de Jesús de Nazaret, por el poder de su palabra, porque yo no fui llamada para ser cobarde ni retroceder, sino para seguir adelante en el ejército de Jehová. Alabanza mi alma.
0: Dios santo.
4: Dios, yo soy una guerrera del ejército y no más dolor, no más situación, no más médico, porque Cristo me llamó a libertad y soy libre en el nombre de Jesús de Nazaret. Aleluya.
0: Wow,
4: soy libre por el poder de su palabra. Alabanza, alabanza, alabanza.
0: ¿Cómo tú te llamas, guerrera?
4: Elisa Santana, bendito wow. sea Dios.
0: Aleluya. Tú sabes, Elisa, que tú marcaste un antes y un después.
4: Aleluya.
0: Ay, Dios mío.
4: Alabanza mi alma, te adora Dios.
0: Wow, santo Dios. ¿Tú sabes por qué es importante que sea la persona que exponga la situación? Porque ustedes son los que están viviendo el problema.
4: Amén. En nombre de Jesús.
0: Wow. Gloria al nombre del Señor. Esa autoridad, aleluya, que tú has tomado hoy, a partir de hoy, Elisa. Dios mío, será diferente porque tú la vas a implementar en todas las áreas de tu vida.
4: Estar en el nombre de
0: Jesús. Wow. Santo Dios.
4: Yo lo creo en el nombre.
0: No eres esclava del temor, eres hija. Aleluya.
4: Amén, amén, amén.
0: No eres esclava, eres hija.
4: Amén.
0: Y la hija del Altísimo tiene derecho de hablarle a la malicia y decirle, reconoce en el nombre de Jesús.
4: Amén, ay, en el nombre de Jesús.
0: Wow.
4: De mío. Alabado,
0: gloria a Dios. Cuando tú eres hijo, tú sabes que tú tienes derecho de hablar.
4: Sí, señor. que tú.
0: Y lo que tú has pronunciado hoy. Dios mío. Tu familia hoy va a disfrutar. Aleluya, de lo que tú has pronunciado hoy.
4: Wow.
0: Santo Dios. Santo, no más muerte. Ay, Padre mío, espiritual, se rompe hoy. Wow, Dios mío, santo Dios. Ay, Padre mío, hoy se están activando los guerreros, hoy se están activando la guerrera. De lucha. Ay, Elisa.
4: Wow.
0: Salvación masiva. Dios te bendiga, guerrero.
4: Amén, guerrero.
0: Las almas de nuestras milicias no son carnales. Dios mío. Hay gente que no entiende, no, todavía no han analizado este pasaje bíblico. Hay gente que todavía no han analizado. Yo te lo voy a decir. Las almas. Hay alguien que puede entender lo que estoy diciendo. Las almas de nuestras milicias no son carnales, sino poderosas en Dios para la destrucción de fortaleza. Dios bendiga, Dios bendiga, adelante. Dios bendiga.
5: Amén.
0: Sí, adelante.
5: Por favor, estoy muy mal. Tengo la azúcar alta. No hay yo qué hacer. Me duele todo el cuerpo también. Me duelen los huesos. Tengo mucha situación, por favor. Ayúdenme a orar, por favor. Ayúdenme.
0: Y el nombre de Jesús. En el nombre de Jesús. Estabilidad en la azúcar. Estabilidad en tu cuerpo. Hoy. En el nombre de Jesús. Aleluya. Dios bendiga, Dios bendiga, Dios bendiga.
6: Dios bendiga, príncipe.
0: Dios le bendiga.
6: Quiero hacer un llamado a todo el liderazgo de la ciudad de La Romana, sabiendo de que este sábado tenemos una marcha concentración. Que nos unamos el ministro Rondón para que Dios abra los cielos a nuestro favor y que toda fuerza contraria infernal del enemigo sea atada, de manera que podamos tener una victoria extraordinaria para ese sábado, si Dios permite. Y que el liderazgo de La Romana, vamos a ponernos de pie, vamos a enfrentar la realidad, ya que el enemigo está haciendo sus estragos, pero que Dios dijo claramente que el poder y la autoridad es de él, y que la puerta del infierno no prevalecerá contra la iglesia de Dios. Si la iglesia se une como debemos de hacerlo, y estamos llamados a hacerlo por Dios, autorizados por Dios para la unificación, con toda seguridad la victoria sería nuestra.
0: Santo,
6: porque las estrategias satánicas son fuertes, pero un pueblo unido a unísono jamás, jamás será vencido. Gloria al Señor. Que yo sé que el hermano Rondón está fuertemente en la presencia del Señor, porque tiene sobre sus hombros compromiso fuerte con esa marcha. Si todos nos unimos a él, las cosas se hacen un poquito más livianas. Y es que vamos para adelante, vamos para encima, porque los cielos, el reino siempre está a favor del hombre y la mujer de Dios. Gloria al Señor.
0: Amén. Gloria al Señor. Aleluya. Entonces, es sábado 26. Aleluya. Gloria al nombre del Señor. Bendigo a nuestro hermano Domingo Kelly Moya, y es interesante, muy interesante información para todos los guerreros. Aleluya. Aleluya. Nuestra constitución espiritual es la palabra de Dios. esta ley, esta carta magna, espiritualmente hablando, es la palabra de Dios también. No es que no tenemos una constitución, también físicamente nos regimos por ella, pero en términos espiritual también nos regimos principalmente con lo establecido en la palabra. Y debemos apoyar todo de manera masiva esta marcha, concentración. Aleluya, que todos los años se ha pautado en esta fecha. Aleluya. Y de verdad el pueblo tiene que unirse. La gente tiene que unirse, tirarse a la calle. Que este sábado usted se tire a la calle. Óigame, tírese a la calle a marchar. Y ahí usted también, a través de la, yendo por la en los diferentes sectores, mire, si usted puede llevar aceite ungido y comience a ungir las calles, ungir, aleluya, santo es el nombre del Señor, que caiga por tierra toda malicia, toda fuerza infernal, que cesen los homicidios, que cesen la un conjunto de situaciones que han estado afectando a nuestra sociedad, y necesitamos que la mano de Dios intervenga de forma poderosa. La iglesia tiene el poder, la iglesia. El Señor nos ha dado la autoridad, escuche bien, la autoridad para hollar toda malicia que está zarandeando nuestra sociedad. El Señor nos ha dado la autoridad. Tiene que reconocerlo. Aleluya, bendito sea el nombre del Señor. Aleluya, aleluya, gloria a Dios. Me escribe, aleluya, otras personas acá, me escriben personas. Bendigo la gente que está escribiendo a esta hora de la madrugada. Creo que Dios se seguirá manifestando en tu vida de forma poderosa. Hay gente que verán a Dios obrando en su situación, en su condición. Hay guerreros que están luchando con problemas desde hace muchos años, pero en el nombre de Jesús, el Señor te ayudará. El momento que tienes que levantar tus manos y bendecir al Señor. Dios bendiga. Ayúdame bajando un poco el volumen de radio, por favor.
7: Dios le bendiga.
0: Amén, igualmente.
7: Santo es el Señor, te adoramos, te bendecimos, exaltamos tu nombre. Cancelo y renuncio a todo pacto generacional. Mi familia es libre por la sangre de Cristo. Aleluya, alabanza. No acepto nada que no venga de ti, Espíritu Santo, sobre mi vida. Llévate todo ataque, Jehová, sobre mi cuerpo ahora en el nombre de Jesús. Me hiciste libre, Espíritu Santo, es que la sangre de Cristo tiene poder. Oh, gloria a Dios, alabanza.
0: Santo Dios.
7: Oh, tú eres poderoso, Dios de milagros. En el nombre de Jesús, llévate toda malicia, Padre, ahora en el nombre de Jesús, toda dolencia, todo ataque, ahora, por el poder de tu palabra, Espíritu Santo. Ay, gloria a Dios, aleluya, alabanza, Santo alabanza, Dios. Vive Cristo, alabanza, gracias, gloria, Espíritu Santo. Ey, tú eres el Dios de amor, el Dios de misericordia, aleluya, alabanza. Oh, grande eres, Señor, yo te creo y te seguiré creyendo. En el nombre de Jesús, ese dolor se va por el poder de tu palabra. La sangre de Cristo tiene poder. Alabanza, alabanza, alabanza. Oh, tú eres grande. Mi familia está en tus manos, Padre. Gracias, Espíritu Santo. Gracias, alabanza. Oh, gloria a Dios.
0: Santo, aleluya. Es
7: Santo es el Señor, aleluya, alabanza, alabanza, alabanza. He cancelado todo decreto del infierno sobre mi cuerpo, sobre mi familia. Oh, Espíritu Santo, gracias. Gracias, Padre, porque tú tienes el control, Señor, de mi salud, Señor, gracias.
0: Sí, Señor, Dios te bendiga.
8: Amén.
0: Aleluya. Para adelante que el nombre del Señor. Aleluya. Gloria a Dios. Gloria al Señor. Qué bueno que la gente esté entendiendo. Qué bueno que los guerreros están entendiendo. Dios bendiga.
9: Dios te bendiga.
0: Amén, igualmente.
9: Mucho tiempo sin hablar, pero yo dije, no puedo quedarme callada, ya la marcha de la Biblia está ahí, yo tengo que hablar esta madrugada.
0: Amén.
9: Adelante. Tengo que decir.
0: Rebeca de León.
9: Sí, señor.
0: Guerrera del Altísimo.
9: Sí, señor.
0: Aleluya, adelante. Esta madrugada,
9: yo estaba ahí en mi cuarto orando y escuchándolo a ustedes, terrible. Yo, gloria a Dios, necesitamos estar tirando bomba para que lo que hay en los aires se caiga. Sí. En el nombre poderoso, wow, de Jesús. Tenemos que saber lo que está pasando. Y es que bueno que el pueblo está despertando y que ellos mismos están clamando, ¿verdad? Están poniendo su petición delante del Padre. Amén. Te bendigo en el nombre de Jesús. Pero yo llamé para decirle al pueblo, al mundo, a lo que escucha, que el sábado 26 es el día de la marcha de la Biblia, de ese libro tan especial, tan único, el más vendido, un gran bestseller. Y quiero que no te quede en tu casa. Yo te estoy pidiendo que no te quede. Y tú vas a decir, no, pero el año pasado usted me dijo lo mismo, que quizá era, pero usted no sabe. Quizá este sea el último año que usted pueda salir. Y cuando salimos a la calle es una guerra. Lo primero es llenarte de presencia, cosa que cuando usted vaya caminando los demonios tengan que temblar y caer en el nombre poderoso de Jesucristo de Nazaret. O sea, te estoy pidiendo que ayune, que ore, que clame, que te llene de palabra, que si hay alguien que tú tengas que ministrar en el camino, pueda darle la palabra. Ay, que yo no tengo un título, que yo no soy, no importa, usted es un hijo de Dios. Y él dijo que salgamos y hagamos discípulo.
0: Y es un día también de rompimiento en el nombre de Jesús.
9: Amén.
0: Porque hay gente que no se ha percatado que hay pactos diabólicos que son hechos en lugares específicos, en las calles. Amén. Para que hayan accidentes, para que haya muerte, para que haya un sinnúmero de situaciones.
9: Sí.
0: Y hay gente que no se imaginan cómo es el mundo espiritual, sí, cómo sí. Es estratégico. Y bien, sí, ponen una situación allí para que hayan accidentes y así sucesivamente. Sí. Lo establecen, sí, en diferentes lugares. Por eso que la iglesia tiene que entender. Jesús dijo, o doy por tratar Dios ya, serpiente. O sea, hay malicia. Amén. Que tan profunda.
9: O sea, usted tiene la autoridad.
0: Sí, hay malicia que tan profundamente arraigada. A veces están arraigadas a un apellido, a veces están arraigadas a una generación de lucha. Pero Jesús, bendito, dice, yo le doy la autoridad para que ustedes lo desarraiguen de donde quiera que estén. Santo Dios, aleluya. Porque cuando Jesús dice, degollar serpiente y escorpiones, o sea, si usted está huyendo a serpientes, es tan profunda muchas veces. Hay que ir a profundidades, así como hay que ir a profundidades en Dios, pero también hay que ir a profundidades a donde están esa malicia.
9: Amén. Aleluya. Pero que en los lugares públicos de República Dominicana, mira, ya yo tengo 3 años aquí. El primer año yo salí a caminar en mi romana por mi parque. Y bueno, hice muchos videos y cosas. Y me encontré con el fémur, con un trapo rojo amarrado frente al parque. Wow. Y de ahí nace el concierto Levantando la Voz contra Todo lo que Ofende a Dios en diciembre. Bueno, este año va a ser el 12 de diciembre. Porque tomaron los lugares libres donde nadie lo va a molestar en el tiempo de la madrugada para plantar, wow, hechicería, para, santo, practicar vudú. Óyeme, tienen que despertar. Alguien me dijo, Rebeca, deja de hablar eso, porque por hecho que se levantan en tu contra, es lo que hay que hablarlo. Y si usted no lo habla y se le hace frente para que se desbarate todo lo que se quiera hacer para destruir la familia, para destruir el país, para destruir la sociedad, la ciudad, hermano, tenemos que sacudirnos.
0: Así es.
8: Y quitarse el miedo que tienen. Tienen mucho miedo. Mucho. Ay, no, yo no lo voy a decir. Tienen miedo y eso tiene que caerse en el nombre de Jesús. Y República Dominicana le pertenece a Jehová de los ejércitos. Y esta es una oportunidad para usted ungir, declarar palabra en la calle, en una esquina de esa donde se paran, donde practican hechicería. Señores, despierten, salgan de la iglesia, despierten, cojan la calle. Cojan la calle.
0: Hay lugares estratégicos que Dios le está diciendo al pueblo. Ve, hay gente que tiene que ir a lugares estratégicos. Y, claro. Y cada vez hay una ruta diferente, muchas veces. Y la gente no se imagina por qué a veces varían las rutas. Hermano, Dios es quien toma el control y el dominio y pone muchas veces sentir cuál es la ruta que se debe tomar. El pueblo tiene que ir con su bandera, tiene que ir con su Biblia, tiene que ir con su aceite ungido, aleluya, sí, para ungir la calle, sí, aleluya, santo es el nombre de Jesús.
8: Te ponen el querer, el pararte en una esquina y dar una palabra y orar porque tú lo sentiste, porque a lo mejor tú sientes algo que yo no siento. Dios te pone a ver cosas que yo no estoy viendo. Por eso yo digo que ojalá que toditas seamos pastoras, porque no van a tener esa jaladera y entendieran, porque lo que tú tienes yo no lo tengo. Cuando tú le arrancas la cabeza a un principado, ya yo voy más suave. Necesitamos que el pueblo de Dios entienda esto.
0: Aleluya, santo es el tope.
8: Necesitamos despertar a una realidad, que el enemigo no nos esté echando fresco y dándonos dulce. Suelten todo es disparate. Cristo viene, nos vamos, pero nos vamos si está como correcto delante de Dios.
0: Así
8: si
0: es.
8: Somos raros, porque tú sabes, cuando tú estás orando todo el tiempo, tú eres raro. Cuando tú tienes discernimiento, eres raro. Cuando tú puedes ver lo que realmente hay de los santo, aleluya. Tú eres raro.
0: Sí.
8: Nos están llamando a ser loco, a ser raro, a ser diferente, a ser como Jesús, a darle valor a lo que tiene valor y a caminar sobre la palabra del Señor.
0: Aleluya. Santo es el nombre
8: de Dios. Dios te bendiga.
0: Amén.
8: Dios bendiga al mundo que nos escucha.
0: Aleluya.
8: Mire, yo quiero que vayan al parque el 12 de diciembre a adorar. No adorar para nosotros. Adorar para Dios. Ojalá y se llene el parque y entendamos esto. Que se rompan. Cada vez que el pueblo de Dios se une, se caen malicias, se devuelven cosas, se rompen maldades. Aleluya, es el nombre del Señor. Y se caen altares, se caen altares. Tú tienes autoridad, quizás tú no sepas quién tú eres, cada vez que tú caminas con autoridad, seguro. Aleluya, es el nombre del Señor. Se caen cosas que tú no sabes. Aleluya, es el nombre del Señor. Y tú dices, pero ¿y qué pasó? Aleluya, pasaste por un lugar donde había un plan para dañar a alguien y tu sola presencia molestó, turbó y debarató. Dios le bendiga. Santo, Dios te bendiga, Dios. Mundo.
0: Amén.
8: Un abrazote.
0: Aleluya, poderoso Dios. Dios bendiga, Dios bendiga.
4: Amén, amén. Estoy aquí en mi pie, porque también estoy escuchando, pero también quiero que me ayuden a orar por una petición que tengo para una parte de una hija mía. Y yo le creo a mi Dios y sé que se va a hacer hecho realidad lo que está esperando, que se abran esas puertas que tiene el maligno cerrada, porque no tiene poder, no tiene poder, ni tiene autoridad para querer mandar en lo que no le pertenece. En el nombre de Jesús, yo sigo creyendo en el Rey de Reyes, Señor de Señores, el Eterno, el Sanador, el Salvador, el Guardador, el Libertador, pronto auxilio en la tribulación, porque tú eres el Abba Padre, el Eterno. Oh Jehová, yo te creo a ti. Yo te declaro que en todo
10: porque hay cargas que no comenzaron con
4: hasta hoy que
10: historias que se repiten,
4: todo lo que tiene atrás,
10: dolores que parecen herencia,
4: realidad lo que le pertenece, esos
10: ciclos que pasan de generación
4: en
10: generación. Pero hoy
4: haciendo planes del diablo,
10: la palabra de Dios trae una verdad.
4: Somos hijos del Rey de Reyes.
10: Cristo nos redimió de la maldición. Y donde hay redención,
11: y te clama, quiero que te conoceré y que te conozco por un que no conozco. Yo conozco el Hijo de
0: Dios. El don para Jesús.
11: Encontró un consiglio en las tribulaciones. A Jesús. Le creo.
0: Santo Dios.
11: Le creemos a nuestro Dios.
0: En el nombre de Jesús.
11: En el nombre de Jesús. En el nombre de Jesús. Vengo declarando que fue hasta hoy todo el impedimento. Que se abre la puerta que está cerrada por el maligno. En el nombre de Jesús. Por el poder de la palabra. La sangre de Cristo tiene poder para liberar, libertar, sanar, salvar, cuidar, guardar y libertar a los.
0: Lucha. Ven, Dios te bendiga, guerrera. Aleluya, así es. Él vino a libertar a los cautivos. Él vino a libertar a los cautivos. Dios bendiga. Adelante, Dios bendiga. Aleluya, Santo Dios, escribe, dice Eva, Dios te bendiga, buenos días, estoy aquí, buen día, estoy aquí, activa, Dios te bendiga, qué bien que la gente está entendiendo lo que Dios está haciendo, dice mi hermana, amén, gloria a Dios, dice Daniel, dice Dios te bendiga, hermano Cliver Morales, aprovecho este momento, día de rompimiento, lo que está deteniendo la bendición se cae y se desbarata todo en el nombre de Jesús de Nazaret. Amén. Dios te bendiga. Wow, santo Dios, así mismo. Aleluya. Me escribe más personas. Dice, no quito esa emisora, pido la oración. La oración, pastor, creo que Dios obra en tu vida, mi estimada. Dios está al control. Dios está al control. Al control de ti, de lo tuyo, de tu familia. Me escribe también el 0251, dice, pido la oración por un dolor. Tanto la muela como el oído. Reprendo esa malicia. En el nombre de Cristo Jesús. Se libre de ese azote. En el nombre de Dios bendiga.
12: Sí, buenas bendiciones.
0: Adelante. Le escuchamos el mundo también.
12: En el nombre de Jesús. Por el poder y la autoridad de Dios Padre Todopoderoso. En esta hora pido al Señor que me cubra, me proteja a mis hijos, a mi nieto, toda mi descendencia. Yo lo declaro libre por el poder de la palabra. Por su sangre somos libres y por su llaga somos sanadas. Alabado sea el nombre de Jesús. Declaro libre la iglesia. Declaro libre en esta hora. Este sector de Picapiedra, declaro libre a los jóvenes, a los niños, aleluya, oh gloria a Dios. Por tu sangre somos libres, Dios eterno. Alabado sea tu nombre, Dios amado. Por el poder y la autoridad que tú nos has dado, yo la uso en esta hora. Reprendo toda malicia, toda tentación del enemigo, aleluya. Amado Dios, limpia los aires, Señor Jesús. Cancela todo principado, cancela todo accidente, Dios eterno. Toda enfermedad, toda pestilencia maligna, en el nombre de Jesús. Somos libres por la sangre de Cristo. La sangre de Cristo tiene poder. Yo declaro libre a mi familia, a mis hijos, aleluya. Mi casa está libre por el poder de la palabra del Señor, aleluya. Oh, gloria a Dios, mi alma te alaba, Padre amado. Somos libres por la sangre de Cristo. Aleluya, oh, gloria a Dios. Gracias, Señor, porque somos libres por tu sangre, por el poder y la autoridad que tú me has dado. Yo clamo ante ti por mi familia. Yo clamo ante ti por libertad. Yo clamo ante ti, mi Dios eterno, sanidad.
13: Oh, gloria a Dios, alabado sea tu nombre, mi Dios eterno. Gracias, Señor, porque no estamos desprotegidos, mi Dios. Te tenemos a ti, te tenemos a ti, el gran yo soy, el que está en el mismo lugar de siempre. Aleluya, mi alma te alaba, papá. Te adoramos, Señor, en esta hora estamos en cadena. Que haya rompimiento, que haya libertad. Libertad, mi Dios eterno. Las almas que vengan a ti, mi Dios eterno. Todo aquel que te ha atado, que se declare libre por el poder de la palabra de Dios en esta hora. Libertad, libertad para el atado. Todo aquel que te ha atribulado en esta hora, yo lo declaro libre y sano por el poder de la palabra de mi Dios. Padre Todopoderoso, gracias, mi Dios, porque podemos clamar en gran libertad, porque somos libres por el poder de la sangre de Cristo. Tiene Santo poder Dios. Y por tu llaga somos sanados. Declaro sanidad en mi familia, declaro libertad en el nombre de Jesús. Gracias, mi Dios, por esta oportunidad que tú me has dado de estar aquí en estos Amén. Momentos clamando ante Lucha. Ti, porque reconozco el poder y la autoridad que tenemos, porque tú nos la has dado, mi Dios, y yo la uso en esta hora para reprender todo demonio, toda malicia. Mi familia no recibe ninguna enviación, ninguna hechicería en el nombre de Jesús. Todo altar en esta hora se derriba por el poder y la palabra de Dios. Padre, Hijo, Espíritu Santo. Amén, amén. Aleluya.
0: Aleluya. Dios te bendiga, guerrera. Dios te bendiga. Aleluya. Hay poder en Jesús. Dios bendiga.
14: Bendito, amén, Dios. Dios te bendiga más, amado líder.
0: Dios te bendiga.
14: Sintonía, gracias. Feliz lunes, por un día de la semana laboral. Bendiciones y bendiciones, como de costumbre. Unidas, una vez que venceremos, hombre de Jesucristo, pues aún no está manifestado. Que no dice. Lo que dijo la amada Rebeca es una pura verdad. Tenemos que despertar. Amén. Y accionar.
0: Unirnos todos.
14: Claro, unidos como un solo hombre.
0: Debe haber una unidad y en todo el sentido de la palabra. El cuerpo ministerial.
14: Unirnos en general.
0: El cuerpo ministerial en sentido general.
14: En general.
0: Todos debemos alar hacia el mismo lugar. Que el nombre de Dios sea glorificado. Que las almas sean salvadas, las almas sean restauradas, transformadas, libertadas.
14: Amén. Cuando un pueblo se une, es difícil atacarlo.
0: Aleluya.
14: Si lo ataca, no lo vence, porque no hay por dónde entrar. ¿Me entiendes?
0: Amén, amén. Es difícil, sí, es difícil.
14: Pero si nos enfocamos a una dirección, la cosa marcha mejor o marcharía mejor.
0: Amén, amén. Eso es así. Así que debemos interceder para que Dios siga obrando en esa marcha.
14: Seguir intercediendo, disculpa, corrijo. Seguir intercediendo, porque esto es un pueblo que intercede. Pero aumentar la intercesión.
0: Estoy de acuerdo contigo, tenemos que seguir. Y no que no sea orado, se sigue orando.
14: Esto es así, mi hermano.
0: Así que las almas de nuestras milicias no son carnales.
14: Esa es la ventaja.
0: Sino poderosas en Dios para la destrucción de
14: fuerzas. Esa es la ventaja que tenemos. Y somos un pueblo que sabemos humillarnos, pero debemos aumentar la dosis.
0: Unido. Jesús orando en. Que dice Juan 17 allá. Dice la palabra que el Señor lo daba y decía que ellos sean uno.
14: Uno como tú y yo somos uno. Eso es lo que yo quiero decir. Unirnos como un solo hombre.
0: La unidad hace la fuerza. Dios te bendiga, Fermín.
14: Dios te bendiga más. No te voy a hacer canción porque yo sé que me va a poner te amo.
0: Dios te bendiga, Fermín. Aleluya.
14: Dios te bendiga
0: a todos. Feliz lunes. Aleluya. Escribe mi hermana, dice Lucía, Dios me despertó ahora. en la mía se rompió. No más cadena generacional. En el nombre poderoso de Jesús. Aleluya. Gloria a Dios. Gracias, Señor. Por eso son los ataques. Pero yo los resisto en el nombre poderoso de Jesús. Mi alma no son carnales. Son poderosas en Dios para la destrucción de toda fortaleza del enemigo. Wow, Dios mío, tú estás terrible, Lucía, pero tú estás terrible. Aleluya, santo. Aleluya, dice, en el nombre poderoso de Jesús. Aleluya, gloria a Dios. Gracias, Señor. Dios te bendiga, Lucía. Bueno, Lucía está terrible, impresionante. Aleluya. En el nombre de Jesús, Señor, es por mí, se rompe toda maldición. Si la pida que están escuchando, los amigos que quieren a Cristo, diga, escríbame ahí también, yo quiero a Cristo, yo quiero reconciliarme, yo quiero volver a Dios. Hay gente que se fue de la iglesia y dice, saben que tienen que volver, y Cristo lo está llamando y le está diciendo, ven, ven que te necesito, este es tu tiempo. Aleluya, aleluya, aleluya, Dios está al control. Mi hermana, creo que Dios se glorificará. Ezequiel está ahí terrible también. Aleluya. Escuche esto.
15: Escuche esto. Porque hay cargas que...

La palabra de Dios trae una verdad. Cristo nos redimió de la maldición.

Declara esto conmigo, con fe, con autoridad. Yo renuncio ahora toda persecución espiritual, toda opresión invisible, todo espíritu de inferioridad, toda herencia de orfandad.

Padre, en el nombre de Jesús, yo ato mi vida al trono de tu gracia. Declaro que ya no estoy conectado a maldiciones antiguas, sino a tu favor, a tu propósito, a tu bendición. Hoy se rompe todo lo que no viene de ti. Hoy se levanta.

bajo tu cobertura para mis hermanos en Latinoamérica y también en República Dominicana. Dios está haciendo algo nuevo, incluso ahora, en el nombre de Jesús.

Porque lo que está pasando aquí no es emocional, es espiritual. La Biblia dice que el Hijo de Dios se manifestó para destruir las obras del enemigo.

que fuimos sacados del dominio de las tinieblas y trasladados al reino de su Hijo. Entonces presta atención, tú ya no perteneces al sistema que te ataba. Hay personas aquí que crecieron en ambientes de dolor.

Pero el que enfrentas con autoridad se somete. Porque la Biblia dice que mayor es el que está en ti que el que está en el mundo. Entonces deja de verte pequeño. Deja de normalizar el dolor. Deja de decir: así es en mi familia. No, hoy esa frase termina. La Biblia dice:

sea liberada contra tu vida. Cae por tierra ahora. La Biblia dice que fuiste comprado por precio y que ahora perteneces a Dios. Entonces escucha esto.

dice, la Biblia dice, sí, escucha, la Biblia dice.

Escúchame bien, hijo. No fue casualidad que llegaste hasta aquí. El cielo te trajo. Tú dijiste que estabas fuerte, que todo estaba bajo control, pero por dentro había una tormenta silenciosa.

0: Pero hoy el Padre interrumpe ese ciclo. Y yo declaro con autoridad espiritual, Él te llama por tu nombre y te dice, hijo,
1: hoy rompo tu miedo.
0: No es motivación.

fuerte, pero hoy está siendo arrancado. Declaro, espíritu de temor no tiene autoridad aquí, porque está escrito: Dios no nos dio espíritu de miedo, sino de poder, de amor y dominio propio. Recíbelo ahora.

porque desde hoy no reaccionarás por miedo. Caminarás por fe. Cuando la duda quiera volver, recordarás: aquí cayó la prisión, aquí fue alineada tu mente, aquí el miedo perdió territorio. El Padre habló, el cielo confirmó y la valentía fue activada. Rabasuria Canderebar.

Historias que parecen herencia, ciclos que pasan de generación en generación. Pero hoy la palabra de Dios trae una verdad. Cristo nos redimió de la maldición.

Declara esto conmigo, con fe, con autoridad. Yo renuncio ahora toda persecución espiritual, toda opresión invisible, todo espíritu de inferioridad.

alianzas matrimoniales. Hoy cae todo altar de tinieblas.

En el nombre de Jesús, yo ato mi vida al trono de tu gracia. Declaro que ya no estoy conectado a maldiciones

Escucha esto. Escucha esto. Con atención. Porque lo que está pasando aquí no es emocional, es espiritual. La Biblia dice que el Hijo de Dios se manifestó para destruir las obras del enemigo. Entonces dime,

Escucha. La Biblia dice que fuimos sacados del dominio de las tinieblas y trasladados al reino de su Hijo. Entonces presta atención. Tú ya no perteneces al sistema que te ataba. Hay personas aquí que crecieron en ambientes de dolor, rechazo, abandono, confusión, heridas profundas, y sin darse cuenta repitieron los mismos ciclos. Pero la Biblia dice que el que está en Cristo, nueva criatura es. Lo viejo pasó. Entonces escucha esto con autoridad. Eso no es tu herencia.

escuchando, escucha esto. El enemigo del que huyes no lo vences, pero el que enfrentas con autoridad se somete. Porque la Biblia dice que mayor es el que está en ti que el que está en el mundo. Entonces deja de verte pequeño. Deja

no son carnales, pero son poderosas en Dios para derribar fortalezas. Y yo veo fortalezas cayendo ahora. Fortalezas de culpa, de miedo, de rechazo, de vicio.

0: Biblia dice,
1: la Biblia dice,
0: escucha,
1: la Biblia dice,
0: escucha, escúchame bien. Esto no es una canción, es una guerra espiritual. Hay cadenas que entraron en tu familia sin que tú las escogieras. Maldiciones te caminaron por generaciones. Dolor que se repitió, fracaso que se repitió, rechazo que se repitió. Pero hoy se termina, porque el cielo está interviniendo ahora. Y yo te digo con autoridad del

Escucha bien esta palabra ahora, porque lo que Dios quiere enseñarte hoy puede cambiar la manera en que peleas tus batallas. La Biblia dice en Efesios 6:12, porque no tenemos lucha contra sangre y carne, sino contra principados, contra potestades, contra los gobernadores de las tinieblas de este siglo y contra huestes espirituales de maldad. Escucha esto. Muchas personas están peleando, pero están peleando contra las personas equivocadas.

de muchas batallas no es humana, es espiritual. Y el enemigo sabe algo. Si logra hacerte pelear con personas, entonces tú nunca atacarás la raíz verdadera. Por eso Dios quiere darte discernimiento espiritual. Porque hay conflictos que no se resuelven con palabras, se resuelven en oración. Hay luchas que no se vencen con argumentos, se vencen en el secreto con Dios. La Biblia dice también, en la Biblia dice Corintios 10:4, porque las armas de nuestra milicia no son carnales, sino poderosas en Dios para destruir fortalezas. Escucha esto.

tus armas son espirituales. La oración, la fe, la palabra de Dios, la obediencia, el ayuno, la humildad. Estas son armas que derriban fortalezas. ¿Y qué es una fortaleza? Una fortaleza es una mentira que se volvió fuerte en la mente. Fortalezas de miedo, fortalezas de rechazo, fortalezas de culpa, fortalezas de ansiedad. Pero la palabra de Dios dice, destruyendo argumentos y toda altivez que se levanta contra el conocimiento de Dios. Eso significa que cada pensamiento que intenta levantarse contra la verdad de Dios debe ser llevado cautivo a la obediencia de Cristo. Escucha esto. No todo pensamiento que llega a tu mente viene de Dios. Hay pensamientos que vienen para destruir tu paz. Pensamientos que dicen, no vas a poder, no tienes futuro. Dios te abandonó. Tu vida no tiene solución. Pero esos pensamientos no son verdad. Y la verdad de Dios tiene más poder que cualquier mentira del enemigo. Por eso la Biblia dice en Efesios 6:6, tomad toda la armadura de Dios para que podáis resistir en el día malo. Escucha bien. Dios no prometió que nunca habría batalla, pero prometió que podrás permanecer firme. Por eso Él nos dio la armadura espiritual, el cinturón de la verdad, para no vivir engañado. La coraza de justicia, para proteger el corazón. Las sandalias del Evangelio de la paz, para caminar en dirección correcta. El escudo de la fe para apagar los dardos del enemigo. El casco de la salvación para proteger la mente. Y la espada del Espíritu, que es la palabra de Dios. Escucha esto. Cuando un hijo de Dios se levanta vestido con esta armadura, el enemigo no puede derribarlo fácilmente.

equivocada. No pierdas tu paz en discusiones. No entregues tu fe por causa de un conflicto. Porque hay victorias que solo llegan cuando decides pelear en el espíritu. Y cuando tú levantas

Te vi sonriendo a todos, pero por dentro agotado estabas. Días largos, noches frías, pensamientos que te robaban.

Santo es el nombre del Señor. Seguimos, la gente que estuvo ahí escuchando esas alabanzas de rompimiento, unas alabanzas que te motivan, te bendicen, te ayudan a reconocer el poder que tienes en Dios. Aleluya. Bendito sea el nombre del Señor. 809-550-8266. Las personas que todavía están ahí en sintonía esta vigilia, bendigo mi hermana que desde San Pedro está ahí escuchando la emisora. Qué bien. Si Dios te bendiga, esta persona me escribe y dice: Dios te bendiga, hermano. Hermano mío, Dios te bendiga. Aleluya, y si Dios te bendiga, hermano. Y si hay gente que hace un pacto con demonios y lo entran en la casa, Dios te bendiga. Hay gente que necesitan acercarse a Dios. Escribe más personas, dice el 0403, dice. Oran por la Romani también, para por los batey, el batey que acata. Amén, Dios está en control. Hay que orar por los diferentes bateyes. Dice también.

0: El Señor te está llamando. El Señor te está llamando. Esta es una madrugada linda para tú reconciliarte con el Señor. Para tú volver a Dios. El Señor te está llamando. Aleluya. Aleluya. Dice mi hermana Margarito. Margarita, rompo toda maldición hasta la tercera y quinta generación. Y el nombre de Jesús. Santo Dios. Qué bien. Aleluya. Dios bendiga. Sí, Dios bendiga. Hello.
1: Buenos días. Dios bendiga.
0: Amén. Igualmente a usted.
1: Alta de la Rosa. Aquí en sintonía.
0: Sí, Dios te bendiga. Malta, ¿no, verdad?
1: Sí. Alta de la Rosa.
0: Qué bien. ¿Cómo se siente, mi estimada Malta?
1: Ahí. Esperando en el Señor. Que mi... Ya usted sabe, estoy un poco quebrantado, pero tengo la fe y la esperanza que voy a hacer algo.
0: Así es. Él puede hacer algo.
1: Sí.
0: Y él hará algo.
1: No hay nada imposible para él.
0: Amén. Eso es así. Así que bendiciones, mi estimada Malta. Para adelante, todavía Villahermosa, qué bien, Malta. Dios te bendiga. Aleluya, santo. Sí, Dios bendiga. Hello.
2: Buenos días, Dios le bendiga.
0: Dios
2: le bendiga.
0: Amén, adelante, le escuchamos. Se escucha un ruido extraño. Marque de nuevo, que se escucha un ruido un tanto molestoso. Me escribe más persona y dice: Dios te bendiga, anónima. Pido oración para que Dios rompa toda la maldición y mi familia, todo pacto generacional, todo espíritu de estancamiento. Sí, ahí. Dios bendiga.
2: Dios te bendiga, Kiren.
0: Amén, amén, Cumba. Dios te bendiga. ¿Cómo estás?
2: Bien, Victoria.
0: Qué bien, excelente.
2: Cuando haga las ruedas de oración, yo tengo tres peticiones: una para restablecer el matrimonio, otra para salud y otra para fortaleza espiritual.
0: Amén. Amén. La Biblia dice: fortaleceos en el Señor y en el poder de su fuerza. Vestíos de toda armadura de Dios para que podáis estar firme contra las acechanzas del diablo. Dios te bendiga. Dios te siga fortaleciendo y siga trabajando en tu salud. Y la demás petición, tu matrimonio, que Dios obre conforme a su voluntad, en nombre de Jesús.
2: Amén.
0: De acuerdo. Para adelante en el nombre del Señor.
2: Amén. Shalom.
0: Aleluya. Gloria a Dios. Me escribe el 3889 y dice: Dios le bendiga. Dios le bendiga, manito. Ok. Te bendiga. Dice: estoy trasnochando con ustedes y quiero que oren por mí, por una intervención del cielo. El Señor sabe lo que es. Amén. Creo que el Señor contestará peticiones conforme a su voluntad. 7926 dice: pido oración por mi hija, que va mañana para la Juan Vicente a coger el examen. Dice que le ayude a pasar en el nombre de Dios. Dice: por sanidad también. Dios te bendiga, el gentil desde San Pedro de Macorís. En nombre del Señor, Dios, estoy obrando en tu hija, te estoy dando la capacidad de que ella pueda recordar lo que estudió, lo que se aprendió, y que al momento de las preguntas pueda salir airado, o sea, pueda pasar esas preguntas de manera exitosa. Me escribe el 1563 y se pide la oración por mí, mi papel y mi familia. Dice, por fortaleza espiritual, que Dios me hable, dice. La palabra está ahí. Lee la escritura, la palabra de Dios. Y como decía alguien que quiere que quería que Dios le hablara, y lee la palabra, lee su palabra. Y si yo quiero que Dios me hable con voz audible, y alguien le dijo, pues léele en voz alta entonces. Aleluya. Lee la palabra. Léela, escudriñala. Mientras más la lea, mientras más la analice, la escudriñe, la medite, el Señor ministrará a tu vida cosas especiales. Amén, amén. Pongo mi familia en las manos de Dios. Saludo. Cielo, pido oración por fortaleza. Le estoy escuchando desde Argentina. Mil bendiciones. Familia Ostazo Fleitas, oración, Dios te bendiga. Dios te bendiga desde Argentina, escuchando. Wow. Ahorita me están escribiendo desde México. Esta persona está desde Argentina, qué bien. La gente que nos sintoniza desde diferentes lugares siempre reportan su sintonía. Dice acá también Porfirio, dice hoy. Hola por la familia Berroa, Marte, por salud y finanza.

Diva, un cónyuge. Muy doloroso. Compañero de milicia. Dios esté fortaleciendo su vida, mi estimado. Dios le colme de poderosas bendiciones. En el nombre de Jesús. Gloria a Dios. Hay poder en Cristo Jesús. Las almas de nuestras milicias no son carnales, sino poderosas en Dios para la destrucción de fortaleza. Aleluya. Usted que sigue ahí en sintonía, ¿desde dónde nos sintoniza? ¿Desde qué lugar está ahí? Bueno, parece que Cumba, usted está en Alaska, ¿no? Hola. Valídeme eso, por favor. Wow, desde Alaska. Muchos kilómetros de Alaska acá. Wow. Santo Dios. Así que bendecimos a cada uno de ustedes que todavía está ahí en sintonía. Usted que está vigilando con propósito. Amén. Que Dios esté manifestando su poder. Aleluya. Así es. Dios tiene el control, mi hermana Tata. Dios tiene el control. Ok, bien. Haré enviar ese número. Amén, santo. Santo es el Señor. Las almas de nuestras milicias no son carnales, sino poderosas en Dios. Bendigo. Mi esposa siempre está ahí. Lili Agustín de Morales, mujer esforzada, valiente, que busca a Dios. Ese es nuestro impulso. Santo Dios. Aleluya, santo. La Biblia dice, bienaventurado el que haya esposa. Santo. Haya la benevolencia de Jehová. Y de verdad, Dios ha sido bueno. Esa mujer pone al Señor en primer lugar en lo que hace su vida. Dios es primero. Habla el lenguaje del cielo y eso es importante. Matrimonio, un ministerio. Así que bendigo a mi amada esposa. Aleluya, Dios me bendijo con esa mujer. Sí, hermano, bien. Dios me ha bendecido. Aleluya. Como dijo Ana, Dios me ha hecho reír. Dios ha alegrado mi corazón. Así que hay que bendecir al Señor. Aleluya, santo Dios. Bendito es el Señor, Dios poderoso. A Él la gloria, la honra, la alabanza y toda adoración sea tributada a Él. Él es nuestro Dios. Él es nuestro ayudador. Él es nuestro sustentador. Él es nuestro proveedor. Aleluya. Y el momento de bendecir al Señor. Hay momentos que tu alma dice que no. Pero ahí es donde tú tienes que acortarle a tu alma las maravillas de Dios. A veces voy conduciendo por el trayecto al lugar del trabajo también. Y me acuerdo de las maravillas de Dios. De las veces que Dios no ha librado.

grado de situaciones, problemas, de condiciones. Aleluya. Dios nos ha ayudado. Él ha sido bueno. Él ha sido bueno. Santo Señor. Padre, ven ayudando a esta juventud. Ven ayudando a esta juventud. Socórrelo. Socórrelo, Señor. Ayúdale. En el nombre de

Ministra nuestras vidas, Jesús. Ministra nuestras vidas, Jesús.

0: porque esta no es una madrugada común. Esta es la hora donde los cielos se abren, donde las tinieblas tiemblan, donde las cadenas ocultas son quebradas y donde el poder del Dios vivo se manifiesta en gloria. Esta es la hora en la que el hombre y la mujer de Dios se levantan a clamar, porque está escrito que los que buscan a Jehová de madrugada le hallan, y los que se rinden en este altar de oración reciben fuerza, reciben liberación, reciben rompimiento. No estás aquí por casualidad, estás en esta hora porque el Espíritu de Dios te ha convocado, y hoy tu vida será marcada por un mover sobrenatural. Padre eterno, en esta madrugada me presento delante de tu trono con reverencia y temblor, sabiendo que no hay cadenas tan fuertes que tú no puedas romper, no hay atadura tan oculta que tu luz no pueda revelar, no hay enfermedad tan profunda que tu poder no pueda sanar. Hoy levanto mi voz con autoridad, porque no oro en mis fuerzas, oro en el nombre que está por encima de todo nombre, Jesucristo, el Hijo de Dios. Señor, mira cada persona conectada en este clamor de la madrugada. Tú conoces su dolor, tú conoces su carga, tú sabes las lágrimas que nadie más vio. Y en este momento, por la sangre del Cordero inmolado, declaro que toda carga pesada comienza a romperse, que toda cadena espiritual que los ha detenido empieza a deshacerse, que todo pacto oculto hecho en lo secreto queda sin efecto por el poder del sacrificio de Cristo en la cruz. Hoy hablo contra toda obra de las tinieblas, espíritu de opresión, espíritu de enfermedad, espíritu de depresión, espíritu de miseria. Te ordeno que sueltes esas vidas en el nombre poderoso de Jesús. Se rompe toda cárcel espiritual. Se rompen las cadenas que amarraban las manos. Se rompen las cadenas que ataban los pies. Se rompe toda mordaza espiritual que impedía orar, alabar y buscar a Dios. En esta madrugada declaro libertad, declaro rompimiento. Declaro que la gloria de Jehová desciende como fuego consumidor para quemar todo yugo. Oh Padre amado, extiende tu mano poderosa y toca a los enfermos. Sana la mente del que está turbado, sana el corazón del que está quebrantado, sana el cuerpo del que ha sido atacado con dolencias. Tú eres Jehová Rafa, el Dios que sana. Y en esta madrugada, tu poder se activa a favor de los que claman. Declaro sanidad en los huesos, sanidad en la sangre, sanidad en los órganos, sanidad en los pensamientos. Donde había dolor, ahora viene alivio. Donde había lágrimas, ahora viene gozo. Donde había derrota, ahora viene victoria. Espíritu Santo, desciende con tu fuego. Esta es la hora de un derramamiento fresco. Que cada hogar que se conecta a esta oración se convierta en un altar de gloria. Que las habitaciones sean llenas de tu presencia. Que los ambientes espirituales cambien ahora mismo. Y que la atmósfera se cargue de tu unción poderosa. Que se vaya la opresión, que huya el temor, que caiga por tierra todo espíritu contrario a tu propósito. Hoy declaro en el nombre de Jesús que lo que estaba cerrado se abre. Lo que estaba atado se desata. Lo que estaba perdido es encontrado. Lo que estaba muerto recibe vida. Profetizo que esta madrugada marca un antes y un después en la historia de los que oran con fe. El enemigo quiso detener tu propósito, pero Jehová se levanta como poderoso guerrero. Y su brazo extendido trae salvación, trae liberación y trae rompimiento. Padre, rodea a tu pueblo con murallas de fuego. Declaro protección divina sobre cada familia. Que ningún plan oculto del maligno prospere, que ninguna trampa del enemigo logre atrapar a los tuyos. Que cada red sea deshecha. Que cada plan satánico sea confundido. Que cada obra de hechicería y brujería sea anulada por el poder del Espíritu Santo. Esta madrugada levanto un muro espiritual alrededor de tu casa, alrededor de tus hijos, alrededor de tu vida. En el nombre de Jesús, decreto que las cadenas generacionales que pasaron de los abuelos a los padres y de los padres a los hijos se rompen ahora mismo. Maldiciones antiguas quedan sin poder. Pactos familiares ocultos se anulan por el poder de Cristo. Tu generación es libre, tu descendencia es libre. Y desde esta madrugada comienza un nuevo ciclo de victoria, sanidad, provisión y gloria. Oh Dios, llena de fuego al que estaba apagado, levanta al que estaba caído, fortalece al que estaba débil. Declaro que en esta hora de la madrugada el espíritu de oración se activa sobre tu vida. Que serás como atalaya que se levanta en la noche para clamar por su familia, por su casa, por su nación. Declaro que recibirás una unción fresca, un poder renovado y una autoridad mayor para enfrentar las tinieblas. Esta madrugada no es común, es una madrugada de gloria, de rompimiento y de sanidad. Es el principio de una temporada de milagros que se abrirá delante de ti, Espíritu de Dios. Sigue soplando en esta madrugada, porque tu presencia trae vida donde había muerte, trae restauración donde había ruina, trae libertad donde había opresión. Señor, comienza a desatar a aquellos que estaban cautivos en prisiones invisibles. Rompe las cadenas de las adicciones. Arranca de raíz toda atadura que el enemigo había sembrado en la mente y en el corazón. Que el que estaba encadenado al alcohol, a las drogas, a la pornografía, a la ansiedad, al miedo, sea libre ahora mismo en el nombre de Jesús. Donde había cadenas, ahora hay libertad. Donde había oscuridad, ahora entra tu luz poderosa. Señor, esta madrugada levanto clamor por las familias. Declaro que todo espíritu de división, de contienda, de pleito, de desunión cae por tierra. Que las paredes que el enemigo levantó entre padres e hijos, entre esposos, entre hermanos, se derriban en el nombre de Jesús. Espíritu Santo, sopla reconciliación, sopla perdón, sopla restauración. Que tu gloria entre en los hogares como bálsamo que cura, como río que limpia, como fuego que purifica. Declaro que esta es la hora en que las familias se alinean al propósito divino y que ninguna estrategia de las tinieblas podrá romper lo que tú has unido. Padre, en esta hora ato todo espíritu de ruina financiera, todo bloqueo económico, toda mano invisible que había cerrado las puertas de provisión. Declaro en el nombre de Jesús que los cielos se abren, que las ventanas de bendición se manifiestan. Que el que estaba endeudado recibe gracia, que el que estaba limitado comienza a ensancharse, que el que estaba detenido entra en una nueva temporada de avance y abundancia. Señor, quiebra las cadenas de la miseria, destruye los candados que impedían el progreso y haz que tu pueblo camine en la plenitud de tu provisión. Dios de poder, en esta madrugada pongo delante de ti toda enfermedad hereditaria, todo diagnóstico médico que parecía irreversible, toda sentencia de muerte. Señor, tú eres el Dios que cambia los reportes. Tú eres el que tiene la última palabra. Declaro que el cáncer se seca, que la diabetes retrocede, que la presión se normaliza, que los huesos débiles reciben fortaleza, que los órganos dañados son renovados. Declaro que la sangre de Jesús cubre cada célula, cada nervio, cada sistema del cuerpo humano, y que lo que estaba enfermo ahora recibe vida abundante. En esta hora, Espíritu Santo, derriba fortalezas mentales. Todo pensamiento de fracaso, de derrota, de inutilidad, de condenación, lo llevo cautivo a la obediencia de Cristo. Declaro que la mente se renueva, que los pensamientos se alinean a la palabra de Dios, que la depresión se rompe, que la ansiedad huye, que el insomnio desaparece. Declaro que la paz de Dios, que sobrepasa todo entendimiento, guarda el corazón y la mente de cada persona que ora en esta madrugada. Señor, desata sueños proféticos, visiones claras, revelación fresca. Que en la madrugada, mientras tus hijos duermen, tú hables a través de sueños llenos de dirección y propósito. Que la voz del Espíritu se escuche con claridad. Que la confusión desaparezca. que las dudas se disipen y que tus hijos reciban dirección divina para cada decisión que deban tomar. Declaro que esta es la hora en que se activan los sentidos espirituales, que se afinan los oídos para oír tu voz, que se abren los ojos para ver en el mundo del espíritu, que los que estaban secos reciben fuego fresco. Padre amado, en esta hora decreto que todo altar satánico que se levantó en contra de tus hijos se consume por fuego del cielo. Todo sacrificio hecho en tinieblas queda sin efecto. Todo decreto de brujería, de santería, de hechicería, de ocultismo se rompe en el nombre de Jesús. Declaro que las flechas que volaban de noche quedan deshechas, que las trampas del cazador son destruidas y que tus hijos caminan seguros bajo la sombra de tus alas. Espíritu de miedo, suelta esas vidas. Espíritu de accidente, te detengo en el nombre de Jesús. Espíritu de tormento, huye ahora por el poder de la palabra. Señor, activa los ministerios que estaban dormidos. Levanta predicadores, levanta intercesores, levanta adoradores que se habían apagado. Declaro que el fuego del Espíritu comienza a arder de nuevo en sus corazones. Que la pasión por tu presencia se encienda. Que el hambre por tu palabra crezca. Que la búsqueda intensa en la oración vuelva con más fuerza. Declaro que lo que estaba estancado empieza a fluir. Lo que estaba detenido comienza a avanzar. Lo que estaba cerrado se abre en el nombre poderoso de Jesús. Espíritu Santo, llena esta madrugada con tu gloria. Declaro que hay ángeles ministrando alrededor de tu pueblo, llevando respuestas, trayendo mensajes, peleando batallas en lo invisible. Ángeles guerreros rodean a cada familia, cubren a cada hogar y acampan alrededor de los que temen a Jehová. Declaro que el enemigo huye en siete direcciones, que las cadenas caen una tras otra y que la libertad de Cristo se manifiesta con poder. Padre eterno, en esta hora de la madrugada levanto clamor por aquellos que han estado sintiendo cargas espirituales invisibles. Muchos se han acostado con lágrimas, otros se han levantado en medio de la noche con pesadillas, con opresión en el pecho, con pensamientos oscuros que los atormentaban. Pero en este momento declaro que esa opresión se rompe por el poder del Espíritu Santo. El enemigo no tendrá autoridad para gobernar la noche de tu pueblo. Declaro que en vez de insomnio habrá descanso, que en vez de miedo habrá paz, que en vez de pesadillas habrá sueños proféticos, que en vez de ataduras habrá libertad plena. Oh Señor, escucha el clamor del que gime en silencio. Escucha al que no tiene fuerzas para orar, al que apenas puede decir tu nombre en medio de su angustia. A ese corazón quebrantado, a ese espíritu herido, a esa alma cansada, derrámale tu unción sanadora. Declaro que el bálsamo de Galaad desciende en esta madrugada sobre cada herida invisible, sobre cada recuerdo doloroso, sobre cada corazón traicionado. Declaro que los que habían perdido la esperanza la recuperan ahora. Que los que habían dejado de creer vuelven a confiar. Que los que habían sentido que todo estaba terminado reciben la certeza de que contigo todo apenas comienza. Padre de gloria, levanto clamor por aquellos que han estado bajo ciclo de repetición. Personas que cada vez que avanzaban se encontraban con el mismo obstáculo. Que cada vez que intentaban prosperar veían las puertas cerrarse. En esta madrugada decreto que se rompen los ciclos, que se rompen las cadenas generacionales, que se corta la repetición de fracaso, de miseria, de ruina, de enfermedad. Declaro en el nombre de Jesús que tus hijos entran en un nuevo tiempo, un tiempo de avance, un tiempo de fruto, un tiempo de expansión. Lo que antes parecía imposible se hace posible por tu poder, porque tú eres el Dios que abre camino en el desierto y que hace brotar ríos en la soledad. Espíritu Santo, comienza a llenar los hogares con tu gloria. Que mientras estas palabras son levantadas en oración, se sienta un fuego sobrenatural descendiendo en cada habitación. que el que estaba atado sienta que sus cadenas se quiebran, que el que estaba enfermo sienta que su cuerpo recibe fuerza, que el que estaba vacío sea llenado con tu presencia. Declaro que la gloria de Jehová entra en las casas, que las tinieblas retroceden, que los ambientes espirituales cambian, que el aire mismo se carga de tu poder. Señor, en esta madrugada peleamos por las generaciones, clamamos por los hijos, clamamos por los nietos, clamamos por la descendencia. Declaro que ningún espíritu inmundo los tocará, que ningún plan del enemigo podrá destruirlos, que ningún vicio podrá atraparlos. Declaro que son apartados para ti, que desde el vientre de sus madres tú los escogiste, y que se levantarán como profetas, como ministros, como instrumentos en tus manos. Que los hijos que estaban en rebeldía vuelvan a casa, que los que estaban en tinieblas sean iluminados, que los que estaban perdidos sean encontrados. En esta madrugada decreto que las generaciones se alinean al plan eterno de Dios y que la simiente justa será preservada. Oh Dios, en esta hora hablo a los ambientes espirituales de las ciudades y de las naciones. Declaro que el territorio donde tus hijos pisan es consagrado para ti. Que se rompen maldiciones territoriales, que se anulan decreto de muerte, que se cancela todo sacrificio hecho en altares oscuros, en las plazas, en los montes, en los ríos, en los cementerios. Declaro que la tierra se limpia por el poder de la sangre del Cordero. Que donde hubo derramamiento de sangre inocente, tu misericordia habla más fuerte. Que donde hubo invocaciones a tinieblas, la voz del cielo resuene con autoridad. Señor, toma control de las calles, de los barrios, de las comunidades. Declaro que en cada lugar donde hay alguien de rodillas orando en esta madrugada, ese lugar se convierte en altar santo, se convierte en territorio de gloria, se convierte en lugar de manifestación de tu presencia. Señor, en esta madrugada levanto clamor contra el espíritu de muerte. Muchos han sentido la sombra de la muerte rondando sus vidas, pero en esta hora se activa la vida abundante de Cristo. Declaro que los decretos de muerte son anulados, que los pensamientos suicidas son cancelados, que las trampas del enemigo son destruidas. Declaro que no morirás, sino que vivirás y contarás las obras de Jehová. Profetizo vida sobre tu casa, profetizo vida sobre tu cuerpo, profetizo vida sobre tu destino. Ningún espíritu de muerte te tocará, ninguna plaga destructora entrará en tu morada, porque la cobertura del Altísimo está sobre ti. Espíritu Santo, en esta hora enciende a los intercesores, que los que habían dejado de orar se levanten como atalayas en la madrugada, que el clamor suba como incienso delante de tu trono, que las rodillas se doblen, que las lenguas se desaten, que los corazones se abran a tu mover. Declaro que un ejército de intercesores se levanta en medio de la noche, que las voces de tus hijos estremecen los cielos, que las tinieblas retroceden al oír el clamor. Señor, haz que en cada nación haya hombres y mujeres que velen en la madrugada, que se levanten como guerreros, que marquen la diferencia en el mundo espiritual. Padre amado, en esta hora ato todo espíritu de venganza, todo espíritu de brujería, todo espíritu de maldición que se había levantado en contra de tu pueblo. Declaro que queda sin efecto, que se vuelve en contra del enemigo, que ninguna arma forjada prosperará. Todo decreto contrario cae por tierra, todo plan oculto queda descubierto, toda estrategia de las tinieblas se frustra. Y declaro que tu pueblo camina en seguridad, bajo la luz de tu rostro, bajo la cobertura de tu espíritu, bajo el poder de tu palabra. Señor, tu gloria está descendiendo en esta madrugada. Se escuchan cadenas cayendo al suelo, se ven puertas cerradas abriéndose, se siente la atmósfera cambiar. La unción del Espíritu Santo está marcando un nuevo comienzo. Hoy decreto que tus hijos nunca más serán los mismos. Esta madrugada quedará registrada en el cielo como la hora de su rompimiento, como la hora de su liberación, como la hora donde la gloria de Dios descendió con poder. Oh Padre eterno, en esta hora de la madrugada seguimos clamando con la convicción de que el cielo está abierto sobre nosotros. Este no es un momento vacío. Esta es la hora donde los decretos divinos se establecen, donde los ángeles descienden con respuestas, donde las cadenas invisibles se parten por el poder de tu palabra. Señor, declaro que en esta madrugada se levanta un sonido de libertad, un eco que resuena en los cielos y hace temblar los cimientos de las tinieblas. Señor, en esta hora ato todo espíritu de opresión que había estado drenando las fuerzas de tu pueblo. Declaro que la carga se rompe, que los yugos son deshechos, que la opresión se convierte en fuerza. Profetizo sobre los huesos secos que cobrarán vida. Profetizo sobre los corazones cansados que recibirán aliento. Profetizo sobre las manos débiles que volverán a levantar bandera en el nombre de Jesús. Espíritu Santo, sopla vida sobre lo que estaba muerto. Sopla esperanza sobre lo que estaba apagado. Sopla un nuevo comienzo sobre lo que parecía terminado. Padre, en esta hora oro por los ministerios. Declaro que los ministerios que estaban dormidos despiertan con fuego. Que las llamas que se habían apagado se encienden de nuevo. Profetizo que el predicador volverá a hablar con autoridad. Que el evangelista volverá a correr con pasión. Que el pastor volverá a guiar con sabiduría. Que el intercesor volverá a clamar con lágrimas y poder. Que el adorador volverá a cantar con unción que rompe cadenas. Espíritu Santo, unge de nuevo a tus siervos. Llena sus bocas de tu palabra, sus manos de tu poder y sus pies de tu dirección. Señor, oro en esta hora contra todo espíritu de estancamiento. Declaro que las aguas que estaban detenidas comienzan a fluir. Que lo que estaba bloqueado se abre. Que lo que estaba cerrado se desbloquea. En el nombre de Jesús. Decreto que ninguna puerta permanecerá cerrada si tú has dicho que debe abrirse. Declaro avance. Declaro crecimiento. Declaro multiplicación. Que el negocio que estaba estancado comience a prosperar. Que el ministerio que estaba detenido comience a fluir. Que el llamado que estaba en espera comience a manifestarse. Padre, en esta hora levanto clamor contra los gigantes espirituales que se habían levantado contra tu pueblo. Declaro que como David se levantó contra Goliat, así tus hijos se levantarán contra todo gigante que se oponga a su destino. Gigante de miedo, gigante de pobreza, gigante de enfermedad, gigante de derrota, caen en esta madrugada en el nombre poderoso de Jesús. Declaro que la piedra viva, que es Cristo, derriba todo gigante que se interpone en el camino de tu pueblo. Profetizo que la victoria es segura, que la batalla ya está ganada, que el enemigo será derrotado delante de los ojos de tu pueblo. Señor, en esta hora oro por aquellos que han estado en cárceles espirituales. Muchos se han sentido atrapados en ciclo de culpa. Otros se han visto atados por pecados repetitivos. Otros han sentido que no podían avanzar por cadenas invisibles. Pero en esta madrugada se abre la cárcel, se rompen los barrotes, se caen las cadenas. Declaro que la voz del Espíritu dice: sal de la prisión porque ya eres libre. Declaro que la vergüenza se rompe, que la condenación se cancela, que la gracia de Cristo cubre y restaura. Oh Dios, oro por aquellos que han estado bajo opresión demoníaca. Declaro que toda influencia de espíritus inmundos se rompe ahora mismo. Demonios de tormento, de confusión, de depresión, de locura, de miedo, suelten esas vidas en el nombre de Jesús. Declaro que el poder de Cristo entra en esas mentes, en esos cuerpos, en esos hogares, y que la liberación comienza a manifestarse. Profetizo que el que estaba oprimido será libre, que el que estaba atado será desatado, que el que estaba encadenado caminará en libertad. Padre, en esta madrugada levanto clamor por las naciones. Declaro que las naciones que estaban en tinieblas verán gran luz. Declaro que los gobiernos que estaban bajo corrupción serán estremecidos. Declaro que la justicia de Dios se levanta sobre las tierras. Que las voces de tus hijos se unan desde cada rincón del mundo, clamando por un avivamiento global. Señor, sopla sobre las iglesias, sopla sobre los ministerios, sopla sobre las comunidades. Que la gloria postrera sea mayor que la primera. Señor, en esta hora profetizo sobre los sueños que habían sido enterrados. Muchos habían dejado de soñar, habían enterrado sus visiones, habían olvidado sus promesas. Pero en esta madrugada tú resucitas los sueños. Declaro que las visiones vuelven a la vida, que los proyectos vuelven a levantarse, que las promesas que parecían muertas comienzan a cumplirse. Señor, sopla vida en lo que parecía imposible, sopla aliento sobre lo que estaba seco, sopla resurrección sobre lo que estaba apagado. Espíritu de Dios, sigue derramando tu gloria. Declaro que donde había temor, ahora hay valentía. Donde había derrota, ahora hay victoria. Donde había ruina, ahora hay abundancia. Donde había oscuridad, ahora hay luz. Profetizo que esta madrugada marca un antes y un después en la vida de tu pueblo. Declaro que las lágrimas que se derramaron en el secreto se convierten en testimonio público. Que los que lloraron en la noche cantarán en la mañana. Que los que gemían en el desierto danzarán en la tierra prometida. Que los que estaban quebrados serán levantados como columnas en tu templo. Oh Señor, tu poder está descendiendo como río imparable. El fuego del Espíritu está quemando lo que nos sirve. Está purificando lo que estaba contaminado. Está refinando lo que estaba sucio. Declaro que tu gloria cubre cada rincón de las vidas que oran en esta madrugada. Declaro que los cielos se abren sobre ellos, que los ángeles suben y bajan con provisiones, con respuestas, con milagros. Declaro que esta madrugada es un altar encendido, donde tu nombre es exaltado, donde tu poder se manifiesta, donde tu gloria resplandece. Padre amado, en esta madrugada seguimos de rodillas, perseverando en el clamor, porque sabemos que hay cielos abiertos y que tu oído no se ha cerrado a la voz de tu pueblo. Tú dijiste, clama a mí y yo te responderé y te enseñaré cosas grandes y ocultas que tú no conoces. Por eso seguimos clamando con fe, con lágrimas, con determinación, porque sabemos que esta no es una oración más. Esta es una oración de rompimiento, de liberación y de gloria. Señor, hoy levanto clamor contra toda obra de atraso que se había levantado en la vida de tu pueblo. Declaro que toda cadena que retenía el avance, que todo espíritu que detenía el crecimiento, que toda mano oculta que cerraba los caminos, se rompe en esta madrugada. Profetizo que los cielos se abren de manera violenta. Que las llaves de la bendición son entregadas en las manos de tus hijos. Que los portones de bronce se quiebran y que los cerrojos de hierro son hechos pedazos. Lo que estaba detenido comienza a fluir. Lo que estaba retenido comienza a manifestarse. Lo que estaba oculto comienza a ser revelado. Espíritu Santo, visita los hogares con fuego en esta hora. Declaro que los matrimonios donde había frialdad, ahora hay reconciliación. Que donde había distanciamiento, ahora hay acercamiento. Que donde había discusiones, ahora hay paz. Que los esposos que se habían levantado en contienda sean ahora llenos de mansedumbre y amor. Que los hijos que se habían rebelado sean tocados por tu espíritu y regresen a la senda de la obediencia. Declaro que en cada casa se enciende el altar de oración. Que la familia vuelven a doblar rodillas juntas. Que los hogares se convierten en moradas de tu gloria. Padre eterno, en esta hora oro por aquellos que han estado batallando con la falta de perdón. Muchos han cargado con heridas profundas, con traiciones, con decepciones, con recuerdos dolorosos. Pero en esta madrugada declaro que tu espíritu entra como bálsamo sanador, rompiendo las cadenas del rencor y derramando gracia para perdonar. Declaro que los corazones de piedra se convierten en corazones de carne. Que el veneno del resentimiento es expulsado y que el amor sobrenatural de Cristo llena cada espacio vacío. Señor, me levanto contra toda maldición lanzada en contra de tu pueblo. Maldiciones habladas por la boca de hombres perversos. Maldiciones decretadas en altares oscuros. Maldiciones heredadas de generaciones pasadas. Declaro que todas ellas se rompen ahora mismo por el poder de la cruz. Declaro que la sangre de Jesús habla más fuerte que cualquier maldición, que su sacrificio anula toda palabra negativa, que su victoria silencia todo decreto contrario. En esta madrugada el peso de la maldición es quitado y la bendición del Altísimo desciende con abundancia. Espíritu Santo, unge las manos de tus hijos. Declaro que todo lo que toquen prosperará, que todo proyecto en el que se embarquen será fructífero, que las ideas que tú pongas en sus mentes producirán multiplicación, que los negocios pequeños se conviertan en grandes, que la fuente limitada se conviertan en ríos, que la puerta cerrada se conviertan en portones abiertos. Declaro que la escasez queda rota, que la provisión sobrenatural llega, que los milagros financieros comienzan a manifestarse. Padre, en esta hora oro por los que están en cama, enfermos y desahuciados. Declaro que el mismo poder que levantó a Lázaro de la tumba está tocando esos cuerpos. Declaro que los huesos reciben fortaleza, que los órganos son renovados, que las venas y arterias se desobstruyen, que los pulmones respiran con normalidad, que los corazones laten con fuerza, que las células se regeneran. Declaro que la vida del Espíritu se activa en cada cuerpo enfermo y que la sanidad comienza a manifestarse en esta misma madrugada. Señor, oro contra el espíritu de confusión. Declaro que donde había dudas, ahora hay claridad. Que donde había incertidumbre, ahora hay dirección. Que donde había inseguridad, ahora hay firmeza. Espíritu Santo, guía los pasos de tu pueblo. Endereza sus caminos, ilumina sus decisiones. Que ninguno tropiece, que ninguno se pierda, que ninguno sea engañado. Declaro que los pasos del justo son ordenados por Jehová y que tus hijos caminarán en sabiduría y discernimiento. Padre eterno, clamo contra el espíritu de violencia que se ha levantado en los barrios, en las calles, en las naciones. Declaro que los planes de derramamiento de sangre son cancelados, que los homicidios se frustran, que los asaltos se detienen, que las armas se desactivan. Declaro que los ángeles del cielo rodean a tu pueblo, que el enemigo huye y que tus hijos son guardados bajo tu protección. Declaro que no habrá accidente, no habrá desgracia, no habrá catástrofe que toque sus vidas, porque el ángel de Jehová acampa alrededor de los que le temen. Oh Señor, levanto un clamor profético sobre esta madrugada. Declaro que se abren los cielos y que tus hijos reciben un bautismo fresco de poder. Declaro que la lengua de fuego descienden, que los dones del Espíritu se activan, que la autoridad espiritual se multiplica. Declaro que los profetas oyen con claridad, que los intercesores ven con precisión, que los evangelistas hablan con denuedo, que los maestros enseñan con revelación, que los pastores guían con amor. Señor, que esta madrugada marque el nacimiento de un nuevo mover en tu pueblo, un avivamiento que no podrá ser detenido por hombre ni por demonio. Espíritu Santo, rodea a tu pueblo con un cerco de gloria. Declaro que donde caminen será tierra conquistada, que donde pisen será territorio de victoria, que donde se planten será suelo de fruto. Declaro que los cielos responden a su voz, que los ángeles obedecen a su clamor, que el poder de Dios se manifiesta a través de sus vidas, que los enfermos sean sanados cuando ellos oren, que los cautivos sean libres cuando ellos impongan manos, que las tinieblas retrocedan cuando ellos entren en un lugar. Oh Padre, esta madrugada es un altar ardiente, y en este altar se levantan clamores que estremecen los cielos. Declaro que el enemigo retrocede, que las cadenas se quiebran, que las puertas se abren, que las familias son restauradas, que las naciones son impactadas. Declaro que tu gloria cubre cada rincón, que tu fuego arde en cada corazón, que tu espíritu llena cada vida, y que lo que hoy comienza en esta madrugada será testimonio de que Jehová reina, de que Cristo vive y de que el Espíritu Santo sigue obrando con poder. Amado pueblo de Dios, en este momento glorioso de la madrugada hemos levantado una oración de poder, de gloria, de sanidad, de liberación y de rompimiento de cadenas. Hemos entrado en los secretos del Altísimo, hemos clamado con fe, hemos declarado su palabra y hemos establecido su reino sobre nuestras vidas, nuestras familias y nuestras generaciones. Y sé que mientras orábamos, el poder del Espíritu Santo se movía, los cielos se abrían, las cadenas eran quebradas, las enfermedades retrocedían y la gloria de Dios descendía sobre ti. Pero escucha bien, esta palabra y esta oración no deben quedarse solo contigo. 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
1: Dios pagaba el precio. No, está muy serio. Cuando la mujer quería saber si ese hombre era de Dios, se metía en ayuno y oración para que Dios le revelara. Cuando el hombre que iba a hacer el negocio quería saber si era de Dios, se metía con Dios para que Dios le hablara. Ahora no, ahora déjame meterme a YouTube para ver qué me dice el predicador. Están demasiado serios. Yo vine a preguntar en esta hora, ¿qué pasó con la piedra? Vamos, tápela al que le queda al lado y pregúntale, ¿qué pasó con la piedra? Padre, yo adoro a Dios. ¿Habrá alguien aquí vivo en esta hora? Y hoy en día tenemos la iglesia, Pastor Felsi, que se ha quedado en Berseba. Le gusta Berseba. En Berseba hacen pacto, Pastor Edward. Hacen pacto, hacen compromiso en Berseba. Pero después que terminan de Berseba, ellos no quieren, ir a Arán. El término Arán en hebreo, ¿sabe qué significa? Significa iluminado. Pero me llama la atención que esta palabra significa hacer que alguien brille, pero pasado por el fuego. Se me fueron. Hacer que alguien brille, pero pasado por dónde. Por el fuego. Está bien que hiciste un pacto con Dios. Está bien que Dios te habló. Pero ahora Dios te dice, yo quiero moverte de Berseba. Y quiero llevarte a Arán. En Arán es donde se prueba si de verdad tú hiciste pacto con Dios. Uy, se me fueron 10. Están serios. Bueno, le voy a hablar a los que están aquí, porque hay gente aquí que están como raros. Hoy Dios me trajo con una voz profética y yo le vine a decir a la iglesia, no es gloria que viene, es fuego. Es fuego. Están serios, es fuego que viene, porque Dios va a mover a la gente de Berseba y la va a meter a Arán para procesarlos en Arán. La mujer que dice yo soy profeta, vamos a verla a través del fuego. El hombre que dice Dios me ungió, vamos a verlo a través de la prueba. Hoy estoy hablando de parte de Dios, iglesia. Vamos a hacer la transición. Nos hemos quedado con palabra profética. Si Martín Lutero se hubiera quedado con la palabra nada más en la cabeza, hoy no estuviéramos haciendo esta celebración. Pero Martín dijo, yo paso de Berseba, Shamalaba, y voy para Arán. Le voy a demostrar al diablo que a mí me habló Dios. Le voy a demostrar a los demonios que yo tengo la voz de Dios. Yo voy a pagar el precio. ¿Dónde está la gente aquí que van a salir de Berseba para Arán? Lúchame. Vamos, agárrale la mano a alguien y le te están esperando en Arán. Uy, yo siento candela aquí. Ansa, Kama, Shamalaya. Vamos, tópale a cuatro y dígaselo. Te esperan en Arán, te esperan.

juicio. Dios me dijo que me va a ungir. Pues aquí yo estoy, yo pago. Aisha, Lupa, Shama. Padre, yo siento fuego. Mira, vamos a hacer algo profético. Salude a cuatro y dígale, yo estoy en Arán.

salude al que le queda al lado y dígale bienvenido a Arán. Uy, yo siento fuego aquí. Shama la Mahaya.

vida, pero a nadie le gusta Arán. A nadie le gusta Arán, porque es que cuando Jacob llegó a Arán, allí no había nadie con él. Lo único que había era una piedra que él puso de cabecera. No, se me fueron. Era una piedra. En Arán nadie lo conocía. En Arán él no tenía cuña. En Arán no había Facebook. Está en serio. En Arán él no tenía amistades. En Arán lo único que había era una piedra. Ay, ay, ay, ay, ay, ay, ay, Shama. Una piedra. Y hay gente que está llorando demasiado por la piedra. Pero déjame decirte, la piedra te da sueños. No, está en serio. La piedra te da visión. La piedra te da palabra. La piedra usa hasta lupa cama. La piedra te hace decir, Jehová está aquí. Y yo no lo sabía.

mío, yo siento tu gloria, Padre. Esa malaba quima, un ramán soquima samalaya. Esta madrugada yo tuve visiones de Dios. ¿Otra hay alguien que...

Escuche esto, quédese así de pie ya para entregar. Uy, yo siento tu gloria. Escúcheme esto. Él llegó a cierto lugar. Diga conmigo, a cierto lugar. Me gusta que la Biblia no le pone nombre hasta que él tuvo la experiencia. Es que hay lugares que Dios te va a meter que no van a tener nombre hasta después de la experiencia que tú tengas. Uy, se me pusieron

con Dios. Pero aquí le cierro, tómele la mano a alguien y escúcheme esto. En esta experiencia, si Jacob se queda en Berseba, pastor, no ve el ángel de Dios. Si se queda, ay, qué profecía más linda me dieron. Rima la bajada, la bajaya. Vamos a disfrutar la profecía. No se le aparece el ángel en Peniel. Ay, Dios mío, llama la bajaya. Si se queda, ay, qué palabra tan hermosa. No ve la escalera de ángeles que sube. Shamalaya. Ni ángeles que bajan. Pero escúcheme esto, después que él tiene la experiencia, no le voy a hablar mucho ahí. Él le dijo algo a Dios. Cuando usted lee, que dice, si vas conmigo, usted lee versos anteriores y va a ver que Dios le dice, voy a ir contigo, estoy contigo. Entonces luego usted lee que él dice, si vas conmigo, no es que él está dudando de Dios. Dicen los expertos que cuando se utilizaba ese término, sí, está identificando una afirmación judía, diciendo, sí, Jehová irá conmigo. Sí, Él me bendecirá. Padre, qué gloria. Sí, Él está conmigo. Pero después que dijo todo esto, Él dijo, tú serás mi Dios. Te daré el diezmo. Y Él dijo, y esta piedra, que era lo incómodo, será tu casa. Shama. Dios dijo, trato hecho. Eso es lo que me gusta de Dios. Que usted se pone ni que de loco a hacer contrato con Dios. Dios no cae en eso. Trato hecho. Señor, si tú me bendices, tú eres mi Dios. Trato hecho. Ay, Dios mío. Smith Wigglesworth hizo un pacto. Y él dijo, en mi casa no se va a leer otro libro que no sea la Biblia. Y aquí nadie va a beber medicina. Y él le dijo a Dios, hecho. Dios le dijo, hecho está. Nadie se enfermó en su casa. ¡Qué gloria! Y había un predicador por ahí que decía, si Dios no se mueve hoy, yo dejo el evangelio. Se metía gente loca. Pero Jacob.

un compromiso con Dios. Dios le dijo: trato hecho, está sellado. Empezó la bendición de Dios. Dios lo bendijo, le dio hijos. Se activaron los celos en contra de Jacob. Labán, su suegro, lo ve prosperado y empieza la guerra. Pero lo que más me agrada de todo esto es que ya Dios está cumpliendo su pacto. Jacob está diciendo, está cumpliendo la primera parte, él será mi Dios. Está cumpliendo la primera parte, está sacando el diezmo, nítido, todo está bien. Pero la Biblia entonces me dice en el capítulo 33 que Dios se le aparece a Jacob, y cuando se le aparece le dice: oye, vuelve al lugar de donde saliste, al lugar donde tú ungiste la piedra. Jacob no está entendiendo todavía, y Jacob sigue tranquilo como que nada ha pasado. Yo te adoro, Padre. Mírele la cara a alguien y pregúntale: ¿qué pasó con la piedra? Algo más suave, unido, por favor. Vamos, pregúntale, ¿qué pasó con la piedra? Sharaman Sokima. ¿Qué pasó con la piedra? Errabashama, ¿qué pasó? Vamos, míralo serio, no se le ría. Dígale serio, ¿qué pasó con la piedra? ¿Qué pasó? Ulaman Shokia, la mansa, la mahaya. Dios está cumpliendo toda su parte. Pastor Felsi, Dios le está haciendo todo. Ya Dios le ha dado todo a Jacob. Y cuando Dios se da cuenta que Jacob ahora no está entendiendo nada, capítulo 34 de Génesis, comenzó la calamidad en la casa de Jacob. Un tipo se enamoró de su hija y la violó. Y sus hermanos, para quitarle el oprobio, le dijeron a ellos: mire, vamos a hacer un pacto, circuncídese, y usted conoce la historia. Y después que llevaban 3 días sufriendo la circuncisión, sus hermanos los mataron, a todos los hombres. Entró el pánico en la vida de Jacob. Jacob le dijo a sus hijos: ahora sí es verdad que entramos en lío, porque todas estas naciones nos van a hacer la guerra. Ustedes me han quitado la paz. Shamalaya. Es lo que Jacob está mirando, pero él no está viendo que es que Dios no se ha olvidado de algo que Jacob le prometió, que no se lo ha cumplido todavía. Es tan serio. Y con todo respeto, República Dominicana, nos hemos olvidado de la piedra. Estamos serios. Nos hemos olvidado de la piedra. Entonces, después que pasa eso, ahora se le aparece Dios en el 35 y le dice a Jacob: Jacob, sube. Sube a Betel, al lugar, Shamaya, donde tú cogiste la piedra y le echaste aceite. Coge para allá. No, se me fueron. Coge para allá. Vuelve al lugar de donde tú saliste cuando huías de tu hermano, Shama, donde yo te me aparecí. Y por favor, allí busca la piedra, papito. No, están demasiado serios. Busca la piedra. Dicen los expertos que más de 20 años, Padre, yo adoro a Dios, estaba Dios bendiciendo a Jacob, y Jacob no se acordaba que él le dijo a Dios: esta piedra, Shamalaya, esta piedra será tu casa. Jacob no está diciendo que él iba a construir un templo a Dios. ¿Sabe qué es lo que él está diciendo a Dios? Él está diciendo: en Harán nadie en la vida ha levantado altar, Shama. En Harán nadie ha sacrificado. En Harán nadie ha hecho adoración. Y como yo ahora mismo no sé mucho de adoración, porque yo lo que soy, un nuevo creyente, un pino nuevo, y yo no tengo conocimiento, yo te prometo que después que tú me lleves a las alturas y después que tú me bendigas, yo no me voy a olvidar de mi principio. Se ve que se lo ve tan serio. Si yo estuviera llamando gente por nombre y apellido, estuvieran locos. Te estoy hablando por tu nombre y tu apellido. Vuelve al altar de nuevo, que hace rato te saliste de allí. Hace rato cortaste el principio. Vamos, mírale la cara al grele. Ya yo sé dónde yo dejé la piedra. Ay, Dios mío, yo siento a Dios. Vamos, dígaselo a alguien. Ya yo sé dónde dejé la piedra. Ya yo sé.

pasó? ¿Qué pasó? ¿Qué pasó? Mírale la cara a alguien y pregúntale, ¿qué pasó con la piedra? Aquí hay gente que Dios ha tenido que levantarle batallas. Aquí hay gente que Dios ha tenido que levantarle el diablo y te han tenido que sacudir. Y tú dices, ah, diablo, te ato, te reprendo. Dios dice, óyeme.

mano a alguien, vamos a orar. ¿Dónde? ¿Dónde dejaste la piedra? ¿Dónde dejaste la piedra? ¿Dónde dejaste la piedra? Perdónenme, perdónenme. No quiero ofender a nadie, pero perdónenme. Le estamos dando más importancia a programas que a la presencia de Dios. Dios rato por meterse y usted no, que tengo que, no, no, no, vamos a dejar a Dios que haga lo que él le dé la gana. ¿Dónde dejaste la piedra? Cuando no eras nadie quería que Dios se metiera. Ahora que eres alguien no quieres que Dios haga lo que él quiere hacer. Pastores, pueblo de Dios, ¿qué está pasando? ¿Dónde está la piedra? ¿Qué pasó con la piedra? Santa lama soja. Jacob, vuelve. Vuelve a Betel. Hacen 20 años que llevo cumpliendo contigo todo lo que te dije. Y te falta. Te falta la piedra. Te falta la piedra. Es como un mensaje que Dios me reveló bajo el tema carga tu piedra. Que la Biblia dice que Dios le dijo, Josué le dijo a los sacerdotes de cada tribu, agarre cada uno una piedra y vamos a levantar el altar. Cada uno tenía que coger una piedra. Ah, pero que la agarre Josué, no, es que cada uno de ustedes tiene que enseñarle a su familia que esto es con sacrificio, que hay que picar piedra aquí. Que esto no es que papi, que tío. No, no, no. Aquí vamos a picar piedra todo. Está tan serio. Aquí se paga el precio. Aquí nadie ha llegado de que por cuña, por a mí. No, no, no. Aquí todo el que ha llegado ha pagado el precio. Uy, están demasiado serios. Mírale la cara a alguien y dígale, mira, yo tengo callo de tanto que he picado. ¿Dónde está la piedra? Y oiga esto, me gusta esto que Jacob hizo. Jacob, después que Dios le dijo, vuelve a Betel, él entendió, dijo, santo, la piedra, la piedra. Y dice la Biblia que cuando fue al mismo lugar, Isabel, al mismo lugar. Uy. Donde él ungió la piedra, al mismo lugar. Y cuando llegó, se topó con la piedra ya mismo, Pastor Mateo. Vela aquí. Uy, Sama, vela aquí. Hay gente que tiene que volver al altar de nuevo. Yo sé que están demasiado serios. Hay que volver al altar. Estamos demasiado gorditos porque no queremos volver al altar. Hay que volver al principio. Usama, los principios no cambian, los métodos sí, pero los principios no. Alguien tiene que volver al principio. Naisama, hay que volver al ayuno, al silicio, a la santidad delante de Dios. Hay que volver. Alguien tiene que volver a la piedra. Mire, agarre a alguien y dígale, si tú no vas, yo te llevo. Pero vamos para la piedra. Vamos para la piedra. Ay, Dios mío, qué locura siento aquí. Shanda la masoja, vamos para la piedra. Pedro tenía una piedra. Iba Shamalaya. Pedro tenía una piedra, se abrazó de la piedra a llorar amargamente. Jesús tuvo una piedra, se abrazó de la piedra a decirle a Cristo, a decirle al Padre, pasa de mí esta copa. Padre, alguien tiene que volver a agarrar su piedra. Y ahí está Jacob, la vio. Esta es. Y comenzó a recordarse. Sama, aquí yo vine cuando no era nadie. Aquí yo vine cuando nadie me conocía. Aquí nada más tenía un solo amigo. Y ese era Dios. Aquí sin nadie conocerme, él me dijo, yo soy tu Dios. Sin nadie saber quién yo era, aquí él me dijo, tendrás naciones que saldrán de ti. Todo me lo dio aquí. Y allí Jacob volvió a ungir la piedra, pero no la dejó ya como piedra, sino que la Biblia dice, y levantó un altar a Dios.
Diciéndole, Señor, cumplo mi promesa. Te levanto un altar. Tómese de la mano, vamos a orar. No sé cuál ha sido la promesa que usted le ha hecho a Dios y no se la ha cumplido. No sé qué ha pasado. No sé con qué. ¿Qué pasa? No lo sé. Tal vez Dios te llevó donde querías que Dios te llevara y te has olvidado del compromiso que hiciste con Él. Hoy Dios te vino a preguntar, ¿qué hiciste con la piedra? ¿Dónde la dejaste? Pastores, líderes, con todo respeto, tenemos que volver a la piedra. Tenemos que volver a esa piedra. Hombres y mujeres de Dios, tenemos que volver. Cuando en el principio, todo el que quería oír a Dios pagaba el precio. No, está muy serio. Cuando la mujer quería saber si ese hombre era de Dios, se metía en ayuno y oración para que Dios le revelara. Cuando el hombre que iba a hacer el negocio quería saber si era de Dios, se metía con Dios para que Dios le hablara. Ahora no, ahora déjame meterme a YouTube para ver qué me dice el predicador. Están demasiado serios. Yo vine a preguntar en esta hora, ¿qué pasó con la piedra? Vamos, tápele al que le queda al lado y pregúntale, ¿qué pasó con la piedra? Padre, yo adoro a Dios. ¿Habrá alguien aquí vivo en esta hora? Y hoy en día tenemos la iglesia, Pastor Felsi, que se ha quedado en Berseba. Le gusta Berseba. En Berseba hacen pacto, Pastor Edward. Hacen pacto, hacen compromiso en Berseba. Pero después que terminan de Berseba, ellos no quieren, ir a Arán. El término Arán en hebreo, ¿sabe qué significa? Significa iluminado. Pero me llama la atención que esta palabra significa hacer que alguien brille, pero pasado por el fuego. Se me fueron. Hacer que alguien brille, pero pasado por dónde, por el fuego. Está bien que hiciste un pacto con Dios, está bien que Dios te habló, pero ahora Dios te dice, yo quiero moverte de Berseba y quiero llevarte a Arán. En Arán es donde se prueba si de verdad tú hiciste pacto con Dios. Se me fueron 10, están serios. Bueno, le voy a hablar a los que están aquí, porque hay gente aquí que están como raros. Hoy Dios me trajo con una voz profética y yo le vine a decir a la iglesia, no es gloria que viene, es fuego. Es fuego. Están serios, es fuego que viene, porque Dios va a mover a la gente de Berseba y la va a meter a Arán para procesarlos en Arán. La mujer que dice yo soy profeta, vamos a verla a través del fuego. El hombre que dice Dios me ungió, vamos a verlo a través de la prueba. Hoy estoy hablando de parte de Dios, iglesia, vamos a hacer la transición. Nos hemos quedado con palabra profética. Si Martín Lutero se hubiera quedado con la palabra nada más en la cabeza, hoy no estuviéramos haciendo esta celebración. Pero Martín dijo, yo paso de Berseba y voy para Arán. Le voy a demostrar al diablo que a mí me habló Dios. Le voy a demostrar a los demonios que yo tengo la voz de Dios. Yo voy a pagar el precio. ¿Dónde está la gente aquí que van a salir de Berseba para Arán? Vamos, agárrale la mano a alguien y le te están esperando en Arán. Yo siento candela aquí. Vamos, tópale a cuatro y dígaselo, te esperan en Arán, te esperan.

sido. Dios me dijo que me va a ungir. Pa' aquí yo estoy, yo pago. Aisha, lupa, llama. Padre, yo siento fuego. Mira, vamos a hacer algo profético. Salude a cuatro y dígale, yo estoy en Arán.

tu gloria. Vamos, vamos, salude al que le queda al lado y dígale: bienvenido, Arán. Uy, yo siento fuego aquí. Shama la Mahaya. Perdón.

gloria, pero a nadie le gusta Arán. A nadie le gusta Arán, porque es que cuando Jacob llegó a Arán, allí no había nadie con él. Lo único que había era una piedra que él puso de cabecera. No, se me fueron. Era una piedra. En Arán nadie lo conocía. En Arán él no tenía cuña. En Arán no había Facebook. Está en serio. En Arán él no tenía amistades. En Arán lo único que había era una piedra. Ay, ay, ay, ay, ay, ay, ay, Shama. Una piedra. Y hay gente que está llorando demasiado por la piedra. Pero déjame decirte, la piedra te da sueños. No, está en serio. La piedra te da visión. La piedra te da palabra. La piedra usa hasta lupa cama. La piedra te hace decir: Jehová está aquí. Y yo no lo sabía.

algo, ayúdame con algo. Salude a Cisco, dígale, yo duermo incómodo, pero tengo sueño. Ay, ay, ay, ay, Sama, dígaselo a Cisco, duermo incómodo. Yo estoy batallando, pero cada vez que cierro los ojos veo ángeles que suben. Yo estoy peleando, pero cada vez que cierro los ojos veo ángeles que bajan.

Dios mío, yo siento tu gloria, Padre. Esa malaba quima, un ramán soquima samalaya. Esta madrugada yo tuve visiones de Dios. Otra y alguien que

esto, quédese así de pie ya para entregar. Uy, yo siento tu gloria. Escúcheme esto. Él llegó a cierto lugar, diga conmigo, a cierto lugar. Me gusta que la Biblia no le pone nombre hasta que él tuvo la experiencia. Es que hay lugares que Dios te va a meter que no van a tener nombre hasta después de la experiencia que tú tengas. Uy, se me pusieron serio. Ah, Dios me metió en un desierto. No tiene nombre el desierto. Pero después que tú salías de ahí, dices, conocí a Jehová Jireh.

los Dios. Pero aquí le cierro, tómele la mano a alguien y escúcheme esto. En esta experiencia, si Jacob se queda en Berseba, pastor, no ve el ángel de Dios. Si se queda, ay, qué profecía más linda me dieron. Rima la bajaba la bajaya. Vamos a disfrutar la profecía. No se le aparece el ángel en Peniel. Ay, Dios mío, llama la bajaya. Si se queda, ay, qué palabra tan hermosa. No ve la escalera de ángeles que suben. Llama la bajaya. Ni ángeles que bajan. Pero escúcheme esto, después que él tiene la experiencia, no le voy a hablar mucho ahí. Él le dijo algo a Dios. Cuando usted lee que dice, si vas conmigo, usted lee versos anteriores y va a ver que Dios le dice, voy a ir contigo, estoy contigo. Entonces luego usted lee que él dice, si vas conmigo, no es que él está dudando de Dios. Dicen los expertos que cuando se utilizaba ese término sí, está identificando una afirmación judía, diciendo, sí, Jehová irá conmigo. Sí, Él me bendecirá. Padre, qué gloria. Sí, Él está conmigo. Pero después que dijo todo esto, Él dijo, tú serás mi Dios. Te daré el diezmo. Y Él dijo, y esta piedra, que era lo incómodo, será tu casa. Shama. Dios dijo, trato hecho. Eso es lo que me gusta de Dios. Que usted se pone ni que de loco a hacer contrato con Dios. Dios no cae en eso. Trato hecho. Señor, si tú me bendices, tú eres mi Dios. Trato hecho. Ay, Dios mío. Es mi Wilgenweth. Hizo un pacto. Y él dijo, en mi casa no se va a leer otro libro que no sea la Biblia. Y aquí nadie va a beber medicina. Y él le dijo a Dios, hecho. Dios le dijo, hecho está. Nadie se enfermó en su casa. ¡Qué gloria! Y había un predicador por ahí que decía, si Dios no se mueve hoy, yo dejo el evangelio. Se metía gente loca. Pero Jacob hizo un compromiso con Dios. Dios le dijo, trato hecho. Está sellado. Empezó la bendición de Dios. Dios lo bendijo. Le dio hijos. Se activaron los celos en contra de Jacob. Labán, su suegro, lo ve prosperado y empieza la guerra. Pero lo que más me agrada de todo esto es que ya Dios está cumpliendo su pacto. Jacob está diciendo, está cumpliendo la primera parte, él será mi Dios. Está cumpliendo la primera parte. Está sacando el diezmo. Nítido, todo está bien. Pero la Biblia entonces me dice en el capítulo 33 que Dios se le aparece a Jacob. Y cuando se le aparece le dice, oye, vuelve al lugar de donde saliste, al lugar donde tú ungiste la piedra. Jacob no está entendiendo todavía. Y Jacob sigue tranquilo como que nada ha pasado. Yo te adoro, Padre. Mírele la cara a alguien y pregúntale, ¿qué pasó con la piedra? Algo más suave, ungido, por favor. Vamos, pregúntale, ¿qué pasó con la piedra? Sharaman Sokima. ¿Qué pasó con la piedra? Errabashama, ¿qué pasó? Vamos, míralo serio, no se les ría. Dígale serio, ¿qué pasó con la piedra? ¿Qué pasó? Ulaman Shokia, Laman Salamahaya. Dios está cumpliendo toda su parte. Pastor Felsi, Dios le está haciendo todo. Ya Dios le ha dado todo a Jacob. Y cuando Dios se da cuenta que Jacob ahora no está entendiendo nada, capítulo 34 de Génesis, comenzó la calamidad en la casa de Jacob. Un tipo se enamoró de su hija y la violó. Y sus hermanos, para quitarle el oprobio, le dijeron a ellos, mire, vamos a hacer un pacto, circuncídese, y usted conoce la historia. Y después que llevaban 3 días sufriendo la circuncisión, sus hermanos los mataron, a todos los hombres. Entró el pánico en la vida de Jacob. Jacob le dijo a sus hijos, ahora sí es verdad que entramos en lío, porque todas estas naciones nos van a hacer la guerra. Ustedes me han quitado la paz. Shamalaya. Es lo que Jacob está mirando. Pero él no está viendo que es que Dios no se ha olvidado de algo que Jacob le prometió, que no se lo ha cumplido todavía. Es tan serio.
Y con todo respeto, República Dominicana, nos hemos olvidado de la piedra. Estamos serios. Nos hemos olvidado de la piedra. Entonces, después que pasa eso, ahora se le aparece Dios en el 35 y le dice a Jacob: Jacob, sube. Sube a Betel, al lugar Shamaya, donde tú cogiste la piedra y le echaste aceite. Coge para allá. No, se me fueron. Coge para allá. Vuelve al lugar de donde tú saliste cuando huías de tu hermano Shama, donde yo te me aparecí, y por favor allí busca la piedra, papito. No, están demasiado serios. Busca la piedra. Dicen los expertos que más de 20 años, padre, yo adoro a Dios, estaba Dios bendiciendo a Jacob, y Jacob no se acordaba que él le dijo a Dios: esta piedra, Shamalaya, esta piedra será tu casa. Jacob no está diciendo que él iba a construir un templo a Dios. ¿Sabe qué es lo que él está diciendo a Dios? Él está diciendo: en Harán nadie en la vida ha levantado altar. Shama. En Harán nadie ha sacrificado. En Harán nadie ha hecho adoración. Y como yo ahora mismo no sé mucho de adoración, porque yo lo que soy, un nuevo creyente, un pino nuevo, y yo no tengo conocimiento, yo te prometo que después que tú me lleves a las alturas y después que tú me bendigas, yo no me voy a olvidar de mi principio. Ve que se lo ve tan serio. Si yo estuviera llamando gente por nombre y apellido, estuvieran locos. Te estoy hablando por tu nombre y tu apellido. Vuelve al altar de nuevo, que hace rato te saliste de allí. Hace rato cortaste el principio. Vamos, mírale la cara a alguien y dale: ya yo sé dónde yo dejé la piedra. Ay, Dios mío, yo siento a Dios. Vamos, dígaselo a alguien: ya yo sé dónde dejé la piedra. Ya yo sé.

pasó? ¿Qué pasó? ¿Qué pasó? Mírale la cara a alguien y pregúntale, ¿qué pasó con la piedra? Aquí hay gente que Dios ha tenido que levantarle batallas. Aquí hay gente que Dios ha tenido que levantarle el diablo y te han tenido que sacudir. Y tú dices, ah, diablo.

tómele la mano a alguien, vamos a orar. ¿Dónde? ¿Dónde dejaste la piedra? ¿Dónde dejaste la piedra? ¿Dónde dejaste la piedra? Perdónenme, perdónenme. No quiero ofender a nadie, pero perdónenme. Le estamos dando más importancia a programas que a la presencia de Dios. Dios rato por meterse y usted no, que tengo que, no, no, no, vamos a dejar a Dios que haga lo que Él le dé la gana. ¿Dónde dejaste la piedra? Cuando no eras nadie quería que Dios se metiera. Ahora que eres alguien no quieres que Dios haga lo que Él quiere hacer. Pastores, pueblo de Dios, ¿qué está pasando? ¿Dónde está la piedra? ¿Qué pasó con la piedra? Santa lama soja. Jacob, vuelve. Vuelve a Betel. Hacen 20 años que llevo cumpliendo contigo todo lo que te dije. Y te falta. Te falta la piedra. Te falta la piedra. Es como un mensaje que Dios me reveló bajo el tema: carga tu piedra. Que la Biblia dice que Dios le dijo, Josué le dijo a los sacerdotes de cada tribu: agarre cada uno una piedra y vamos a levantar el altar. Cada uno tenía que coger una piedra. Ah, pero que la agarre Josué, no, es que cada uno de ustedes tiene que enseñarle a su familia que esto es con sacrificio. Que hay que picar piedra aquí. Que esto no es que papi, que tío. No, no, no, aquí vamos a picar piedra todo. Está en serio. Aquí se paga el precio. Aquí nadie ha llegado de que por cuña, por a mí. No, no, no, aquí todo el que ha llegado ha pagado el precio. Uy, están demasiado serios. Mírale la cara a alguien y dígale: mira, yo tengo callo de tanto que he picado. ¿Dónde está la piedra? Y oiga esto, me gusta esto que Jacob hizo. Jacob, después que Dios le dijo vuelve a Betel, él entendió, dijo: santo, la piedra, la piedra. Y dice la Biblia que cuando fue al mismo lugar, Isabel, al mismo lugar, uy, donde él ungió la piedra, al mismo lugar. Y cuando llegó, se topó con la piedra ya mismo, Pastor Mateo. Vela aquí. Uy, Sama, vela aquí. Hay gente que tiene que volver al altar de nuevo. Yo sé que están demasiado serios. Hay que volver al altar. Estamos demasiado gorditos porque no queremos volver al altar. Hay que volver al principio. Usama, los principios no cambian, los métodos sí, pero los principios no. Alguien tiene que volver al principio. Naisama, hay que volver al ayuno, al silicio, a la santidad delante de Dios. Hay que volver. Alguien tiene que volver a la piedra. Mire, agarre a alguien y dígale: si tú no vas, yo te llevo. Pero vamos para la piedra. Vamos para la piedra. Ay, Dios mío, qué locura siento aquí. Shanda lama soja, vamos para la piedra. Pedro tenía una piedra. Iba Shamalaya. Pedro tenía una piedra, se abrazó de la piedra a llorar amargamente. Jesús tuvo una piedra, se abrazó de la piedra a decirle a Cristo, a decirle al Padre: pasa de mí esta copa. Padre, alguien tiene que volver a agarrar su piedra. Y ahí está Jacob, la vio. Esta es. Y comenzó a recordarse. Sama, aquí yo vine cuando no era nadie. Aquí yo vine cuando nadie me conocía. Aquí nada más tenía un solo amigo, y ese era Dios. Aquí sin nadie conocerme, Él me dijo: yo soy tu Dios. Sin nadie saber quién yo era, aquí Él me dijo: tendrás naciones que saldrán de ti. Todo me lo dio aquí. Y allí Jacob volvió a ungir la piedra, pero no la dejó ya como piedra, sino que la Biblia dice: y levantó un altar a Dios.
Diciéndole, Señor, cumplo mi promesa. Te levanto un altar. Tómese de la mano, vamos a orar. No sé cuál ha sido la promesa que usted le ha hecho a Dios y no se la ha cumplido. No sé qué ha pasado. No sé con qué. ¿Qué pasa? No lo sé. Tal vez Dios te llevó donde querías que Dios te llevara y te has olvidado del compromiso que hiciste con Él. Hoy Dios te vino a preguntar, ¿qué hiciste con la piedra? ¿Dónde la dejaste? Pastores, líderes, con todo respeto, tenemos que volver a la piedra. Tenemos que volver a esa piedra. Hombres y mujeres de Dios, tenemos que volver. Cuando en el principio, todo el que quería oír a Dios pagaba el precio. No, está muy serio. Cuando la mujer quería saber si ese hombre era de Dios, se metía en ayuno y oración para que Dios les revelara. Cuando el hombre que iba a hacer el negocio quería saber si era de Dios, se metía con Dios para que Dios le hablara. Ahora no, ahora déjame meterme a YouTube para ver qué me dice el predicador. Están demasiado serios. Yo vine a preguntar en esta hora, ¿qué pasó con la piedra? Vamos, tápele al que le queda al lado y pregúntale, ¿qué pasó con la piedra? Padre, yo adoro a Dios. ¿Habrá alguien aquí vivo en esta hora? Y hoy en día tenemos la iglesia, Pastor Felsi, que se ha quedado en Berseba. Le gusta Berseba. En Berseba hacen pacto, Pastor Edward. Hacen pacto, hacen compromiso en Berseba. Pero después que terminan de Berseba, ellos no quieren, ir a Arán. El término Arán en hebreo, ¿sabe qué significa? Significa iluminado. Pero me llama la atención que esta palabra significa hacer que alguien brille, pero pasado por el fuego. Se me fueron. Hacer que alguien brille, pero pasado por dónde, por el fuego. Está bien que hiciste un pacto con Dios, está bien que Dios te habló, pero ahora Dios te dice, yo quiero moverte de Berseba y quiero llevarte a Arán. En Arán es donde se prueba si de verdad tú hiciste pacto con Dios. Uy, se me fueron 10, están serios. Bueno, le voy a hablar a los que están aquí, porque hay gente aquí que están como raros. Hoy Dios me trajo con una voz profética y yo le vine a decir a la iglesia, no es gloria que viene, es fuego. Es fuego. Están serios, es fuego que viene, porque Dios va a mover a la gente de Berseba y la va a meter a Arán para procesarlos en Arán. La mujer que dice yo soy profeta, vamos a verla a través del fuego. El hombre que dice Dios me ungió, vamos a verlo a través de la prueba. Hoy estoy hablando de parte de Dios, iglesia, vamos a hacer la transición. Nos hemos quedado con palabra profética. Si Martín Lutero se hubiera quedado con la palabra nada más en la cabeza, hoy no estuviéramos haciendo esta celebración. Pero Martín dijo, yo paso de Berseba y voy para Arán. Le voy a demostrar al diablo que a mí me habló Dios. Le voy a demostrar a los demonios que yo tengo la voz de Dios. Yo voy a pagar el precio. ¿Dónde está la gente aquí que van a salir de Berseba para Arán? Vamos, agárrale la mano a alguien y le te están esperando en Arán. Uy, yo siento candela aquí. Vamos, tópale a cuatro y dígaselo, te esperan en Arán, te esperan.

sido. Dios me dijo que me va a ungir. Pa' aquí yo estoy, yo pago. Aisha, Lupa, Shama. Padre, yo siento fuego. Mira, vamos a hacer algo profético. Salude a cuatro y dígale, yo estoy en Arán.

viendo tu gloria. Vamos, vamos, salude al que le queda al lado y dígale bienvenido a Arán. Uy, yo siento fuego aquí. Shama la Mahaya. Perdón.

nadie le gusta Arán. A nadie le gusta Arán. Porque es que cuando Jacob llegó a Arán, allí no había nadie con él. Lo único que había era una piedra que él puso de cabecera. No, se me fueron. Era una piedra. En Arán nadie lo conocía. En Arán él no tenía cuña. En Arán no había Facebook. Es tan serio. En Arán él no tenía amistades. En Arán lo único que había era una piedra. Ay, ay, ay, ay, ay, ay, ay, Shama. Una piedra. Y hay gente que está llorando demasiado por la piedra. Pero déjame decirte, la piedra te da sueños. No, está en serio. La piedra te da visión. La piedra te da palabra. La piedra usa hasta lupa cama. La piedra te hace decir, Jehová está aquí. Y yo no lo sabía.

algo, ayúdame con algo. Salude a cinco, dígale, yo duermo incómodo, pero tengo sueño. Ay, ay, ay, ay, Sama. Dígaselo a cinco, duermo incómodo. Yo estoy batallando, pero cada vez que cierro los ojos veo ángeles que suben. Yo estoy peleando, pero cada vez que cierro los ojos veo ángeles que bajan.

Escuche esto, quédese así de pie ya para entregar. Uy, yo siento tu gloria. Escúcheme esto. Él llegó a cierto lugar. Diga conmigo, a cierto lugar. Me gusta que la Biblia no le pone nombre hasta que él tuvo la experiencia. Es que hay lugares que Dios te va a meter que no van a tener nombre hasta después de la experiencia que tú tengas. Uy, se me pusieron

con Dios. Pero aquí le cierro, tómele la mano a alguien y escúcheme esto. En esta experiencia, si Jacob se queda en Berseba, pastor, no ve el ángel de Dios. Si se queda, ay, qué profecía más linda me dieron. Rima la baja, la bajaya. Vamos a disfrutar la profecía. No se le aparece el ángel en Peniel. Ay, Dios mío, llama la bajaya. Si se queda, ay, qué palabra tan hermosa. No ve la escalera de ángeles que sube. Shamalaya. Ni ángeles que bajan. Pero escúcheme esto, después que él tiene la experiencia, no le voy a hablar mucho ahí. Él le dijo algo a Dios. Cuando usted lee, que dice, si vas conmigo, usted lee versos anteriores y va a ver que Dios le dice, voy a ir contigo, estoy contigo. Entonces luego usted lee que él dice, si vas conmigo, no es que él está dudando de Dios. Dicen los expertos que cuando se utilizaba ese término, sí, está identificando una afirmación judía, diciendo, sí, Jehová irá conmigo. Sí, Él me bendecirá. Padre, qué gloria. Sí, Él está conmigo. Pero después que dijo todo esto, Él dijo, tú serás mi Dios. Te daré el diezmo. Y Él dijo, y esta piedra, que era lo incómodo, será tu casa. Shama. Dios dijo, trato hecho. Eso es lo que me gusta de Dios. Que usted se pone ni que de loco a hacer contrato con Dios. Dios no cae en eso. Trato hecho. Señor, si tú me bendices, tú eres mi Dios. Trato hecho. Ay, Dios mío. Smith Wigglesworth hizo un pacto. Y él dijo, en mi casa no se va a leer otro libro que no sea la Biblia. Y aquí nadie va a beber medicina. Y él le dijo a Dios, hecho. Dios le dijo, hecho está. Nadie se enfermó en su casa. ¡Qué gloria! Y había un predicador por ahí que decía, si Dios no se mueve hoy, yo dejo el evangelio. Se metía gente loca. Pero Jacob hizo un compromiso con Dios. Dios le dijo, trato hecho. Está sellado. Empezó la bendición de Dios. Dios lo bendijo. Le dio hijos. Se activaron los celos en contra de Jacob. Labán, su suegro, lo ve prosperado y empieza la guerra. Pero lo que más me agrada de todo esto es que ya Dios está cumpliendo su pacto. Jacob está diciendo, está cumpliendo la primera parte. Él será mi Dios. Está cumpliendo la primera parte. Está sacando el diezmo. Nítido, todo está bien. Pero la Biblia entonces me dice en el capítulo 33 que Dios se le aparece a Jacob. Y cuando se le aparece le dice, oye, vuelve al lugar de donde saliste, al lugar donde tú ungiste la piedra. Jacob no está entendiendo todavía. Y Jacob sigue tranquilo como que nada ha pasado. Yo te adoro, Padre. Mírele la cara a alguien y pregúntale, ¿qué pasó con la piedra? Algo más suave, unido, por favor. Vamos, pregúntale, ¿qué pasó con la piedra? Sharaman Sokima. ¿Qué pasó con la piedra? Errabashama, ¿qué pasó? Vamos, míralo serio, no se les ría. Dígale serio, ¿qué pasó con la piedra? ¿Qué pasó? Ulaman Shokia, Laman Salamahaya. Dios está cumpliendo toda su parte. Pastor Felsi, Dios le está haciendo todo. Ya Dios le ha dado todo a Jacob. Y cuando Dios se da cuenta que Jacob ahora no está entendiendo nada, capítulo 34 de Génesis, comenzó la calamidad en la casa de Jacob. Un tipo se enamoró de su hija y la violó. Y sus hermanos, para quitarle el oprobio, le dijeron a ellos, mire, vamos a hacer un pacto, circuncídese, y usted conoce la historia. Y después que llevaban 3 días sufriendo la circuncisión, sus hermanos los mataron, a todos los hombres. Entró el pánico en la vida de Jacob. Jacob le dijo a sus hijos, ahora sí es verdad que entramos en lío, porque todas estas naciones nos van a hacer la guerra. Ustedes me han quitado la paz. Shamalaya. Es lo que Jacob está mirando. Pero él no está viendo que es que Dios no se ha olvidado de algo que Jacob le prometió, que no se lo ha cumplido todavía. Es tan serio.
Y con todo respeto, República Dominicana, nos hemos olvidado de la piedra. Estamos serios. Nos hemos olvidado de la piedra. Entonces, después que pasa eso, ahora se le aparece Dios en el 35 y le dice a Jacob: Jacob, sube. Sube a Betel, al lugar Shamaya, donde tú cogiste la piedra y le echaste aceite. Coge para allá. No, se me fueron. Coge para allá. Vuelve al lugar de donde tú saliste cuando huías de tu hermano Shama, donde yo te me aparecí, y por favor allí busca la piedra, papito. No, están demasiado serios. Busca la piedra. Dicen los expertos que más de 20 años, padre, yo adoro a Dios, estaba Dios bendiciendo a Jacob, y Jacob no se acordaba que él le dijo a Dios: esta piedra, Shamalaya, esta piedra será tu casa. Jacob no está diciendo que él iba a construir un templo a Dios. ¿Sabe qué es lo que él está diciendo a Dios? Él está diciendo: en Harán nadie en la vida ha levantado altar. Shama. En Harán nadie ha sacrificado. En Harán nadie ha hecho adoración. Y como yo ahora mismo no sé mucho de adoración, porque yo lo que soy, un nuevo creyente, un pino nuevo, y yo no tengo conocimiento, yo te prometo que después que tú me lleves a las alturas y después que tú me bendigas, yo no me voy a olvidar de mi principio. Ve que se lo ve tan serio. Si yo estuviera llamando gente por nombre y apellido, estuvieran locos. Te estoy hablando por tu nombre y tu apellido. Vuelve al altar de nuevo, que hace rato te saliste de allí. Hace rato cortaste el principio. Vamos, mírale la cara al griele. Ya yo sé dónde yo dejé la piedra. Ay, Dios mío, yo siento a Dios. Vamos, dígaselo a alguien. Ya yo sé dónde dejé la piedra. Ya yo sé.

¿Qué pasó? ¿Qué pasó? Mírale la cara a alguien y pregúntale, ¿qué pasó con la piedra? Aquí hay gente que Dios ha tenido que levantarle batallas. Aquí hay gente que Dios ha tenido que levantarle el diablo y te han tenido que sacudir. Y tú dices, ah, diablo, te ato, te reprendo. Dios

tómale la mano a alguien, vamos a orar. ¿Dónde? ¿Dónde dejaste la piedra? ¿Dónde dejaste la piedra? ¿Dónde dejaste la piedra? Perdónenme, perdónenme. No quiero ofender a nadie, pero perdónenme. Le estamos dando más importancia a programas que a la presencia de Dios. Dios rato por meterse y usted no, que tengo que, no, no, no, vamos a dejar a Dios que haga lo que Él le dé la gana. ¿Dónde dejaste la piedra? Cuando no eras nadie quería que Dios se metiera. Ahora que eres alguien no quiere que Dios haga lo que Él quiere hacer. Pastores, pueblo de Dios, ¿qué está pasando? ¿Dónde está la piedra? ¿Qué pasó con la piedra? Santa lama soja. ¿Qué amaya la mamá? Jacob, vuelve. Vuelve a Betel. Hacen 20 años que llevo cumpliendo contigo todo lo que te dije. Y te falta. Te falta la piedra. Te falta la piedra. Es como un mensaje que Dios me reveló bajo el tema carga tu piedra. Que la Biblia dice que Dios le dijo, Josué le dijo a los sacerdotes de cada tribu, agarre cada uno una piedra y vamos a levantar el altar. Cada uno tenía que coger una piedra. Ah, pero que la agarre Josué no, es que cada uno, es que cada

Me gusta esto que Jacob hizo. Jacob, después que Dios le dijo, vuelve a Betel, él entendió, dijo, santo, la piedra, llama la masaya, la piedra. Y dice la Biblia que cuando fue, fue al mismo lugar, Isabel, al mismo lugar, uy, donde él ungió la piedra, al mismo lugar. Y cuando llegó, se topó con la piedra ya mismo, Pastor Mateo. Vela aquí. Uy, Sama, vela aquí. Hay gente que tiene que volver al altar de nuevo. Yo sé que están demasiado serios. Hay que volver al altar. Estamos demasiado gorditos porque no queremos volver al altar. Hay que volver al principio. Usama, los principios no cambian, los métodos sí, pero los principios no. Alguien tiene que volver al principio. Naisama, hay que volver al ayuno, al silicio, a la santidad delante de Dios. Hay que volver. Alguien tiene que volver a la piedra. Mire, agarre a alguien y dígale, si tú no vas, yo te llevo. Pero vamos para la piedra. Vamos para la piedra. Ay, Dios mío, qué locura siento aquí. Shanda la masoja, vamos para la piedra. Pedro tenía una piedra. Iba Shamalaya. Pedro tenía una piedra, se abrazó de la piedra a llorar amargamente. Jesús tuvo una piedra, se abrazó de la piedra a decirle a Cristo, a decirle al Padre, pasa de mí esta copa. Padre, alguien tiene que volver a agarrar su piedra. Y ahí está Jacob, la vio. Esta es. Y comenzó a recordarse. Sama, aquí yo vine cuando no era nadie. Aquí yo vine cuando nadie me conocía. Aquí nada más tenía un solo amigo, y ese era Dios. Aquí sin nadie conocerme, él me dijo, yo soy tu Dios. Sin nadie saber quién yo era, aquí él me dijo, tendrás naciones que saldrán de ti. Todo me lo dio aquí. Y allí Jacob volvió a ungir la piedra, pero no la dejó ya como piedra, sino que la Biblia dice, y levantó un altar a Dios. Diciéndole, Señor, cumplo mi promesa. Te levanto un altar. Tómese de la mano, vamos a orar. No sé cuál ha sido la promesa que usted le ha hecho a Dios y no se la ha cumplido. No sé qué ha pasado. No sé con qué. ¿Qué pasa? No lo sé. Tal vez Dios te llevó donde querías que Dios te llevara y te has olvidado del compromiso que hiciste con Él. Hoy Dios te vino a preguntar, ¿qué hiciste con la piedra? ¿Dónde la dejaste? Pastores, líderes, con todo respeto, tenemos que volver a la piedra. Tenemos que volver a esa piedra. Hombres y mujeres de Dios, tenemos que volver. Cuando en el principio, Shama, todo el que quería oír a Dios pagaba el precio. No, está muy serio. Cuando la mujer quería saber si ese hombre era de Dios, se metía en ayuno y oración para que Dios les revelara. Baisa. Cuando el hombre que iba a hacer el negocio quería saber si era de Dios, se metía con Dios para que Dios le hablara. Ahora no, ahora déjame meterme a YouTube para ver qué me dice el predicador. Están demasiado serios. Yo vine a preguntar en esta hora, ¿qué pasó con la piedra? Sama, vamos, tópele al que le queda al lado y pregúntale, ¿qué pasó con la piedra? Padre, yo adoro a Dios. ¿Habrá alguien aquí vivo en esta hora? Y hoy en día tenemos la iglesia, Pastor Felsi, que se ha quedado en Berseba. Le gusta Berseba. En Berseba hacen pacto, Pastor Edward. Hacen pacto, hacen compromiso en Berseba. Pero después que terminan de Berseba, ellos no quieren, ir a Arán. El término Arán en hebreo, ¿sabe qué significa? Significa iluminado. Pero me llama la atención que esta palabra significa hacer que alguien brille, pero pasado por el fuego. Se me fueron.

Me fueron hacer que alguien brille, pero pasado por dónde, por el fuego. Está bien que hiciste un pacto con Dios, está bien que Dios te habló, pero ahora Dios te dice: yo quiero moverte de Berseba, Shama, y quiero llevarte a Harán. En Harán es donde se prueba si de verdad tú hiciste pacto con Dios. Uy, se me fueron 10, están serios. Bueno, le voy a hablar a los que están aquí, porque hay gente aquí que están como raros. Ama, liba kamahaya. Hoy Dios me trajo con una voz profética y yo le vine a decir a la iglesia: no es gloria que viene, es fuego. Es fuego. Están serios, es fuego que viene, porque Dios va a mover a la gente de Berseba y la va a meter a Harán para procesarlos en Harán. Sama, la mujer que dice: yo soy profeta, vamos a verla a través del fuego. El hombre que dice: Dios me ungió, vamos a verlo a través de la prueba. Hoy estoy hablando de parte de Dios, iglesia. Vamos a hacer la transición. Nos hemos quedado con palabra profética. Si Martín Lutero se hubiera quedado con la palabra nada más en la cabeza, hoy no estuviéramos haciendo esta celebración. Pero Martín dijo: yo paso de Berseba, Shamalaba, y voy para Harán. Le voy a demostrar al diablo que a mí me habló Dios. Le voy a demostrar a los demonios que yo tengo la voz de Dios. Yo voy a pagar el precio. ¿Dónde está la gente aquí que van a salir de Berseba para Harán? Lúchame. Vamos a agarrarle la mano a alguien y le te están esperando en Harán. Uy, yo siento candela aquí. Ansa, Kama, Shamalaya. Vamos, vamos, tópale a cuatro y dígaselo. Te esperan en Harán, te esperan.

necio. Dios me dijo que me va a ungir. Pa' aquí yo estoy, yo pago. Ahí está. Lupa, llama, padre, yo siento fuego. Mira, vamos a hacer algo profético. Salude a cuatro y dígale, yo estoy en Arán.

Vamos, vamos, salude al que le queda al lado y dígale bienvenido a Arán. Uy, yo siento fuego aquí. Shama la Mahaya.

pero a nadie le gusta Arán. A nadie le gusta Arán, porque es que cuando Jacob llegó a Arán, allí no había nadie con él. Lo único que había era una piedra que él puso de cabecera. No, se me fueron. Era una piedra. En Arán nadie lo conocía. En Arán él no tenía cuña. En Arán no había Facebook. Está en serio. En Arán él no tenía amistades. En Arán lo único que había era una piedra. Ay, ay, ay, ay, ay, ay, ay, Sama. Una piedra. Y hay gente que está llorando demasiado por la piedra. Pero déjame decirte, la piedra te da sueños. No, está en serio. La piedra te da visión. La piedra te da palabra. La piedra usa hasta lupa cama. La piedra te hace decir: Jehová está aquí. Y yo no lo sé.

hacer algo, ayúdame con algo. Salude a cinco, dígale: yo duermo incómodo, pero tengo sueño. Ay, ay, ay, ay, Sama. Dígaselo a cinco: duermo incómodo. Yo estoy batallando, pero cada vez que cierro los ojos veo ángeles que suben. Yo estoy peleando, pero cada vez que cierro los ojos veo ángeles que bajan.

Dios mío, yo siento tu gloria, Padre. Esa malaba quima, un ramanso quima samalaya. Esta madrugada yo tuve visiones de Dios. Otra y alguien que

escucha esto, quédese así de pie ya para entregar. Uy, yo siento tu gloria. Escúchame esto. Él llegó a cierto lugar, diga conmigo, a cierto lugar. Me gusta que la Biblia no le pone nombre hasta que él tuvo la experiencia. Es que hay lugares que Dios te va a meter que no van a tener nombre hasta después de la experiencia que tú tengas. Uy, se me pusieron serio. Ah, Dios me metió en un desierto. No tiene nombre el desierto, pero

con Dios. Pero aquí le cierro, tómele la mano a alguien y escúcheme esto. En esta experiencia, si Jacob se queda en Berseba, pastor, no ve el ángel de Dios. Si se queda, ay, qué profecía más linda me dieron. Rima la bajaba la bajaya. Vamos a disfrutar la profecía. No se le aparece el ángel en Peniel. Ay, Dios mío, llama la bajaya. Si se queda, ay, qué palabra tan hermosa. No ve la escalera de ángeles que suben. Llama la ya. Ni ángeles que bajan. Se le baja más. Pero escúcheme esto, después que él tiene la experiencia, no le voy a hablar mucho ahí. Él le dijo algo a Dios. Cuando usted lee, que dice, si vas conmigo, usted lee versos anteriores y va a ver que Dios le dice, voy a ir contigo, estoy contigo. Entonces luego usted lee que él dice, si vas conmigo, no es que él está dudando de Dios. Dicen los expertos que cuando se utilizaba ese término sí, está identificando una afirmación judía, diciendo, sí, Jehová irá conmigo. Sí, Él me bendecirá. Padre, qué gloria. Sí, Él está conmigo. Pero después que dijo todo esto, Él dijo, tú serás mi Dios. Te daré el diezmo. Y Él dijo, y esta piedra, que era lo incómodo, será tu casa. Shama. Dios dijo, trato hecho. Eso es lo que me gusta de Dios. Que usted se pone ni que de loco a hacer contrato con Dios. Dios no cae en eso. Trato hecho. Señor, si tú me bendices, tú eres mi Dios. Trato hecho. Ay, Dios mío. Es mi Wilgenworth. Hizo un pacto. Y él dijo, en mi casa no se va a leer otro libro que no sea la Biblia. Y aquí nadie va a beber medicina. Y él le dijo a Dios, hecho. Dios le dijo, hecho está. Nadie se enfermó en su casa. ¡Qué gloria! Y había un predicador por ahí que decía, si Dios no se mueve hoy, yo dejo el evangelio. Se metían gente loca. Pero Jacob hizo un compromiso con Dios. Dios le dijo, trato hecho. Está sellado. Empezó la bendición de Dios. Dios lo bendijo. Le dio hijos. Se activaron los celos en contra de Jacob. Labán, su suegro, lo ve prosperado y empieza la guerra. Pero lo que más me agrada de todo esto es que ya Dios está cumpliendo su pacto. Jacob está diciendo, está cumpliendo la primera parte. Él será mi Dios. Está cumpliendo la primera parte. Está sacando el diezmo. Nítido, todo está bien. Pero la Biblia entonces me dice en el capítulo 33 que Dios se le aparece a Jacob. Y cuando se le aparece le dice, oye, vuelve al lugar de donde saliste, al lugar donde tú ungiste la piedra. Jacob no está entendiendo todavía. Y Jacob sigue tranquilo como que nada ha pasado. Yo te adoro, Padre. Mírele la cara a alguien y pregúntale, ¿qué pasó con la piedra? Algo más suave, oído, por favor. Vamos, pregúntale, ¿qué pasó con la piedra? Shalaman Sokima. ¿Qué pasó con la piedra? Errabashama, ¿qué pasó? Vamos, míralo serio, no se les ría. Dígale serio, ¿qué pasó con la piedra? ¿Qué pasó? Ulaman Shokia, Laman Salamahaya. Dios está cumpliendo toda su parte. Pastor Felsi, Dios le está haciendo todo. Ya Dios le ha dado todo a Jacob.

Cuando en el principio, Shama, todo el que quería oír a Dios pagaba el precio. No, está muy serio. Cuando la mujer quería saber si ese hombre era de Dios, se metía en ayuno y oración para que Dios le revelara. Baisa. Cuando el hombre que iba a hacer el negocio quería saber si era de Dios, se metía con Dios para que Dios le hablara. Ahora no, ahora déjame meterme a YouTube para ver qué me dice el predicador. Están demasiado serios. Yo vine a preguntar en esta hora, ¿qué pasó con la piedra? Shama. Vamos, tópele al que le queda al lado y pregúntale, ¿qué pasó con la piedra? Padre, yo adoro a Dios. ¿Habrá alguien aquí vivo en esta hora? Y hoy en día tenemos la iglesia, Pastor Felsi, que se ha quedado en Berseba. Le gusta Berseba. En Berseba hacen pacto, Pastor Edward. Hacen pacto, hacen compromiso en Berseba. Pero después que terminan de Berseba, ellos no quieren ir a Arán. El término Arán en hebreo, ¿sabe qué significa? Significa iluminado. Pero me llama la atención que esta palabra significa hacer que alguien brille, pero pasado por el fuego. Se me fueron. Hacer que alguien brille, pero pasado por dónde, por el fuego. Está bien que hiciste un pacto con Dios. Está bien que Dios te habló. Pero ahora Dios te dice, yo quiero moverte de Berseba, Shama, y quiero llevarte a Arán. En Arán es donde se prueba si de verdad tú hiciste pacto con Dios. Uy, se me fueron 10, están serios. Bueno, le voy a hablar a los que están aquí, porque hay gente aquí que están como raros. Ama, liba kamahaya. Hoy Dios me trajo con una voz profética y yo le vine a decir a la iglesia, no es gloria que viene, es fuego. Es fuego. Están serios, es fuego que viene, porque Dios va a mover a la gente de Berseba y la va a meter a Arán para procesarlos en Arán. Sama, la mujer que dice yo soy profeta, vamos a verla a través del fuego. El hombre que dice Dios me ungió, vamos a verlo a través de la prueba. Hoy estoy hablando de parte de Dios, iglesia. Vamos a hacer la transición. Nos hemos quedado con palabra profética. Si Martín Lutero se hubiera quedado con la palabra nada más en la cabeza, hoy no estuviéramos haciendo esta celebración. Pero Martín dijo, yo paso de Berseba, Shabalaba, y voy para Arán. Le voy a demostrar al diablo que a mí me habló Dios. ¡Cuá! Le voy a demostrar a los demonios que yo tengo la voz de Dios. Yo voy a pagar el precio. ¿Dónde está la gente aquí que van a salir de Berseba para Arán? Lushama. Vamos a ganarle la mano a alguien y le te están esperando en Arán. Uy, yo siento candela aquí. Ansa kama shamalaya. Vamos, tópale a cuatro y dígase, los que esperan en Arán te esperan.

juicio. Dios me dijo que me va a ungir. Pa' aquí yo estoy, yo pago. Aisha, Lupa, Shama. Padre, yo siento fuego. Mira, vamos a hacer algo profético. Salude a cuatro y dígale, yo estoy en Arán.

mano, salude al que le queda al lado y dígale bienvenido, Arán. Uy, yo siento fuego aquí. Shama la Mahaya.

gloria, pero a nadie le gusta Arán. A nadie le gusta Arán, porque es que cuando Jacob llegó a Arán, allí no había nadie con él. Lo único que había era una piedra que él puso de cabecera. No, se me fueron. Era una piedra. En Arán nadie lo conocía. En Arán él no tenía cuña. En Arán no había Facebook. Está en serio. En Arán él no tenía amistades. En Arán lo único que había era una piedra. Ay, ay, ay, ay, ay, ay, ay, Shama. Una piedra. Y hay gente que está llorando demasiado por la piedra. Pero déjame decirte, la piedra te da sueños. No, está en serio. La piedra te da visión. La piedra te da palabra. La piedra usa hasta lupa cama. La piedra te hace decir: Jehová está aquí. Y yo no lo sabía.

a hacer algo, ayúdame con algo. Salude a cinco, dígale, yo duermo incómodo, pero tengo sueño. Ay, ay, ay, ay, Sama. Dígaselo a cinco, duermo incómodo. Yo estoy batallando, pero cada vez que cierro los ojos veo ángeles que suben. Yo estoy peleando, pero cada vez que cierro los ojos veo ángeles que

Escucha esto, quédese así de pie ya para entregar. Uy, yo siento tu gloria. Escúchame esto. Él llegó a cierto lugar. Diga conmigo, a cierto lugar. Me gusta que la Biblia no le pone nombre hasta que él tuvo la experiencia. Es que hay lugares que Dios te va a meter que no van a tener nombre hasta después de la experiencia que tú tengas. Uy, se me pusieron serios.

con Dios. Pero aquí le cierro, tómele la mano a alguien y escúcheme esto. En esta experiencia, si Jacob se queda en Berseba, pastor, no ve el ángel de Dios. Si se queda, ay, qué profecía más linda me dieron. Rima la bajaba la bajaya. Vamos a disfrutar la profecía. No se le aparece el ángel en Peniel. Ay, Dios mío, llama la majaya. Si se queda, ay, qué palabra tan hermosa. No ve la escalera de ángeles que sube. Llama la ya. Ni ángeles que bajan. Pero escúcheme esto, después que él tiene la experiencia, no le voy a hablar mucho ahí. Él le dijo algo a Dios. Cuando usted lee, que dice, si vas conmigo, usted lee versos anteriores y va a ver que Dios le dice, voy a ir contigo, estoy contigo. Entonces luego usted lee que él dice, si vas conmigo, no es que él está dudando de Dios. Dicen los expertos que cuando se utilizaba ese término sí, está identificando una afirmación judía, diciendo, sí, Jehová irá conmigo. Sí, Él me bendecirá. Madre, qué gloria. Sí, Él está conmigo. Pero después que dijo todo esto, Él dijo, tú serás mi Dios. Te daré el diezmo. Y Él dijo, y esta piedra, que era lo incómodo, será tu casa. Shama. Dios dijo, trato hecho. Eso es lo que me gusta de Dios. Que usted se pone ni que de loco a hacer contrato con Dios. Dios no cae en eso. Trato hecho. Señor, si tú me bendices, tú eres mi Dios. Trato hecho. Ay, Dios mío. Smith Wigglesworth hizo un pacto. Y él dijo, en mi casa no se va a leer otro libro que no sea la Biblia. Y aquí nadie va a beber medicina. Y él le dijo a Dios, hecho. Dios le dijo, hecho está. Nadie se enfermó en su casa. ¡Qué gloria! Y había un predicador por ahí que decía, si Dios no se mueve hoy, yo dejo el evangelio. Se metía gente loca. Pero Jacob hizo un compromiso con Dios. Dios le dijo, trato hecho. Está sellado. Empezó la bendición de Dios. Dios lo bendijo. Le dio hijos. Se activaron los celos en contra de Jacob. Labán, su suegro, lo ve prosperado y empieza la guerra. Pero lo que más me agrada de todo esto es que ya Dios está cumpliendo su pacto. Jacob está diciendo, está cumpliendo la primera parte, él será mi Dios. Está cumpliendo la primera parte. Está sacando el diezmo. Nítido, todo está bien. Pero la Biblia entonces me dice en el capítulo 33 que Dios se le aparece a Jacob. Y cuando se le aparece le dice, oye, vuelve al lugar de donde saliste, al lugar donde tú ungiste la piedra. Jacob no está entendiendo todavía. Y Jacob sigue tranquilo como que nada ha pasado. Yo te adoro, Padre. Mírele la cara a alguien y pregúntale, ¿qué pasó con la piedra? Algo más suave, unido, por favor. Vamos, pregúntale, ¿qué pasó con la piedra? Shalaman Sokima. ¿Qué pasó con la piedra? Errabashama, ¿qué pasó? Vamos, míralo serio, no se les ría. Dígale serio, ¿qué pasó con la piedra? ¿Qué pasó? Ulaman Shokia, la mansa, la mahaya. Dios está cumpliendo toda su parte. Pastor Felsi, Dios le está haciendo todo. Ya Dios le ha dado todo a Jacob. Y cuando Dios se da cuenta que Jacob ahora no está entendiendo nada, capítulo 34 de Génesis, comenzó la calamidad en la casa de Jacob. Un tipo se enamoró de su hija y la violó. Y sus hermanos, para quitarle el oprobio, le dijeron a ellos, mire, Ana, vamos a hacer un pacto, circuncídese, y usted conoce la historia. Y después que llevaban 3 días sufriendo la circuncisión, sus hermanos los mataron, a todos los hombres. Entró el pánico en la vida de Jacob. Jacob le dijo a sus hijos, ahora sí es verdad que entramos en lío, porque todas estas naciones nos van a hacer la guerra. Ustedes me han quitado la paz. Shamalaya. Es lo que Jacob está mirando. Pero él no está viendo que es que Dios no se ha olvidado de algo que Jacob le prometió, que no se lo ha cumplido todavía. Es tan serio.
Y con todo respeto, República Dominicana, nos hemos olvidado de la piedra. Estamos serios. Nos hemos olvidado de la piedra. Entonces, después que pasa eso, ahora se le aparece Dios en el 35 y le dice a Jacob: Jacob, sube. Sube a Betel, al lugar, Shamaya, donde tú cogiste la piedra y le echaste aceite. Coge para allá. No, se me fueron. Coge para allá. Vuelve al lugar de donde tú saliste cuando huías de tu hermano, Shama, donde yo te me aparecí. Y por favor, allí busca la piedra, papito. No, están demasiado serios. Busca la piedra. Dicen los expertos que más de 20 años, padre, yo adoro a Dios, estaba Dios bendiciendo a Jacob. Y Jacob no se acordaba que él le dijo a Dios: esta piedra, Shamalaya, esta piedra será tu casa. Jacob no está diciendo que él iba a construir un templo a Dios. ¿Sabe qué es lo que él está diciendo a Dios? Él está diciendo: en Harán nadie en la vida ha levantado altar, Shama. En Harán nadie ha sacrificado. En Harán nadie ha hecho adoración. Y como yo ahora mismo no sé mucho de adoración, porque yo lo que soy, un nuevo creyente, un pino nuevo, y yo no tengo conocimiento, yo te prometo que después que tú me lleves a las alturas y después que tú me bendigas, yo no me voy a olvidar de mi principio. Ve que se lo ve tan serio. Si yo estuviera llamando gente por nombre y apellido, estuvieran locos. Te estoy hablando por tu nombre y tu apellido. Vuelve al altar de nuevo, que hace rato te saliste de allí. Hace rato cortaste el principio. Vamos, mírale a la cara a alguien y dale: ya yo sé dónde yo dejé la piedra. Ay, Dios mío, yo siento a Dios. Vamos, dígaselo a alguien: ya yo sé dónde dejé la piedra. Ya yo sé.

pasó? ¿Qué pasó? Mírale la cara a alguien y pregúntale, ¿qué pasó con la piedra? Aquí hay gente que Dios ha tenido que levantarle batallas. Aquí hay gente que Dios ha tenido que levantarle el diablo y te han tenido que sacudir. Y tú dices, ah, diablo, te ato, te reprendo. Dios

la mano a alguien, vamos a orar. ¿Dónde? ¿Dónde dejaste la piedra? ¿Dónde dejaste la piedra? ¿Dónde dejaste la piedra? Perdónenme, perdónenme. No quiero ofender a nadie, pero perdónenme. Le estamos dando más importancia a programas que a la presencia de Dios. Dios rato por meterse y usted no, que tengo que, no, no, no, vamos a dejar a Dios que haga lo que Él le dé la gana. ¿Dónde dejaste la piedra? Cuando no eras nadie quería que Dios se metiera. Ahora que eres alguien no quieres que Dios haga lo que Él quiere hacer. Pastores, pueblo de Dios, ¿qué está pasando? ¿Dónde está la piedra? ¿Qué pasó con la piedra? Santa lama soja. Jacob, vuelve. Vuelve a Betel. Hacen 20 años que llevo cumpliendo contigo todo lo que te dije. Y te falta. Te falta la piedra. Te falta la piedra. Es como un mensaje que Dios me reveló bajo el tema: carga tu piedra. Que la Biblia dice que Dios le dijo, Josué le dijo a los sacerdotes de cada tribu: agarre cada uno una piedra y vamos a levantar el altar. Cada uno tenía que coger una piedra. Ah, pero que la agarre Josué, no, es que cada uno de ustedes tiene que enseñarle a su familia que esto es con sacrificio. Que hay que picar piedra aquí. Que esto no es que papi, que tío. No, no, no. Aquí vamos a picar piedra todo. Está tan serio. Aquí se paga el precio. Aquí nadie ha llegado ni que por cuña, por a mí. No, no, no. Aquí todo el que ha llegado ha pagado el precio. Uy, están demasiado serios. Mírale la cara a alguien y dígale: mira, yo tengo callo de tanto que he picado. ¿Dónde está la piedra? Y oiga esto, me gusta esto que Jacob hizo. Jacob, después que Dios le dijo vuelve a Betel, él entendió, dijo: santo, la piedra, la piedra. Y dice la Biblia que cuando fue al mismo lugar, Isabel, al mismo lugar, uy, donde él ungió la piedra, al mismo lugar, y cuando llegó se topó con la piedra ya mismo. Pastor Mateo, vela aquí. Uy, Shama, vela aquí. Hay gente que tiene que volver al altar de nuevo. Yo sé que están demasiado serios. Hay que volver al altar. Estamos demasiado gorditos porque no queremos volver al altar. Hay que volver al principio. Usama, los principios no cambian, los métodos sí, pero los principios no. Alguien tiene que volver al principio. ¡Ay, Shama! Hay que volver al ayuno, al silicio, a la santidad delante de Dios. Hay que volver. Alguien tiene que volver a la piedra. Mire, agarre a alguien y dígale: si tú no vas, yo te llevo. Pero vamos para la piedra. Vamos para la piedra. Ay, Dios mío, qué locura siento aquí. Shandalama soja. Vamos para la piedra. Pedro tenía una piedra. Iba Shamalaya. Pedro tenía una piedra. Se abrazó de la piedra a llorar amargamente. Jesús tuvo una piedra. Se abrazó de la piedra a decirle a Cristo, a decirle al Padre: pasa de mí esta copa. Padre, alguien tiene que volver a agarrar su piedra. Y ahí está Jacob, la vio. Esta es. Y comenzó a recordarse. Shama, aquí yo vine cuando no era nadie. Aquí yo vine cuando nadie me conocía. Aquí nada más tenía un solo amigo y ese era Dios. Aquí sin nadie conocerme, Él me dijo: yo soy tu Dios. Sin nadie saber quién yo era, aquí Él me dijo: tendrás naciones que saldrán de ti. Todo me lo dio aquí. Y allí Jacob volvió a ungir la piedra, pero no la dejó ya como piedra, sino que la Biblia dice: y levantó un altar a Dios.
Diciéndole, Señor, cumplo mi promesa. Te levanto un altar. Tómese de la mano, vamos a orar. No sé cuál ha sido la promesa que usted le ha hecho a Dios y no se la ha cumplido. No sé qué ha pasado. No sé con qué. ¿Qué pasa? No lo sé. Tal vez Dios te llevó donde querías que Dios te llevara y te has olvidado del compromiso que hiciste con Él. Hoy Dios te vino a preguntar, ¿qué hiciste con la piedra? ¿Dónde la dejaste? Urrabanza, Kiloso. Pastores, líderes, con todo respeto, tenemos que volver a la piedra. Yamanza, Kiyama. Tenemos que volver a esa piedra. Hombres y mujeres de Dios, tenemos que volver a Leabans.

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0: Muy buenos días. Muy buenos días, tengan todos amables oyentes. Agradecido de nuestro Padre Celestial que nos da la maravillosa bendición de poder compartir con ustedes este espacio en sintonía con Dios. Como siempre, esperamos que hayan podido descansar, que se hayan levantado con nuevas energías, que hayan despertado con nuevas energías para la asignación de este nuevo día. Si me está escuchando es porque el Padre te renovó el contrato de vida para un nuevo día. Por lo tanto, aprovecha este nuevo día para ser de bendición a los demás, para extenderle tu mano al que la necesita, para darle un abrazo, una palmada, un consejo, una palabra de fe, una palabra de esperanza, ser un puente de ayuda para todo lo que te necesiten en el día de hoy. Aprovecha este día de hoy como si fuera tu último día. Mi hermano Francis, con la oración de inicio en la mañana de hoy. Mi hermano Francis.
1: Gloria a Dios. Aleluya. Bendecimos el nombre del Señor. Te damos gracias que nos permite una vez más poder estar aquí para bendecir, santificar su santo y hermoso nombre, estar orando e intercediendo por todos y cada uno de ustedes. Gracias, gracias Señor por tu amor, gracias por tu misericordia, gracias por un día más. Tú nos has permitido poder llegar hasta este lugar, Padre. Por lo tanto, queremos ser de bendición a todos y cada uno de nuestros oyentes. Como cada día, que tu Santo Espíritu sea el que nos esté dirigiendo, Padre amado, en todo lo que vamos a hacer en este lugar, para que cada una de las personas que se sienten aquí sean de bendición a cada uno de nuestros queridos oyentes, que cada día, cada mañana, cada noche están en sintonía con Dios. Dios le bendiga a todos. En este momento, mi hermano Fran Peguero va a tener la reflexión. Le pedimos al Señor que le use como solo Él sabe usarlo y que sea de bendición a todos y cada uno de ustedes. Gracias por estar ahí. Nuestro hermano Fran con la lectura de la palabra y la reflexión. Dios le bendiga a todos.
0: Aleluya. Le invito a abrir sus Biblias en el libro de San Juan capítulo 3. Estaremos hablando del mayor amor que ha existido sobre la tierra, gloria al nombre del Señor, y de la mayor manifestación de amor para toda la humanidad. San Juan capítulo 3, a partir del versículo 16 estaremos leyendo la palabra de Dios, y lo hacemos para gloria del Padre, del Hijo y del Espíritu Santo. Porque de tal manera amó Dios al mundo.

mundo, que ha dado a su Hijo unigénito para que todo aquel que en Él cree no se pierda, mas tenga vida eterna. Porque no envió Dios a su Hijo al mundo para condenar al mundo, sino para que el mundo sea salvo por Él. El que en Él cree no es condenado, pero el que no cree ya ha sido condenado porque no ha creído en el nombre del unigénito Hijo de Dios. Y esta es la condenación, que la luz vino al mundo y los hombres amaron más las tinieblas que la luz, porque sus obras eran malas. Porque todo aquel que hace lo malo aborrece la luz y no viene a la luz para que sus obras no sean reprendidas. Mas el que practica la verdad viene a la luz para que sea manifiesto que sus obras son hechas en Dios. Hermosa porción de la palabra del Señor en esta mañana gloriosa, que nos habla de el gran amor de Dios, que nos habla de la mayor manifestación de amor para toda la humanidad. Esta porción de la palabra de Dios que habla de la manera tal en que Dios amó al mundo, en que Dios nos amó a todos, independientemente de nuestra condición, de nuestra raza, de nuestro color, de nuestra posición. Dios nos amó de tal manera que entregó a su Hijo unigénito al mundo, que ha dado a su Hijo unigénito para que todo aquel que en Él cree no se pierda, mas tenga vida eterna. Dios ha provisto salvación para toda la humanidad, pero esa salvación tiene una condición. No nos salvamos porque querramos ni como querramos. Dios ha puesto la condición. Por lo tanto, si yo quiero salvación, si tú quieres salvación, necesitamos someternos a la condición que Dios estableció. Dios entregó a su Hijo unigénito con el propósito de que todos alcancemos salvación. Ninguno de nosotros reuníamos la condición para morir por nuestros pecados. Mas Dios mostró su amor para con nosotros, que envió a su Hijo a morir en la cruz del Calvario. Y de verdad, que este gran sacrificio en la cruz del Calvario de Cristo ha venido a generar salvación para toda la humanidad. Pero para ser salvos necesitamos reconocer a Cristo. Necesitamos darle entrada y control de nuestras vidas a Cristo. En una ocasión se encontraron a alguien, una persona de una fábrica de jabón, y un predicador o alguien que predicaba la palabra acerca de que la sangre de Cristo
limpiaba de todo pecado. El fabricante de aquel detergente decía que el detergente era su detergente, era el mejor detergente del mundo. El predicador decía que la sangre de Cristo era la mejor para limpiar la vida y el corazón del hombre y de la mujer. En el tiempo de la conversación, el fabricante de detergente le dijo al predicador: si tu sangre es tan buena, si la sangre de Cristo es tan eficiente, tan eficaz, ¿por qué hay tanta gente perdida? ¿Por qué hay tanta gente envuelta en el pecado? Y el predicador le dijo: tu detergente es bueno, ¿verdad? ¿Por qué todos esos niños que están aquí ahora mismo en el entorno están sucios si tu detergente es el mejor? El fabricante de aquel jabón o aquel detergente le dijo: no, es el mejor del mundo, pero para que tenga eficacia, para que sea efectivo, para que sean limpios esos niños que están en el entorno, necesitan aplicarse el producto. El predicador sonriente le dijo: precisamente, lo mismo pasa con la sangre de Cristo. Para obtener la salvación necesitan darle la oportunidad, dejar que la sangre de Cristo le cubra, tomar la decisión de venir al Señor. Y lo repito, lo reitero a esta hora, a ti que me está escuchando, a ti que me está observando en este momento a través de este video: tú necesitas a Cristo. La sangre de Cristo te limpia de todo pecado, pero tú necesitas un encuentro con Dios. Hasta que tú no tengas un encuentro con Dios, la eficacia de la sangre de Cristo no tendrá efecto en tu vida. Por lo tanto, es importante que tú entiendas que aunque Cristo murió en la cruz del Calvario reuniendo todas las condiciones necesarias para la salvación de la humanidad, necesitamos encontrarnos con Cristo. Necesitamos entregarle a Cristo nuestras vidas, entregarle a Cristo el control de nuestras acciones, entregarle a Cristo el control de nuestras emociones. Necesitamos entregarnos a Cristo, porque de tal manera amó Dios al mundo que ha dado a su Hijo unigénito para que todo aquel que en Él cree no se pierda, mas tenga la vida eterna. Porque no envió Dios a su Hijo al mundo para condenar al mundo, sino para que el mundo sea salvo por Él. Y dice la palabra que el que cree en Él ya es salvo, pero el que no cree es condenado, porque la luz vino al mundo y los hombres que amaron la luz, no, dice la palabra de Dios, que no amaron la luz, no vinieron a la luz porque sus obras eran malas. Y no querían que sus obras fueran reveladas, porque cuando venimos a la luz, todo lo que se hizo en tiniebla, lo que está en tiniebla, se nota, se ve. Cuando tú vas para un lugar y en tu casa o donde tú te estás preparando, no hay suficiente iluminación, cuando tú llegas al lugar donde hay suficiente iluminación, entonces tú te das cuenta. Quizás te pusiste la franela al revés,
o te pusiste el t-shirt al revés, o la camisa blanca que te pusiste tiene una suciedad que se ve de lejos, los zapatos no se ven como deberían verse porque ya están en la luz. Todos, si queremos salvación, necesitamos un encuentro con Dios. Más, el que practica la verdad viene a la luz para que sea manifiesto que sus obras son hechas en Dios. Si todavía no le has entregado tu vida a Cristo, el Señor te sigue llamando. Si todavía no has respondido a la voz del Señor que te ha hablado a través de tantos mensajes, de tantos llamados, a través de tantos testimonios, y tú sigues ignorando la voz de Dios, y tú sigues ignorando el llamado de Dios, le está dando preferencias a otras cosas, cosas materiales, cosas perecederas, cosas que no te dan paz, cosas que no te ayudan en nada. Sin embargo, tú estás prefiriendo esas cosas antes que a Dios. Por lo tanto, si no tomas tu decisión por Cristo, si no le das tu vida a Cristo ahora en vida, porque después de la muerte no hay posibilidad. El libro de Hebreos dice, está establecido para los hombres que mueran una sola vez, y después de esto, el juicio. Por lo tanto, apercíbete, porque pudiera venir Cristo o pudiera sorprenderte la muerte. Apercíbete y dale tu vida a Cristo para que Cristo entre en tu vida, reine en tu vida y te dé la guianza y la dirección que necesita, y a la vez te dé la paz que por tanto tiempo ha buscado a través de otros medios. Dios te bendiga. Si desea llamarnos, estamos prestos para orar por ti por salvación. Si te ha descarriado y está apartado del Señor, estamos prestos para orar por ti. Tú que fuiste pastor de una iglesia, tú que fuiste predicador, tú que fuiste líder de sociedad, fuiste evangelista, fuiste obrero laico en la obra del Señor, pero hoy está apartado. El Señor te llama. El Señor te da una nueva oportunidad. Dale tu vida a Cristo. Dios te bendiga. Soy hijo de Dios. Esta mañana queremos bendecir la vida de los que ya tempranito nos han escrito por acá. Veo a Luisa Marte en primera fila, al viejo Magallanes. Dios bendiga. Mi hermana Elena Klopp, Dios te bendiga más. Junto a tu familia, Dios te bendiga. Gloria al nombre del Señor. Por acá veo a Alberto Dino, mi cuñado. Dios bendiga. Padre de Matiel y Almer, que el Señor pues le bendiga de manera especial. Gloria al nombre del Señor. María Estela Villar, que el Señor te bendiga más. Mi hermano Buché Santana, Dios te bendiga. Charle Fragancia, Dios te bendiga. Norma Celeste, Dios te bendiga. Águedo Rijo Severino, Dios te bendiga. La pastora radial Belki Cordero y su amado esposo Eduardo Rey Ramírez, Dios le bendiga. Elvido Tolentino, Dios te bendiga. Elías Sosa, el hombre que no escucha su nombre. Ay, Dios mío, ay, Dios mío. Dios bendiga, Elías Sosa. Ay, Señor. Amén. Dios bendiga a Ruti, allá que nos encontramos en el mercado. Teníamos muchos años que no nos veíamos de allá de la iglesia, la evangélica dominicana, donde allá se desarrolló mi esposa y donde nos casamos
Así que muchas bendiciones para Ruti y para todos esos

muchachos y muchachas, Leo, muchos, son muchos, de verdad, que la bendición de Dios siempre le acompañe, que la gracia del Señor siempre le cubra, y a todos los integrantes de allá de la Iglesia Evangélica Dominicana, la primera iglesia de aquí, la primera iglesia, de allá fue el pastor Esteban Tavera, allá fue que inició, y después pues pasaron a la asamblea, pero se iniciaron allá, fue también parte de la iglesia de allá. Bendiciones para Yané Pérez, Leocadia Batista, Dios le bendiga a todos y a todas.

0: gloria, gloria, gloria, gloria, gloria al Señor, aleluya. Santo Dios, santo Dios, santo Dios, tú eres santo, tú eres santo, tú eres santo Dios, aleluya, gloria, gloria, gloria al nombre del Señor. Gracias Cristo, gracias, gracias Señor, gracias,
1: gracias,
0: gracias, gracias, oh gracias, gracias, gracias Dios, porque podemos bendecir tu nombre. Gracias porque podemos exaltar tu nombre esta hora, Señor. Recibe toda, toda, toda la gloria, toda la honra, toda la alabanza, toda la adoración te pertenece a ti, Señor. Gracias.
1: Altísimo.
0: Gracias, gracias. Oh, gracias, divino Maestro. Gracias, gracias. Te adoramos esta hora, te bendecimos, te glorificamos, Señor. Porque tú has sido bueno, Dios. Tú has sido bueno. Tú has sido bueno en toda la temporada, Señor. En toda la temporada tú has estado ahí, tú has estado ahí, tú has estado ahí, Señor. Gracias. Oh, gracias, gracias, gracias, gracias. Recibe la gloria, Señor. Recibe la honra. Recibe la alabanza. Recibe nuestra adoración a esta hora, Señor amado. Gracias. Oh, Señor, gracias, gracias, gracias. Gracias, Señor, gracias, Señor. Gracias, Señor, gracias, Señor. Tú eres digno, tú eres digno, tú eres digno, tú eres digno. Tú eres digno de gloria, honra, alabanza y adoración. Oh, Espíritu Santo, gracias. Espíritu Santo, necesitamos más. Necesitamos más, necesitamos más. Necesitamos más de ti, Espíritu Santo. Espíritu Santo, necesitamos más de ti en nuestras vidas. Necesitamos más de tu presencia, más de tu poder, más de tu autoridad en nuestras vidas.

0: obra de tus manos. Aleluya. Espíritu Santo, desciende esta hora en cada vida. Oh Dios mío, llena cada vida esta hora. Llena cada vida esta hora. Llena cada vida esta hora. Llena cada vida, Señor. Llena cada vida esta hora. Llena cada vida, Señor. Aleluya. Tú sabes cuánto te necesitamos. Tú sabes cuánto te necesitamos. Tú sabes cuánto te necesitamos, Dios. Tú sabes cuánto te necesitamos, Señor. Nuestras vidas están en tus manos, Dios. En tus manos estamos, Dios. En tus manos estamos, Dios. En tus manos estamos, Dios. En tus manos estamos, Señor. Hágase tu voluntad en nuestras vidas. Hágase tu voluntad en nuestras vidas. Hágase tu voluntad, Dios. Gracias. Oh, gracias, gracias, gracias. Gracias, Señor. Gracias, Señor. Gracias, Señor. Gracias, Señor. Disponible en nuestra línea, si desea marcar, puede hacerlo. Padre Celestial, yo te presento esta hora cada persona que nos ha escrito tempranito a través de nuestra página Sintonía con Dios por Facebook. Te pido por ellos, por sus peticiones, sus necesidades, que tú estés obrando de manera poderosa y que ellos puedan testificarlo, Señor, en el nombre de Jesús. Amén y amén.
1: Bendición, Dios bendiga de aquel lado, que el Señor esté con ustedes. Sí, tranquilo, bien. Quiero pedir la oración por este barrio, que ustedes saben que apagaron la radio ahorita. Pues.
2: No, imagínate. Dios mío, está bien, vamos a estar orando, mi hermano querido.
0: Está llegando Navidad.
2: Por estar ahí.
0: No, bueno, ahí sí no lo van a apagar.
2: Yo creo que ahí siempre están en Navidad.
0: No, es que no lo van a apagar.
2: Gloria a Dios. Padre, mira a nuestro hermano Rafael, que cada mañana está ahí en sintonía con Dios. Bendícele de una manera especial. Santo, dale fuerza, Dios. Señor. Y del presente ese barrio, en el nombre de Jesús también te lo presentamos.
0: Santo Dios.
2: Que tú tengas misericordia, te presento su familia, Padre amado.
0: Gloria.
2: De una manera especial, mi pastor Juan Antonio Santana Marino, su esposa Mancia Montilla de Santana, sus hijas, su nieto están en tus manos, Señor. Toma el control en esta mañana, al igual que la Iglesia Asamblea de Obetel está en tus manos, en el nombre de Jesús. Amén y amén.
3: Dios bendiga.
4: Dios le bendiga.
2: Amén.
4: Quiero una oración para la familia Rufino.
0: Para la familia Rufino.
2: Rufino. ¿Y dónde está Celeste?
4: Celeste está ahí, que tú sabes, el teléfono tiene medio problemita.
2: Ay, ay, ay, ay.
0: Ok, mi hermana Felicia clama.
2: Sabes que esa familia Rufino es de nosotros. Ustedes son de...
0: Amén. Amén. Mi hermana Felicia clama por la familia Rufino.
3: Aleluya. Gloria al Señor. Damos gracias por la familia Rufino, que están ahí en sintonía.
0: Santo
3: con
0: Dios.
3: Con nosotros, como siempre. Padre, te presentamos a esa familia.
0: Gloria
3: para
0: a Dios.
3: Que tú le sigas ayudando. Visitan a que está
0: Santo
3: salud.
0: Dios.
3: Oramos por salud. Oramos Santo por Dios. Esperanza. Padre, en el nombre de Jesús.
0: Aleluya.
3: Está en tus manos.
0: Oh,
3: Dios.
0: Gloria a Dios.
3: Oramos por las ancianas. Yo vine a orar por mis ancianas.
0: Santo
3: Yo
0: Dios.
3: Sé que están ahí siempre esperando esa oración.
2: Amén.
3: Pero gracias por el relevo que siempre los hermanos tuvieron ahí. La hermana Silvia Rosado, Dios me le bendiga, y a toda mi anciana María Cueto y toda la demás, Josefa de Morla, toda esa ancianita, que Dios me le bendiga, que Dios me le guarde. Aquí estamos para orar por ustedes siempre y visitarla y ayudarla en lo que yo puedo. Gloria al Señor. Ahora, ahorita llega la Navidad, estoy juntando ahí para la canasta.
0: Amén, vamos a tomar esta llamadita. Bendición, buenos días.
5: Hola, hermana. Buenos días, como dice Cumba, José Fano nativo de Tortola.
0: Ah, desde Tortola. Dios te bendiga, José. Más,
5: chicharrón,
0: José.
5: Chicharrón
2: con yuca.
0: Ay, ay, ay, ay, ay, ay, ay. El hombre está activo.
5: 24/7 por 2.
0: Así es, Dios te bendiga más, mi hermano José, y gracias.
5: Amén, bendiciones.
0: Por siempre estar en sintonía.
2: Amén, gracias, hermano, gracias.
5: Para toda mi familia, la familia Faunes.
0: Amén, Dios te bendiga. Padre, en el nombre de Jesús, te presento la familia Faulner allá en Villa Pereira, cada integrante de esta familia, donde quiera que haya un miembro de esta familia,
2: sí,
0: que
2: sí.
0: Tu presencia, tu gracia, tu misericordia esté llegando, Dios, de una manera poderosa.
2: Sí.
0: Gracias, gracias, Gracias por nuestro hermano José, que siempre está activo, Dios mío. Aún no estando en nuestro país, siempre está conectado. Dios, te pido bendiciones abundantes para él. Que tú, oh Dios, le prospere. Mira los planes, propósitos, proyectos que tiene, Señor. Amén. Te pedimos en el nombre de Jesús que tú estés obrando en el nombre de Jesús.
6: Bendición, buenos días.
7: Buenos días, Dios le bendiga, varón.
0: Amén.
7: Ayúdame la oración, por favor.
0: Amén.
7: Que hay muchos problemas en el cuerpo, por Dios.
0: Ok.
7: Hermana, hermano, hermana Rosa.
0: La hermana Rosa. Hermano.
6: Gloria a Dios.
0: Santo Dios.
6: Padre, mira, te presentamos a nuestra hermana Rosa. Mira su
0: gloria, Señor. Aleluya.
6: Dice en su cuerpo, te pedimos que le salve.
0: Santo
6: le
0: Dios.
6: Señor. Ella llama creyendo que
0: tú eres nuestro sanador.
6: Nosotros creemos también que tú puedes hacer un milagro.
0: Tú llevaste nuestra dolencia en la cruz del Calvario.
6: Está en tus manos, Señor.
0: Y por tus llagas fuimos curados.
3: En el nombre de Jesús.
6: Nombre de
0: Jesús. Ay, santo.
3: Bendición, Dios le bendiga.
8: Dios bendiga, mamá nuestra.
6: Amén.
8: Le habla Luisa Marta.
0: Amén.
6: Oh, Dios bendiga, Luisa Marta.
8: Ore por mi familia, por fortaleza.
0: Amén.
8: Por
0: la Amén. Pues estaremos orando por Luisa Marta y la familia, por fortaleza espiritual. Amén. Hermana Felicia clama. Aleluya.
3: Aleluya. Gloria,
0: gloria,
3: Señor,
0: gloria, Padre, gloria, te gloria.
3: Te damos la gloria, te damos la honra.
0: Santo
3: venimos
0: Dios.
3: Ante ti, Señor, pidiéndote por esa hermana. Salud.
0: Santo Dios.
3: Mira su necesidad, Dios mío, que tú le dé la fortaleza, la fuerza. Sana, Dios mío, trae sanidad espiritual. Aleluya, en el hogar de la hermana.
6: Amén.
3: En el nombre de Jesús.
0: Santo Dios.
3: Sí, oro por la pastora Caridad, mi pastora está Amén. Muy afectada de salud.
0: Santo Dios.
3: Seguimos
0: Dios.
3: Orando por ella.
0: Aleluya.
3: Pedimos oración por la
6: Ten
3: pastora Caridad.
0: Gloria a Dios.
3: Padre, en el nombre de Jesús, mira la Santo situación Dios. De esos riñones. Que tú puedes limpiarlo si
6: claro
3: es tu
6: sí.
3: voluntad o darle riñones nuevos si es
0: en el nombre de Jesús.
3: Y todos los pastores que están afectados
0: Santo
3: por
0: la
3: violencia
6: están en tus
3: oramos
6: manos,
3: por ellos y ellos están en tus manos, Señor. Obra salud, porque en la cruz dijiste consumado y fue consumado toda dolencia, toda enfermedad
6: Amén.
3: En el nombre de Jesús.
0: Amén. Gloria al Señor. Bendición, buenos días.
9: ¡Aló!
0: Sí.
9: ¡Aló!
0: Le escuchamos.
9: Buenos días.
0: Amén, buenos días.
9: Buenos días, buenos días.
0: ¡Ey, Jensi! Dímelo, Jensi.
10: Que no se oye bien.
9: Estoy aquí, adelante, en la casa ahí.
0: Ah, ok.
9: No tengo más salud.
0: Ah, bueno.
9: Ese trozo.
10: Cómete entonces tu tapadito ahí, tranquilo.
9: Claro, claro, Dios me bendiga
0: a todos,
9: le
0: da la bendición. Amén,
9: Jensi. Que lo cuide, me lo guarde.
0: Amén.
9: A mi gente que es romana, que Dios me la cuide y me la guarde.
0: Amén.
9: Mi mamá María, para ver, mi pastor Israel y Menerito, mi pastor Estera, a Celeste Rico.
0: Ahí
9: a
0: es.
9: Oye. Romana, el Menerito, en el mundo entero.
0: Amén. Dios te bendiga más, Jensi. Y gracias por estar cada mañana por ahí. Dios te bendiga.
6: Amén.
0: Queremos bendecir la vida de cada una de esas personas que son fieles, fieles radioescuchas, siempre están conectados.
6: Sí.
0: Y aunque no nos llaman por alguna razón, no tienen teléfono, no pueden, no tienen visión para llamarnos, no tienen el momento, pero siempre están escuchando ahí la radio y este espacio. Que el Señor les bendiga y esté dando respuesta a esas peticiones, a esas necesidades que tienen delante del Señor. Bendición, buenos días.
11: Gracias, Dios lo bendiga.
0: Ajá,
11: el
0: Ramón
11: hombre
0: lo Orla.
11: Dios bendiga.
10: Óyelo ahí.
11: Dios bendiga a Felicia. Dios lo bendiga.
3: Amén, amén. Amén.
10: Estoy porque Felicia está aquí, ¿verdad?
11: Dios bendiga al mundo.
0: Amén.
11: Dios bendiga a la familia Murla y Nidio Cedeño. Dios bendiga a Lucilo, que lo fui a ver ayer, mi hermano.
0: Amén.
11: Hablé con él muy contento. Así es
0: Gloria
11: que
0: Dios
11: sigue
0: bueno.
11: Orando.
10: Gracias, papá. Gracias, papá.
11: Sí, gracias, papá. Dios, gracias. Gracias por
0: Santo
11: todas
0: Dios.
11: Estas oraciones que la gente le ha dado y no ha dado a
0: Aleluya.
11: Nosotros. Yo también por eso que oro por todo el mundo, Señor.
0: Santo,
11: y gracias, Santo papá. Dios, mira. Sí, Señor, la iglesia estaba ayer, te envío.
0: Oh, orando, gloria a tu nombre,
11: Señor,
0: Jesús.
11: Mira, Fabi, mira, Morena, Señor, está en tu mano, Elías,
0: Espíritu
11: Dina.
0: Espíritu Santo,
11: mano, la pastora,
0: gracias.
11: Mi Osotis, está en tu mano, papá Dios, mira, la familia Molda y Nidio está en tu mano. Mira, gracias. Pérez, Santo, Lucilo, Ramona, Marta, Silvia, gracias. Gracias, está en tu mano la gente de los campos, los cerritos de Higüey, Puerto Condío, Guarapito, a su hermana, Cristo Pavón, el Cruce Jovina, la Enean de toda la familia de Soltero, está en tu mano, Señor. Mira los niños que van para la escuela, Señor. Cuida, los protege, los papá Dios, Señor, a todos. Todo el que sale a trabajar, Señor, está en tu mano, papá Dios. Usted de ayer, yo aquí en el día de Cumayazo.
0: Aleluya. Dios bendiga a Ramón Morla. Padre, te presento a todas las personas que trabajan fuera de la ciudad. Exacto. Y que en este momento se están desplazando. Mira a mi hijo Isaac, yo te pido por él, que tú le cubres en la carretera, que tú le protejas, Señor, con esos jóvenes, hombres, mujeres, que trabajan fuera de nuestra ciudad de La Romana. Te pedimos, Dios, que tú le guardes, cúbrele de una manera especial, guarda a su familia, Señor, y que ellos puedan regresar sanos y salvos, en el nombre de Jesús. Amén, amén y amén. Amén.
2: Bendición, Dios bendiga.
12: Buenos días, Dios le bendiga, varón.
2: Amén.
12: Es pidiendo la oración, soy Mercedes Galité, pidiendo la oración por la familia, especialmente por Yanely, mi hija, que está muy afectada. Amén. Y una rodilla. Okay. Es que el Señor cura mi descendencia. Amén. De generación en generación.
2: Wow. Amén. Gloria a Dios. Padre, mira la petición de nuestra hermana. Santo, te la presentamos, Dios, de una manera especial. Ella pide por toda su familia, Santo, Señor, Dios, en especial por Yanely, como ella dice. Pedimos que le sane, que le liberte de este dolor en esa rodilla, Padre amado, y toda y su demás familia. Te la presentamos en esta mañana. Quiero también presentar en esta mañana a mi amigo hermano Miguel Carti. Gloria a Dios que tiene, este hombre tiene un testimonio fuerte delante de Cristo. Él le ha servido a Cristo y quiere volver, hermano. La iglesia está ahí. Vamos a ver dónde tú puedes ir para que el Señor siga haciendo la obra en tu vida, Padre amado. Y tu testimonio es bueno, que llegue a las demás personas que puedan escuchar lo que Cristo hace en la vida de una persona que le sirve. Así que bendiciones, Miguel, y Santo, sigue ahí. Dios. Que Dios te bendiga mucho.
0: Aleluya.
3: Con Cristo.
2: Amén.
0: Padre, te presento a esta hora cada chofer que ha salido a la calle a ganar el sustento, ay, de su familia. Sí, cada comerciante que ha abierto la puerta de su negocio y lo que lo harán más adelante, te lo presentamos. Amén. Los que han salido a ejercitar su cuerpo, te pedimos por ellos, Señor.
2: Cuídale,
0: mira, Señor, aquellos que hacen trabajo de alto riesgo, te pedimos, Santo, por ellos, que tú le cubras, que, amén, le guarde de una manera poderosa y que ellos vean tu mano obrar a su favor.
2: Aleluya.
0: Te presento este ministerio y cada ministerio radial, televisivo, Señor, a través del cual, oh Dios, se predica tu palabra. Mira cada una de esas emisoras que están en las redes, Señor, aleluya. Radio Onice, mi hermano Víctor Cabrera, y todas esas personas que de una forma u otra, Dios mío, trabajan para que el evangelio llegue más, a más vida, a más personas. Te pedimos, Dios, que tú estés obrando de una manera poderosa, que tú supla para las necesidades, Señor, los gastos que hay que hacer, las inversiones en equipos, Dios, que tú estés proveyendo a cada ministerio, Dios del cielo, aquellos ministerios que predican por las calles, necesitan bocinas, necesitan micrófonos, necesitan equipo, Dios, te pedimos en el nombre de Jesús que tú estés obrando, que tú estés supliendo, Señor, como tú sabes hacerlo, Padre amado.
2: Amén.
0: Gracias, gracias, Señor, gracias, muchas gracias, en el nombre de Jesús. Amén y amén. Pasamos a la lectura a las peticiones que nos han llegado por acá vía WhatsApp. Gloria al nombre del Señor. Por acá nos escriben, por acá, gloria al Señor, que aunque llamada, por acá hay otra. Dios le bendiga, oración por mi hija que está embarazada. Por acá también nos llega un audio que a esta hora pues no podemos abrirlo. Buenos días, Dios le bendiga. Pido la oración por sus peticiones especiales que tengo en la mano de Dios, para que Dios obre de una manera especial. Gloria al nombre del Señor. Por acá también tenemos otra petición. Buenos días, bendiciones. Qué hermosa reflexión. Dios bendiga a nuestra hermana Yuberca Urbáez. Dios le bendiga a nuestra hermana Yuberca. Gloria al nombre del Señor. una fiel colaboradora de este ministerio, igualmente nuestro hermano Jesús Santana, gloria al Señor, que Dios los bendiga y Dios bendiga a cada persona que aporta un peso a favor de esta radioestación, cada persona que ora, cada persona que colabora de una forma u otra por esta radioestación. Mi hermana Felicia ora por estas peticiones.
3: Gloria a Jesús. Señor, te damos las gracias, te damos la honra.
0: Oh, gloria a tu nombre, Jesús. Jesús.
3: Nos unimos a todas esas peticiones puestas ahí en esta mañana, Señor. Padre, en el nombre de Jesús. Tu palabra dice, tú conoces la necesidad nuestra y conoce la necesidad de esos hermanos que han presentado sus oraciones en esta preciosa mañana en sintonía con Dios. Oramos por ellos, Señor, por todas esas peticiones y lo ponemos en tus manos, Señor. Quiero orar por la persona que no se están congregando, que la gente se están quedando y no van al templo. Padre, en el nombre de Jesús, trae un avivamiento a aquellos hermanos que no van a la escuela bíblica, que no van a la sociedad mixta. Señor, oramos por ellos que regresan. Necesitamos la unidad de orar, de adorar a Dios. Gloria al Señor. Hay muchos hermanos en el tabernáculo que no lo veo. Hermano, vamos a buscar a Cristo. Cristo Amén. Viene. Es Así tiempo es. Ya. No te quedes en casita haciendo tus quehaceres. Ven a adorar a Dios al tabernáculo.
0: Aleluya. Padre Celestial, yo te presento a esta hora cada una de esas personas que están atravesando batallas, Señor, para la oración. Cada una de esas personas que tienen lucha para orar. Te pedimos por ellos que tú estés obrando en sus vidas de una manera especial. Gracias, Señor, porque nos ha dado la oportunidad de estar una vez más en este altar radial y ser de bendición a los hermanos, a los amigos dentro y fuera del país. Te pedimos bendiciones abundantes para cada uno de ellos. Mira cada familia. Te presento cada una de las maestras de niños que están en las distintas instituciones, sobre todo ahí en el hogar del niño, esas mujeres esforzadas, Señor, con tanto amor que le preparan todos esos alimentos, esos niños recién nacidos, a niños de 2, de 3, de 4, de 5 años. Te pedimos por esas maestras, por esas colaboradoras, que tú la bendiga, Dios. Tú conoces las necesidades que ellas tienen, Dios. Te pedimos que tú, oh Dios, cada día le estés supliendo y que tú esté cada día multiplicando el amor en ella, Señor, para seguir cuidando de esos niños mientras sus padres trabajan. Ellas tienen en sus manos, oh Dios, la oportunidad de formarlo, de sembrar en ellos valores, carácter, Dios, en el nombre de Jesús. Gracias, gracias. Mira la programación de este día de esta radioestación. Glorifícate una vez más en el nombre de Jesús. Amén y amén. Mis amados, no hay tiempo para más. Hemos llegado a la parte final. Dios le bendiga a todos y a todas y que tengan un feliz y excelente resto del día.

Gracias, gracias, gracias, gracias. Oh, gracias, gracias, gracias. Señor, que nunca se apague la pasión por ti. Que nunca la pasión por ti se apague en nuestras vidas. Que nunca, nunca, nunca, nunca, nunca se apague, nunca se agote la pasión por tu presencia en nuestras vidas, Señor. Alabanza, alabanza, alabanza, alabanza. No hay nadie como tú, Señor. No hay nadie, no hay nadie, no hay nadie. No hay nadie como tú, Señor. No hay nadie como tú, Padre amado. No hay obras que puedan igualar tus obras. Oh, Santo, Santo, Santo, Santo, Santo, Santo. Oh, gloria a tu nombre. Aleluya. Santo, Santo, Santo, Santo. Poderoso Dios. Poderoso Dios, poderoso Dios, poderoso Dios, poderoso Dios. Los cielos cuentan tu gloria y el firmamento anuncia las obras de tus manos, Señor. Los cielos cuentan tu gloria, Dios. Los cielos cuentan tu gloria, aleluya. Los cielos cuentan tu gloria, Padre, y el firmamento.

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2: Gracias a Dios Todopoderoso y Eterno por esta maravillosa oportunidad. A ustedes, quienes cada mañana están en sintonía de esta radioestación, este canal de televisión y este su programa, La Revista Informativa. Bendiciones a toda la ciudad de La Romana, el este del país, República Dominicana y el mundo. Gracias a Dios Todopoderoso por permitirnos llegar hasta ustedes. Recuerde que usted es alguien importante y que Dios le creó con un propósito especial. Usted no está en la tierra de Chepa ni por casualidad. Tampoco está aquí ocupando el lugar de ninguna otra persona. Por lo tanto, sea feliz. La vida es un regalo de parte de Dios para disfrutarlo. No es un problema para resolverlo, ¿ok? Ya usted despertó. Le dio gracias a Dios por este nuevo día. Leyó usted una porción de su santa palabra que está plasmada en la Biblia. Se tomó su primer vaso de agua del día de hoy. Salió usted a correr, a caminar, a trotar, a respirar el aire fresco de la mañana. Entonces usted tiene todas las posibilidades y una más de pasar un día maravilloso en la presencia del Señor. Eso yo se lo aseguro. El saludo a mis niños y niñas, sobrinitos y sobrinitas. Se están preparando para irse a la escuela, para irse al colegio. Otros ya están casi llegando, ¿eh? Así es que mis niños, recuerden que deben portarse bien y deben pedirle a Papá Dios que les ayude a ser los hombres y las mujeres que necesita esta sociedad para que así mañana tengamos un mundo mejor. De acuerdo, mis niños y niñas, muy bien. 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Hoy lunes 21 septiembre 2026, por aquí estamos. Buenos días, Braulio. Por favor, quiero que felicites a mi mamá, que está de cumpleaños en el día de hoy, Vanessa Scarlett Bone. Así que muchas felicidades para Vanessa Scarlett Bone, de parte de su hijo o su hija, no sé, pero le está felicitando y reciba felicitaciones de parte mía también. Sí, señor. Sí, señor. Entonces, vamos de inmediato a dar lectura a los resúmenes de noticias que nos hacen llegar. Vamos a ver, vi tempranito medios comentando de Manuel de Paula Lizardo. Dice: Abinader lanza nuevo pasaporte electrónico para la diáspora. de Nueva York, el presidente Luis Abinader. Bueno, está bien. Entonces, ¿qué más me queda? Mártires, aquí tengo a Mártires. Resumen de Mártires, noticias y más para la revista informativa que llega a nombre del consorcio empresarial FG. 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Los Toros del Este abren este lunes las puertas del corral en el Estadio Francisco Amichelli con el fin de iniciar la preparación para la temporada 2026-2027. La Policía Nacional informó ayer domingo que fueron ultimados Jorge Luis Tisol Báez Giro, señalado como integrante de la estructura criminal denominada Los Fantasmas, y Christopher Almonte Díaz Niño, quien era buscado mediante orden judicial por presunta vinculación con un homicidio agravado. Resumen de Mártires, noticias y más para la revista informativa en la voz de Braulio Mejía. Y vamos a aprovechar de inmediato para la información que nos hace llegar Ignacio Luis. Vamos a ver, dice, bueno, Ignacio ahí sí está pequeñín, aquí está, dice que para hoy corresponde los bloques 1 y 2, compactador ficha 12 estará en la calle Juan Pablo Duarte, luego entrará al barrio Piedralinda, iniciando en la calle primera, compactador ficha 17, calle Ramón Matías Mella, luego entrará al barrio Picapiedras, iniciando en la calle 16 hasta la 27, el compactador ficha 14, ruta Rafael Fernández Domínguez hasta la calle 14 de junio, el compactador ficha 15, barrio Piedralinda detrás de Cocote, el compactador ficha 13, barrio Picapiedras, iniciando en la calle 14 hasta la quinta, el compactador ficha 16, sector Sinaí en Sánchez La Paz, el camión ficha 17, barrio Villahermosa Viejo, el camión ficha 13, barrio La Sabanita detrás de Pixi, el camión ficha 6, barrio La Sabanita. Puede también, dice, recogida de desechos sólidos, bloques 1 y 2, lunes 21, ya puede acceder al canal en WhatsApp del Ayuntamiento de Villahermosa. Vamos a ver por acá. Buenos días, Braulio. Quiero hoy felicitar a mi princesa Zoe, que el Todopoderoso le dé salud y vida, la haga una niña de bien de parte de su familia, si puede antes de llevarla a la escuela. Zoe Sofía Zacarías Cedeño, de parte de su madre Zuleika y su tío Braulio. Felicidades, Zoe, que Dios te bendiga mucho. Ajá, ¿y qué me falta? A ver. Buenos días, bendiciones para ti y los tuyos. Quiero que por favor me felicites a mi hija Jenny Rosanna Herrera Rodríguez, quien está de fiesta de cumpleaños hoy de parte de su madre María Inés Rodríguez. Ahí está la felicitación. Que Dios le bendiga de manera poderosa y especial a cada uno de los que hoy están celebrando su día de cumpleaños. Que lo pasen bien, lo disfruten en grande. 7:07 a.m. en el camino ya. Una panorámica de cómo está el país. Senasa 2.0, fiscales aseguran facturaron consultas de ginecología para hombres. Ay, Dios mío. El órgano acusador, atención, Alex Portalatín, afirma haber detectado reclamaciones por consultas de ginecología a afiliados masculinos, así como procedimientos ambulatorios tramitados sin historia clínica, descripción quirúrgica, documentos de identidad del afiliado ni soportes requerido. Ay, Dios mío. Compa, aquí si hay gato, compa y ratón, Joseito Mateo. ¿Quiénes son los acusados en el caso Senasa 2.0? Caso Senasa 2.0 surge por denuncia interpuesta por la propia ARS estatal. ¿Qué más? Hay que cambiar el WhatsApp, dijo alguien. La reacción de implicados en Senasa 2.0 ante reportaje. Nos van a agarrar. ¿De qué acusan al subdirector del hospital Darío Contreras en la operación Senasa 2.0? Con lupus activo, joven lleva 4 meses esperando medicamento de alto costo en Santiago. Jóvenes dominicanos logran 480 horas de lectura en voz alta para obtener el récord Guinness. ¿Qué más? Abinader, bueno, ya eso lo hablamos, sobre el pasaporte electrónico. La policía ultima, miembro de los fantasmas y el niño en hechos separados. Director de la policía advierte a delincuentes, tendrán de frente a la autoridad. Salgan de la calle, muchachos, dejen la calle. Están dando para abajo y no es consejo. Pero ustedes quieren ese tipo de vida. Atención a Lidia Candé Gustavo. Lidia Candé Gustavo, alguien encontró su cédula de identidad. Creo que esto es un permiso, licencia de conducir, entre otros documentos, y lo llevó a mi casa ayer. Están aquí en la radioestación Bendición FM. Lidia Candé Gustavo, repito, su cédula, su licencia de conducir y otros documentos están aquí en la cabina de Radio Bendición. Pase a retirarlo lo más pronto.

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2: Buenos días, Braulio. Por favor, felicitar a mi hija Erika Betania Gil Guerrero, que ayer estuvo de cumpleaños. Así que felicidades para Erika Betania Gil Guerrero de parte de su padre Rafael Gil Pache, su madre y todos sus seres queridos, incluyendo a su tío Braulio. Felicidades. Sí, señor. Ya son las 7:16 en la mañana de hoy. De inmediato el saludo a todos los muchachos de la categoría D, en especial a los jugadores de los equipos, los periquitos de administración y Contraloría, que hoy deben enfrentarse una vez más, ya que en esta serie pactada un 5-3, el equipo de los periquitos picó delante, dándole muchos picotazos a Contraloría, y hoy Contraloría la lleva, pero mire, muy, pero muy cuesta arriba. En la Liga Miguel Olivos Aviñón, el estadio Isa Sorop será escenario de esta de este encuentro. Bomberito, ¿cómo está tu gente de la D? Ay, ay, ay. Héctor Cepeda, hermano, dímelo. Bueno, vamos a ver qué pasa en este encuentro de la noche de hoy. Vamos de inmediato con un vistazo al ámbito internacional, internacional. Michuchi, ¿qué te hizo la doña ayer? ¿Cómo estuvo el cumpleaños, Michuchi? Llegan 160 deportados tras fin del TPS en Estados Unidos. La ultraderecha afianza su poder en el noroeste alemán. Haití confirma entrega a Estados Unidos de sospechosos por el asesinato del presidente Jovenel Moïse. Trump se reunirá el lunes con Bandani. Ucrania lanza más de 1,000 drones contra Rusia, incluido el mayor ataque de la historia contra Moscú. Un israelí muere baleado en Cisjordania y otros sucesos en Oriente Medio. Extraditan a Estados Unidos a 18 sospechosos del magnicidio de Jovenel Moïse. Israel mata a 3 gazatíes, entre ellos a una niña de 10 años. ¿Qué más? Dinamarca celebra acuerdo vinculante con Trump sobre Groenlandia. Un año después de la declaración de Nueva York, el Estado de Palestina sigue sin concretarse. Ese es más o menos, menos o más, el ámbito internacional, señoras y señores. 9 pesos le aumentaron a la gasolina premium, creo que 5 a la gasolina regular. ¡El cambio va! ¡El cambio va! ¡Ay, mataron a Caco Eleche! La policía ultimó a Luis David Fortuna Perdomo, alias Caco de Leche. Habría muerto durante un operativo de agentes de la Dirección Central de Investigación DICRIM en Verón, Punta Cana, según reportes difundidos el domingo. De acuerdo con informaciones locales, Fortuna Perdomo, de 27 años, oye eso, empezando a vivir, era buscado por las autoridades y estaría vinculado de manera preliminar al hecho en el que murió de un disparo una niña haitiana de un año, identificada como Naomi Florante, en el sector Cristinita. Y un grupo de muchachos subiendo videos. Mira, yo soy de Tabana. Tolentino, tú no eres guapo. Ponme el reloj, Tolentino. Y después dice que yo soy creador de contenido. Era relajando. Y él que estaba buscando hacerme viral. Sigan inventando. Mientras yo pueda, estaré mirando los días pasar. Israel hace una pausa por Yom Kippur. Estamos en la celebración del Yom Kippur, desconectado de todo durante 25 horas, el día más sagrado del año judío, dedicado al ayuno, la oración y la reflexión. Dios bendiga a Israel por siempre. Y sí, Señor. Dice que 1 de cada 4 legisladores tiene parientes en la nómina del Congreso. Aquí se gato, compadre ratón. La DGII no logra alcanzar meta de recaudación a pesar del plan anti... Que no. Ay, Dios mío. ¿Qué es lo que quieren? ¿Qué es lo que quieren? 21 muertos en 10 días se eleva la cifra de fallecidos en hechos con participación policial. Agárrense, muchachos. 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Ya son las 7:24 en la mañana. Puchuchu. Gracias, Manuela Gesta. Puchuchu. Gracias. Ay, Dios mío. Qué bueno tener tanta gente. Oh, Vigilio, ¿y tú, Villillo, ¿y tú conoces a Puchuchu? Ah, pero tú eres un tipo conocido, Villillo, ¿eh? Ah, pero Villillo no es cualquier cosita vieja, ¿eh? Puede ser un disparatico, pero no cualquier cosa bien. Ah, dice que es primo de Puchuchu. Ah, bueno. Ay, Villillo, Villillo. Con esta noche para allá, para Buenavista. Para que disfrutemos del juego entre los periquitos de administración y Contraloría, ¿eh? En deportes. De Chireno Tenis, el Palacio del Tenis. Tampa se acerca al título del Este de la Liga Americana con un triunfo 5-1 frente a los Medias Rotas de Boston. Y los débiles Yankees se dejaron ganar la serie de Arizona. Imagínese usted. Si los salarios se desbordan, Lidón puede desaparecer, advierte el presidente de las Águilas. Bueno, que le están dando dinero a cualquiera ya prácticamente. Crow Armstrong conecta a su jonrón 45 en un triunfo de 9-1 de los Cachorros ante los Rojos. Christopher Sánchez, de esta ciudad de La Romana, Avenida Libertad, con alegría y gozo, obtuvo su victoria número 18, líder en la MLB. Juan Soto, de 4-1, ay Dios mío, le fue peor que a Pejecito y a Villillo juntos. Nolan Arenado pegó Grand Slam, ya le dije, las Diamantinas le ganaron, grupito viejo eso y que Yankee. Fernando Tatis Jr. llegó a 25 jonrones, San Diego derrotó a los Marlins. Atlanta gana el título de la división este de la Liga Nacional en un triunfo 4-2 sobre los Astros. Es otro equipo que ha caído muchísimo. O'Neill Cruz logra su tercera campaña seguida con 20-20 jonrones y bases robadas. Ahí está O'Neill Cruz. Y los Prados superan al Varias. Ahora cuentan con marca de 2-0 en el torneo de baloncesto superior. Los Toros abren las puertas del corral hoy. ¡Villillo! ¿Con qué equipo te quedas este año, Villillo? ¿Te van a conseguir algún picoteo, hermano? Vamos a llamar a una de esas gente allá en San Pedro. Esto no tiene nada que ver. Quiero reiterarle entonces a la señora Lidia Candé Gustavo que su cédula de identidad, su tarjeta, licencia de conducir y varias tarjetas, alguien lo encontró, lo llevó a mi casa ayer para que yo lo trajera aquí y lo anunciara. He cumplido ya, usted pase por aquí a buscarlo, dice señor. Buenos días, Braulio, de parte de tu sobrina Mayi, que el semáforo de la avenida Abreu con la antigua San Miguel está dañado. Atención, autoridades municipales, y varios semáforos dañados en nuestro país. Ah, pero tú estás pegado, Villillo. Confírmame eso, Percha, por favor, pero no a través de audio. Confírmamelo en letras, por favor. Atención, Villillo, me dicen, fue suspendido el juego. Yo no he visto esa comunicación de la liga. No he visto esa comunicación por parte de la liga y a mí me gusta aferrarme a lo oficial. Confírmame, por favor, porque entonces donde dije Diego, tendré que decir digo o viceversa. Pero para mí, ese partido iba hoy entre Contraloría y Periquitos Verdes de Administración. Si no es así, entonces buscaré otra cosa. Bueno, ayer estuvimos por el área del Play de Buenavista en horas de la mañana, donde el equipo de los abogados, dirigido por el distinguido, dilecto, esa eminencia de las leyes, doctor Adriano Agramonte, estaba ya dirigiendo el equipo de los abogados y recibiendo a los titanes del Valle de Atomayor del Rey. Escuché a Martín Silvestre anunciar, ¿verdad?, que era ya, la última aparición del doctor Adriano dirigiendo y en cuanto al softball. De ser así, pues deseamos lo mejor para nuestro querido profesor Adriano Agramonte, una gran persona, ¿verdad?, y en el softball con una impronta muy grande y muy buena, como jugador en sus tiempos y luego varios años dirigiendo, ¿verdad? Siempre con mucha decencia y mucha profesionalidad. Deseamos lo mejor para el doctor Adriano Agramonte Alcequies y nada, que quede por ahí entonces como asesor, donde quiera que puedan solicitarle, donde él entienda que sus servicios pueden rendir frutos importantes para la sociedad. Saludos, distinguido Adriano Agramonte Alcequias. Ah, bueno, entonces me disculpa, gracias amigo Peña, gracias, que nos dice que sí, que el entonces vamos a entonces a confirmar, nos dicen que ese partido de hoy fue suspendido, ha sido suspendido. Ya entonces en lo adelante estaremos informando al respecto. Así que gracias. Al dirigente Peña, gracias a Percha, a todos los que ya nos están confirmando la noticia.

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Gracias a Dios, durante este fin de semana, una gran cantidad de sectores del municipio de Villahermosa llegó agua. Sí, que yo creo que sectores por donde estaban, ¿verdad?, padeciendo ante la escasez del preciado líquido durante este fin de semana, pues la cosa cambió. Ojalá y pueda mejorar tanto el servicio como el uso de este líquido por parte de la ciudadanía. Lo que no da señales de mejoría es la energía eléctrica, con la inestabilidad que se está manifestando en varios sectores. Algunos sectores no tienen ese problema, pero hay otros que ese sube y baja es constante, una 220 que se pone hasta 140, una 110 que llega a 60, después la 220 te sube a 250, y es así, con el creo en la boca que está viviendo mucha gente en el municipio de Villahermosa, en diferentes sectores, en diferentes barrios. Dios nos ayude a ver cuándo podrá ser que resuelvan este asunto. Buenos días, Braulio. ¿Cuándo van a poner un semáforo frente a la Universidad UFECA? Ahí amerita uno o un elevado también. Gracias, amigo Miyagi. Hemos hablado de eso. Se ha estado tratando de coordinar con la DGC, con el Intran, con el ayuntamiento, entre otras cosas. La vez más reciente conversamos al respecto con el alcalde. Nos dijo que siguen ya, está muy avanzado el proceso. Lo único que hay, una situación ahí, precisamente con los empresarios asiáticos, pero se está trabajando con eso. Elevado, bueno, la poca mente que yo tengo, como que veo y miro, como, pero ahí yo no veo espacio para ningún elevado. Y lo que deberá colocarse algún semáforo, eso sí, pero elevado ahí, eso está, no sé, pero yo como que no veo espacio para construcción de elevado. Wow, Braulio, un fuerte accidente frente a Indubeca. Será accidente frente a Indubeca, pero no se identifica, no sé quién me escribe ni sé de qué se trata. Si puede ser más específico, por favor, cuándo, todo eso, para poder entonces dar la información precisa a nuestros oyentes de este espacio, la revista informativa. 7:34 minutos. Al parecer no estará con nosotros el doctor Denis de la Cruz. No tenemos ninguna información con relación a nuestro querido hermano y amigo Denis de la Cruz en este día. Así que esperamos que, ante cualquier situación, pues que Dios le dirija y le siga bendiciendo. No. Llamada, no puedo recibir llamada directa a mi número por el momento, así que ya usted sabe.

0: Bien, entonces vamos a hacer entrega de micrófono al pastor Hilario Baglio Díaz Chelo.
1: Muy buen día, Braulio Mejía Morales, la voz de Villahermosa.
0: Sí, señor.
1: Saludos y buen día para nuestro compañero Denis de la Cruz, máster en Derecho Laboral y Seguridad Social, también prestigioso abogado de Tribunales de la República, como Carlos Braulio. Que Dios lo cuide y lo bendiga siempre, donde quiera que esté. Saludo también para Carlos Javier Sánchez, el abuelo. Es el mismo de Abuelo Autoimport, ahí en la curva de la Pedro Lluveres, aquí en la Romana. Está Abuelo Autoimport. Y a todos ustedes, señoras y señores, buen día. Que Dios les siga bendiciendo a todos de una manera poderosa y abundante en este día que Dios nos pone a disposición. Hoy es lunes 21 de septiembre del año 2026. Así es, lunes 21 de septiembre. Hoy es el 264º día del año. 264 días transcurren hoy y quedan 101 días para que termine este año 2026. 101 quedan aún, estimados amigos, oyentes, compañeros, todos, que el Señor les siga guiando en este año. Quiero saludar a los que celebran cumpleaños, pero voy a hacer primero a saludarlos del sábado, que fue el 19 de septiembre. Saludos a los que celebraron el sábado pasado, que fue Día Internacional de Concienciación sobre la Mordedura de Serpiente, también Día Mundial del Aperitivo, Día Mundial de la Marca Propia, Día Mundial de la Sensibilidad sobre la Diserción Aórtica. Estuvo de cumpleaños el sábado pasado, que también fue Día Nacional de la Limpieza en República Dominicana. Estuvo de cumpleaños nuestra querida amiga, hermana y comadre Genara Puello de la Cruz, tuvo de cumpleaños. La fiesta ha sido tan buena que Denis no ha podido llegar hoy. Así que saludo para Genara en su cumpleaños en este día. Saludo para Randy Bonet, felicidades en tu cumpleaños. Mi hermano Darío Soriano, que cumplió 65 años. Darío, un abrazo, mi hermano, Dios te bendiga mucho. Así también a Santiago Mellis José. Santiago José, saludos para él en su cumpleaños también hoy. Francis Santana, el hijo de Buché. Bueno, uno de los hijos de Buché, son cuatro. Así que saludos para Francis Santana en su cumpleaños hoy. Saludos para Prandi Valentín Pinales Paulino, también para Malena Copling, para Belkis Manzano. Un abrazo para Adonis Ovesca. Felicidades para él en su cumpleaños el sábado. Fue el sábado que celebraron ellos, y un abrazo para todos. Y ayer domingo 20 de septiembre, que fue Día de la Libertad de Expresión del Pensamiento también, en el artículo 19 de la Declaración Universal de los Derechos Humanos, se lee: todo individuo tiene derecho a la libertad de opinión y expresión. Este derecho incluye el de no ser molestado a causa de sus opiniones, el de investigar, el de recibir informaciones y opiniones, y el de difundirlas sin limitación de fronteras por cualquier medio de expresión. Entonces, ayer fue Día Internacional de la libertad de expresión de pensamiento. Aquí en República Dominicana creo que hemos avanzado mucho en ese sentido. Incluso hemos avanzado tanto que hasta nos hemos pasado un poco. ¿Por qué digo esto? Sí, porque hay gente que quiere, si bien es cierto que hay libertad de expresar nuestros pensamientos, hay un límite. No hay límite de fronteras, ni límite de medio de expresión, pero hay un límite en el sentido de que cuando tú afectas al otro, tú no puedes expresar tu opinión de manera libre, porque tú no puedes comenzar a decir que fulano es un ladrón, que fulano es aquello. Eso no es libertad de expresión. Pero hay gente país que cree que es así. Sobre todo por las redes sociales. Gracias a Dios que las leyes han ido adecuándose un poco más para perseguir, castigar a aquellos que usan las redes sociales para difamar al otro. Tú puedes tener una idea de un banco, de un banco cualquiera que esté quebrado, pero tú no tienes la libertad de estar diciéndolo en cualquier medio. Aquí los bancos están quebrados, tal banco está quebrado, qué banco, saque su dinero de ahí. Eso está penado por la ley. O sea, la libertad de pensamiento puede llegar a ser subjetiva en la mente de algunos individuos que creen que pueden decir todo lo que quiera a través de los medios. Y aquí los medios de comunicación social se han rebajado bastante. Y es por la baja calidad del mismo dominicano, la baja calidad educativa del dominicano. Porque el dominicano le da view, oye, a aquel que dice todo tipo de disparate, que aquel que ofende, aquel que ofende a la gente, aquel que le manda a hacer otra cosa a su madre, la gente lo oye, la gente lo busca para oírlo. Entonces, nosotros estamos dañando. Leía el comentario de alguien que, de una persona que se está proponiendo para presidente de la República, que es una persona con un lenguaje muy soez en los medios, y a cualquiera le dice: yo tengo más cuarto que tú, en la calle, donde quiera, con una prepotencia y una cosa, y un lenguaje soez, y nadie le pone freno, porque los políticos tienen miedo, son populistas. La política aquí es muy populista. Un día fulano es bueno, es malo como candidato, ese es malo. Hay una alianza, al otro día ese fulano es bueno. Un día, una época lo atacas, en otra época lo adoras, lo alabas. Pero hay cosas también que a ese tipo de gente se le aplauden por el mismo populismo. Y el pueblo mismo le da view. Hay uno que se popularizó, un intelectual, pero se popularizó por decir malas palabras, decirle a la gente cosas. Pero ese es el que la gente más llamaba. Ese es el que más se pegó. Ahora mismo el que más se pega en una radio, el que más payasada hace y cosas. Entonces la libertad de expresión de pensamiento aquí se ha tomado por muy mal. También, adelante.
0: Sí, brevemente, gracias al evangelista Omar Díaz, me confirma que sí hubo un accidente ahí en la avenida Juan Bosch, cerca de una fábrica de una distribuidora de embutidos, y ya están socorriendo a la persona, y lamentablemente también una casa quemó ayer debido al sube y baja, la inestabilidad del voltaje allá en Villahermosa, nos informa el amigo Neno Constanzo.
1: Anda, qué barbaridad. Lástima por esa familia que sufre ese agravio por ese problema de la energía eléctrica. Quiera Dios y que puedan conseguir algún tipo de resarcimiento. Entonces voy con los compañeros de ayer. Bueno, ayer Día Mundial de la Paella, Día Internacional del Deporte Universitario, Día de la Internacional de Concienciación sobre el Crecimiento Infantil, Día de Yom Kippur en Israel, el Día del Perdón. O sea, el día del sacrificio, ese día en Levítico ofrecían dos cabras, una para Dios y otra para Azazel. Vete, que te agarre a Azazel por allá, por el desierto. Estuvo de cumpleaños Isaira Armstrong, su Heidi Francesca, también de aniversario de boda, de sus bodas de cuarzo, Mario y Bianca, saludos para ellos ayer en su aniversario de bodas. Y el 21 hoy está de cumpleaños Ricardo Jiménez, un abrazo para él y su familia, su esposa, su hijo, su nuera. Felicidades, que Dios me lo bendiga siempre. Para Yana Rodríguez, hija de Giancarlos y Ana Rosa, felicidades en su cumpleaños hoy, debe estar de camino para la escuela. el pastor Nidio Alberto Terrero, Félix Cedeño también, Jeffrey Severino, saludos. Eduardo Ramírez, saludos, que Dios te bendiga, Eduardo, hijo de Belkis, y que Dios lo bendiga mucho. Y Eva Palmer, ella es ministra, Eva Palmer, ella es presidenta de la Asociación de Pastores de la Romana, Somiplar. Así que saludo para Eva Palmer en su cumpleaños, a Juan Julio Sedano, también felicidades. Belkis Medina, hoy 21 de septiembre, que es Día Internacional de la Paz y Día Mundial del Alzheimer. Saludos para todos y que Dios los bendiga de manera poderosa y abundante. Gracias a aquellos que pudieron colaborar con nosotros en nuestra kermés que llevamos a cabo en el día de ayer en el play de la curva de Pica Piedra. Gracias sinceras por su apoyo, que fueron a comprar, ¿verdad?, a los pastores allí presentes que fueron a apoyarnos. Saludo para Domingo Mejía Romero, saludos también para Pastor Marcos Kim, presbítero de Villahermosa, el Pastor Miguel Ángel Guerrero. También gracias al Pastor Juan Alberto Álvarez, que estuvo allí, ¿verdad? Y gracias al Pastor Miguel Vázquez, que también siempre nos apoya. Gracias a Dioselina Domínguez, gracias a Mari, Ricardo, gracias a Celsa Mercedes, a Jordani Rodríguez también, gracias a Sara García Ibar, a Anita Luis también, gracias. Que Dios le siga proveyendo, siga ayudando en este proceso. Que Dios lo cuide, lo bendiga siempre. Gracias a Alba Lucas por apoyarnos también, a toda esa gente. Mucha gente más que no, ahora mismo no me llega, que fueron a comprar y que hicieron realidad nuestro presupuesto, nuestra meta. Gloria a Dios por eso. Bueno, aquí me dice Darío, en la puerta 8, un camión partió un poste de luz hace más de una semana. Está reportándola. Bueno, un camión que partió ese poste de luz hace más de una semana. Reporta Darío Soriano para que para las autoridades le presten atención. Atención a las autoridades con ese poste de luz. Afectado desde hace una semana por un camión que lo invistió. Señores, antes de entrar con los hechos, destacar nuestro día internacional, nuestro día de la Biblia que estaremos realizando en el próximo fin de semana. Esa actividad la celebramos con una marcha que se convierte en marcha caravana también, saliendo desde aquí, desde Papagayo, y la ruta está establecida, tomar la calle Independencia, esa es la ruta a los carritos de Villaverde, también doblar allá en los escalones, esa es la 24 de abril, y en la Padre Abreu, al llegar a la Padre Abreu, se dobla hacia la izquierda, para luego hacer una derecha en la calle Trupe Quesada y luego entonces hacer otra derecha en la Héctor René Gil hasta llegar allá al Monumento de la Biblia, donde haremos un clamor y luego subir para el Estadio Francisco Amicheli. En el parqueo estaremos realizando nuestra concentración a las 4 de la tarde este sábado 26 de septiembre, Dios mediante. Y un comentario que quiero hacer acerca de la de este caso de Senasa. Bueno, vi que estaba envuelta una persona muy conocida en este caso, el Senasa, o más bien la operación Cobra 2.0A. parece que hay una B o una C, pero por lo menos dos hay. El Cobra 2.0, que es ese caso del Senasa que se extiende ahora a médicos, 21 médicos y un grupo de ex empleados de SENASA que tenían un contubernio que terminó en 4.363 autorizaciones médicas falsas, pero eso ascendió apenas a 41 millones de pesos. Digo apenas comparado con el principal, que fueron miles de millones. Entonces, es ese mismo caso. Aquí hay tantas cosas, porque los médicos no tenían ni siquiera que ir al centro hospitalario, sino que daban sus recetas y sus indicaciones, le enviaba por teléfono o por su computadora. Y alguien allá en el SENASA entonces aprobaba, veían la lista de aquellos que no usaban mucho el SENASA y le imponían, le hacían esos, le aprobaban esos requerimientos, le aprobaban esos procedimientos que supuestamente se iban a hacer. Entonces luego que le pagaban al médico, el médico le daba su borona, se lo depositaba con un nombre diferente. Esto es San de la Madre, el Día de los Padres, San de los Padres, cosas así, para que cuando vieran, pues rastrearan esos depósitos, vieran, no, pero eso fue un San que él jugó, eso fue otra cosa, algo que él vendió. Entonces, eso se ha destapado y hubo un allanamiento que dieron al traste con apresamiento de algunas personas, algunos médicos reconocidos aquí en La Romana, por cierto, uno reconocido en La Romana, que vi en las redes que salió libre, pidió prisión preventiva, pero salió libre. Es decir, en otra medida de coerción que le permite estar en su casa o seguir trabajando. Algunos utilizaban nombres falsos, Pedro Martínez, Ángel Beltré, Domingo Rijo, cosas así. Y en más, ¿ustedes saben hasta qué caso encontraron? ¿Qué procedimiento? A un hombre, un procedimiento de trastorno de su vulva. Oye, se idiotizan tanto que hasta eso llamó la atención. Pero un hombre tiene vulva. Bueno, eso fue lo que, esa fue la indicación, trastorno de la vulva a una persona masculina dentro de los casos que se pudieron puntualizar y encontrar por parte de del Ministerio Público, e incluso llamadas telefónicas. Una llamada entre dos empleados que estaban hablando, nomás, mira, están investigando, mira, yo vi que apareció tu número, y luego de estar conversando, dice uno, pero, hey, pero mira, esto lo graba la, ¿y usted graba esto? Ah, no, espérate, vamos con un abogado, ¡pras!, colgó. Hasta eso lo tiene el Ministerio Público. Vamos con los hechos.
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1: En una fecha como hoy, en 1784, Estados Unidos empieza a publicarse en Pensilvania el primer diario de ese país. En 1844, en la villa de San Cristóbal, queda instalado el Congreso Constituyente, que debía votar la ley sustantiva del nuevo estado denominado República Dominicana, que lo haría el 6 de noviembre. En 1895, Estados Unidos abre la primera fábrica de automóviles. En el año 1930, Johann Stolmeyer patenta su invento, el Flash. En 1959 se crea, mediante la ley 5220, la actual provincia María Trinidad Sánchez, la que en principio se le bautizó con el nombre de Julia Molina para honrar a la madre del tirano. En 1981, Belice se independiza del Imperio Británico. Más adelante, en 1998, el huracán George causa graves daños en Puerto Rico. Para el 2006, el ex asesor presidencial peruano Vladimiro Montesinos es condenado a 20 años por vender armas a las Fuerzas Armadas Revolucionarias de Colombia. Hasta aquí las efemérides. Recuérdenlo bien. Cristo vuelve pronto. Continúen con la revista informativa.
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2: Loco, lo continuamos, señoras y señores, su espacio favorito de noticias y comentarios de cada día. La revista informativa, estamos a través de Bendición 95.1 FM. Buenos días, Braulio. Una pregunta, ¿qué va a pasar con la escuela Carmen María Torres? No está en servicio, los niños perdiendo clase por falta de diligencia de ellos, porque supuestamente los baños están malos. Bueno, la Asociación de Padres y Amigos de la Escuela, que se reúna, que vayan al distrito, también que se pronuncie la ADP al respecto, claro. Está de cumpleaños hoy Moisés Abel de la Cruz, el hermano Eustacio Cirilo de la Cruz García. Cariñosamente el hermano Kiko lo está felicitando junto a toda la familia de la Cruz. Moisés Abel de la Cruz, muchas, muchas felicidades. Buenos días, Braulio. ¿Qué está pasando con los camiones de basura en las Agrario Díaz? No están pasando, y si pasan, pasan de largo. Me parece extraño que no tengan un horario para recoger la basura, donde esa calle es muy transitable. Me han dicho que yo tendría que dirigirme hasta la avenida Abreu a llevar la basura, pero eso no puede ser posible. Atención, autoridades municipales, con esta denuncia. A ver qué pasa y resuelven eso. 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
3: Yo fui al Cuey y me dijeron que ya no era reina, ya, Braulio. Bueno, yo voy a seguir investigando entonces. Bueno, saludos, bendiciones para la voz de Villahermosa, Braulio Mejía Morales. Él está allá y sigue trabajando en el municipio de Villa Hermosa. Saludos, bendiciones para el pastor. Él es el licenciado Hilario Valio Díaz. Así es, él está en la calle 17 del populoso sector del Pica Piedra. Ahí él está, al junto de su esposa y todo el equipo de la congregación, que siguen trabajando en pro y en favor de esa comunidad del Picapiedra. Saludos, bendiciones para el doctor Juan José de la Cruz Kelly, máster en Derecho Laboral, Seguridad Social y otras especialidades. Con ellos, JL Marte, cronista deportivo, al pastor David Antonio, a los que están en las calles, como son ellos, José Báez Rodríguez, Adonis Quevedo Santana, Manuel Peralta y el terror de las noticias, Guillermo Santana. A todos nuestros amigos, a todos nuestros hermanos, que la gracia de Papá Dios nos bendiga, nos cuide y nos proteja en este hermoso día que Él nos ha regalado. Sí, hoy lunes 21 de septiembre del año 2026. Acá estamos, continuamos con el Tituá de la mañana y la revista informativa. Hoy es el Día Internacional de la Paz, pastor. Allí por la Declaración Universal, que fue el día que se dio como inicio en el 1980, se sometió y en el 1981 fue aprobado. Día Internacional de la Paz, buscando la tranquilidad, buscando que el hombre pueda vivir en sociedad tranquilo, que no tenga situaciones. Es un tema demasiado complicado, un tema muy, pero muy complicadito, porque a veces la fuerza, el atropello, el abuso, el maltrato, el que yo tengo más que tú y quiero hacerlo de esta forma y te voy a avasallar, y ahí entonces no entrará la paz. Pero hay que seguir luchando y trabajando para que este día que fue declarado pueda seguir siendo el norte que se persigue, que se respeten los fundamentos, que se respeten los principios. Y en la vida hay uno más que habla más, otro habla menos, que se respete, que la importancia de la vida es tener y llevar la paz, que no se provoque lo contrario por culpa de usted, sino que usted sea un propulsor de paz. Hay personas que de cualquier cosa quieren pelear, se encienden y no hay paz. Se necesita esa paz que es tan interesante. Gracias mil a todos esos choferes multiplicadores del Tituá de la mañana. Algunos desde las 4:30, 5 de la mañana ya están revisando los vehículos para salir a interconectar a los empleados con los empleadores. Gracias en el Mercado Nuevo, allá en el Mercado Municipal, el Mercado Artesanal, el Mercado de Villaverde. Gracias a todos y a todas por estar ahí en los talleres, en los supermercados. Gracias al colmado Leal, allá de Diomede. Saludos para ellos. Todos los días ellos escuchan el programa. José Báez. José Báez, tiene que pasar por el colmado. No sé por qué, pero no sé. Debe pasar por el colmado. Quizás sea saludarlo o quizás sea un apunte que tenga por ahí guardado. Saludos para ellos. Gracias a Diomedes. Gracias a todos por estar siempre disfrutando del Tituá de la mañana, la revista informativa. Hoy está de cumpleaños el hijo de César y de Lady Fernier.

0: bastante a uno de mis hijos. Es hijo de Kiko y Mary, pero también es hijo mío, Moisés Abel de la Cruz. Muchas, pero muchas, muchas, muchas bendiciones. Señores, estuvo de cumpleaños el fin de semana Randy Bonet. Él es el que está en el Control Master, siempre muy atento, muy activo, Randy. Sí, tuve cumpleaños el fin de semana, Randy. Sí, claro. Randy debe de andar ya en los 40, más o menos. Debe tener uno. Y porque usted me mira. Y porque usted me mira. Y porque Braulio me mira así. ¿Usted cree que tiene menos?
1: ¿Cómo menos? Pero Randy
0: ronda los 50 y algo. Ajá. Oh. Ah, pero yo pensaba que Randy era como JL, que tenían 39, 40.
2: ¿Cuánto tiene JL?
0: Tiene
2: como
0: 25. Ah, pero son dos viejitos. No, pero si son así, son dos viejitos, entonces.
2: Son dos curas.
0: Dos curas. Pasaron de padre. Saludos para ellos, muchas, pero muchas bendiciones. 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
3: Carlos, dígame, disculpe, usted, la delincuencia sigue creciendo.
0: Vamos a hablar de eso ahora en el tema siguiente, de lo que está pasando. Sí, que guárdemelo ahí, ese comentario.
3: Pocho Padua nos hace llegar la información.
0: Sí.
3: Ya parece que es cierto.
0: Sí. Daniel de la Cruz Aquino, gracias por estar con nosotros. Altagracia Joseph, gracias por siempre ustedes estar ahí. Son ustedes esa parte importante. Maritza Zavala, una mujer de trabajo, siempre lista a servirle a su comunidad. Xiomara Mota, gracias. Porfirio Berroa, gracias. Lilian Sánchez, gracias por estar con nosotros. Roquita Méndez, gracias por estar ahí. Charle Fragancia, Charle Cel y algo más, gracias. Gracias, gracias, gracias. Ustedes son la parte esencial. Sin ustedes este programa y que no tiene sabor, y eso ustedes lo saben. 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Rosy Valentina Mejía está de cumpleaños hoy, está de bendiciones. Que Dios te cubra y siga derramando muchas bendiciones sobre ti de una manera especial. No, pero yo creo que ya no está de cumpleaños, Rosy, hoy. Voy a preguntar a ver si está de cumpleaños. Señores, el tema obligado de lo que está pasando en la República Dominicana en este 2026, ya pasan de 170 los que caen en manos de la Policía Nacional, sobre todo en el caso del DICRIN. Hay un norte y es una raya bajada. Todo aquel que desafine hay que darle, como le llaman, un 29. Esos muchachos que no quieren obtemperar al llamado, esos muchachos que quieren estar intranquilos, ya andar unos de ellos con una pistola, con un peine 30, eso es como usted comprar dos guineos y llevárselo a comer. Y la alta preocupación, que a ellos no le importa hora, no le importa día, ellos andan en las calles normal. Sucedió, por ejemplo, allí en Salcedo, en María Trinidad Sánchez, que después que se habían encontrado con un supuesto intercambio de disparos, ya lo llevaban a la morgue. Wow. Ya no, ya se murió, y cuando está llegando allá, que lo llevan, entonces lo devolvieron otra vez a emergencia a ese joven para ver qué pasó, porque era muy visible y lo iban grabando en un hecho de esos que son inesperados. Pero se han dado otros casos, le dan dos tiros, no se muere, entonces lo llevan a otro lugar y lo rematan. Oiga, ¿cómo están?
2: Entonces, el dato que presenta la policía actualmente es que desde el 10 de septiembre hasta ayer, uh-huh, habían muerto 20 supuestos delincuentes en intercambio de disparos. Es decir, un promedio de dos al día.

0: Sí, claro, claro. De hecho, después del desenlace. Esa da la Braulio para hacer el aclarando. ¿Se te fue? ¿Eh? No, pues yo le dije que era usted que le iba a hacer.
1: Dice que asaltan la residencia del merenguero Julián Oroduro, fallece su esposa y él resulta gravemente herido. En horas de la madrugada de este lunes, un violento hecho delictivo conmocionó al sector Brisas Oriental Sexto, ubicado en la autopista de San Isidro, Santo Domingo Este. Una banda criminal penetró en la vivienda del reconocido empresario y artista Gilberto Julián Sarante, popularmente conocido como Julián Oroduro, dejando como saldo la muerte de su esposa y al intérprete en estado crítico. De acuerdo con versiones preliminares, los asaltantes amordazaron a la pareja tras irrumpir en el inmueble. En la escena perdió la vida la señora Zeneida Socorro Castillo, de 60 años de edad, mientras que el merenguero sufrió heridas de gravedad. Ya el vocero de la Policía Nacional, Diego Pesqueira, confirmó el suceso durante una intervención a un programa radial, precisando que se trata de un acontecimiento en pleno desarrollo.
0: Bendito sea Dios. Lo que sigue aconteciendo en nuestra querida República Dominicana, ahora son grupos que salen de 10 y 12 a atracar, a matar y a hacer cuantas cosas. Este fin de semana, entre ajuste de cuenta de ellos mismos, porque también se están matando, llega a un barrio, ahí está corriendo una imagen donde había tres en una esquina, llegaron de un motor y una vez delante de todo el mundo con la cámara y pam, pam, pam, pam. Y cuando ya se iban, como que lo vieron que se estaba moviendo y volvieron otra vez y los remataron. Pero esa es la delincuencia interna entre ellos. Entonces, el descontrol después de lo que aconteció allá en Boca Chica con Diddy Flow, eso ha ido provocando un desenlace de todas esas bandas que dominan todo lo que tiene que ver con Boca Chica, Santo Domingo Este. Eso es un desorden total.
2: Lo malo del asunto es que todas esas bandas se crean bajo las narices de las autoridades represivas.
0: Y pagando peaje.
2: Claro que sí. Luego que está formada, que hay una situación, que las bandas, que hay que atacarlas. Pero ustedes permiten que se formen esas bandas. Porque
0: claro.
2: Lamentablemente, este país, hay que seguir orando por este país. Porque esto es un estado fallido, hermano.
0: Bueno.
2: Desorden, pero garrafal. Este es un estado fallido. ¿Por qué? Sus instituciones no funcionan. Admiten que el ruido es una de las cosas que más daño le hace a la población. Y no funcionan.
0: Lamentablemente.
2: No funcionan, no hacen nada para corregirlo.
0: Bueno, es una pena lo que está pasando en nuestro país. Y es que muchos de ellos, como lo declaran, pero yo estaba pagando 50 y mencionan gente con nombre y me cobraban por otro lado 25.
2: Gente haciendo todo tipo de fechorías.
0: Sí, claro.
2: Y viene este pastor que trata de ayudar a los niños, recogiendo tres niños. Meses. Capellán, 3 meses preso.
0: Tres pero meses venga acá. Preso.
2: y esos médicos que estaban haciendo procedimientos, más bien.
0: Indicaciones de
2: falsas. Ahí salieron libres. No, ellos no tienen peligro de fuga. ¿Y aquel tiene peligro de fuga? Aquel pastor que lo que estaba ayudando a niños, que fue víctima del sistema.
0: Ay, amigo.
2: Esto no sirve, hermano.
0: Lo que está sucediendo.
2: Que Cristo venga pronto y que acabe con todo ya.
0: Bueno, ese sería el punto más interesante.
2: Sí, en serio, porque aquí esto no hay solución.
0: Y a medida
2: veo solución.
0: Y a medida que pasan los días, óigame.
2: No veo mejoría en las instituciones del país, no veo mejoría en el respeto a la gente, no veo mejoría. Bueno, es para atrás que vamos.
0: Es una pena.
2: Están pensando darle el voto a alguien que no tiene arraigo moral, ni que porque los inteligentes nos han fallado.
0: Oye, tenga Dios misericordia de lo que sigue aconteciendo en nuestro amado y querido país. Ellos esperan que el árbol comience a crecer y cuando ya está grande, entonces quieren tumbarlo a como dé lugar, pero se nutren de todas esas diabluras Aquí hay personas declarando, y una de las cosas que cuando agarraron al famoso César Emilio Peralta o César el Abusador, él dijo, yo tuve que salir corriendo, pero ¿cuánto yo pagaba todos los meses? Uh-huh. Óyame, declarado así, yo le pagaba a este.
2: Ellos lo crearon
0: con toda la facilidad. Cuando él llegaba a un lugar, llegaban, óyame, una jipeta de la DNCD y una del DICRIN a cuidarlo.
2: Sí.
0: Y pagando, como él dice en las declaraciones, yo pagaba todos los meses hasta 5 millones de pesos a este uno, a este medio, sí, a este otro, y todo iba bien hasta la hora cero. Esos son los problemas que se dan, y de los que menos uno se imagina que deberían estar cobrando, lo mandan a buscar por vía de otro, desde aquellos que tienen la oportunidad de utilizar el Majesty, desde aquellos que tienen la oportunidad de un sometimiento, desde aquellos que tienen la oportunidad de apresarlo. Se están haciendo tantas diabluras, y a última hora, cuando viene el desenlace, entonces ahí viene la alta preocupación. Y eso no se va a detener. En los próximos días, todos esos muchachos que yo les recomiendo y les aconsejo que se quiten, porque hay una raya bajada, todo el que esté desafinado hay que darle hacia abajo. Escúchenlo, escuchen lo que estoy diciendo. Todo el que esté desafinado. Ayer en una reunión que sostuvimos, el tema central estaba concentrado en eso. Todo el que desafine, le van a dar hacia abajo con un 29. Y no es que como antes, que se lo llevaban, que fue allí. No, se lo matan en los pies de la mamá, del tío, la vecina, se meten en el patio, tan, y ya. Porque es limpiar, es organizar y no permitir que esas cosas sucedan. Esos muchachos andan con ametralladora, con pistola de todos los calibres, pistola que cuestan 1 millón de pesos, pastor.
2: Sí.
0: Una Taldic Glock .17, no, qué sé yo, con un peine de 30. Óigame, pero en ese video se muestra cómo ese joven sale con 2 pistolas y 2 peines de 30, como que está en el desierto, así, pam, tirándole a todo el mundo. ¿Y qué vamos a hacer entonces un sistema como este? Mire,
2: y aclarar que nosotros no estamos de acuerdo con las ejecuciones.
0: Claro que no.
2: De ningún tipo, ni las judiciales ni extrajudiciales. Aquí no hay ejecuciones judiciales, por cierto, pero por si acaso no estamos de acuerdo.
0: Sí, porque
2: ahora bien, tampoco vamos a recriminar de que la policía le responda a un tipo de estos
0: que no están jugando, muchachos.
2: Hasta la misma ley dice que para algo portan la espada.
0: Sí.
2: Para algo portan el arma, haciendo una contextualización.
0: Claro.
2: Ellos portan el arma para algo, y aunque sea un policía cristiano
0: tiene que dispararle.
2: Y un tipo tiene que dispararle.
0: Sí, es que él no le va a jugar.
2: Aunque sea un policía cristiano. Ah, no, yo soy cristiano, yo no puedo disparar. Después, venga, póngase allí. Déjeme venir yo. No.
0: En lo aunque que él viene.
2: Aunque sea un policía cristiano, el tipo salió, le volvió, pam.
0: Tiene que accionar. Si no, puede ser la víctima.
2: Claro que sí.
0: Si
2: claro,
0: no va a ser la víctima.
2: Igual, no va a ser igual que el otro.
0: Claro.
2: Porque él le va a dar, lo tumbé, ok. Ahí ya está herido. Ok, vamos a apresarte. Otro dice, no, vamos a terminar de darle, pam. Ahí no.
0: Sí.
2: Ahí sí no.
0: Ya, porque el lema es que se han convertido en carga. Muchos de esos muchachos entienden que la mejor forma es tomar esa decisión. Ahora, el lema de lo que ha sucedido con algunos casos, como el famoso Peluche, que dice alguien, ellos lo matan, lo entierran y lo velan, porque se mantienen los policías en las casas para que no se armen desorden, y lo llevan hasta el cementerio. Después que ahí termina, ellos se van. Pero es una situación delicada la que se está viviendo. Usted madre, usted padre, si sabe que ese muchacho no está trabajando, no está haciendo nada, siempre llega con una cadena, siempre tiene esto, hable con él, que si no lo va a gritar, lo va a tener que llorar, si usted llora, por la situación que se está viviendo. Gracias a Alberto Ruiz, gracias por estar con nosotros, Margaret Joseph, Susana Colón, gracias por estar ahí. 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Señores, continúan los problemas en el INAVIE. Yo no sé qué es lo que va a pasar. Hay un asunto sumamente extraño. Todo el mundo corriendo. La comunicadora Nuria, que le ha estado dando seguimiento muy de cerca, visitó uno de los centros, se encontró con uno de los favorecidos concerniente a los famosos procesos que hacen, y el tipo le dijo: no, que yo no tengo que dar otras informaciones de cómo yo conseguí dinero, cómo yo lo hice, eso no son problemas de usted. Sin embargo, hoy sale una información que el INAVIE suspende a 42 suplidores e investiga denuncias que se están haciendo con respecto al caso de ello. El director ejecutivo del Instituto Nacional de Bienestar Estudiantil, INAVIE, Adolfo Pérez, dispuso reforzar la realización de todos los procesos con el fin de que no hayan irregularidades, que de hecho desde ya aparentemente han estado aconteciendo. Son de las situaciones que se está viviendo en este momento concerniente a esa institución del Estado que es suplidora de los procesos, asunto estudiantil, para manejar aquellos que suplen el desayuno, el almuerzo y cualquier otra cosa que se ponga a disposición. Pero todo indica, algunos de ellos que han estado, por ejemplo, hay algunos que en el mes de enero, febrero formaron la compañía, que se interpreta, según las investigaciones, que solamente la crearon porque ya todo estaba listo para entregarle uno de los procesos, que no fue que la licitación, que mira, que aquello, sino que todo estaba amarrado ya así. Son de las cositas que siguen pasando en la República Dominicana. 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Señores, la Junta Central Electoral no ha abierto la temporada ya política, pero todos los días en nuestra nación están haciendo eventos políticos abiertos. En el caso, por ejemplo, de las dos grandes fuerzas que tiene el PRM, en un lado donde se encuentra Collado sumando gente y haciendo eventos, y en la otra parte Carolina Mejía, que de hecho ayer nombró su jefe de campaña, que es el presidente del Senado, quien se suma al apoyo de Carolina Mejía. Dos grandes fuerzas, probablemente que al final de la jornada se convierta uno de ellos en el vice y la otra en la presidencia, sea cual sea que vaya arriba o el que caiga abajo. Sin embargo, todo lo que está pasando sigue demostrando que si se está en el poder no afecta ni molesta que se hagan eventos masivos, eventos abiertos sin ningún tipo de control. ¿Por qué? Porque lo están haciendo lo que está en el poder. Entonces, cuando lo hacen otros, reclaman que cómo es posible que fulano de tal esté haciendo eventos. Tenga Dios misericordia. Alfa Lidia Caraballo, muchas bendiciones, distinguida y hermosa dama. Dios siga sobre ti, sobre tu familia, mi cariño y mi aprecio. Me alegro verte. 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Estamos, señor, en la cuenta regresiva del Día de la Biblia. Se acerca ya el Día de la Biblia. Prepárese, saque un tiempo para que el sábado todos marchemos en esta ciudad de la Romana. 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Continuamos con más del Tito A de la mañana y su revista informativa.
1: 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Buenos días, Braulio, por favor, para que me felicites a mi madre, Marixa Carvajal, que hoy está de cumpleaños de parte de su hija Karina. Ella es fiel oyente de tu espacio. Muchas felicidades para Marixa Carvajal en su día de cumpleaños de parte de su hija Karina y de parte del equipo de la revista informativa también. Braulio, ¿qué vamos a hacer con la Policía Nacional? Anoche agarraron a un muchacho a las 9, él andaba con sus documentos, se lo llevaron preso. Ese muchacho tenía que trabajar hoy temprano, fuimos allá y no hubo forma. Hay un sargento de guardia que es un animal, ellos solo tenían que depurarlo y ya, pero lo dejaron preso por el gusto. La intervención de José Báez Rodríguez. Dale, José.
3: Indiscutiblemente, profesor Braulio Mía Morales, la voz auténtica de mi municipio Villahermosa y con quien pude compartir a distancia el pasado sábado con mucho beneplácito. De este lado, en este lunes, inicio de semana, José Báez, que no descansa, movilizándose desde tempranas horas de la mañana en mi provincia, La Romana. Sol radiante, cielo despejado. ¡Ay, pero qué calor se siente en esta demarcación! Obligando entonces a las personas a tener que buscar lugares estratégicos, consumir mucha agua y usar ropa ligera.
1: Avancemos, ¿qué? Sancho.
3: ¿Perdón?
1: Avancemos, Sancho.
3: Sí, así es. Bueno, de las noticias en el ámbito local, el fin de semana cerró con noticias positivas en La Romana. Ahí tenemos la gran jornada de salud que llevó a cabo el Ministerio de Salud Pública, concentrado en el Politécnico Aristides García Mella de esta ciudad. Más de 300 familias acudieron a ser asistido en las diferentes especialidades por parte de los médicos del Ministerio de Salud Pública. El sábado cerró con ese mismo operativo en la Aristides García Mella, pero se extendió hasta el sector de Villa San Carlos, en donde el Ministerio de Interior y Policía llevó a cabo entrega de alimentos cocidos, crudos, orientaciones a personas con hijos no declarados, personas con problemas con armas de fuego y también atenciones en el sistema de salud a aquellas familias. A nombre de Mariano Jazmín, ese gran líder del municipio de Villahermosa, hasta aquí el reporte en la voz del Hombre Noticias, José Báez.
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1: 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Bueno, atención, están solicitando tapicero con experiencia y también un ayudante. Cualquier persona que quiera trabajar, llame al 809-760-4295. Repito, 809-760-4295. Están solicitando tapicero y ayudante. Y por última vez, en el día de hoy, Lidia Candé Gustavo, su cédula de identidad electoral, licencia y otros documentos están aquí en la cabina de Bendición FM. Lidia Candé Gustavo, pastor.
2: Señores, gracias por seguir con nosotros y hacernos su programa informativo y de comentarios preferido de cada mañana en la revista informativa. Quiero comentar primero algunas cosas, ya directamente dándole seguimiento a este tema de la IA, la inteligencia artificial, en la que el presidente de los Estados Unidos, Donald Trump, ha anunciado en su red social propia, que la creación de una fuerza de la IA, una fuerza de inteligencia artificial, o fuerza AI, que es, nosotros le decimos IA por ser español, inteligencia artificial, pero los americanos le dicen AI. Anunció crear esa fuerza, nombrar un SAR, un director, alguien que dirige esa fuerza. Recuerda, él creó la fuerza espacial y creó un encargado de esto. Él mismo califica que eso ha sido un rotundo éxito. Fue su primer periodo que nombró una fuerza espacial y que decidió develar muchos documentos clasificados con respecto a situaciones de objetos no voladores o voladores no identificados. En esta ocasión habla de crear esa fuerza, de crear un director, un SAR, un tipo encargado. Incluso en su comunicación dice que cualquiera puede aplicar, lo único que tiene que tener un coeficiente intelectual bien alto, porque para bregar con la IA, no va a frenar esos casos. Aquí él lo leía, donde él hizo su declaración. El sábado anunció que planea crear una fuerza de IA y nombrar un SAR de la inteligencia artificial, lo que supone un cambio notable con respecto a su reciente insistencia en que el sector tecnológico de rápido crecimiento no necesita medidas de control. Ustedes saben que ante las declaraciones que yo comentaba en días pasados de que la IA pudiera pasarse, pudiera tomar el control, que gente que están inventando demasiado, el presidente dijo que eso no es verdad, que son inventos los demócratas, que son inventos de algunos empresarios que lo que quieren es que se eleve su costo en el mercado de valores. Y él dice que todo seguirá apoyando todos los avances que sean necesarios con el desarrollo de la inteligencia artificial. Y digo que ese SAR va a supervisar todas las empresas de inteligencia artificial, va a evitar regulaciones que, según él, podrían frenar la innovación y el desarrollo de esa. Incluso él dice que para él es tan importante que eso puede representar hasta el 25% del PIB de Estados Unidos, que están a la vanguardia de China y del resto del mundo, y que pretende que siga siendo así, que siga creciendo. Eso declaró Donald Trump. Además de que también se dice de una propuesta que Donald Trump dice que propuso cambiar el nombre de inteligencia artificial a ponerle IES, inteligencia superior, o también inteligencia extrema, o inteligencia suprema, que esa fue la última, la que más él estuvo de acuerdo. La I es inteligencia superior o inteligencia suprema. Eso supuestamente está proponiendo que llamen inteligencia suprema. Yo creo que ahí se está pasando un poco, porque la inteligencia suprema debe ser la de Dios. Bueno, pero sería que si al final de cuentas somos destruidos, que sea por una inteligencia suprema, algo mayor que nosotros. Pero bueno, Eso es lo último con referencia a esa batalla de la IA y la inteligencia artificial y Donald Trump contra esas empresas. También en un avión de la ICE, bueno, ICE, pero leemos en español la ICE Air, que es la flotilla que utiliza el Departamento de Migración de los Estados Unidos para deportar a los ciudadanos. Ustedes saben que ahora mismo hay una gran cantidad de ciudadanos que va a ser deportado por terminar el TPS. El TPS es el estatus de protección temporal que tienen algunos países afectados por violencia, afectados por problemas políticos y problemas humanitarios. Donald Trump ha puesto fin a varios países latinoamericanos que disfrutaban del TPS. Hubo un acuerdo entre República Dominicana y Estados Unidos de recibir ciudadanos de otros países en lo que ellos logran concretar todo para llevarlo a sus respectivos destinos, sus respectivos países. Lo único que el acuerdo dice que no, ahí no entran ni dominicanos ni haitianos. Entonces, llegó un avión por la base aérea de San Isidro de ICE Air el jueves pasado y todavía no se ha dicho nada de qué tenía ese avión, porque el acuerdo dice que esos aviones llegarán por Laila de 8 a 2 de la tarde, 8 de la mañana a 2 de la tarde, pero este llegó fuera de hora y nadie sabe nada si fue que trajo gente o vino a algo, pero salió de Texas y vino a República Dominicana y parece que trajo un grupo de ciudadanos de otros países, pero no lo quieren decir. ¿Qué trajo? No se sabe. 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Continuamos con la revista informativa.
1: 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Buenos días.
7: Sí, buen día, hablable.
1: Igual.
7: Oye, ahí en la ferry derecho, frente a la San Pablo, ¿qué es lo que están esperando? Que se caiga ese poste de luz. Oye, me está en un hilito, no se ha caído porque no ha llovido, pero eso está próximo a que haya prácticamente una desgracia. Un vehículo que vaya pasando, una gente que vaya pasando.
1: ¿Cuál es la dirección?
7: ¿Perdón?
1: ¿Cuál es la dirección exacta?
7: Ahí mismo, subiendo la ferry, frente a la iglesia San Pablo.
1: Ah, ok. Okay.
7: Si tú quieres, sube por ahí para que tú veas el peligro que está ese poste de luz.
1: Ok, hermano, gracias. 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Buenos días.
8: Señor, Dios te bendiga.
1: Amén.
8: Vuelve escrito a padecer. Aquí en la María Trinidad Sánchez mandan el agua los domingos, ¿verdad? Nos mandaron algo. Ya tú sabes lo que conlleva esto, ¿verdad? Que si con este calor, que la gente no puede limpiar, las mujeres lavan los domingos, las que trabajan de lunes a sábado, y no llegó agua ayer. Entonces, si no la mandan el domingo, ya tú sabes lo que pasa. Ya eso me asusta porque muchas veces no han tenido hasta 20 días sin agua.
1: Bueno, esperar que eso se pueda regularizar a partir de hoy, ojalá y sea así. 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De esa manera aportas al crecimiento del municipio. 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Nos vemos en el 28, Sandy Constanzo, alto dirigente de la Fuerza del Pueblo. Buenos días.
9: Buen día, Braulio Mejía.
1: Adelante.
9: Óigame, sobre usted dijo un tema ahorita sobre un joven que cayó preso en el cuartel de Villahermosa. Eso no es raro. Le voy a hablar con base. Ellos, cuando agarran a alguien por redada, uh-huh, esa persona no tiene a nadie que le dé para los 500, para la cena, para el sargento de guardia. Eso no es un mito, ni es una mentira, que hay que pagar para depurar a gente y soltarlo. Si no tiene nadie, te va a quedar ahí a amanecer. Esa es otra. Y le voy a comentar sobre algo que está pasando en Villahermosa.
1: ¿Sí?
9: Yo ahí, por la entrada de la clínica, hay ido como un hoyo.
1: Ajá.
9: Que eso hay que chequearlo bien, porque que eso es un peligro para la ciudadanía, para allá arriba. Por favor.
1: 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Buenos días.
10: Sí, buenos días, Braulio. ¿Cómo tú estás?
1: Bien.
10: Gracias, Dios. Mi llamada es aquí en Villanza. La bulla, eso es todos los días, y tarde en la noche que apagan ese bendito radio.
1: Bueno, que Dios te acompañe, Rafael, porque ya estamos casi en Navidad. Ya el jolgorio no se para hasta el 20 de enero, lamentablemente. Tengo una semana diciendo que las llamadas de WhatsApp no están entrando. Por favor, el técnico, el equipo técnico que tenga que ver con esto, bueno, resuelva, porque si la gente llama es porque quiere comunicarse con nosotros. Entonces no tengo forma de darle acceso a quien está llamando por WhatsApp. Por favor, buenos días.
11: Buen día, Braulio, buen día.
1: Adelante.
11: Hermano, para comunicarle con relación a los atracos que están haciendo por la mañana, uh-huh, hablando con una de esas amistades o con, que se dedicó en algún momento a la vida delictiva, si así se puede decir, me dijo que probablemente se esté armando un gran tumbe y estén entrenando a esos jóvenes, que por eso lo mandan por la mañana, donde la gente sale sin dinero y sin nada, y así ellos van acostumbrándose a esa vida delictiva. Yo me quedé sorprendido.
1: Buenos días, Braulio. Esto es una cisterna que hay en ese callejón. Hasta que el agua no se va, está corriendo agua. Eso es en la calle Juan Bautista Morel. Hay un colmadón, es cerca del mercado de Villaverde. Pero está imprecisa esta información. Si puede enviar más o menos un número, qué sé yo, de casa o algo, para entonces poder hacer el reporte correspondiente a Cobarón. Buenos días.
12: Buenos días, profesor. Bendiciones.
1: Amén.
12: Profesor, la policía no estaba trabajando, pero ahora está trabajando. Eso tenían que haberlo hecho hacía tiempo. Se le aconseja a los padres que agarren a sus hijos y a los que viven haciendo esquina, para que después no digan todo un santo, porque ellos saben todo, y eso pasa por los apoyos de los mismos padres, por los apoyadores que son.
1: Bien, ahí está su llamada. 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Buenos días.
13: Dios te bendiga, querido profesor.
1: Igual a usted.
13: Como era de esperar y como yo había llamado a este programa, reportando una situación que había en la calle número 8, Villa Caoba, pendiente a la energía eléctrica, el día del viernes cambiaron el triple. Y el día del sábado hicieron las conexiones y ya esa situación por ese lado está resuelto. Ahora bien, la persona de ese contorno tiene la responsabilidad de velar por ese triple, que no lo vayan a dañar como lo venían haciendo.
1: Perfecto, qué bueno que se ha solucionado ese inconveniente. 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Reitero, si quienes están llamando vía WhatsApp están en sintonía, no puedo, aunque quiera, recibir su llamada. No tengo forma de que su audio se pueda escuchar, lamentablemente. Déjeme leer el resumen del Chico Ángel para dar finalizada esta sección de interacción telefónica con nuestros oyentes y televidentes. Acá, a nombre de Superblock y Ferretería Fabio. No tengo información sobre eso, mi querido. No puedo ayudarle con respecto a eso. Dice por acá: un saludo para Tato, chofer de Citraur, y a los pasajeros de parte de Arco Iris. Bueno, van en sintonía. Muchas bendiciones para ustedes. Cuídense por ahí. Entonces, ¿dónde tengo? Aquí lo tengo. Presentamos el resumen de noticias y servicios que ofrece el Chico Ángel a la revista informativa a nombre de Electro Capellán, ventas de electrodomésticos, baterías, inversores, aires acondicionados y cámaras de seguridad. El Ministerio Público solicitó 18 meses de prisión preventiva contra 25 nuevas personas arrestadas por las presuntas irregularidades cometidas contra el SENASA. La señora Zeneida Socorro, de 60 años, esposa del artista Julián Oroduro, fue ultimada durante un asalto en su residencia. El cantante resultó herido. Fue apresado en Higüey Eleodoro Andrés Cos, alias Elio, de 61 años, por su presunta vinculación con casos de violación sexual en perjuicio de varios menores de edad. Resumen de noticias y servicios que ofrece el Chico Ángel a la revista informativa a nombre de Electro Capellán, en la voz Elionés de Braulio Mejía.
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6: 9:07. Recuerde que hoy es lunes 21 septiembre 2026. Esperando en la misericordia de Dios, ¿verdad? Que podamos seguir hacia adelante. Aproveche el tiempo. Todavía hay oportunidad de usted hacer algún curso técnico en el Infotep. Ahí imparten electricidad residencial, ahí imparten refrigeración, también usted puede estudiar repostería, ¿cómo se llama? paquetes de oficina, de office, computadora, como le llama la gente comúnmente, inglés, el francés, locución. Óigame, también está la Escuela Vocacional de las Fuerzas Armadas y la Policía Nacional, que es un también funciona como centro operativo del sistema, avalado por el Infotep. Buenos días.
7: Bendiciones.
6: A usted por igual. Mario, dígame.
7: Yo voy a la oración donde el chico por la mañana. Y es entre el chola, el corazón de Jesús, el agua atrás, todo eso está locuro. Uno va porque Dios acompaña a uno, como a las 6. Oscuro, el chola y adelante, cerca del corazón de Jesús. Y a veces hay mujeres que caminan por ahí también. Oscuridad tremenda. Bendiciones.
6: Ok. Bueno, protegerse. Ya ahorita llega octubre. Ya a tempranas horas de la tarde oscurece, en fin, cuidarse lo más que pueda. Buenos días.
8: Buen día, bendiciones.
6: Amén.
8: Ay, yo estoy llamando para que te me haga una oración. Yo tengo un pie bloqueado, que me operan de la columna.
6: Ajá.
8: Se me ha bloqueado un pie, parece que tengo un nervio lastimado.
6: ¿Y volvió al médico después de eso?
8: Claro, yo fui dando terapia, ya tú sabes, pero eso, yo sé que eso es el tiempo de Dios y que eso es lento, con él.
6: Sí, claro, y con la terapia, pero así, según su fe, le se ha hecho usted, oye, vamos a pedimos a Dios que le dé la salud, la recuperación, ¿verdad?, para que usted pueda volver a la normalidad sin ningún inconveniente.
8: Y tengo que trabajar, yo tengo 6 meses de licencia. Y ya usted sabe que el pie como que adelante se me arrastra.
6: Está bien, pero es como le digo, tiene que llevarse de los médicos, confiar en el Señor, y ya por el trabajo no se preocupe, pues tienen que pagarle su dinero, pues usted está convaleciente, ¿de acuerdo?
8: Sí. Yo tengo 29 años de trabajar y usted de licencia.
6: Bien. Padre, pon tu mano de salud sobre esta mujer, de manera que ella pueda recuperar las condiciones normales para poder seguir desarrollando su vida sin ningún inconveniente. Créalo que el Señor lo puede hacer. No entiendo este mensaje porque dice: tengo una silla de rueda, pido una ayuda. No especifique qué es lo que quiere decir, favor, para ver si le podemos ayudar. Y reitero al equipo técnico de esta radioestación, chequen por qué las llamadas de WhatsApp, no sé si es solo a mi hora, pero no logro escuchar a las personas que llaman vía WhatsApp desde hace una semana y algo. Usted puede elegir, como le decía ahorita, también un día para hacerse profesional. El campus de la Universidad Federico Enríquez y Carvajal UFEC, en esta ciudad de La Romana, le da la oportunidad de usted elegir el día para estudiar. Allí puede estudiar Derecho, Enfermería.

0: años hoy. Y están solicitando tapicero con experiencia y un ayudante. Alguien que quiera aprender de tapicería, solo tiene que comunicarse al 809-760-4295. Repito el número, 809-760-4295. Ya hace unos minutos deben haber quedado abiertas las puertas del Corral, el estadio Francisco A. Micheli, para dar así paso a los entrenamientos del equipo de los Toros para la temporada 2026-2027, la temporada de béisbol otoño-invernal. Buenos días.
1: Sí, Braulio Mejía.
0: Adelante.
1: Dios te bendiga, te habla Belky Cordero. Salúdame a mi hijo Eduardo Rey Ramírez, que está de cumpleaños hoy.
0: Muy bien, ya habíamos saludado al pastor Hilario y ahora usted acaba de hacerlo también en el aire. Y yo, Eduardo Rey Ramírez, felicidades para usted. Bueno, entonces la persona de la silla de ruedas, escriba su número de teléfono para que alguien, él lo que está es vendiendo una silla de ruedas, parece que necesita una ayuda, necesita unos centavos, unos chelitos, y tiene una silla de ruedas disponible. Coloque su número de teléfono para entonces anunciar. Ya casi estamos para dar inicio al momento de los deportes. Buenos días.
2: Braulio, habla Félix. Ven acá, el ayudante tapicero lo hace tan viejo.
0: Príncipe, ahí está el número de teléfono, comuníquese al 809-760-4295 porque es lo único que tengo como información. No tengo requisitos, no han colocado ninguno, ¿verdad? Se llama, porque ellos tienen ese número disponible, y entonces le dirán cualquier otro requisito que estén solicitando. Aquí solo enviaron el mensaje de que necesitan tapicero con experiencia y alguien en calidad de aprendiz que quiera aprender. Rosa, no sé a quién se refiere, ¿no? No sé a quién se refiere. Porque yo anuncio oftalmólogo y anuncio con relación a niños, ¿verdad? Kids Clinic, que ofrece todo tipo de, con relación a las, por ejemplo, cardiología, endocrinología, todas esas especialidades. Pero ahí la persona que me escribe tiene por nombre Rosa, no sé a quién se refiere ahí, no sé. El número de teléfono de la persona que tiene la silla de ruedas disponible es 809-942-4793. 809-942-4793.

Bueno, alguien me escribe que anoche estaban sacando llamadas al aire por WhatsApp. Por eso pregunté, ¿será que hay una algo, verdad? A esta hora necesariamente. No lo entiendo. Pero cuando marcan y le doy, pues no logro escuchar a la persona que habla. Y yo no soy muy pone manos. O sea, no sé entonces en qué momento distorsionan o se distorsiona posiblemente por sí mismo el sistema. Gracias, Gil Manuel. Muchas bendiciones para usted. Vamos entonces con las noticias del maravilloso mundo de los deportes. Yo he llegado hasta aquí por el día de hoy. Mañana, si Dios Todopoderoso así lo permite, estaré desde las 7 al pie del cañón. De Chireno Tenis, el Palacio del Tenis en La Romana y en todo el este del país. Con un local que vale por 3, ubicado ahí en la Gregorio Luperón, próximo al sector El Cajuil. Tiene ventas al por mayor, tiene ventas.

0: ay, mi chuchi, como que me iba y llegaba. ¿Y dónde está mi querida hermana, la doctora Maribel Jiménez Cruz? ¿Y dónde estarán Jacqueline, que ya no se acuerdan de este vil mortal? ¡Tú sí sabes de tenis, papá!
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Hola, qué tal, mi gente, hola, qué tal, bendiciones, bendiciones, mírenlo para todos, para todas, que a esta hora están en sintonía con nosotros, con este toque de queda de cada día. Este es su programa, la revista informativa JL Marte, quien conversa con ustedes. Yo estaré por acá durante unos minutitos para ponerlos bien al tanto de todo lo que acontece en ese fascinante, divertido, entretenido y millonario mundo de los deportes. Y hay que empezar con la mejor del mundo en los 400 metros plano. Y estamos hablando de Marilady Paulino, que viene con película y todo incluido. Y definitivamente un 2026 para la historia de Marilady Paulino, invicta, sin perder una carrera. Marilady en este 2026, que debe de ser la atleta del año de República Dominicana. No me cabe duda de eso, la atleta del año de República Dominicana en este 2026. Sin lugar a duda, Marilady Paulino, que conquistó todas sus carreras que participó y se embolsilló Marilady más de 20 millones de pesos, así como suena, más de 20 millones de pesos se embolsilló Marilady Paulino en este 2026. Tras conquistar Londres, Marilady Paulino dice: ustedes pueden hacerlo mejor que yo. La dominicana Marilady Paulino cerró la temporada 2026 con otra victoria en los 400 metros plano al imponerse en Atlas London 2026, con un tiempo de 48.73 segundos. Tuvo que emplearse bien a fondo Marilady, porque la que terminó segundo fue ahí mismo, cerquita de ella, por debajo también de los 49.78 segundos, fue la que terminó en segundo lugar, apenas cinco décimas por detrás de Marilady Paulino. 48.73 segundos para Marilady, y posteriormente compartió una reunión sobre los aprendizajes y desafíos que marcaron un año deportivo de logros para la atleta dominicana. Paulino se llevó el primer lugar en una carrera disputada hasta los metros finales, superando a la noruega Henriette Jæger, quien terminó segunda con 48.78 segundos y estableció un nuevo récord nacional para su país. La jamaiquina Nikisha Price ocupó la tercera posición con 49.39. Con este resultado, la atleta dominicana alcanzó 15 victorias oficiales corriendo los 400 metros por debajo de los 49 segundos. Tras finalizar su participación, Paulino utilizó sus redes sociales para calificar 2026 como una temporada cargada de enseñanzas y de conocimientos personal. Destacó que sus resultados le han permitido comprobar hasta dónde puede llegar el ser humano mediante el esfuerzo y la fe en Dios. Próximo logro importante de Marilady, la meta de Marilady: oro en los Juegos Olímpicos Los Ángeles 2028. Esa es la meta de Marilady Paulino, conseguir el oro en los Juegos Olímpicos Los Ángeles 2028. Más informaciones con relación al mundo de los deportes, y hay que hablar del baloncesto, y se resuelve la situación de Kawhi Leonard.
Recuerde que Kawhi había sido cambiado de Toronto, de los Clippers a Toronto, pero surgió ahí unos problemas con Kawhi, con Los Ángeles Clippers, se le dio para atrás al cambio en lo que se resolvía la situación. Ya se resolvió la situación y Kawhi ya pertenece a los Raptors de Toronto. La NBA da luz verde al traspaso luego de finalizar la investigación sobre los Clippers por evasión del tope salarial. 30 millones de dólares fueron multados el equipo de los Clippers por evasión de tope salarial. Kawhi Leonard regresa a los Raptors tras un cambio con Los Ángeles Clippers. El traspaso que envía a Kawhi Leonard de regreso a Toronto por fin está completo después que los Raptors y los Clippers de Los Ángeles obtuvieron el lunes la aprobación de la liga para cerrar el acuerdo pactado a principios de este verano. Al final, el acuerdo fue el mismo que el convenido hace 2 meses y medio. Kawhi Leonard regresa a los Raptors y los Clippers reciben a Brandon Ingram, a Grady Dick y 2 selecciones de primera ronda del draft, 2 selecciones de segunda ronda y un intercambio de selecciones. Estamos encantados de darle la bienvenida a Kawhi de regreso a Toronto, dijo el gerente general y vicepresidente ejecutivo de los Raptors, Bobby Webster. Su impacto en nuestra organización, nuestra ciudad y nuestro país es increíble y encarna la competitividad y la mentalidad de campeonato que valoramos. Creemos que su liderazgo, experiencia y talento nos ayudarán mientras seguimos construyendo hacia nuestro próximo campeonato. Kawhi, que había firmado por 2 años ya y 108 millones de dólares, había sido el acuerdo de Kawhi y el equipo de los Raptors, 2 años y 108 millones, que creo, deberá ser el mismo acuerdo que van ya a hacer oficial Kawhi Leonard y el equipo de los Raptors, 2 años y 108 millones de dólares. Kawhi, de 35 años, pasó una temporada en Toronto y condujo a los Raptors a su único título de la franquicia. Viene de la temporada con más puntos de su carrera, con un promedio de 27.9 puntos por partido con los Clippers en 65 partidos. Kawhi es 7 veces All-Star, 7 veces seleccionado a todos estrellas de la NBA, 2 veces campeón de la NBA, también ganó en 2014 con San Antonio y es considerado uno de los mejores defensores del juego. Se espera que firme una extensión con los Raptors una vez que el traspaso quede finalizado. Ha ganado en ambas ligas, Kawhi, en ambas conferencias. Ganó en la conferencia del Oeste con San Antonio y en la conferencia del Este con Toronto.

Hay que hablar de béisbol, hay que hablar del béisbol, béisbol otoño invernal dominicano. Toros del Este abren puerta del corral para entrenamiento pretemporada en el día de hoy. Los Toros del Este abren este lunes las puertas del corral en el Estadio Francisco Micheli con el fin de iniciar la preparación para la temporada 2026-2027. Los entrenamientos iniciarán a partir de las 9 de la mañana y están convocados tanto jugadores de posición como lanzadores, incluyendo los que fueron seleccionados en el pasado draft de novatos. Los entrenamientos estarán comandados por Brian Peña, coach de banca de los Toros, mientras que el dirigente Víctor Esteves termina su participación en Grandes Ligas como coach de los Nacionales de Washington. Junto a Brian Peña estará Jordan Norberto, que encabezará la preparación de los lanzadores, Rey Willy González, coach de bateo, así como los otros coach del equipo taurino. Por otro lado, los Toros recuerdan a la fanaticada romanense que pueden abonarse para la venidera campaña con descuento de un 15%. Los interesados en hacerlo pueden llamar a las oficinas taurinas al 809-556-61-8 y al 809-556-6189 o visitando la página web de los Toros del Este. Águilas Cibaeñas abre este lunes en el Estadio Cibao, qué bien, con el inicio, con el único propósito de conquistar la Corona 23 en la Liga Dominicana de Béisbol Profesional Lidón. Las Águilas Cibaeñas del Cibao abren su campo de entrenamiento este lunes en el Estadio Cibao, hogar de los 22 veces campeones nacionales. Las Águilas Cibaeñas saltarán al terreno de juego en la apertura del Águila Camp 2026 con una mezcla de jugadores veteranos que imponen respeto y el talento joven que atrae nuestra energía. Un formidable equipo de técnicos encabezados por el manager Luis Pipe Urrueta está preparado para comenzar a trabajar desde este primer día en poner el tope de las condiciones a los jugadores o en poner al tope de las condiciones a los jugadores. Además de los lanzadores y receptores, se espera la presencia de jugadores de otras posiciones que hace rato concluyeron sus participaciones en los diferentes circuitos y buscarán ponerse en forma para el inicio de la temporada 2026-2027 que arranca el 16 de octubre.

Para finalizar, hay que finalizar con béisbol de las Grandes Ligas. Y es que Christopher Sánchez consigue su victoria 18 de la temporada. Victoria 18 de la temporada y es el lanzador con más victoria en esta temporada. El dominicano Christopher Sánchez conquistó su victoria 18, la mayor cantidad en las Grandes Ligas, para guiar este domingo a los Phillies de Filadelfia a una victoria 7 carreras por 2 sobre los Mets de Nueva York.

0: Christopher Sánchez, deja ver cómo le fue. Lanzó durante 6 entradas y un tercio, permitió 6 hits, 2 carreras que fueron limpias, 0 bases por bola y ponchó a 6 bateadores. .293 .221 y un whip de 1.22. Hasta aquí las deportivas y hasta aquí este programa, la revista informativa. Será mañana que estemos otra vez de vuelta por acá, por esta radio estación Bendición 95.1, la radio evangélica de todos y de todas, también a través de nuestra fanpage, la revista informativa, y a través de Bendición TV, Imagen de Salvación. También estamos en YouTube, Bendición FM 95.1. Pasen todos un feliz resto del día. Y mantenga la sintonía con la programación que les ofrece este Ministerio Bendición 95.1. A continuación, clamando en bendición. Y a las 10, bendiciendo la mañana con música. Pasen todos un feliz resto del día. Y como dice el pastor Hilario Valio, y también así lo certifican las escrituras, y es que Cristo viene pronto. Pronto, pero pronto.
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2: Vamos a cantar una canción de fe. Y puedes esperar un milagro, puedes esperar que Él te toque, que Él te sane en el nombre de Jesús.

Hola, ¿qué tal? Saludos, amados hermanos, amigos que están en sintonía con esta radio estación. Soy Edwin Ciprián y como estamos en el mes de la Biblia, quiero llevarle estos datos a cada uno de ustedes. La Biblia contiene 66 libros divididos en el Antiguo Testamento, contiene 39 libros y el Nuevo Testamento 27 libros, escrito a lo largo de unos 1500 a 1600 años. Comenzando con el Antiguo Testamento, se le llama a los cinco libros atribuido a Moisés el Pentateuco o la Ley. Pentateuco significa cinco libros. Por eso también cuando ustedes ven pentagrama, cinco líneas. Génesis, en el año 1445 al 1405 antes de Jesucristo, fue escrito este libro. En el libro de Génesis, es el primer libro de la Biblia, en él encontramos el relato de los orígenes del universo y de la humanidad. Sitúa al hombre en su entorno cósmico y muestra su singularidad y su grandeza, pero también trata el origen del mal en el mundo, el trato de Dios con el hombre desde este momento. Génesis provee respuesta a las grandes preguntas de la vida. Además, en el libro de Génesis, allí podemos ver la vida de Abraham, cómo sale de Ur de los Caldeos para ser llamado el padre de la fe. También podemos ver allí la historia de Jacob, de Isaac, de José, del diluvio y tantas cosas, historias maravillosas. Génesis es el primer libro de la Biblia. Seguimos con Éxodo. 1445 al 1405, Éxodo significa salida. Eso significa Éxodo. Éxodo es el libro de la redención. En esta extraordinaria experiencia de los israelitas que salen de Egipto en pos de la tierra prometida, hay una interesante tipología de la redención de toda la humanidad por Dios. La esclavitud en Egipto representa o es tipo del mundo. Faraón viene a ser un tipo de Satanás que oprime al mundo. Y Moisés, el libertador, un tipo de Cristo. Éxodo es el segundo libro de la Biblia y ahí relata cuando los hijos de Israel salieron de la tierra de Egipto. Tenemos el número 3 que es Levítico y como así mismo lo dice, Levítico habla de ley. 1445 al 1405, esa es la fecha aproximada de la escritura de este libro también por Moisés. El tema principal del libro de Levítico tiene que ver con dos preguntas fundamentales. ¿Cómo puede el hombre pecador acercarse al Dios Santo? ¿Cómo puede mantener la pureza en su vida diaria para no perder la comunión con Dios? Este libro detalla la importancia de los diferentes tipos de sacrificios de animales y también la labor de los sacerdotes como mediadores. Es imprescindible entender todo esto para poder comprender bien la obra de Jesucristo en la cruz como el Cordero de Dios que quita el pecado del mundo y como sumo sacerdote que intercede por nosotros ante el Padre. El libro de Levítico habla de leyes. Cuando usted lee el libro de Levítico, usted está hablando y ahí entendiendo leyes tanto para la salud y otras cosas más que Dios quiere que usted y yo entendamos. El cuarto libro es Números, 1445 al 1405 antes de Cristo. En este libro de Número, ¿por qué se llama Número? Bueno, porque en este libro se ve el primer censo que Dios envía a hacer a Moisés. Número relata el viaje de los hijos de Israel desde el monte Sinaí hasta el umbral de la tierra prometida. También contiene varias leyes que tienen que ver con la organización de Israel como el pueblo santo de Dios. Las leyes enseñan cómo debe vivir Israel para seguir disfrutando de las bendiciones de Dios en su marcha hacia la tierra y aún después en su ocupación de la tierra prometida. El quinto libro que tenemos es Deuteronomio. En el año 1405 fue escrito. Deuteronomio significa segunda ley. En este libro Moisés hace un repaso de todo lo que Dios estaba haciendo o había hecho con los israelitas.
El libro de Deuteronomio contiene ese resumen de la ley que Moisés predicó en varios sermones antes de su muerte y que debemos situar en el contexto de la renovación del pacto cuando el pueblo se disponía a cruzar el río Jordán para poseer la tierra prometida. Esta nueva exposición de la ley era una nueva invitación al pueblo de Israel a dedicarse al pacto que Dios había establecido con ellos. Por esta razón, se subrayan las bendiciones que les traería la obediencia a la ley de Dios y también las consecuencias de su obediencia. Segunda ley significa este libro. Seguimos con los libros históricos. Ahí está Josué, 1405 al 1383 fue escrito este libro. El libro de Josué relata la entrada de Israel en la tierra prometida y el juicio de Dios sobre las naciones paganas. Se trata, por lo tanto, del fin de la historia de la redención que había comenzado cuando Dios sacó a su pueblo de la esclavitud de Egipto. Allí vemos la fidelidad de Dios a sus pactos y también su santidad manifestada en sus juicios contra los inicuos. Podemos decir que el libro de Josué ilustra la historia de la salvación, que finalmente haya su pueblo, cumplimiento en Cristo Jesús. Josué, que el principal nombre de él era Oseas, y Moisés se lo cambió a Josué, que significa el que salva o el salvador. Por eso Josué es un tipo de Cristo. También tenemos a Jueces en el año 1050 antes de Cristo. En el libro de Jueces, una vez tan pronto Israel entró a poseer la tierra prometida y después de la muerte de Josué, se levantaron diferentes jueces que liberaron a los israelitas de sus enemigos. Estos tuvieron que enfrentarse constantemente con los pueblos que habían dejado en el territorio de Israel y a las fuerzas de oposición extranjera a su alrededor. Por eso, la Biblia dice, en esos días no había rey en Israel, cada uno hacía lo que bien le parecía. Y allí entonces, Dios le levanta jueces que puedan entonces someter a la obediencia por la poderosa mano de Dios a los israelitas. Podemos ver la historia allí de Sansón. También podemos ver la historia de Débora, entre otros grandes libertadores de Israel. Tenemos a Ruth, 1010 al 1030 antes de Cristo, fue escrito este libro. El libro es una bella historia de la forma en la que Dios comenzó a obrar para traer salvación a su pueblo por medio de un rey conforme a su corazón. Por esta razón, Ruth, que era una mujer extranjera, ocupó un lugar importante en la historia israelita, debido a que llegó a ser antecesora del rey David y de Cristo. También es interesante notar en este libro la figura del redentor o pariente cercano que tenía capacidad para redimir y que nos recuerda una vez más al Señor Jesucristo que se hizo cercano para redimir a los pecadores. Una historia donde una joven deja su tierra, todo para irse con su suegra a una tierra que no conoce. Primera de Samuel y segundo libro de Samuel en el año 930. Estos libros históricos, primer libro de Samuel, narran la historia de Israel en el último periodo de los jueces, cuando cada uno hacía lo que bien le parecía. Comienza por presentarnos el fracaso del sacerdocio, pero como respuesta a las oraciones de una mujer de fe, Dios levantó a un profeta llamado Samuel, que traería la renovación espiritual a la nación. En este libro de primer libro de Samuel y segundo libro de Samuel, habla muy bien y muy claro de qué y cómo Dios levantaba a esos reyes. En primer libro de Samuel podemos ver al primer rey. ¿Quién es? Saúl. Dinastía de Saúl, David y Salomón se convierte en lo que son los 100 años de gloria de la nación de Israel. Luego vamos a los reyes. Sí, primer libro de Reyes,
y segundo libro de Reyes, 560-538 antes de Cristo, como Salomón, Israel experimentó una transformación casi total en su vida política y económica, que la convirtieron en una potencia militar capaz de dominar a sus vecinos y que aportaron a Salomón riquezas y fama sin precedentes. Las tribus, que antes carecían de cohesión, se integraron bajo una monarquía fuerte. Esta fue, sin duda, la edad de oro de Israel. Con la muerte de Salomón, el reino se dividió y Jeroboam creó una religión alternativa en el norte, con nuevos altares y un nuevo sacerdocio, a lo que siguieron diferentes periodos de guerras entre ambos reinos. Ahí podemos ver, tanto en primer libro de Reyes y segundo libro de Reyes, la vida de esos profetas tan marcado. Ahí estuvo, usted puede leer la historia de Jonás, ahí usted puede leer la historia también, cómo Dios levantó a Elías Tisbita, cómo Dios levantó también a Eliseo, entre otros profetas que Dios utilizó. Primer libro de Crónicas y segundo libro de Crónicas, en el año 450 al 425 antes de Cristo. Estos libros, ¿de qué tratan la crónica? Bueno, como así mismo usted puede saber el nombre. Crónicas comienza con la genealogía que abarca desde Adán hasta el rey David. Las crónicas son lectura de lo que usted quiere dar a entender a las personas de lo que sucedió. Por eso hay crónica deportiva, por eso hay crónica del arte, porque la crónica narra los eventos paso a paso según el momento en que pasaron. La palabra crónica viene del griego cronos, que significa tiempo. Entonces, cuando se escribe estos libros, es para relatar, para poner en orden todo lo sucedido en los libros de primer libro de Samuel, segundo libro de Samuel, primer libro de Reyes y segundo libro de Reyes. Esdras, en el 457 al 444 antes de Cristo, Esdras era un sacerdote del pueblo. Esdras fue de lo que llegó para reconstruir las murallas junto con Nehemías. Esdras es una historia emocionante de regreso y reconstrucción. Después de años en el exilio, Dios mueve el corazón de reyes y líderes para que su pueblo regrese a Jerusalén y reconstruya el templo. Este libro muestra cómo Dios cumple sus promesas y restaura lo que parece perdido. Luego vemos el libro de Nehemías, 430 al 431 antes de Cristo. Este libro, según han dicho muchos investigadores, que se trata de un relato autobiográfico del mismo escritor, de Nehemías. Nehemías es una historia de valentía, fe y liderazgo. Es muy bueno para el liderazgo este libro. En un tiempo de ruinas y desánimo, Nehemías lidera el pueblo para reconstruir los muros de Jerusalén que habían sido consumidos. A pesar de la oposición de Tobías, de Gesén el árabe y de un grupo de personas que querían hacerle la guerra, Nehemías con valentía se levantó para poder Nehemías reconstruir. Y el último libro que tenemos, que es histórico, es Esther, 470 al 460 antes de Cristo. Esther es una historia de valentía y propósito en medio del peligro. Esta joven reina arriesga su vida para salvar a su pueblo de un complot mortal. Es un libro que en ninguna parte menciona a Dios, pero sí podemos ver la mano de Dios obrando a favor de su pueblo.

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0: Hola, ¿qué tal? Hola, ¿qué tal, mi gente? Hola, ¿qué tal? Bendiciones, bendiciones para todos y para todas que a esta hora están en sintonía con nosotros, con esta radioestación Bendición 95.1, la radio evangélica de todos y de todas, JL Marte, quien conversa con ustedes. Yo estaré por acá desde ahora y hasta las 12 del mediodía con un solo fin, objetivo y propósito, y es el de colocarles buena música, además de interactuar con ustedes a través de nuestra línea de comunicación 809-550-8266, también a través de mi WhatsApp y del WhatsApp de esta radioestación, el mío 829-468-1961 y el de este Ministerio Bendición 809-550-8266. Así que puedes comenzar a llamar. Día soleado, temperatura sumamente calurosa en la provincia más bella y hermosa de todo el este del país, La Romana, flor del este, la ciudad de Dios, la ciudad del eterno. Hoy lunes del recuerdo, cada lunes, lunes del recuerdo. Así que usted puede llamarme y pedirme esa canción vieja que usted quiere escuchar, esa canción del ayer que usted quiere escuchar. Usted puede llamarme lunes del recuerdo, que de hecho yo tengo unas cuantas ya por acá cuadradita.
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0: Nada. Por ejemplo, ¿usted podrá escuchar este tema hoy? Claro que sí. El borracho convertido.

0: Jota, ¿quién canta eso? José Sotelo. José Sotelo es quien canta ese tema. El borracho convertido. También usted podrá escuchar este. Déjeme ver que lo tengo por acá. Usted podrá escuchar este. José Ocampo. Y ese tema, Dos Huellas. También usted podrá escuchar este tema de Juan Romero, Alborada. Ese tema se lo voy a dedicar a mi querida María Cueto, que a ella le gusta mucho ese tema, Alborada, de Juan Romero.
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0: Que de hecho, María, que me llame para que me cante un pedacito de ese tema de Juan Romero, Alborada. Y está ahí en sintonía con este programa Bendiciendo la Mañana con Música. Así que saluditos para usted, mi querida María Cueto. También usted podrá disfrutar de este tema. Déjame ver que yo lo tengo por acá. Juan José Churrarín. Y ese tema, Los Ojos Más Bellos. Los Ojos de mi Jesús.
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0: Y tengo otros temas que en lo adelante usted también podrá disfrutar de ellos. Está ese tema, miren, ese tema buenísimo. A mí me encanta este tema. Rafi Colón, Más de lo que merecí. Eso hemos recibido nosotros de parte de nuestro Señor Jesucristo, más de lo que merecemos. Esa salvación tan grande, esa salvación que no hicimos nada, que aún sin merecerla, Cristo dio su vida por nosotros en aquella cruz del Calvario para brindarnos la salvación y darnos más de lo que merecemos.
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0: 809-550-8266. Esa es nuestra línea de comunicación. Buenas.
2: Dios te bendiga mucho, que el Señor esté contigo siempre.
0: Amén, amén.
2: Rafael, aquí en sintonía, escuchando el programa. A ver si tú puedes poner el reloj de la hermana El Villar.
0: El reloj de las hermanas El Villar. Ok, Rafa.

0: 809-550-8266. Esa es nuestra línea de comunicación. Que de hecho yo tengo este tema de las hermanas del billar. Yo tengo este de las hermanas del billar. El tema ciega.
1: Ciega.
0: 10:35 minutos.

0: Déjame ver, La vida es una flor. Ajá, excelente mañana. ¿Quién canta ese tema, Charles? ¿Quién canta ese tema, Charles? La vida es una flor.
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0: Ponme ahí, Charles. ¿Quién canta ese tema? La vida es una flor. Charles, él me dice que están en sintonía disfrutando de Bendiciendo la Mañana con Música. Si usted no va a llamar y no va a escribir, yo me voy con música.
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0: Dorothy Ortiz me dice que ella está en sintonía disfrutando de este programa. Dice, buenos días, JL, bendiciones, quiero Julia Javier, la historia más bella. Déjame ver si la coloco por acá o más adelante, la de Julia Javier. La historia bella, déjame ver, dice Dios te bendiga siempre, J, dos huellas en la arena.

0: Marta, saludos para Marta. Dice, buenos días, JL, Dios te bendiga. Estoy contigo, Marta Café. Qué bien. Saludos para Noelia Cordero. Saludos para mi querida Noelia Cordero. Tengo varios días que no escucho a mi querida Noelia Cordero. Saludos para mi querida Yanni Lady Cabral, que es una fiel oyente de este programa. Para las Miledis, Miledis de la Cruz y Miledis Ramírez.
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0: Saludos para mi querida Nancy Mariú, que me dice, J, yo siempre estoy en sintonía disfrutando de este programa. ¿Qué? Saludos para mi querida Yanni Lady Cabral, una fiel oyente de este programa, Bendiciendo la Mañana con Música. Una. Me dice Charles de Manuel Bonilla, la vida es una flor.
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0: Nidia Esther Báez me dice, J, yo no me pierdo, Bendiciendo la Mañana con Música. Yo soy fijo, yo soy fija con este programa, Bendiciendo la Mañana con Música. Este tema también lo vamos a escuchar, este tema de Foreign Boys, el tema Adrenalina. Usted va a disfrutar de ese tema hoy. Y también usted va a disfrutar de este de 4 más 3. Que con este tema vaya saludo para mi hermano Carlos Monanzi, que era de los integrantes de esta agrupación 4 más 3. Geraldine Mercedes, Guay en el Creyente, también formaba parte de esta agrupación 4 más 3.
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0: Así que saludos para mi hermano Guay en el Creyente, Geraldine Mercedes, que era parte de esta agrupación 4 más 3. Mi hermano Carlos Monanzi, Pastor Carlos Monanzi, también era parte de esa agrupación 4 más 3.
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0: Que de hecho ese es Monanzi. Quien canta ahí es Carlos Monanzi. Por cierto, Carlos Monanzi es quien canta en esa canción. Gracias te doy.

0: 809-550-8266. No seas vencido de lo malo, sino vence con el bien el mal. Romanos 12:21. Esa cita bíblica me la hace llegar mi hermano Narciso del Rosario. Me hace llegar esta cita bíblica. No seas vencido de lo malo, sino vence con el bien el mal. Romanos 12:21. Así que saludos para nuestro querido Narciso del Rosario. En sintonía, disfrutando de Bendiciendo la Mañana con Música. Buenas.
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0: Adelante, mi querida.
1: Oye, tú me tenías botada, así es que no me vengas con ese show de que yo, que sé yo qué, que como tú no me quieres ya, yo dije, bueno, déjame dejarlo.
0: Ay, no, eso nunca.
1: Mate, vale. Acuérdate que yo soy de la de allá.
0: Ay, sí, de las primeritas.
1: Exactamente. Lo que más de acuerdo y esas mujeres, bellas y hermosas.
0: Ay, sí.
1: Que la amo en el amor de Cristo y en el mío también. Así que ya tú sabes, no, yo estoy por aquí, siempre estoy por aquí. Mira, si estoy aquí en La Romana, estoy por aquí. Si estoy en San Pedro, también estoy por aquí.
0: Okay.
1: Porque yo esta radio no la apago ni de día ni de noche.
0: Ok. Noelia, ¿te gusta este tema, Noelia? Noelia, ¿te gusta este tema? Escucha.

0: ¿Te gusta ese tema, Noelia?
1: Claro que sí.
0: Te lo voy a colocar ahorita.
1: Ah, pues está bien, mi amor.
0: Ok, Noelia, muchas bendiciones para usted.
1: Amén, igual.
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0: 809-550-8266. Lunes del recuerdo hoy. Lunes del ayer. A mí me encantan los lunes del ayer. Me encantan los lunes del ayer. Buenas.
1: Dios bendiga, Jota, buenos días.
0: Amén.
1: Jota, hay una oración que no sé con quién la canta, que dice, ya verás cómo se quema la hierba con el fuego. ¿Quién canta esa canción? Es del ayer. Mientras que tú recibes en el cielo el galardón.
0: Ahora mismo me van a decir quién la canta. Yo no me acuerdo.
1: Póngame esa, por favor.
0: Ok, yo no me acuerdo quién la canta. Ahora mismo me dirán quién la canta. Déjame ver qué me dice por acá. Déjame ver. Gracias por el saludo, Jota. Si tú puedes, compláceme con La Ruina de Dos Cristianos, por favor. Ok, Dios te bendiga. Aquí en sintonía desde Bancola, Maritza Montero. Y déjame ver por acá, me voy con este mensaje.
3: Día JL, buenos días, Dios te bendiga hoy, mañana y siempre. JL, se puede saber a dónde estaba estos días que no estaba. Dime a dónde estaba, dime. Mir, que en sintonía desde Río Salado. Hoy sí hay saludos porque tú no estabas y tú eres que me complace. Arrancamos por el muelle de la cueva. Margarita, cariñosamente Margot, la original. Y un saludito para Margot, para Reina, la esposa de Lucas, su hijo, para Ruth, su hija, para Durito, su nieto. Y ahora me va a saludar a Kika en Casa de Campo, mi sobrina, a Norma en Casa de Campo, mi vecina, a Israel, a Yesenia, a doña Carmen, a Jessica, a María, a Nereida, a Mercedes, a Nana, a Bergelín, a Carmen, a Esmeralda, a Epe, a Camarita, a Diana, a mi comadre Alessandra, a Arbita, a Cucha, a Karina, y a todas esas amigas mías de Río Salado. Y ponme la canción, Los Ojos Más Bellos Son Los de Mi Jesús. Como estamos en música pasada, ya la busqué y la encontré esa. Compláceme, JL, que tú no estabas. Debiera pedirte dos. Bueno, si quieres ponme esa. Y ponme una de la vieja, de Julia Javier. Dios te bendiga, JL. Mir, que en sintonía. Ay, mi madre, mi hermana en la Laguna en Isibón, Berqui. Y la familia Sedano en Acto de Mana, Naranjo y China. Y la Enea, la familia Sedano. Bendiciones para ti. Dios te bendiga.
0: Que me quede de tu... Milke. Wow, pero qué listín más extenso de saludo, el de Milke. Y me gusta que usted llame, que prepare una lista bien extensa de saludos, que comprometa a esas personas a sintonizar de lunes a viernes de 10 a 12. Radio Bendición 95.1 y disfrutar de este programa Bendiciendo la Mañana con Música con JL Marte. Déjame recibir esta otra llamadita. Buenas, adelante.
4: Dios te bendiga.
0: Amén.
4: Espero que te encuentres bien. Quiero aprovechar esta oportunidad para agradecer, como mismo había llamado, para anunciar el culto de la Brigada de Servicio Cristiana. Agradecer a cada una de las personas que hicieron acto de presencia. De hecho, fue un culto que se dio y se dio buenísimo. Acudieron muchas personas y eso es, debo de agradecerlo. Jota, quiero que me coloque la canción de Wilson Díaz. Uh-huh. Yo te esperaré, por favor.
0: Ok.
4: Así mismo dice el tema. Gracias, pase buen día.
0: Ok, yo te esperaré. de Wilson Díaz. Y yo te esperaré como la noche a su madrugada, cada despertar, cada mañana, cada nuevo día yo te esperaré. Muy lindo ese tema, muy bonito. 809-550-8266. Esa es nuestra línea de comunicación. Hoy lunes del recuerdo. Septiembre, mes de la Biblia.
5: Celestial y mundial.
0: Déjame ver qué me dicen por acá. Deja ver. Que me voy con música, me voy con música.
3: Jota, Dios te bendiga, Jota. Esa canción de Ya Verá Cómo Se Quema es Moisés y Mayra, unos argentinos. Te quiero, me encantan esos lunes de recuerdo, me gustan las remembranzas, te quiero mucho. En el nombre de Jesús, bendiciones para ti, mi amado Jota.

0: dueto argentino, ok. Siempre. Sigue trabajando. Recibo esta llamadita, buenas, adelante.
1: Dios bendiga, Israel.
0: Amén, amén.
1: Yo quiero una canción de Freddy Medina, de la vieja. Freddy Medina.
0: Ok, Freddy Medina, ok. Déjame ver qué me dicen por acá, deja ver. Dice Dios te bendiga, J, necesito tu número. 829-468-1961. Dice J, compláceme con la canción Sobre la Roca de Alejandro Alonso. Ok, déjame ver. Buenos días, J, buenos días, ¿cómo está? Estoy aquí. Ajá, Elsa de los Ángeles. Pero Elsa, muchacha. Wow, pero me tiene botado Elsa. Pero bien botadito que me tiene Elsa. Elsa de los Santos, reportando sintonía. No te pierdas tanto, Elsa. No te me pierdas tanto, Elsa. Muchas bendiciones para ti. Que papá Dios te me cuide, guarda y proteja, te me dé salud. Y que veas cada día de tu vida la mano del Todopoderoso obrar en ti y en los tuyos de una manera extraordinaria. Dice, buenos días, JL, ¿cómo está? Estoy aquí en sintonía, Elsa de los Santos. Ajá, no se ha ido para ningún lado. Yo escucho todos los días ese programa. Así que Dios te me bendiga mucho, Jota. También ahí aprovechando a Elsa, saludo para Elsa María González. Es una fiera oyente de este programa, Bendiciendo la Mañana con Música. Julia Martínez, wow, pero Julia, muchas bendiciones para ti, Julia. Julia Martínez, fiera oyente de este programa en sintonía. Con Bendiciendo la Mañana con Música desde Villa Hermosa, la villa más hermosa, la villa más hermosa que tiene nuestro país, Villa Hermosa. Buenas.
2: Dios te bendiga, JL.
0: Amén, amén.
2: JL en los controles de la mañana con representanza musical, la música de ayer.
0: Amén, amén.
2: Saludos para la Ruta B.
0: Ajá.
2: Qué cosa, venga,
0: sonido
2: y toda la demás.
0: Ok.
2: Una de la vieja de Estanislao
0: Marín. Oh, rayo. Una de las viejas de Estanislao Marín. Dice, déjame ver que me piden una por acá del viejo Marino. Dice, bendiciones, algo grande viene a la tierra. Déjame anotar esa de Marino. Algo grande viene a la tierra. Ajá. Si usted puede describirme, ¿qué es eso algo grande que viene a la tierra? Descríbame, algo grande viene a la tierra, Marino. Para usted, ¿qué es eso grande que viene a la tierra? Buenas, adelante. No prosperó esa llamadita. Para usted, ¿qué es eso grande que viene a la tierra?
3: Dios te bendiga.
0: Adelante, buenas.
3: Dios bendiga a JL.
0: Amén, amén.
3: Que nos esté escuchando en este momento. JL, yo quiero una de Gregorio Javier, Tiempos Finales.
0: Gregorio, déjame anotarla por acá, que esto es de ustedes. Gregorio. Sí. Gregorio Javier. Ok,
3: Tiempos Finales, JL. Dios te bendiga, JL, que pase feliz día.
0: Amén. Déjame ver, dice buenos días, J. Dios te bendiga mucho. Dice, buenos días, bendiciones, favor de concederme una alabanza de mi hermano Fernando Herrera, titulada Yo Soy Libre. Francisco García desde el Ceibo. Dice, buenos días, por favor, con la canción Camino al Altar de Dorca Silva. Déjame anotarla por acá. Dorca Silva, Camino al Altar. Ok, bien. Excelente. Buenas.
3: ¿Tú quieres algo más grande que venga a la tierra, que sea el rapto de la iglesia?
0: Ajá.
1: no va a haber algo más grande.
0: Okay.
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0: Ok.
1: Dios te bendiga.
0: Amén. Es para ver si la gente sabe qué es eso grande que viene a la tierra. A ver si la gente está en eso y la gente sabe cuando dice Marino que algo grande viene a la tierra, de qué está hablando. Buenas, adelante, buenas. No prosperó esta llamadita. Dios te bendiga, Jota. Tengo una niña de 10 años y quiere inscribirse en básquetbol y quiero saber, cómo hacerlo. Tiene que ir a uno de los clubes. Está el Club Virgilio Castillo Chola, que ahí puede ir. Llegar a los diferentes clubes. Y ahí entonces le van a dar todos los pormenores que tiene que hacer. Dependiendo donde usted viva, usted ubica el club que le quede más cerca: Bancola, Quisqueya, Sabica, el mismo Polideportivo Leoncio Mercedes, ahí también dan práctica. Si usted ubica uno de esos clubes, el que más cómodo le quede, y ahí usted puede inscribir a su niña o niño. Déjame recibir esta, que me voy con música. Buenas.
1: Sí, buenos días.
0: Sí, adelante.
1: Que te bendiga, JL.
0: Amén.
1: Ya te estoy diverso. Es el Centro Médico Oriental.
0: Ajá.
1: Somos vecinos.
0: Ok, el nombre es suyo, repítame.
1: Yuberti.
0: ¿Eh?
1: Yuberti.
0: Ok, adelante.
1: Es una canción, una alabanza que no recuerdo quién la canta. Dice,

0: 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Y mando un saludito especial para la adoradora Noemí Eugene y la licenciada Karina Carrasco, en sintonía aquí, en Centro Médico Oriental, 24/7.
1: Ok. Muchas bendiciones para usted, ¿eh?
0: Amén, Dios le bendiga más.
1: All right. Déjame ver, me dice Fran Peguero que él está en sintonía con Bendiciendo la Mañana con Música. Frank Anulfo Peguero, de Todo Plástico Peguero. Déjame ver qué me dicen por acá. Ajá, mándame esa adrenalina, que yo no la encuentro. Canción Adrenalina, saludo para ti y para la Iglesia del Nazareno, de parte de Charo.

0: Dice Peguero y María, activo desde la Casa del Tanque, disfrutando de Bendiciendo la Mañana con música. Bendito, nene. Bendiciendo la Mañana con música, de lunes a viernes. Radio Bendición 95.1, de 10 de la mañana a 12 del mediodía. Bendito, nene. Dios te bendiga, Jota.
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0: Dios te bendiga grandemente, mi hermano querido. Que la paz del Señor esté contigo. Dice, ponme la canción de Stanislao Marino, ya viene la recompensa, ya no voy a llorar. Tengo a Cristo en mi vida, por eso quiero escalar. Lili, en sintonía, mi querida Lili, esposa de Cleaver, en sintonía, disfrutando de este programa, Bendiciendo la Mañana con música. Muchas bendiciones para ti, Lili, y bendiciones para tu esposo Cleaver. Que papá Dios me lo bendiga rica y abundantemente. Y gracias por estar ahí en sintonía con Bendiciendo la Mañana con música. Gracias, Ota, por el saludo. Aquí terminando de lavar. Ajá. Ok, mi querida Elsa María González. Dice, ella vive en San Carlos, Ota. Ubicar por ahí por San Carlos. Ajá. Un club que dé práctica de baloncesto e inscribirla. Déjame ver. Buenos días, bendiciones. Una compañera de trabajo pide que le pongas esta canción. Complácemela. Es mayor, ya, gracias. Vilgi Saldívar, ajá, se muerde la soledad. Wow. Vámonos con música. 11:10:59 minutos. Voy con este tema. Me voy a la pausa por ahí mismo. Y luego de la pausa seguimos con más. Recuerde que después de las 12 también yo le voy a las 12, yo voy a despedir. Le voy a dejar canciones de esa que no logre ponerle esas canciones porque son muchas. Si no logro colocársela de aquí a las 12 del mediodía, ustedes se van a quedar ahí. Se van a quedar ahí tranquilito porque todas esas canciones que ustedes me han estado pidiendo, yo la voy a colocar después de las 12. Yo tiro la pausa y esas canciones que ustedes me pidieron, que no logré colocársela, después de las 12, usted la va a escuchar. Así que tranquilos, tranquilas, que Cristo viene pronto, pronto, pero pronto. Me voy con este tema, y por ahí mismo me voy a la pausa, y luego seguimos con más, Bendiciendo la Mañana, con música.

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11: ¿Cuándo

agrupación 4 más 3. Y ese tema, gracias te doy. Siempre mi vida. Carlos Monansi, Geraldine Mercedes, Ambiorix Mercedes. Eran parte de esa agrupación 4 más 3, la Iglesia Asamblea de Dios La Rosa.

0: esa agrupación tiene unos añitos ya. Y ese tema también tiene unos añitos.
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0: 4 + 3. Carlos Monansi, Geraldine Mercedes, Ambioris Carlos Monansi, Geraldine Mercedes, Ambioris Mercedes.
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0: pastor. Había otro muchacho que también formaba, estaba Kindar. Kindar también era parte de esa agrupación. Y habían varios muchachos más que también formaban parte de esa agrupación 4 + 3. 4 integrantes más el Padre, el Hijo y el Espíritu Santo. Por eso era 4 + 3. 4 integrantes y el Padre, el Hijo y el Espíritu Santo. Buenas, adelante.
2: Jota.
0: Ajá.
2: Un dato también, en La Rosa de Sharon antes se llamaba de otro nombre. También había una agrupación Dimensión Cristiana, ¿te acuerdas?
0: Ajá, Carlos Ritter. Exacto.
2: Oye, pongamos una de esas también, Jota.
0: Es que yo creo que no aparecen esas canciones. Tendría que buscar a ver si me topo con una de esas canciones de Dimensión Cristiana.
2: Amén, gracias.
0: ¿Quién me habla?
2: Jacqueline.
0: Ok, Jacqueline, bendiciones para ti. Señores, yo tengo por acá 2 polo shirts que quiero regalar, 2 t-shirts alusivo al mes de la Biblia, Día Nacional de la Biblia. Dice el t-shirt blanco con un azulito claro en la manga y en el cuello. En el centro tiene la Biblia y en letras negras, Día Nacional de la Biblia. Quiero regalar 2 t-shirts quiero regalar, cortesía de Felaro, que es la federación de acá de La Romana. Felaro es la federación de acá de La Romana, y cortesía de Felaro, yo quiero regalar 2 t-shirts. Voy a estar regalando 2 t-shirts todos estos días. Voy a regalar 2 t-shirts hoy lunes, mañana martes, hasta el viernes. Voy a estar regalando 2 t-shirts bien bonito. Usted me va a dar su nombre, me va a dar su site. Deme su nombre, deme su site y le estaremos obsequiando un hermoso pero bello t-shirt blanco, azulito claro en la manga. Tiene también azul en el cuello, azul en el cuello. Tiene la Biblia dibujada en el centro y en letras negras, Día Nacional de la Biblia. Así que llámeme para que vaya a la marcha de la Biblia con su respectivo polo shirt, claro que sí.
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0: buenas, adelante.
3: Buenas, ¿sabes bendición?
0: Ajá.
3: Dile a JM que me ponga He Visto de Patricia Mario, de parte de Dorothy.
0: Ok, Dorothy. Dios te bendiga, Dorothy.
3: Amén.
0: He Visto de Patty Tamares, déjeme anotarla por acá. Oh.

0: recibo esta. Buenas, adelante.
1: Ahí no entra nada.
0: Adelante. Buenas. No prosperó. Buenas, adelante.
1: Te bendiga, primo.
0: Amén, amén.
1: A la prima Luisa.
0: Luisa Marte, un t-shirt, ¿verdad? Un t-shirt. ¿Sai?
1: Medium.
0: Medium. Ok, tiene un t-shirt por acá. Bien.
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0: Recibo la otra. Buenas, adelante.
3: Buen día, Dios le bendiga.
0: Amén, amén.
3: Mi nombre es Berkis Mercedes.
0: Berkis Mercedes XL. Ok, ya está anotada. Puede pasar por acá. Luisa Marte, la prima. Se le puede mandar ahí hasta con el pastor Eliezer, ¿verdad que sí, Luisa? Luisa Marte, SAIM, se le puede mandar hasta con el pastor Eliezer, porque ella es miembro de la iglesia que pastorea Eliezer del Rosario. Y la otra, Berkis Mercedes, son las agraciadas con un hermoso t-shirt, cortesía de Felaro, para que vayan a su marcha de la Biblia con su respectivo t-shirt, que están bien hermosos. Ya no hay más, no hay más. A las 11:30 estará por acá nuestra querida Keila de la Cruz. Así que a las 11:30 el segmento de nuestra odontóloga Keila.

0: odontóloga, no, encargada de la vista, por Dios, Ota. Oftalmóloga. Odontóloga es de los dientes, oftalmóloga es de la vista. Así que a las 11:30 estará por acá nuestra querida Keila de la Cruz. El segmento para que usted esté bien, bien al tanto, bien informadito sobre lo más importante que tenga que ver con su vista. 11:25, yo sigo con música.
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0: Adelante, buenas. Adelante. Ya no hay t-shirt, ya no hay t-shirt.
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0: Mañana vamos a estar regalando dos más. El miércoles también dos. El jueves también tendremos dos más. El viernes también tendremos dos más. O sea que estén atentos. Estén bien atentos. Que desde hoy y hasta el viernes vamos a estar obsequiando dos t-shirts cada día. 11:26, y vámonos con este tema de Gregorio Javier, la mejor noticia.

0: ¡Wow! Pero qué dura canción. Gregorio Javier y ese tema La Mejor Noticia. 11:30 minutos. Ya estamos en el espacio de la optómetra Keila de la Cruz. El segmento La Optómetra en tu Hogar.
1: La noticia más grande.
0: ¡Wow! Pero qué duro está ese tema. Los años le pasan.
1: Periodistas de tu...
0: Y el tema, mientras más años, el tema está mejor.
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0: El tema está más bueno. El tema está más apetecible.
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0: ¡Wow! Gregorio Javier.
1: Alababa.
0: Y ese tema.

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0: viene Cristo. 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
1: Puede ser publicada mañana, mi hermano, si no quieres creerla.
0: Ya está por acá nuestra querida Keila de la Cruz.
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0: Y ella va a estar compartiendo con nosotros, como cada lunes, el segmento La Optómetra.
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0: La Optómetra en tu hogar,
1: habla.
0: La Optómetra en bendición.
1: Sería.

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todos nuestros oyentes de esta radioestación Bendición 95.1 FM. Como cada lunes, por acá estamos con su sección La Optómetra en tu hogar, para llevar a ustedes esos consejos y esas recomendaciones para el cuidado de su salud ocular. En el día de hoy, mi querido JL Marte, estaremos hablando, y atención oyentes, sobre los errores que se cometen a la hora de adquirir un lente. Atención, errores comunes a la hora de usted comprar un lente. Y usted dirá, ¿y cuáles serán esos errores? Bueno, a través de esta sección usted va a poder conocerlo. Y es importante destacar que en el mundo de la moda y la tecnología, los lentes se han convertido en un accesorio indispensable, ya sea para aquellas personas que quieran corregir visión o simplemente para aquellos que quieren lucir a la moda, aunque no tengan un problema visual. La elección de unos lentes adecuados juega un papel muy importante en nuestra vida diaria. Sin embargo, en medio de tantas opciones y tendencias, solemos cometer errores que pueden afectar no solo nuestra apariencia, sino también nuestra salud visual. ¿Cuántas veces nosotros hemos escogido lentes que se ven hermosos, Jota, geniales, pero que no van con nosotros? Hay mucha gente que viven comprando monturas así estrambóticas, sobre todo nosotras las mujeres, que nos gusta vernos, wow, fabulosa. Pero muchas veces ese tipo de lente no va según su marco de rostro y no va con su personalidad. Porque si usted es una abogada, si usted es una ingeniera, si usted es un arquitecto y usted se busca unos lentes estrambóticos, pues no van con su presencia ni tampoco con lo que usted desea representar. Y es importante también saber por qué cometemos estos errores al comprarlo. Con el ajetreo que tenemos siempre, que la gente en estos últimos tiempos vive rápido, todo lo quiere rápido, todo lo hace rápido, no saca tiempo muchas veces ni para ellos mismos. Y la gente toma lo que está en el momento. Alguien va a una óptica, ve una montura bonita, ah, mira, está bonita, pero no sabe que eso no es todo, no lo es todo. Usted ir y seleccionar una montura porque quede bonita o porque yo la vea bonita. Es necesario que usted se tome el tiempo para ver si la montura va de acuerdo a su rostro, si no le queda muy alta. He visto personas que esas monturas le tapan sus cejas. Y las cejas no pueden quedar tapadas cuando usted está seleccionando una montura. Tampoco esta parte de aquí abajo debe sobresalir. Hay gente que compran unas monturas, unos armatrotes, yo lo llamaría así. Eso le queda hasta aquí abajo. Y no se le ve la cara. Usted dirá, bueno, disculpando la expresión, ¿es un extraterrestre o es una persona? Porque muchas veces se ponen un tipo de monturas bastante, ¿verdad?, peculiares. Y es importante que no solo eso, a la hora de elegir un lente debemos tomar en cuenta algunos factores. En primer lugar, la calidad de la montura que estamos seleccionando. No vaya a comprar una montura porque allí se la dan más barata. Lo barato sale caro. ¿Por qué? Porque muchas veces usted opta por comprar una montura que le sale en $1,000, pero a los 3 meses usted tiene que ir de nuevo a cambiarla. O también en el caso de las personas que viven rompiendo monturas también, o se les rompen, no necesariamente la montura tiene la culpa, es la calidad de la montura que usted está adquiriendo. Porque si usted compra algo de $1,000, de $500, no puede creer que le va a durar 1 año, 2 años, porque no tiene esa calidad. Es mejor invertir un poquito más y tener algo que valga la pena a estar comprando a cada rato, porque su bolsillo lo va a sentir. Otra cosa muy importante, la forma del rostro. No todos los estilos se adaptan a todas las formas de rostro. Es importante que elijamos lentes que resalten nuestros rasgos y complementen nuestra apariencia. No es solo una gafa bonita, no solo una montura bonita. Hay que ver si esa montura te queda bien en tu cara redonda, o en tu cara ovalada, o en tu cara de forma de pera, o en tu forma cuadrada.
de tu cara. Entonces, eso es muy importante. Otra de las cosas también que cometemos el error a la hora de elegir una montura es la prescripción correcta. Si usted ya tiene lentes recetados, asegúrese de tener una prescripción actualizada. He visto casos de personas que tienen 2 años con un aumento y ellos quieren que le trabajen en ese aumento. Señores, una persona que pase de 1 año, después de ahí, ese lente no le va a funcionar. Por más que usted diga, no, es que yo me siento cómoda. Claro, se va a sentir cómoda porque ya el ojo y el cerebro se adaptó a esa prescripción. No significa eso que es lo que su ojo necesita. Escuche bien. También es muy importante la protección ultravioleta. Los rayos ultravioleta del sol pueden ya dañar nuestros ojos a lo largo del tiempo. Por eso es importante elegir a la hora de mandar a hacer un lente que tenga protección contra los rayos ultravioleta. Un poquito más caro, sí, pero su retina y su ojo se lo va a agradecer. ¿Por qué? Porque cuando ese sol le llegue allá, mire, a la retina, junto con el nervio óptico, que es el encargado, pues, de transmitir las imágenes que nosotros podemos ver, y hay problemas ahí, ya ustedes saben, saldrá más caro todo. La comodidad. No solo es que la montura se vea bonita, vuelvo y reitero, sino que usted se sienta cómodo. Porque no le podemos imponer a un paciente que escoja lo que nosotros queremos. No, el paciente tiene que sentirse cómodo. Hay un tipo de monturas que son muy ásperas, que son muy pesadas, y eso también a la larga o a la corta, el paciente lo manifiesta y lo siente así. De nada sirve tener unas monturas fabulosas y hermosas si te resultan incómodos para usar. Asegurarse de que esa montura le ajuste bien, que no se le caiga. Hay personas que en el momento se miden la montura, pero no hacen la prueba de mirar hacia abajo, de subir el rostro, la mirada, para ver cómo se sienten, cómo la sienten la montura, si no le aprieta en la parte de las orejeras. Eso es muy importante. Si no le queda pequeña la montura, porque hay personas que tienen la cara muy redonda o muy ancha y quieren una montura redonda y no le favorece ese tipo de monturas y suelen caer en este tipo de errores. Es importante que usted tome en cuenta esto a la hora de elegir los lentes correctos. Otra de las cosas importantes es priorizar la salud visual sobre la moda. Lo que es salud no es moda. No se vaya tras la corriente de que esto es lo que está en tendencia. Tengo casos de personas que me dicen, yo quiero una montura clear, porque eso es lo que está in, eso es lo que está ahora en la moda. Pero esa montura clear no es la que va con usted. Lastimosamente es así, porque puede ser que una montura negra o una montura de color o una montura ovalada o estilo gatica sea la que vaya contigo y esa clear no te haga sentir bien. Hay que consultar a un especialista a la hora de realizar una prescripción o elegir también los lentes correctos. No es que usted va ahí y diga, mira, móntame eso ahí en esos lentes. No, usted tiene que hacerse un chequeo. Tome tiempo para que usted pueda tener los lentes correctivos que van con su ojo. Y aquellos que no necesitan lentes, no significa eso que usted no deba también utilizar una protección. Sobre todo las personas que pasan mucho tiempo en las tabletas, en los dispositivos electrónicos, en las computadoras, deben protegerse. Nosotros que estamos debajo de esas luces también. Esas luces dañan y hacen daño igual que si usted estuviera tomando sol allá afuera. ¿Sabía usted eso? Sí, señor. Por eso hay que protegerse. Hay que probar diferentes monturas para encontrar la ideal. No se case con una. Hay gente que dice, no, esta es y con esta me quedo. Pruebe para que se dé cuenta que hay más elecciones. Investigue y compare opciones antes de tomar una decisión. Es importante que también usted haga esto.
Y sobre todo, no subestime la importancia de una visión saludable. No crea que usted lo sabe todo. No quiera resolver usted y decir, señores, y lo voy a decir con todo respeto, no me malinterprete, JL y las personas que me están escuchando. Hay personas que todo quieren dejárselo a Dios. No me malinterprete por lo que le voy a decir, porque ahorita, ¿verdad?, me malinterpretan. Los médicos están aquí en la tierra también para hacer su trabajo. Los especialistas están aquí para hacer su trabajo. No quiera usted dejarle todo a Dios y decir, Dios me va a sanar la vista. Sí, Dios puede hacerlo si está en su voluntad perfecta hacerlo. Pero Dios también te está dando la solución para que tú también vayas y te chequees para ver si hay alguna anormalidad en tu visión. No quiera. Denle comida también a los especialistas. No quiera todo usted usar remedio y usar cosas caseras que le indican que son muy buenas y yo las recomiendo. Pero también Dios ha puesto a esas personas dotadas de sabiduría, de conocimientos y de preparación, que se esforzaron, fueron a una universidad 3-4 años a quemarse las pestañas, como decimos en buen dominicano, para que usted también vaya y consulte. No espere que la visión se le apague, que los faroles digan bye bye. No, aproveche ahora. Nosotros estamos ubicados aquí en la calle Francisco Alberto Feliciano, número 109, antigua calle Ámbar, y estamos consultando de lunes a viernes en horario de 8:30 de la mañana hasta las 12 del mediodía en el horario de la mañana y de 2 a 5:30 de la tarde en el horario vespertino. Así que ya ustedes saben, cualquier información que usted desee, estamos a través de esta vía en esta sección, la optómetra en su hogar. Si hay alguna pregunta por ahí, JL, vamos a ver. Aquí hay alguien que nos escribe y nos dice, buenos días, Dios les bendiga. Siempre los ojos me duelen mucho y veo poco. Hay que evaluar, mi estimada, ¿a qué se debe? Porque solo por lo que usted me dice, no podemos deducir a qué se debe eso. Hay que chequearlo. ¡Wow! Felicito a la hermosa Keila por esa explicación tan importante y también explicado para que uno pueda entender. Te felicito, hermosa. Gracias. Gracias, Pastora Luzmar, y bendiciones. Ya ustedes saben, estamos por acá para servirle. Y hasta aquí su sección, la optómetra en tu hogar. Será pues hasta el próximo lunes cuando nos reencontremos por esta vía y sigan en sintonía de Bendiciendo la Mañana con Música.

0: Olga Nova. Y ese hermosísimo tema de tu lado. 12 del mediodía. Eso indica que ya debemos de finalizar este programa. Señores, hasta aquí bendiciendo la mañana con música. Y vamos a despedirnos. Vamos a despedirnos de manera alegre. Con música movida.
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0: redimido, Alex Zurdo, Funky, Peter Metivier. Y ese tema quita y pon.
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0: Para JL Marte, más que un grato placer haber compartido con ustedes durante 2 horas, colocarles buena música, además de interactuar con ustedes a través de nuestra línea de comunicación 809-550-8266. También mi WhatsApp 829-468-1961.
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0: Será mañana que estemos otra vez de vuelta por acá, por esta radio estación Bendición 95.1, la radio evangélica de todos y de todas, para compartir con todos y cada uno de ustedes este nuestro programa premium de cada día, bendiciendo la mañana con música. Déjame ver que tengo por acá, dice la cédula, cartera y otros documentos de Jordani Pérez Batista. Atención, cartera, cédula y otros documentos de Jordani Pérez Batista están por acá, por este ministerio Bendición. También tengo por acá que se necesita con carácter de urgencia 3 chicas para trabajar en el salón de Rosemary Salón. Se necesita una técnica en uñas acrílicas que sepa hacer manicuri y pedicuri.
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0: Se necesita una cejóloga que sepa hacer cejas y pestaña. Ajá, pintado de cejas.
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0: Y se necesita una para hacer trenza con pelos potizos y demás. Dirección Tiburcio Millán López, frente al Chola. Dirección Tiburcio Millán López, frente al Chola, al lado de la farmacia O'Marlin. Dirección Tiburcio Millán López, frente al Chola, al lado de la farmacia O'Marlin. Pueden ponerse en contacto con Rosemary al 809-463-5132. 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
0: Manín. Señores, hasta aquí este programa.
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0: bendiciendo la mañana con música.
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0: Para JL Marte, más que un grato placer haber compartido con ustedes durante 2 horas. Colocarles buena música. Además de interactuar con ustedes a través de nuestra línea de comunicación 809-550-8266. También a través de mi WhatsApp 829-468-1961. Mañana estaremos otra vez de vuelta por acá, por esta radio estación Bendición, por este ministerio Bendición. Así que pasen todos feliz el resto del día. Y recuerden que esto fue
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0: Bendiciendo la mañana con música.

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0: Buenas tardes a toda esa hermosa radio audiencia que nos sintoniza en los 95.1 Bendición FM, también en la www.ministerio.bendiciondefm.com y los que están a través de la aplicación, los hermanos que nos ven a través de Facebook. Gloria sea al Señor. Le damos cordialmente a la bienvenida a su espacio, Una Cita con el Amado. Gloria a Dios, el Señor es poderoso. Aquí estamos compartiendo cabina con nuestra hermana Keila J, no ha llegado. Y está nuestro hermano Brande. Gloria al eterno Dios. Y en esta hermosa tarde, de verdad, hay una palabra que estuvimos compartiendo de ella ayer. Está en el libro de Génesis capítulo 18, verso 14. Dice: ¿hay para Dios alguna cosa difícil? Esa es una pregunta del millón de pesos. ¿Hay para Dios alguna cosa difícil? Específicamente del tema que el Señor estaba hablando, dice: al tiempo señalado volveré a ti, y según el tiempo de la vida, Sara tendrá un hijo. Dice aquí:
1: hay algo muy difícil para Dios en el tiempo estipulado, en esta temporada, el año que viene, yo regresaré a ti y Sara tendrá un hijo.
0: O sea, interesante de verdad. Porque ayer tocábamos, cerrábamos la semana de fiesta que tuvimos, Mente Renovada. Mente

0: renovada, de verdad. Y es muy importante. Y cuando veníamos ahora rapidito, se nos hizo un poco tarde hoy. Cuando veníamos rapidito, veníamos analizando el concepto de creer o no creer. Y quizás usted dice yo creo, pero ¿hasta dónde realmente tú crees? O sea, si crees bajo la idiosincrasia de un dominicano que crees que cree por ver y ver, quizás, bueno. Pero analizamos, por ejemplo, desde otro punto de vista, otros moradores de la tierra, de otra ubicación geográfica, que tú le dices, Dios lo hace, y ellos te dicen, amén, yo creo que Dios lo hace. Y déjenme decirle, lo que hemos tenido la oportunidad de movernos en algunos lugares fuera de República Dominicana, usted dice, wow, pero yo siento que aquí como que Dios es más Dios. No, Él es el mismo Dios. Lo que pasa es que allí no hay sistema que socorran a la gente, y ellos tienen que afianzarse en el Dios que ellos creen.
1: No tienen otra salida.
0: No tienen salida. Y alguien me hizo una pregunta puntual, me dijo, amado, ¿por qué es tan efectivo el milagro en África? Y yo le dije, en África hay muchos lugares que no tienen hospitales, no tienen medicina. O sea, no toda África, porque hablábamos ese tema, no toda África es pobre, pero hay unos lugares donde la situación realmente, o crees o te mueres.
1: Tú no tienes otra
0: opción. Tú no tienes opción. Y cuando tú estás en esa dimensión, tú crees.
1: Entonces, también está el otro factor, que tú no quieres consultar o ir a donde un chamán o un brujo.
0: ¿Qué es lo que más hay?
1: Sí, aunque hay en cantidad, del que tiene convicción, entiende que si va allí, a la postre va a tener situaciones.
0: Amén.
1: Porque la gente, ellos saben que luego el cobro por el milagro, la solución del problema, será peor.
0: No, e irán en contra del Dios del cielo.
1: Amén.
0: Entonces, hay un principio establecido, decía una señora, que Satanás mal paga a quien bien le sirve. Por eso muchos brujos terminan como terminan, porque él le paga mal al que le sirve bien. Entonces, es muy interesante esto. Ahora, creo que ya tenemos la canción ahí en fondo. Hay una canción, yo bendigo a mi hermano Misael Nieves, gloria sea el Señor, aleluya. El hermano Luis Flurán, Dios te bendiga, gloria a Dios, aleluya, Dios te guarde bastante. Hay una canción que tenemos ahí en fondo, vamos a escuchar unos minutos esta canción y luego entramos con un momento con estas palabras y luego oramos por ustedes. Escucha esta canción de nuestra hermana Critín de Clairo, así es, A tu trono. Escúchala y gócese con nosotros.
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0: 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Y esa expresión, en su trono está, implica está en poder, está ahí si cabe, empoderado. Él sí puede declararse empoderado, y estar en su trono implica que está en gobierno. Es como la visión que vio el profeta Isaías, dice que lo vio sentado en un trono alto, sublime, y sus faldas cubrían todo el lugar. La expresión altura y la expresión sublime es porque no tiene manera de interpretarlo. Aleluya. Y es tan grande, tan tal, que la expresión que utilizó el profeta es sublime. Algo sublime es algo fuera de lo común, fuera de lo normal. Y la expresión alto es porque la percepción del humano es que mientras, y así lo hacían en aquellos años, dice que construían los altares a los dioses en los lugares altos. La visión era que mientras más alto se evidenciara el altar, más autoridad representaba ese Dios. Entonces, por eso el Salmo 121 dice:
1: apunta,
0: alzaré
1: eso,
0: yo mis ojos a los montes. O sea,
1: ¿de dónde vendrá?
0: ¿De dónde vendrá mi socorro? La expresión de David era: yo no voy a hacer lo que otros hacen, no, ni voy a buscar el altar de mi Dios porque Él no está ahí. Él está por encima de los montes, por encima de esos altares. O sea, Dios, David está enalbolando la autoridad ahí, el poderío, el señorío.
1: Por encima del que está en el monte, hay uno más alto.
0: Y ese es el mío. ¿De dónde vendrá mi socorro realmente? Es de Él. Entonces, el verso que leímos en esta tarde, lo leímos en Génesis haciendo alusión a la expresión del Señor a Abraham, pero también a Sara. Porque, y mencionábamos el tema de cambiar la mente. ¿Qué es la mente? Bueno, si usted analiza, la mente, dice la Biblia, que es donde controla el cuerpo, es lo que controla el cuerpo realmente. El proverbista dice, creo que por allá por el 23, algo, no me acuerdo exactamente el verso, dice que cual tar en su mente, así es su corazón. Come y bebe, te dirás, dice. O sea que la mente y el corazón para ellos es una sola cosa.
1: Literal, incluso para el Antiguo Testamento, cuando buscamos la palabra corazón, el hebreo lo traduce como lef o leva, que lo que quiere decir es el centro,
0: ¿sí?,
1: de la operación, de los sentimientos, emociones y decisiones que toma un hombre.
0: Es lo mismo que caldía en griego.
1: La misma idea.
0: Lo mismo, que es el ser del hombre. O sea, no es el músculo que late, 80, no. Es el ser del hombre, donde el hombre piensa, analiza, es tentado.
1: Eso implica que ya usted no debería buscar en su pecho, sino un poquito más arriba.
0: Más, de manera más abstracta, porque entonces ese lugar no se puede tocar.
1: Exactamente.
0: Ni se puede ver literal. Entonces, hablamos de la mente, transformar la mente. ¿Qué va a incidir en transformar la mente? Transformar mi sistema de pensamiento. Porque ahí es que dice la Biblia
1: que está diseñado por estructuras.
0: Y esas estructuras hay que derrumbarlas para formar otro sistema de estructura. O sea, ¿cuál es el sistema de estructura que opera en la gente? Dudar, no estar convencido,
1: voluntad propia.
0: Y todas son en contra de lo que Dios estableció.
1: Que incluso en primera instancia lo que Cristo manda es, si hablamos de metanoia, lo primero que Cristo te dice es: no es como tú, es como yo quiera.
0: ¿Sí? De hecho, en toda
1: fundamental,
0: la Biblia, en toda la Biblia es la misma línea de pensamiento. Porque inclusive, aún en el proceso de la tentación de Pedro, él le dice: Simón, me negarás. Y cuando Pedro le dice: mira, yo voy hasta la cruz contigo, en otra palabra, te clavan la mano
2: tuya sobre la mía o la mía sobre la tuya y nos guindan a los dos. Y nos van a matar a los dos. El maestro entonces vuelve y le dice, y ahí es que le dice Simón, mira, antes de que el gallo o se dé el sonido del cantar del gallo, una vez tú me habrás negado tres. Ya. Es que sí, yo estoy hablando.
1: Te estableceré un parámetro para que tú entiendas. Sí,
2: para que tú entiendas. Te voy a establecer una señal. Para que tú entiendas que yo te hablé y que como yo te dije, es que va a suceder la cosa.
1: Que aunque quizás muchos de nosotros no, Dios no nos hable, como es la conversación del Rabí y Pedro, muchos de nosotros decimos o nos ofertamos nosotros mismos, Señor, yo haré esto, yo haré aquello. Y muchas veces lo que el cielo nos está solicitando es mucho menor. Para poner un ejemplo, Dios nos solicita un día de ayuno. Señor, tú vas a ver que yo voy a hacer una semana de ayuno. El cielo te solicitó un día.
2: Y tú creyendo que lo va a emocionar.
1: Si le ofertas a él 7.
2: De allantoso.
1: Pero entonces no hacemos ni el 1 ni el 7.
2: Mire, mire, amado, eso es bien peligroso. Muy peligroso. Creyendo que como yo me conduzco con los hombres, me puedo conducir con Dios.
1: Incluso ahora que usted menciona eso, bueno rescatar que la palabra que está en el verso 14, antes de que el ángel de Jehová lo termine, es importante entender que eso es una conversación. Incluso los versos anteriores dice que Sara se ríe dentro de sí.
2: Sí. Y eso es motivo de dudas. Sí. Algunos dicen regocijo. Ok, perfecto. Yo lo tomo por el concepto de regocijo.
1: El verso 12 dice aquí: y Sara se rió dentro de sí misma diciendo, la cosa aún no me ha pasado, aún hasta ahora, y mi señor está viejo.
2: Es que Sara está ventilando en su interior sus limitaciones. Conforme a la palabra que el Señor ha dado, que tiene pululando años, porque tenía unos años pululando esa palabra, alrededor de 24, 25 años. Porque cuando Abraham sale de Ur, tiene una edad, pero cuando sale de Aram, tiene otra edad. Se entiende que cuando él sale de Aram, ya él tiene 75 años. Sí. Y esa palabra dada en Aram dura 25 años moviéndose. Y lo impresionante es que dice la Biblia que Sara viene con una esterilidad desde su juventud. Pero entonces las cosas se complican. Dios es experto operando en el minuto 59.
1: Exacto.
2: Las cosas se complican, ¿por qué? Porque ya no solo es un proceso de esterilidad, sino un proceso de vejez. Viene la vejez, que es irreversible y que es implacable. Viene el proceso de que a Sara se termina la costumbre, dice. O sea, ya Sara no tiene menstruación. Y según la descripción de Sara, Abraham ya no tenía vigor como hombre. Porque dice, mi señor es viejo. Uh-huh. O sea que es imposible. Fíjese que cuando el ángel le está hablando, ya Ismael tiene alrededor de 12 años, 13 años. O sea, ya han pasado 13 años después que Abraham dio su último palo. Oiga bien, y Sara está tan convencida de que no es con ella, que el Señor tiene que interrumpir sus pensamientos y hacerle entender lo que yo le estoy prometiendo a él. Por eso le cambia el nombre de Sarai a Sara.
1: Sí.
2: Que el nombre casi es igual, pero tiene una implicación. Sarai es mi princesa y Sara es la princesa de todo, la señora. O sea, Sara. Implica, hay otros que tienen otra interpretación del nombre de Sara, que dice que es fustigadora, hostigadora, Sarai. Por la forma en que ella se condujo 10 años presionando a Abraham para que se tomara la sierva, y luego después le cayó encima la sierva porque estaba embarazada y porque la muchacha la miraba con desdén. Y le cayó encima a Abraham hasta un punto de decirle: mi marca, mi pecado, mis fallas vengan sobre ti. O sea, vemos ese caso. Dios tiene que cambiar la mentalidad completa de Sara. Y esa es palabra que leemos hoy, dice el Señor, hablándole a Abraham en la conversación, después que Sara se ríe, Abraham mismo llega a decir: viva Ismael muchos días delante de ti. Señores, esa expresión dice mucho. Abraham le está diciendo: ya soy un anciano, ya no tengo deleite. En otra palabra, yo estoy listo.
1: Incluso
2: y Sara dice: el Señor es viejo.
1: El verso 13 dice: entonces Dios dijo a Abraham, ¿por qué Sara se rió?
2: Claro.
1: Y preguntó: ¿voy yo en verdad a partir cuando esté tan vieja? Es decir, toda la idea y la conversación dentro de sí misma, Dios la está evaluando. Y esto me llama mucho la atención por el hecho de que a veces, le restamos mucha importancia a la palabra dada por Dios. Podemos tomarla como muy simple o muy imposible, lo dado por Dios. Porque el tema es que ella lo está dudando.
2: Claro.
1: Es decir, Dios, yo sé que tú tienes capacidad, pero yo...
2: Pero conmigo.
1: Conmigo.
2: Que soy estéril.
1: Será con otra mujer.
2: Porque... Y que ya no tengo los órganos funcionando. O sea, la expresión del Señor, ¿habrá algo imposible? Se lo dijeron a María también. Pero el caso de María se justifica hasta cierto punto. Ella dice: yo no he tenido nada con José. O sea, soy una doncella.
1: Incluso ella no lo dice desde una óptica de duda.
2: No, no,
1: todo lo contrario. Ella dice: ok, pero
2: José, yo no.
1: Todavía.
2: Porque
1: yo no.
2: Está pensando
1: en una. ¿Cuál es la manera en la que va a pasar?
2: Exacto, eso es lo que ella está preguntando.
1: ¿Cuál es la manera?
2: ¿Con qué varón voy a tener la relación para quedar embarazada? Porque con José no he tenido ningún roce. Entonces, pero me encanta, y bajo esta expresión es que vamos a tener como cerrar este espacio. ¿Habrá algo imposible para Dios? ¿Habrá algo imposible para el Señor? Dice ahí difícil, pero es la misma expresión. ¿Habrá algo imposible? Amado, yo no sé lo que puede estar pasando en tu vida. No sé lo que puede estar pasando en tu ministerio o en tu casa, tu finanza, tu salud, tu relación de pareja, tu relación familiar. No sé. Ahora, yo te hago la misma pregunta que le hizo el Señor a Abraham en la conversación. Oiga, y el que estaba allí era el Malajín del Eterno, o sea, el ángel de Jehová, el que tenía autoridad para cambiar nombres, el que tenía autoridad para maldecir y bendecir. No era cualquiera, no era un ángel común. Porque de hecho hay una expresión, dice: y Jehová hablaba con Abraham. O sea, fíjese que llevan dos ángeles y los dos ángeles no están hablando. La escolta que está ahí no está hablando, la escolta está en silencio. Los ángeles hablan cuando llegan a Sodoma, cuando él lo envía: mira, vayan a Sodoma y díganle allá al tipo ese que está allá que se va a salvar por la intercesión de su tío que está de este lado.
1: Ahora, algo que quisiera señalar, pastor, ahora que usted menciona lo de difícil, y es bueno que el que nos escucha tome esto con todo el ahínco posible, y es lo siguiente: es cuestión de tiempo para que Dios lo haga, no de dificultad. Para Dios no es difícil, es cuestión de tiempo, porque el texto específicamente dice: en el tiempo señalado.
2: Claro, eso hay que ponerlo en perspectiva. Eso hay que tenerlo en perspectiva. Fíjese que habla de dos tiempos ahí.
1: Sí,
2: primero tiempo dice, señalado es un tiempo cronos.
1: Es la ocasión.
2: O sea, es el kairos.
1: Es la ocasión en la que va a pasar. Ahora dice, en esta temporada, dice aquí, según esta versión, dice, en esta temporada, el año que viene.
2: En esta dice, en el tiempo, dice acá, ay, según el tiempo de la vida.
1: De la vida.
2: O sea, el tiempo nuestro. El primero es el tiempo Kairos, que es la oportunidad, el momento oportuno, que es lo que significa Kairos, cuando Dios activa, cuando Dios se mueve. Ahora, mire interesante, Dios pone un tiempo sobre otro tiempo. Dice, en ese tiempo de la vida, yo voy a traer mi tiempo oportuno.
1: De ahí la idea de que Dios introdujo un día dentro de otro.
2: Dentro de otro día.
1: Por eso es porque él dice, es decir, yo introduciré mi ocasión en tu tiempo.
2: En tu tiempo. De hecho, eso lo dice en Hebreos, dice que Dios la hizo parir fuera del tiempo, la hizo entrar en el tiempo. Y concebir y dar a luz. Y puso fuerza en esta mujer para parir, puso fuerza en Sara. O sea, a los 90 años.
1: Me llama la atención, pastor, que el texto dice, yo regresaré a ti. Es decir, el milagro no va a suceder hasta que yo no... Dice, yo regresaré a ti. Es decir, la promesa está, pero es cuando yo regrese.
2: Es que algo interesante es que el que trae el cumplimiento
1: es Dios.
2: El que trae el que Hebreos dice, puesto los ojos en Jesús, el autor y consumador de la fe. O sea, el que trae el cumplimiento es Dios. Aunque Dios utilice algo en la tierra, un hombre, a una institución, pero el cumplimiento lo trae él. Esa es la convicción que tú debes de tener. Ahora, esta es mi pregunta y sigo preguntando. Usted que está conectado con nosotros en Facebook, usted que nos está oyendo en su casa, quizás lo que nos están oyendo en otra nación a través de la web, ¿habrá algo imposible para Dios? Marta le dijo, mi hermano hiede ya, es el cuarto día, ya la convicción y la creencia de lo localismo o del local era que ya después del cuarto día el espíritu no volvía al cuerpo. El que Jesús le habla, el que está en el pozo allí tirado, le dice, no tengo quien me eche al agua. Pero Jairo, el mensajero, ya dice, ya no moleste más al maestro, tu hija murió. Y él se voltea y le dice a Jairo, solo cree.
1: Solo eso.
2: Pero a María, a Marta le dice, yo soy la resurrección y la vida.
1: Y para muchos de nosotros pudiera sonar simplista. Y permítame decirle que lo es. Es simple.
2: Solo cree.
1: Solo cree.
2: O sea, solo cree.
1: Ya, tú, no hay mérito para ti, es que solo creas.
2: Solo creas en él,
1: ya.
2: En lo que él hizo y en lo que él declaró.
1: Es decir, si él te dijo que lo va a hacer, ya.
2: Solo cree.
1: Si Dios dijo que salvaría a tu familia, lo va a hacer.
2: Solo
1: si Dios
2: cree.
1: Dijo que ahora, haría un milagro financiero, lo va a hacer.
2: Solo cree. Ahora, la única condición que siempre debe de existir fue la expresión de Elohim a Abraham. Anda delante de mí.
1: Y sé perfecto.
2: Y sé perfecto. Ojo, oiga, es simplista solo creer, pero en creer en quién. Y segundo, ¿qué tipo de vida es que tú estás llevando?
1: Porque yo voy a medir tu fe en base a esa vida.
2: En base a esa vida. Acuérdese que emuná es obediencia absoluta. O sea, es la única regla exigente del cielo. Solo anda delante de mí. Y la expresión andar significa vivir.
1: Algo que me llama a la atención es que Dios no entrega todo a gente que no lo da todo.
2: No, eso es relativo.
1: Es decir,
2: si tú no das,
1: por ejemplo, nace Isaac, se da, el muchacho crece y todo, chévere. Hay que sacrificar al muchacho. Luego de lo que a mí me llama la atención es que luego del sacrificio, Dios entonces establece pacto con Abraham.
2: Y es impresionante lo que menciona.
1: Sí, porque la promesa, sí, porque hemos confundido a Isaac. No, no. Isaac era un vehículo, no era la promesa determinante. Ahora, ¿cuál es el tema? Yo sé, Abraham, que tu corazón está en el muchacho.
2: Y él logró conquistar un juramento, una promesa con juramento, que no es lo mismo que una promesa normal. ¿Cómo puedo traerlo? Que usted lo entienda antes de orar. Por ejemplo, cuando un pelotero está entrenándose, usted agarra a ese muchacho, lo lleva a un lugar, lo entrenan. Lo primero que le dan la liga es un bono, no es un contrato. Un bono. Un bono es como para que ya tú no me andes a pie, tú no me pase hambre. Y entonces vamos a ver. Con el bono te pueden botar si tú cometes cualquier fallo. Esa es la etapa crítica. Te pueden botar. Te botan. Ahora, después que tú tienes el bono y tú logras firmar con un equipo, a menos de que tú no transgredas las leyes y esto, el equipo no te puede botar. Ese contrato que él firmó contigo tiene que cumplirlo. Inclusive si él no puede, tiene que traspasarte a otro equipo, pero con tu contrato.
1: Sí.
2: Entonces, esa expresión de Dios con Abraham, fíjese que Dios le había dado promesa, pero cuando él hace lo que hace al entregar a Isaac, dice el Señor, por no encontrar a alguien más grande o algo más grande por quien jurar, juro por mí que te bendeciré. Oiga, lo tomamos a la ligera, pero el creador del universo, el rey de reyes, le está diciendo a un hombre: yo juro por mí que te bendeciré, hablaré bien de ti, daré a tu descendencia, te multiplicaré, haré esto. Aunque la tierra se dice, hay una expresión, y lo voy a buscar ese verso. Dice que hay una expresión, dice: si yo he decidido destruir la tierra y encuentro a Job, a Abraham, no me acuerdo del tercero, a Daniel, el pedazo de tierra donde ellos estén, oiga, el pedazo de tierra donde ellos estén parados, por su justicia no se destruye. O sea, yo acabo con todo lo otro y esa cuarta de tierra donde él esté parado no se destruye. Entonces, estamos hablando de eso, señores, de ese nivel. Ahora, vuelvo a la pregunta y con esto, perdone que en estos dos lunes no hemos abierto los teléfonos. ¿Habrá algo imposible para Dios? ¿Qué usted cree que Dios puede o no puede hacer? Para mí, me gusta llamarlo como lo llaman los judíos, el Ein Sof, sin límites. Él no tiene límites. Ahora bien, Brander mencionó dos cosas, hay una realidad: tiempo y ocasión. Dice, le acontecen
1: a todos
2: los hombres, tiempo y ocasión.
1: Y yo creo que agregaría la pregunta del día de hoy, agregaría lo siguiente: ¿qué tan dispuesto estás a entregarle a Dios, a entregarte a Dios para que Él haga? Porque la fe en ciertas ocasiones, o en la mayoría de ellas, parece un salto al vacío.
2: Sí, es como un salto al vacío.
1: Tú no puedes esperar caer bien, solo tírate. Solo depende, solo acéptalo, solo espera. Es más, lo pongo más específico: no siempre saques espada, solo cállate, solo haz silencio, solo permítele a Dios ser Dios. Porque a veces se da el caso en que queremos que Dios sea Dios desde nuestro molde, Y Dios es Dios porque Él es Dios. Dios no tiene molde. Yo no puedo esperar que Dios haga algo conforme a lo que yo quiero.
2: Bueno, mi amado, querer y operar en voluntad divina es diferente. Porque si fuera por querer, decía un señor, por querer cualquiera se pone flaco. La gente cuando quiere mucho se pone delgado. Pero hay momentos en que tú quieres cosas y la voluntad de Dios no es esa. Y entonces, ¿en qué entramos? ¿Obedecemos la voluntad o yo quiero lo que yo quiero?
1: Y algo que admiro de Abraham es esa, es eso, que él aceptó lo que el cielo le quiso dar.
2: No, y lo aceptó con beneplácito.
1: Él no lo condicionó.
2: No
1: le dijo: Señor, mira, yo quiero que sea así, o que sea que está en tal tiempo, me gusta de tal forma o de tal manera.
2: Señores, mire, estamos terminando, pero yo analizaba ayer Abuelo de Pájaro. Abraham era un patriarca. Abraham podía tener cuánta esposa, la que él le diera la gana.
1: Y buscar.
2: Inclusive siervas. Sierva en el término sierva de uso sexual, podía tenerla. ¿Cuántos años duró Sara diciéndole a Abraham que tomara a su sierva porque ella no podía tener hijo?
1: Sí, fue un lapso largo, 10 años.
2: 10 años.
1: Literalmente.
2: O sea, era un hombre que podía vivir la vida como él quisiera y le iba a ser, porque él era un patriarca, y le iba a ser aplaudido. Y Abraham estaba esperando
1: lo que Dios dijo.
2: Lo que Dios dijo. Si analice, ¿cuántos hijos tuvo Abraham? Analice cuánto. Isaac, Ismael con la sierva. ¿E Isaac con quién? Con Sara.
1: La que Dios dijo.
2: La que Dios dijo. Abraham no tuvo, no registra la historia bíblica, no sabemos fuera de ahí, no registra la historia bíblica que él tuviera más cosas y que inclusive volviera a tomar su sierva. No lo registra. O sea que él confió y esperó en las palabras que el Señor le dijo, que sería padre de mucha gente. Entonces, Dios tiene que cambiarnos, por así decirlo, porque Dios no tiene que. Pero hay gente que Dios tiene que cambiarle la mente. Y la mente es, dice por allí, Efesios 4, 23, 24. Dice que Dios cambia nuestra manera de pensar para que nosotros podamos cambiar la manera de vivir. Si tú no cambias la manera de pensar, tú no cambias la manera de vivir. Cuando tú cambias tu pensamiento, entonces opera en un pensamiento divino.
1: Inevitablemente, con el tiempo, la insistencia, y cuando hablo de insistencia es ¿qué tanto perdura en tu mente un pensamiento? Ese pensamiento tomará forma, tomará estructura. Esos pensamientos luego serán hábitos. Y esos hábitos luego, posteriormente, serán tu carácter. No hay manera en la que eso falle. Está comprobado y siempre ha sido así. Por eso el proverbista dice, tal cual, así como el hombre es en su pensamiento, tal es él.
2: Uh-huh. Eso es él.
1: Es decir, si tu corazón tiene un sistema de pensamiento, a la postre tú serás eso. Por eso de ti no va a salir otra cosa que no seas tú. No es de que, wow, mira, yo no sabía que fulano era así. No, es que eso es lo que él, porque él emanó lo que tenía.
2: Y hay otro cántico que yo lo escucho un día. Dice, cuidado con tus pensamientos porque se convertirán en tus dichos y tus dichos te atarán.
1: Exacto.
2: El dicho de tu boca te va a atar. Estará atado por lo que tus pensamientos empiecen a generar, tus dichos empiecen a producir, a pronunciar, y entonces espiritualmente quedarás atado. Yo bendigo a todos los que están conectados, gloria sea el Señor. De verdad, hoy el tiempo se puso bien cortito. Mi sobrina, como siempre, te bendigo, hermosa. O sea, eso es un defecto familiar. Mi hermana Mayra Crique, gloria sea el Señor. Gloria a Dios, aleluya. El hermano Luis está buscando el capítulo 20, dice Ezequiel 14, 20.
1: Sí, ese es el que tiene que ver con lo de Job, okay, Abraham, okay, y Daniel.
2: Y Daniel. El Señor le bendiga, dice mi hermana Angelita, mi cuñada. Gloria sea el Señor.
0: Aleluya, si es que es una bendición para todos, de verdad, nos sentimos regocijados y oramos. Yo no sé cuál es tu situación, pero yo creo en un Dios tan poderoso que para Él no hay límites. Para Él no hay límites. Padre, gracias, en el nombre de Jesús,
1: te honramos y te bendecimos.
0: En esta hora, Dios eterno, tú eres un Dios fiel.
1: Sí, sí.
0: Aleluya. Ay, santo Dios. Dios, mira, ¿sabe qué pasa con algunas personas? Ellos no entienden el momento del proceso cuando Dios está formando la vasija. Y antes de Dios derramar el aceite que tú estás pidiendo de la unción, Dios tiene que formar la vasija, porque Él no va a echar su aceite para que se derrame, se pierda. No. Y hay momentos que tú no entiendes el proceso de formación porque te duele. Y tú quieres que Dios haga contigo como está haciendo con otro. Te tengo noticia, no todas las vasijas tienen la misma estructura, ni la misma forma, ni son para ser exhibido en todos los escenarios, ni para tener la misma cantidad de líquidos. No. Hay vasijas que tienen una determinación diferente, tienen un uso diferente. Eres una vasija de honra, tiene que llevar agua fresca al sediento, pero aleluya, como vasija de honra tiene que evidenciar que Dios está ahí contigo. Gloria sea al Señor. Eres una vasija de misericordia. Tendrás que tener la misma cualidad de una vasija de honra, pero a ti te ubicarán en lugares de necesidad. Padre, en el nombre de Jesús, gracias por las vasijas que están allí. Gracias porque yo sé que tú estás formando en ellas, Dios, tu figura, tu imagen. Y yo sé, Señor, estoy seguro, seguro, Dios, que tú la bendecirás y las usarás. Padre, y te revelarás a ellos y harás conforme tu misericordia en sus vidas. Aleluya. Señor, el tiempo ya se nos llegó. Bendigo a mi hermano Pedro Javier, que siempre está conectado. Él me dice, yo estoy conectado en la radio. Gloria sea al Señor. Brillante, dice, brillante, ajá, brillante, sí, brillante. Clara Rivera, gloria a Dios, te bendigo en el nombre de Jesús. Aleluya. Norkeli Castillo, una hija de la casa. Gloria a Dios, aleluya. Yo creo que el Señor es fiel para con lo que son fiel con Él. Y hay una noticia. Hay una llamada. Dios bendiga.
3: Dios le bendiga, amado hermano.
0: Amén. ¿Con quién tenemos el placer?
3: Ay, pido la oración, que me ayuden a orar por mi hijo y por mi esposo. En un tormento, el hijo se me descarría otra vez, salió del centro de rehabilitación. Y el esposo está con un descontrol en la bebida y en mujeres. Ya usted sabe que eso no me tiene mi corazón tranquilo. No sé qué hacer. Quiero irme lejos. No sé qué hacer.
0: Gloria a Dios. Aleluya. Qué situación. Ay, ay, ay. Oramos. Pero hay algo interesante que llega a mi espíritu. Póngaselo en las manos del Señor. Y no, la palabra en dominicana le gustan decir, no importe lo que haga el Señor. No le diga al Señor qué hacer. Pónselo en las manos del Señor. Y aunque tú veas que Dios lo esté doblando como un sprint de eso de cama, así, y Dios lo esté quebrando, déjalo. No le diga al Señor, ay Señor, mira, así. No. Déjalo, que Dios no lo va a matar, pero sí lo va a formar.
1: Y lo llevará donde Él quiere.
0: Y el proceso de formado, hay fuego que Dios da. Padre, gracias.
1: Señor,
2: gracias, Dios. Yo creo que tú, si ella te puso su hijo en sus manos, en tus manos, y a su esposo, Señor, tómalo tú y trátalo tú, confróntalo tú, Dios. Endereza sus pasos y que opere tu voluntad en esa casa, en el nombre de Jesús. Aleluya. Señores, vamos a recibir esta. Dios bendiga, buenas.
4: Buenas, buenas. Dios le bendiga, hermano.
2: Amén.
4: Yo quiero pedir la oración por Rudis Alexander Cordones, que tiene un fuerte dolor de cabeza y un fuerte dolor de estómago.
2: Ok.
4: Ok.
2: Gloria sea al Señor. Decíamos ahorita que para Dios no hay nada imposible. Es la pregunta clave y la afirmación clave del ángel de Jehová. No hay nada difícil. Y no importa las situaciones que se hayan estado manifestando, el Dios del cielo tiene el control. Sea una tensión nerviosa, sea, Dios mío, un virus. Padre, en el nombre de Jesús, mira este sistema.
1: Sí, Señor.
2: Tú lo creaste, lo diseñaste, Dios. Y a ti, para ti no es imposible. Y tú dijiste, Dios mío, tú dijiste que los enfermos se sanarían. Mira los demás que están en la sintonía y que tienen situaciones difíciles. Padre, en el nombre de Jesús, sana a los que están enfermos. Y liberto,
1: tienes la capacidad,
2: Señor, liberto en el nombre de Jesús los que están atados,
1: Jesús.
2: Pido que haya liberación en todo, todo, todo.
1: Para la gloria
2: en el
1: de tu nombre.
2: Nombre de Jesús. Señores, ha sido un placer, Dios mío, estar con ustedes. Ah, gloria sea el Señor. Bendigo a todos aquellos que estuvieron conectados, tanto en la radio como en la web. Y pido que el Señor haga rebosar sus copas de manera poderosa. En el nombre de Jesús. Amén y amén. Dios le bendiga. Para el hermano J.L. Marte, el hermano, gloria sea al Señor.
1: Estamos aleluya. Aquí.
2: Gloria a Dios. Dios le bendiga, Dios le guarde. Amén.
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Y por eso es que yo te digo con tanta convicción que yo he visto que cuando le alabo, Él derrama su gloria. Hoy que cuando tú como pueblo clamas, mira, Él te da una victoria. Él te tiene que dar una victoria en el nombre de Jesús. Mira, ponte de pie, porque cuando tú adoras, algo tiene que suceder en el mundo espiritual. Algo tiene que suceder en el mundo espiritual. Mira, que tu adoración no dependa de tu situación, sino que tú le digas: mira, Dios, yo estoy aquí.

te has movido de tu casa y te has movido con la expectativa de que algo está sucediendo aquí en esta noche. Y yo declaro en el nombre de Jesús de que no te vas como saliste. No te vas como saliste, sino que vas desafiando. Desafiando cualquier dificultad que se te presente en el medio. Yo quiero que tú te pongas tu mano en la parte que tú tienes afectada y vamos a declarar en el

0: libro de Segunda de Pedro. Gloria al Señor. Corrijo. Primera de Pedro, capítulo 1, versículo 23. Señor, habla nuestra vida. Nos ponemos a tu disposición para que nos hable. Y la palabra sea como un barreno que pueda barrenar nuestras vidas y podamos entender la palabra. Que no sea, Señor, oírla, sino comenzando conmigo mismo, que la podamos aplicar. Gracias, Señor. Amén. La palabra de Dios nos dice: siendo renacidos, no de simiente corruptible, sino de incorruptible, por la palabra de Dios que vive y permanece para siempre. Pueden sentarse. Siendo renacido, no de simiente corruptible, sino de incorruptible, por la palabra de Dios que vive y permanece para siempre. Dios le plujo tratar con seres humanos. Nuestro tema: una nueva vida. Una nueva vida en seres humanos que estamos llenos de debilidades. Es posible que se efectúe en usted y en mí el proceso o la metamorfosis de una nueva vida. Es posible, porque así lo garantiza la palabra de Dios. Por eso el apóstol Pablo, escribiendo a los hermanos de Corintios, capítulo 5, verso 17: de modo que si alguno está en Cristo, nueva criatura es. Las cosas viejas pasaron, y he aquí, todas son hechas nuevas. Se hace un contraste entre la vida vieja y las actitudes o los males que caracterizan la vida vieja. Y las cosas buenas, edificantes, como resultado de la vida nueva. Es la voluntad de Dios que cada persona que pasa por el proceso de la regeneración entienda que somos llamados por Dios y somos santificados por Dios. Y que en el momento, en el instante de la entrega a Dios, se efectúa en nosotros la santificación, que es instantánea, pero que es progresiva Y desde el momento que comenzamos a Jesús, de acuerdo a Romanos capítulo 10, versículo 9 y 10, que cito, dice que si confesares con tu boca que Jesucristo es el Señor de tu vida y creyeres en tu corazón que Dios le levantó de los muertos, serás salvo. Desde que lo confesamos con fe, con confianza, con disposición de dejarnos guiar de Él, dice, somos salvos. Y esa santificación entonces es progresiva hasta que Cristo venga por la iglesia o hasta que Cristo nos llame individualmente a su presencia. Es comenzar a subir una escalera que se llama santidad. Cada día subimos un peldaño con la ayuda de Dios y del Espíritu Santo. Pero es muy peligroso creerse uno y a la vez engaña de que uno puede, aleluya, cree que cuando entra a formar parte de una iglesia, que ya eso le garantiza que está salvo y que está santificado. Es peligroso cuando una persona está dentro de una congregación y que ha sido doctrinado y que ha sido instruido, que ha sido enseñada de acuerdo a los principios de la palabra de Dios, que crea que por eso ya está salvo y puede vivir una vida o una doble vida. Creemos en lo que dice la palabra de Dios. En Efesios capítulo 4, versículo 22 hasta el 23, cito, en cuanto a la pasada manera de vivir, esa pasada manera de vivir era una vida desordenada, era una vida que cometíamos toda especie de pecado. Y como estábamos en la ignorancia, como teníamos una venda, porque todo el que no le entrega su vida a Jesús, aleluya, bíblicamente tiene una venda espiritual. Y esa venda espiritual, cuando el Espíritu Santo se la quita, la gente entonces siente necesidad de Dios. La gente siente deseo de acercarse a Dios. La gente siente el deseo de pertenecer a un cuerpo, aleluya, como la iglesia del Señor. Porque llega a entender por la palabra que esta vida es transitoria. Pero si bien es cierto que es transitoria, hay un diablo, un gorila que anda poniéndole mala jugada a la gente. Y no importa la edad que tenga, no importa el apellido que tenga, no importa los recursos que tenga, no importa los títulos que tenga, ese gorila que se llama el diablo, que vino para hurtar, para matar, para destruir, le tira trampa. Y solamente escuchamos, murió fulano de 20 años, murió fulano de 35 años. Ah, pero que se fue a destiempo. Pero si se parte de este mundo sin tener su vida escondida en Cristo, lo más que le hagan en esta tierra no equivale absolutamente en nada. O para nada. Por eso que el apóstol Pablo escribiéndole a los Colosenses, capítulo 3, dice, si pues habéis resucitado con Cristo, busquen las cosas de arriba, donde está Cristo sentado a la diestra de Dios. Así lo vio Esteban. Veo al Hijo del Hombre sentado a la diestra del Padre. Porque vuestra vida está escondida con Cristo en Dios. Cuando Cristo, vuestra vida, se manifieste, ustedes también se manifestarán
1: con Él en gloria. Aleluya. La lectura de la palabra, la renuncia al pecado y la práctica del bien son los tres puntos fundamentales para el crecimiento del creyente en Cristo Jesús. Escuche bien, hermano y amigo. Dice que la lectura de la palabra, de la Biblia, tenemos que leer la Biblia. Tenemos que orar para que Dios nos dé anhelo por leer la palabra de Dios. La lectura de la palabra, la renuncia a la práctica de todo lo que hicimos, de todo lo que practicábamos que a Dios no le agradaba, que cuando confesamos a Jesús, le prometimos a Dios que con su ayuda íbamos a dejar eso, que no íbamos a practicar eso, que no íbamos a practicar ese pecado, porque entramos a formar parte de un cuerpo santo que se llama la Iglesia del Señor, que tiene como cabeza a Jesús, el Hijo de Dios. Entonces no podemos estar proclamando que nosotros amamos a Jesús, que servimos a Jesús, que Jesús está en nosotros, pero tenemos cosas que hay que arrancar de nuestras vidas. Denle un aplauso fuerte al Señor. Más fuerte. Y estas palabras que me están escuchando por las redes, y ustedes aquí presentes, esas palabras no es para un sector de la iglesia. Esa palabra no es para los diáconos y para el pastor, no. Esas palabras que están aquí, el desarrollo de esas palabras, es para todos, para los jóvenes, para los caballeros, para las damas, para los músicos, no lo veo, para los que suben aquí al altar. Hay que subir al altar con una vida transformada. Hay que ocupar el altar con una vida convencida en Dios. Hay que subir al altar, que cuando suban los músicos, cuando suban los adoradores, la iglesia que está allá pueda sentir el impacto de la gloria de Dios de esos músicos, porque son músicos de oración, porque son adoradores que adoran a Dios, pero bajo una encima de una plataforma de una vida íntegra delante de Dios y no un figureo ante la iglesia. Dios no quiere músicos que figuren. Dios no quiere adoradores que figuren. Dios no quiere predicadores que figuremos. Dios quiere adoradores.

no hace más cosas en nosotros. Porque no vemos la gloria de Dios manifestada en una manera extraordinaria, donde veamos montones de mejillas llorando en los cultos, y no a veces estoicamente, que no me muevo porque tengo la mente atestada de problemas, de pensamientos, de cosas que estamos pensando, en lugar de adorar a Dios en espíritu y en verdad. Aleluya. Por eso, en Primera de Pedro, capítulo 2, su versículo 1 y 2. Pero primero voy a puntualizar 5 males que el creyente no debe practicar. 5 males que hay que renunciar a ellos para poder ver en la vida tuya, en mi vida, a Dios obrando realmente como Dios quiere obrar. Porque a veces estamos dentro de la congregación y decimos, ¿dónde está Dios? ¿Qué me está pasando? Y a veces hay gente que ven que todo va como el cangrejo y que va de mal en peor. Y mientras Dios bendice a otro, mientras las manos de Dios están en abundancia con otro, él se pregunta, ¿y qué me pasa? ¿O me han echado algo? ¿O estoy azarado? El cristiano no le cae eso de que está azarado. Denle un aplauso al Señor. Porque desde que le entregamos nuestra vida a Jesús, la bendición de Dios está sobre usted y sobre mí. Ahora hay momentos difíciles, hay momentos, situaciones de que tenemos un problema o una enfermedad, y aún con eso no estamos azarados. Usted ni yo sabemos cuál es el método que Dios va a utilizar para llevarnos de este mundo a su presencia. Ni usted ni yo lo sabemos, pero Dios es absoluto. Dios es el dueño del jardín. Puede ser que lo haga a través de un cáncer y eso no diga que usted está en pecado. Puede ser que lo haga a través de cualquier sistema que Él quiera y usted no está azarado. Usted tiene la bendición de Dios. Entonces, con que me echaron algo, ¿qué es lo que te van a echar? Que yo siento cosas raras. ¿Pero qué es lo que estás sintiendo? Pero una persona que esté escondida en Cristo, una persona que tenga su corazón guardado en Cristo, una persona que tenga su casa dedicada a Cristo, una persona que ha renunciado a esas costumbres y mañas que cuando estábamos en el mundo, y creencia y práctica y hechicería y brujería y ensalmería, una persona que ha renunciado a eso, no le cae nada. La bendición de Dios está sobre esa casa, la bendición de Dios está sobre ese vehículo, la bendición de Dios está sobre esa oficina. ¡Aleluya! Sí, que déjese de eso si hay alguno aquí. Regocíjese en Dios. Y hagamos todo el esfuerzo de superar lo que tengamos que superar. Hagamos todo el esfuerzo de autoexaminarlo cada día. Señor, ¿qué es lo que tengo que cortar en mi vida? Hay 5 males que tenemos que arrancarlo con la ayuda de Dios. Hay unos especialistas en sacar mata de yuca. Hay otros que no somos muy especialistas, porque hay gente que hasta se derriengan tratando de sacar. Vámonos, Feli, ¿usted es especialista en sacar yuca? Pero el especialista en sacar la mata de yuca, no le queda ni una rabiza abajo.

saca la planta de yuca con toda la que tiene y la exhibe. Y en esta mañana aquí está el especialista en sacar mata de yuca, en sacar cosas que están en nuestro corazón. Y en esta mañana el Espíritu Santo va a agarrar esa yuca que tiene ahí, esa planta que a Dios no le agrada, y la vas a sacar si le da lugar, y no va a quedar ni una sola titilito, ni un pedadito, ni una yuquita así. Aleluya, porque Dios quiere para obrar en nosotros. Dios quiere que nuestro corazón y nuestra vida esté verdaderamente vacía para Él llenarla de Él. Número uno, dice el apóstol en ese pasaje bíblico, escuche bien, que yo no estoy inventando, abra su Biblia y léalo, para cuando llegue a su casa lo lea. Primera de Pedro, 2:1, ya lo buscaron, Remo, ya lo buscó, todo el mundo, vea conmigo. Desechando. ¿Y qué desechar? ¿Qué desechar? Yesenia, ¿qué desechar? Usted tiene un montón de cosas, aparta una, la aparta, pues son buenas, que son, y la otra la desecha, eso va para el zabacón. Eso se va a quemar. Y el apóstol Pablo dice aquí, Pedro, corrijo, desechando, aleluya, desechando pues toda malicia. Oiga lo que Pedro le está diciendo a los hermanos. Atiéndame ahora, pongan la vista ahorita. Mateo, atiéndame ahora. Pedro le está diciendo a los hermanos, a los creyentes, a los que han pasado por el proceso de la santificación, Él le está diciendo, desechando pues toda malicia. ¿Y qué es malicia? ¿Qué es malicia? Se trata aquí de la depravación, el vicio, es decir, todo o cualquier mala práctica de actividad degradante. A eso se refiere malicia. Me encontré en esta semana, allá que estábamos sepultando una hermana en el cementerio de Villahermosa, y me encontré justamente con aquel joven que cuando era adolescente, que estaba siendo procesado para ser admitido como candidato a autismo. Y le dije, en esa ocasión ya está un hombre. Y cada vez que nos encontramos le hago la pregunta. Le digo, dime tú, ¿por qué tú eres cristiano? ¿Y por qué tú quieres ser bautizado? Y pensó un poco. Y me dijo, por favor, pastor, yo quiero que me dejen para otro bautismo, porque todavía tengo mucha malicia en esta cabeza. Pero me temo que no solamente ese joven que hoy conoce a Jesús y sirve a Jesús, sino que me temo que, de acuerdo a la descripción, a la definición, me temo que aquí haya alguien que todavía está amparado sobre el evangelio, del evangelio de la iglesia, pero que todavía tenga malicia. Y Pedro nos dice a todos que debemos de desechar toda malicia. ¿Sabe que hay hogares que se han desboronado, se han desbaratado? Y hoy el hombre está por un lado y la mujer por otro lado y los hijos por otro lado, porque uno de los dos tenía malicia. Y es duro y difícil usted vivir, mujer, con un hombre lleno de malicia. Es difícil, hombre, vivir usted con una mujer llena de malicia.
Porque no solamente son los hombres que a veces algunos son maliciosos. También las mujeres muchas veces aparecen que son maliciosas. Y solamente, y no estoy jamás a favor del maltrato. Ningún hombre tiene la facultad de tocar ni con el pétalo de una flor a una dama. Pero ninguna dama tampoco tiene la facultad de brincarle a un hombre, aluñarle la cara. Y como supimos de uno, pues una por ahí, hace mucho tiempo, que tenía una correa y le daba una pela al hombre, había que los vecinos tenían que ir y se metía debajo de la cama. Así no. Así no. Y creo que aún las autoridades tienen que ser equilibradas. Las autoridades tienen que ser justas. Porque muchas veces estamos recibiendo, de hecho, madres que vienen corriendo a que una carta, que mi hijo le hicieron una acusación y que la mujer le dijo que la maltrató. Y muchas veces es así, pero a veces no. Y de una vez mandan los policías a buscar el hombre. Entonces, ni en el hombre ni en la mujer debe de existir la malicia. Mucho más un hombre de Dios, una mujer de Dios, sea transparente, sea abierto. Pero es que yo no entiendo, es que no entiendo. Doctor José Polanco, yo no entiendo por qué yo tengo que tener mi celular con una clave que mi esposa no pueda ver mi celular. Que yo lo deje en la mesa. O cada vez que una llamada corro para el plato de la casa. ¿Por qué? ¿Por qué tengo que hacer eso? Hay malicia, hay muerte en la olla. Algo no anda mal. Desecha esa malicia.

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0: señores. Así iniciamos con mucho gozo, con mucha alegría, bendiciendo la tarde con música. Declárate en victoria. Batalla no es batalla si no vienen las pruebas. Usted que está ahí a través de los 95.9 Bendición FM.
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0: Su hermana y amiga Jacqueline Ovalle. Hoy lunes 21 de septiembre. Viendo las 4:16.
1: 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Alaba Jehová.
0: Así que adora a tu Dios. Porque este día lo hizo para que te alegres. Para que te alegres en él.
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0: Jesucristo es el mismo. Ayer y hoy por los siglos. Hebreos capítulo 13, verso 8. Nuestro Señor Jesucristo nunca cambia. Él ha sido y es y siempre será igual. Así que podemos confiar plenamente en nuestro Señor.

0: Orquesta Emmanuel, estoy predicando. Eso fue una encomienda, ¿eh? Sí, eso está en la Biblia. Id por todo el mundo y predicad el Evangelio a toda criatura.
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0: Dando por gracia lo que por gracia hemos recibido.
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0: Y hay que seguir, hay que seguir. No nos podemos cansar. Aunque hay muchas personas que endurecen su corazón, tenemos que hacerlo.
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1: 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Si estoy en la tienda, voy predicando. Si estoy en la iglesia,
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0: El amor de Cristo me llena de júbilo.
1: Amor de júbilo.
0: Señor, uno tiene que reírse a veces.
1: Mari Montes, Ayala, Alex Surto.
0: Bueno, tenemos una tarde un poco nublado. Pero con mucho calor. Yo porque estoy aquí bajo aire. Allá afuera hace como un resplandor. Así que las temperaturas máximas oscilarán entre los 33 y 35 grados Celsius. Eso es a nivel nacional. Manteniéndose las mismas entre los 24 y 26 grados. Y con la exhortación de permanecer siempre en lugares frescos.

0: el consejito que siempre dan, tomar mucha agua, mucha agua.
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0: Muchas bendiciones para toda mi gente que está en sintonía, como mi hermana Rafaela Yang. Nidia Esther, bendiciones para ti, para la grande María.
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0: Para Luisa Marte, bendiciones para usted.

0: Ok, alguien me escribe por aquí porque me mandó un audio y le dije que me escribiera. Ella me dice que si puedo ir a la emisora para que ore por mí. Yo sé que Dios se va a manifestar en mi vida grandemente. Claro que sí. Estaremos orando por usted.
1: Mari Montes, Jetson, Alex Zurdo, el señor López.

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0: Un saludo para Giovanni, ahí en el 10 de Cumayasa. Bendiciones para usted, para Yulisa también. Yulisa, Héctor Luis. En sintonía. Ahí en el barrio San Pedro, de Higüey.
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0: ¿Saben ustedes que la hoja de limoncillo sirve principalmente para mejorar la digestión, calmar los nervios y reducir la inflamación? También ayuda a disminuir los gases, los cólicos, la indigestión y la acidez estomacal. También funciona como un sedante suave que disminuye el estrés, la ansiedad y ayuda a conciliar el sueño.
2: Sale el sol por la mañana.
0: También alivia dolores musculares, articulares o de cabeza. También gracias a sus compuestos naturales. Bueno, vamos a ver a quién tenemos en la línea. Bendición, buenas tardes.
3: Oh, buenas tardes.
0: Adelante.
3: Hermano Danilo, que usted siempre lo oigo todos los días.
0: Dígame, Danilo.
3: Que la oigo todos los días, siempre. Pregunta al programa.
0: Ay, gracias, muchísimas gracias.
3: Me puede saludar cuando pueda, pues yo estoy vivo en esta emisora.
0: Ok, Danilo, gracias por estar en sintonía.
3: Yo estoy en cama.
0: Sí.
3: Pero siempre estoy con ustedes.
0: Un fiel oyente.
3: Señor,
0: Dios me le bendiga.
3: Yo prendo también.
0: Amén. Dios me le bendiga.
3: Amén.

0: Bendiciones para Danilo. El Señor no. Está en sintonía. Bendición, buenas tardes.
1: Sí, bueno, Dios bendiga.
0: Amén.
1: Yo quiero saber el nombre de la analgésico que estuvo diciendo hace un minuto.
0: ¿La canción que estaba sonando?
1: No, el analgésico, lo que decía que reducía los gases y demás.
0: Ok, hoja de limoncillo.
1: Ah, está bien, gracias.
0: Okay.

0: Déjenme sacar esta llamadita vía WhatsApp, señores. Bendición, buenas tardes.
1: Dios te bendiga grandemente, mi amor.
0: Amén, amén. Marisol, ¿cómo estás?
1: Estoy bien, gracias a Dios.
0: Qué bueno, me alegro escucharte.
1: Respaldando en sintonía.
0: Gracias, mi amor.

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Muy buenas tardes para cada uno de nuestros oyentes de esta radio estación Bendición 95.1 FM, la radio evangélica de todos y todas. Esta es su sección Bendición con la red órgano oficial de este ministerio Bendición Incorporado. Sus hermanas Keila de la Cruz y Lucy de los Santos les acompañan para llevar a todos ustedes las informaciones sobre nuestra red de colaboradores. Queremos bendecirle en esta tarde del lunes 21 de septiembre, mes especial. Hoy día, señores, eso está en el calendario, Día de las Flores Amarillas. Y Dios mío, cuánta flor hemos visto en el día de hoy. Sobre todo la servidora, que tiene muchas flores hoy también.

y la santa palabra del Señor siga siendo extensiva a todo el mundo. Y no solo con sus recursos económicos, sino también a través de sus oraciones y sus sugerencias para este ministerio, pues nos ayudan a seguir avanzando. Cada día se hacen más y más las personas que deciden tomar la decisión de pertenecer a la red de colaboradores. Y si usted que nos está escuchando le gustaría, ha sentido ese toque especial, maravilloso del Señor, de pertenecer a la red de colaboradores, pues es muy sencillo. Usted va a tomar su número telefónico, va a tomar este número telefónico y va a tomar su teléfono, el 809-556-4914. Por ahí le van a asistir las licenciadas Daisy Santana, la mujer de este tiempo, y Lucy de los Santos. Ellas, como siempre, con un trato afable, una sonrisa y siempre, siempre dispuestas para servir, estarán tomando sus datos personales, el aporte con el cual usted que nos está escuchando, se compromete a colaborar con esta radioestación y con el Santo Evangelio de nuestro Señor Jesucristo, ya sea con un aporte semanal, quincenal o mensual, o como el Señor lo disponga en su corazón. Y de forma automática usted pasa a formar parte de esta gran familia de colaboradores. ¿Qué incluyen esos datos personales? Su nombre o sus nombres, si tiene más de uno, sus apellidos, dirección, número telefónico, estado civil, ya sea soltero, casado, viudo, divorciado. También la fecha de aniversario de bodas de su pareja o de su cónyuge. Ya con esos datos, usted ya también forma parte de nuestra gran familia de colaboradores. También reiterarle a aquellas personas, atención, que tienen familiares que ya han fenecido, de que nos den una llamada. Nos den una llamada a la oficina 809-556-4914, ya que nuestra querida Lucy y nuestra querida Daisy Santana están actualizando datos con estas personas que ya no están en este plano terrenal. Si usted tiene algún familiar o algún amigo que conozca, que ha escuchado, que era parte de la red de colaboradores y ya no está en esta tierra, pues usted nos dispensa una llamada y por ahí pues nosotros entonces estaremos modificando esa información. Bueno, y esta tarde, como dije al principio, no me encuentro sola. Por acá está mi querida Lucy de los Santos, que estamos nosotras también en cuenta regresiva, porque ya este sábado todos los caminos conducen a la gran marcha caravana del Día Nacional de la Biblia. En la República Dominicana se conmemora cada 27 de septiembre, pero cae domingo y celebraremos el próximo sábado, este sábado 26, desde las 2:30 de la tarde, este gran día de regocijo para los cristianos evangélicos. Quiero aprovechar antes de darle paso a mi querida Lucy para felicitar a una persona muy especial que está de cumpleaños hoy. Les dije que este mes es un mes de gente muy bonita, gente muy maravillosa, con los cuales tengo la dicha de compartir mes, sí señor. Y es el caso en esta ocasión de mi querido hermano Moisés Abel de la Cruz Rijo, sí señor. El hermano Kiko tuvo esos dos pimpollos en septiembre, de años diferentes, pero somos de septiembre los dos. Así que vayan las felicitaciones para mi hermano, uno de mis hermanos mayores, Moisés Abel de la Cruz Rijo, que está de cumpleaños hoy, celebrando su cumpleaños número 35. Es un año de diferencia que nos llevamos. Sí. Felicidades, Moisés. Deseo de todo corazón que el Señor pues cumpla los anhelos de tu corazón, que sobre todas las cosas pueda permitirte la salvación de tu alma, que te permita ver crecer a tu hija en gracia, en sabiduría, que te dé larga vida y salud y que todos tus caminos puedan ser prosperados. Son nuestros más sinceros deseos.

0: Yo sé que el hermano Kiko, su madre Meridalia, sus hermanos Benjamín, Ezequiel, Daniel y esta servidora, sobrinos y demás familiares, nos unimos a las felicitaciones de Moisés Abel de la Cruz Rijo, cumpliendo hoy un año más de vida. Hijo del hermano Kiko, Eustacio de la Cruz, y también de Meridalia y mi hermano. Así que felicidades para ti, Moisés. Y quiero aprovechar también para felicitar de forma anticipada a dos personas que estarán de cumpleaños en esta semana, Lucy. Yo le dije que este mes es de muchos cumpleaños. Nuestro querido Manuel López estará de cumpleaños también. Sí, Manny López, ese hombre que usted escucha por ahí en Reflexiones y Canciones, estará también de cumpleaños. Y mi querida Melisa Berroa, desde ya auguro muchas bendiciones para ambos. Son muy especiales para este ministerio y de gran valía. Así que les bendecimos y deseamos todo lo mejor de lo mejor para ambos. Mi querida Lucy, buenas tardes. Bendiciones para usted. ¿Cómo se encuentra?
1: Buenas tardes, Keila. Dios te bendiga. Dios bendiga a cada oyente. Estamos bien, Keila. Estamos de fiesta. Escuchando, ¿verdad?, que seguimos con un mes de septiembre cargado. Cuánta fiesta, cuánto cumpleaños. Y, ¿verdad?, seguimos ahí felicitando a nuestros miembros de la red de colaboradores que están de cumpleaños hoy, lunes 21 de septiembre. Raiza Reynoso, Eduardo Rey Ramírez Cordero, hijo de la hermana Belki, la pastora radial. Francisco José Torre Álvarez, Eva Partner Barrot, yo, Georgie Manuel Méndez Feli, Andrés Aristide Archival, Manuel Antonio Rosario, Marta Bailey, Evangelista Rodríguez de Fría, Moisés Abel de la Cruz, hijo de Eustacio de la Cruz, Javier de la Cruz de los Santos. De aniversario, Justina Martínez y esposo. Seguimos de fiesta y bendecimos, ¿verdad?, cada uno de nuestros miembros de la red de colaboradores. Y por qué no, los que no son miembros pero están de cumpleaños en el día de hoy, le bendecimos y muchas felicidades.
0: Yo quiero aprovechar, Lucy, también para felicitar a otra persona muy especial que está de cumpleaños hoy, y siempre recuerdo que cumpleaños un día como hoy porque también está a la par del cumpleaños de mi querido hermano Moisés, y es mi querido Ricardo Jiménez, el esposo de nuestra querida Mari de Jiménez. Felicidades para nuestro amado Ricardo, póngamelo por ahí. Amén. Nuestro querido Ricardo Jiménez, que está celebrando un año más de vida. Bendiciones, amado Ricardo, y un gran líder. Por muchos años estuvo al frente del Ministerio de Drama de la Iglesia Asamblea de Dios Fuente de Vida y sigue siendo una pieza muy elemental. Así que felicidades para mi querido Ricardo Jiménez. Yo sé que Mari, Jensi y todas las personas que le aman están celebrando su día especial. Y atención, pastor, porque no solo de acá de Bendición, sino también de Fuente de Vida, hay muchos cumpleañeros. Yo creo que tenemos que ponernos al día con todos estos cumpleañeros de septiembre, porque han sido bastantes, y los que faltan en los próximos días. Así que felicidades para nuestro querido Ricardo Jiménez, esposo de nuestra amada Mari de Jiménez, en este su día especial. Y para todos ustedes que están celebrando un año más de vida, que pertenecen a la red de colaboradores, y aquellos que tampoco son parte, pero que cumplen años hoy, va esta interpretación. Dios.

0: Dios les bendiga a cada uno de nuestros miembros y miembros de la red de colaboradores. Que el Señor haga resplandecer su rostro sobre ustedes. Que el Eterno les bendiga. Los guarde siempre. Que siga cumpliendo cada uno de los anhelos de su hermoso corazón. Queremos orar en esta tarde por cada uno de esos cumpleañeros septiembreros. Y también por los que están de aniversario de bodas, miembros de nuestra red de colaboradores. Nuestra hermana Lucy de los Santos estará llevando a cabo esta oración.
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2: hermano. Amante Dios y Padre Celestial, le damos gracias por su amor y su misericordia. Agradecido estamos por esa misericordia que se extiende a cada una de nuestras vidas. Especialmente, aleluya, por nuestros hermanos que están de cumpleaños y de aniversario de boda en este día. Señor, te pedimos que les siga bendiciendo de una manera especial, que les conceda larga vida y salud, Señor, y que su propósito eterno se cumpla en su vida, en su hogar, en su familia, en el nombre poderoso de Jesús. Donde quiera que estén, que sean alcanzados, aleluya, con ese premio especial, Dios amado, ese abrigo especial, esa cobertura especial que solamente tú puedes dar, Dios mío. Padre, pero te pedimos por aquellos que no son de la red, que están de cumpleaños, Señor, que tú le bendiga, que tú le alcance, que tú te glorifique en medio de cada uno de ellos, en el nombre poderoso de Jesús. Amén.
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1: Hermana, que una vez más estamos aquí en tu programa Orientación Natural con tu consejero y amigo Eugenio Mercedes, agradecido de nuestro bondadoso Dios, Señor Jesucristo, que nos da la oportunidad de estar nuevamente en este altar radial. Muchas bendiciones a todos los radio oyentes que se mantienen conectados a esta radio emisora televisiva que lleva todo tipo de programa. Y este programa no se queda atrás. Todos los lunes estamos de 7 a 8 de la noche llevándole informaciones que nuestros hermanos ameritan saber, cómo cuidar la salud, cómo defendernos, porque lamentable el caso, hoy en día existen palabras mágicas en la salud. Tu enfermedad no tiene cura, tienes que tomarte esto toda la vida, tiene que vivir enfermo, y no estamos de acuerdo ahí de que usted tiene que estar toda la vida enfermo, excepto sea un accidente fatal que usted tenga y quede inconvaleciente. Pero enfermedades que nacen en nuestro cuerpo, no tenemos que darle la fuerza para que la enfermedad nos destruya. Podemos llegar a ser envejecientes sanos. Se presentan muchos envejecientes muy sanos ante mí, pero se presentan muchos jóvenes que están más viejos que los viejos en términos a la salud. Entonces, ¿qué pasa con nuestra juventud de hoy en día que no quiere recapacitar, que no quiere encontrarse con su realidad, la realidad de nuestro Padre Dios, consumir las cosas que Dios indica, hacer balance entre lo que la comida de la nueva civilización, estos alimentos de la nueva civilización que no favorecen realmente en nada a nuestros hermanos y hermanas, a nuestros jóvenes en especial? Y me da pena también cuando encuentro personas de aquel tiempo, cuando digo de aquel tiempo, personas adultas, personas que conocen de muchas cosas del campo, que conocen de muchas plantas, que conocen de muchos ingredientes para curar su cuerpo. Me da pena cuando ellos pasaron de la inteligencia a la brutalidad. Cuando digo que pasan de la inteligencia a la brutalidad y que dejaron de comer lo saludable por comer lo artificial, empiezan a alimentarse o a consumir alimentos artificiales que están dañando sus órganos. Porque es lamentable el caso, los alimentos son los que están destrozando el buen funcionamiento de los órganos que Dios te regaló, especialmente la vesícula. ¿Por qué tanta persona ya sin vesícula? ¿Qué está pasando en la sociedad que la mayoría de las personas, de 10 personas, hay 8 o 6 sin vesícula? Otros están operados de los riñones y así sucesivamente, pero especialmente la vesícula. ¿Por qué se pierde ese órgano tan importante que muchos creen que está de más? No, con ese órgano que se hace la digestión, ese órgano que produce la bilis junto con el hígado, con ese órgano que viene siendo la hiel, por si muchos no saben lo que es vesícula, viene siendo el amargo de nuestro cuerpo natural, la que ayuda al hígado a producir el amargo que necesita el páncreas para transformarlo en insulina, para que el amargo en el intestino delgado haga un trabajo junto con los alimentos dulces que nosotros los seres humanos consumimos. O sea, todos nuestros alimentos son dulces. El agua es dulce y el arroz lo siembran en agua dulce y lo cocinamos en agua dulce. Igual que las habichuelas, los guandules, los vegetales, todos son dulces. Los víveres, la mayoría son dulces, todo. Entonces, ¿por qué Dios dejó nuestros alimentos dulces? Porque necesitamos producir energía. Cuando hablo de energía, estamos hablando de electricidad pura. Electricidad, nosotros somos como una batería de 12 voltios, electricidad pura que mantiene nuestro cuerpo caliente. Una vez usted deja de producir energía, usted se encuentra apagado, cansado, agotado, adolorido, sin ánimo de hacer nada, porque usted no está procesando energía. Entonces, si usted procesa sus energías, que se van a procesar entre el sistema digestivo, compuesto por el hígado, la vesícula, el páncreas y el estómago, usted va a producir células vivas de los alimentos que están vivos. Los alimentos vivos, pero cuando usted consume alimentos muertos con grasa trans, grasa transgénica, grasas industriales, las grasas no se logran eliminar del tránsito intestinal, pues el intestino pierde, intestino delgado, pierde con todos los tipos de grasa. No importa que le hayan dicho que las grasas son saludables, los aceites virgen pueden hacer un trabajo en su cuerpo, los aceites virgen, pero no la grasa industrial, no la grasa animal, como ok, para usted consumir la grasa industrial, mejor la animal, porque usted vería el proceso que salió del animal. Pero ambas son constipaciones, ambas constipan el intestino delgado. La vesícula es la primera que pierde porque se forman bolas de grasa junto con la bilis, se endurecen y se hacen cálculos o piedras. Entonces, una vesícula que se encuentre con el duodeno tapado o vena, si así usted lo entiende, tiende a producir aire, que porque no está trabajando correctamente, entonces empieza a crecer y ahí empieza el dolor. Agradecemos a nuestro médico cirujano que te salvan la vida, porque una vesícula que explote dentro de ti es peligroso. Pero ¿por qué puede la vesícula explotar dentro de usted? ¿Por qué la vesícula se llena de piedra o de cálculo o de arenilla o de grasa? Porque usted la consume, porque usted cree que su arroz, que está hecho de agua, necesita grasa. No logro entender cómo es que el agua necesita grasa. Esa parte todavía como que no cabe en mi cerebro, no sé, en lo que he podido estudiar, en lo que he hecho, no entra el concepto, sabiendo nosotros todo que el agua y la grasa no mezclan. Todavía vemos el agua del arroz recargada de grasa, que se hacen bolas de grasa, diciéndote esas bolas van a ser tu próximo colesterol, tu próximo triglicérido, tu próximo cálculo de vesícula o de riñón. Entonces, ahí es que con gusto le echan más, porque luego el arroz está cocido o cocinado, se le agrega más grasa. Por falta de conocimiento perece mi pueblo. Esa es una frase que se dijo desde los tiempos de Hipócrates. Hace muchos años desde que se cubrió medicina. Se está hablando de eso, por falta de conocimiento perece mi pueblo. Y hoy en día, lamentable el caso, las personas, especialmente jóvenes, que son los que me están visitando, enfermo. Me da satisfacción cuando llega una persona de 70, 80 años de edad que apenas tiene pequeñas dificultades por cosa de la vida, por cosa ya del cuerpo. Que ya el cuerpo lo amerita, ya el cuerpo en una mujer después de los 60 amerita no menstruar, amerita una menopausia. Caliente, circulación, dolores articulares, esas son las cosas que se le presentan. Ahora me da pena que llegan jóvenes con diabetes, con cáncer, con problemas respiratorios, problemas circulatorios, problemas de subita, problemas menstruales en nuestras jóvenes. Dolor, coágulo, quiste, mioma, los problemas de recto, fístulas, sangrado, diverticulitis, colon caído, entre otros problemas que se están presentando en nuestra sociedad de la juventud. ¿Están los jóvenes consumiendo alimentos como debe de ser o están consumiendo lo que a ellos les gusta? Lo que a ellos les gusta tendría las propiedades vitamínicas y minerales para reconstruir sus órganos, para que sus órganos se mantengan en un buen funcionamiento. ¿Están los jóvenes preparados para hacer un cambio mentalmente de lo que se le ha vendido a lo que realmente le va a hacer bien en su cuerpo? ¿Por qué no podemos asesorar mejor a nuestros jóvenes para que puedan cambiar? Y cuando hablo de jóvenes estoy hablando de 50 años para abajo. No vayan a pensar que de 50 años es tan viejo. Entonces, por favor, cuando hablo de jóvenes no estoy hablando de niños de 12 años. No estoy hablando de 20, estoy hablando en todos los términos de la palabra, personas que pudieran tener sus órganos. Hoy en día la mayoría no lo tienen. Personas que pudieran tener un buen funcionamiento en todo su sistema digestivo no lo tienen. Entonces quieren ir a que le quiten el dolor de las cervicales, de la columna, de la bolsitis en los hombros, en la rodilla. Quieren que le quiten el dolor con una falsa alimentación. Lamentable el caso, estamos aquí en este programa Orientación Natural para orientarle, no es para estar negado a ustedes. Pero me da pena también cuando se le indica algo que deben de cambiar la forma de alimento y de una vez ellos están bloqueados. Yo no como berenjena, yo no como zanahoria. A mí eso de molondrón no es conmigo. Ay, tayota, no. Ok, son alimentos que Dios dejó allí con sus propiedades y que desde el principio del mundo o de los principios de los tiempos, no sé si de antes de yo nacer o cuándo, estaban allí con sus propiedades multiminerales, multivitamínica, creada por Dios, absorbida por el agua de la tierra, alimentada por energía de sol. Todo lo que se da en nuestra madre tierra es agua con energía del sol. ¿Por qué energía? Nuestro cuerpo necesita la energía del sol y tenemos que adquirirla de nuestros árboles que dan semillas y frutos. Necesitamos recargar nuestras células a diarios, pero cuando usted se basa en un pan con queso integral, por cierto, y usted se basa en un arroz con pollo de mediodía y en la noche se basa con una chuleta con frito, lamentable el caso, una joven que esté menstruando no tiene las vitaminas y minerales para reponer su sangre. Un joven que esté en desarrollo para fortalecer su médula para luego poder tener intimidad y poder embarazar, que nace desde la médula, porque los espermas nacen desde la médula, nacen desde tu hueso. Entonces ahí empiezan los testículos muertos, los espermas muertos. Vienen los problemas de varicocele por una recarga de alimento con grasa que van a dañar tus venas y arterias. Aquel que consume grasa y la orina, sígala consumiendo, pero si usted no ve en su orina salir la grasa, olvídese de eso. Si usted no está viendo grasa en las heces fecal, pues deje eso, deje de comerla. Para colmo, las personas toman agua fría y jugo bien frío, industrializado por cierto, y toman alguna otra bebida que son muy frías para el cuerpo. Nuestro cuerpo necesita mantener una temperatura. Nuestro cuerpo necesita mantenerse caliente, pero al mismo tiempo que estamos desobedeciendo, estamos enfriando el cuerpo, estamos llenando el intestino de grasa, el hígado y la vesícula, el páncreas y los demás órganos. Estamos coagulando las grasas que se consumen con los alimentos. Esas grasas que se consumen necesita un vaso de agua fría, un jugo muy frío o una bebida industrializada muy fría. Mientras usted siga en desobediencia, su cuerpo no va a cambiar, su cuerpo va a fallecer a destiempo. Su cuerpo va a dejar de funcionar y usted va a tener que salir del cuerpo antes de tiempo. Su espíritu saldrá y entonces el castigo divino donde se encuentre nuestro Padre Celestial va a ser más severo porque usted destruyó su cuerpo. Usted destruyó la obra de Dios a causa de la comida. Búsquelo en Romanos 14:20. Escuchen bien, hermanos, busquen Romanos 14:20 y se van a dar cuenta qué dice ese versículo 14:20 al 21. No destruya la obra de Dios a causa de la comida, pues Dios dejó todos los alimentos allí para que nosotros podamos consumirlo correctamente. Yo soy tu consejero y amigo Eugenio Mercedes y una vez más estamos aquí en este tu programa Orientación Natural. 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De 8 de la mañana a 5 de la tarde corrido por orden de llegada. Allí esperamos por usted, querido hermano y hermana que está en sintonía, para poderle ayudar con la situación que se le está presentando. Estoy de acuerdo con su visita médico, con todo su chequeo, pero si a usted le han dicho que su enfermedad no tiene cura, no deje de creer en Dios. Dios está esperando por ti. Él está mirando que tú mires para atrás, qué fue lo que tú dejaste atrás, que adelante no te está haciendo bien. tú estás mirando muy hacia el futuro, estás consumiendo alimento no ya procesado, alimento que no contiene lo que tu cuerpo realmente necesita. En el Centro Naturista Integral estamos enfocados en hacerte revivir esa parte que tú necesitas para que tú tengas salud. Simple y llanamente, para que tú sigas viviendo, para que pueda llegar a una vejez, para que pueda esperar el llamado del Espíritu de Dios cuando se te sea posible retornar a la presencia de tu Creador. No te vayas de tiempo, no es agradable ante Dios. Yo digo, en un término moderno, que el quille que Dios tiene con nosotros vino por la comida. Porque en el Génesis dice, ¿acaso comiste lo que yo te dije que no comiera? Entonces también se registra que cuando Moisés sacaba el pueblo de Israel, hicieron huelga en el desierto, queremos carne, y Dios dijo, bueno, pues déjeme mandarle carne. Empezaron a enviarle carnes, ay, ay, ay, adivinen, no entraron, esa generación no entró. Entonces, si esta generación quiere entrar a la presencia de Dios, llévese de lo que dice Romanos 14, 20 al 21. Póngalo en práctica. 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Las personas de hoy son privilegiados porque tienen mucho médico a su favor, tienen mucha ciencia a su favor. Antes se vivía a ciega, antes no se sabía de nada. Hoy en día tienen acceso a la información. 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Todos son bienvenidos en el Centro Naturista Integral, la parte de la capital, y aquellos que hacen recomendaciones a familiares que están fuera de nuestro entorno aquí en el Este, pero que acuden al Centro Naturista Integral, personas que vienen de Neiva, de la Mata de Falfán, en busca de su salud, también los nacionales haitianos, bendiciones para todos ellos, ya que hay un gran público de nacionales haitianos que visitan el Centro Naturista Integral. Sigue, yo creo que no se ha quedado ni un batey de aquí, de los alrededores, que no hayan visitado el Centro Naturista Integral. Ellos son muy educados en esa parte, le encanta la salud natural, se recomiendan uno a otro. La mayoría han tenido muy buenos resultados. En el Centro Naturista no trabajamos como en los centros hospitalarios, por eso le invito a la persona que cuando usted quiera saber de cardiología, te va a un cardiólogo. Cuando quieras ginecología, te va un ginecólogo. Ahora, dentro del campo de la naturaleza, tenemos tratamientos que no tienen que ver con cardiología ni con ginecología, nada. Pero tenemos tratamientos que sí te ayudan en tus genitales, en tu corazón, en tu hígado, en tu vesícula, en tu cuerpo por completo, de productos 100% naturales, bien combinados, tanto nacionales como internacionales. Algo que quiero hacer una salvedad es que la persona confunde de algunos productos naturales que se encuentran en tiendas y supermercados, de la cual tienen la etiqueta de que son buenos, de que hacen esto y al final no hacen el trabajo. Yo no digo que usted no compre su producto, que usted quiera comprarlo en un supermercado, en una tienda, que usted lo encuentre barato, porque los productos que se encuentran en el Centro Naturista, al ser original, no son tan baratos. Se lo quiero decir así, de esa manera, sino que se hacen combinaciones para que usted invierta una sola vez. Por ejemplo, pongo un ejemplo aquí a través de esta radio. Uno de los productos más conocidos es la Omega. Usted no puede comparar un Omega de botica, un Omega de supermercado, un Omega de farmacia y un Omega natural. Usted no lo puede comparar, aunque digan que hacen lo mismo.
2: Doctor, ¿y qué alimento uno puede obtener eso?
1: del Omega. El Omega verdadero, el verdadero, te ayuda a ti a desinflamar tu cuerpo, te elimina triglicéridos, colesterol y te ayuda a la circulación. Si hay alguna comida que tiene el Omega, podría ser el coco, podría ser el coco, podría ser el aguacate original. ¿Me comprendes? No procesado. No es que te lo pongan en un cartón de leche, porque eso es mentira. El salmón original. Salmón original, no de estos salmones que lo crían en criadero. No, no, desde no, ahí no hay. Por más que tú quieras, no va a haber. Eso es salmón que venga de Noruega, verdadero, y que saquen, que le hagan la especialidad para extraerle el aceite, que eso no es premio, ¿no? Eso es un proceso. Entonces, cuando ese Omega viene y llega aquí, llega más o menos un frasco de 60 cápsulas, te puede llegar a ti en 2.000 y 3.000 pesos. ¿Me entendiste? Ah, que tú encuentres por ahí que dice Omega, que si yo cuánto, que si yo cuánto, falsificado. Muchacho. El que usa Omega, primero tiene que pincharlo y aprobarlo, a ver a qué le sabe, si es original o no lo es. ¿Me doy a entender? Entonces, como las cosas hoy en día están tan caras, la persona le gusta lo fácil y lo barato, porque una persona que no, una persona que gane 40.000 pesos para mantener un hogar no le da para pagar casa, luz y dos niños que esté criando. Entonces, cuando viene un tratamiento, que los tratamientos naturales son diferentes a los convencionales, porque el convencional te venden 5 pastillas hoy y 5 mañana. El tratamiento natural es un si es de un mes, de un mes. Y si no te funcionó en ese mes, ese tratamiento no sirvió. O sea, no hay detalle. Es más costoso. Tratamiento natural original es más costoso. Ahora que se han dado a las tareas muchas personas de decir en una etiqueta que tal producto es esto y esto, pero no, no tienen los registros industriales. No tienen los registros sanitarios de salud pública y todo eso. ¿Me doy a entender? Y ahí es donde está la diferencia de exactamente. Ya me comprendiste. Entonces hay muchos productos que si usted no le ve el registro industrial, si usted no le ve el registro de salud pública, entonces no los consuma porque traen una etiqueta que dicen que hacen esto, hacen lo otro y que están hechos de esto y de esto y de esto. No, yo prefiero que mejor usted mismo haga su tratamiento en casa de lo que se le pueda indicar. Porque ahora mismo como están las cosas, los fabricantes, los pocos que hay aquí y que son importadores de productos originales que dicen lo que hacen y de qué están hechos, están saliendo costosos, están saliendo caritos. Sí, todo el mundo lo sabe, pero entonces las personas se me confunden porque tú encuentras un producto por allí que dice lo mismo que tú indicaste y que está hecho de tal cosa, pero adentro no lo tiene. ¿Me comprende? Y he tenido esa situación con muchas personas que me visitan. No, que su producto es muy caro, usted es muy carero. Y digo, no, es que uno trata de conseguir lo mejor. Ahora, si me pongo a vender falsedad, el producto baja de una vez. Pero entonces tú no te curas. No te cura. Exactamente, no te cura. Aquí públicamente, de las personas que me han visitado y que han llevado tratamiento, cuando yo le digo, este tratamiento es para evacuar, este es para limpiar tu sangre, este es para tu apretamiento, este es para

0: Joana, que yo puedo hacerle conseguir a la persona que un solo fraquito de 60 cápsulas te sale por 8,000 pesos. Ya cuando tú tienes un problema de cáncer, un problema severo, entonces ya hay que ponerte algo bien premium que te sale fácilmente por 6,000 y 8,000 pesos, un solo fraquito de 60 pastillitas. Así de sencillo. Entonces las personas se lo encuentran caro, ¿no? Porque yo encuentro eso en 3,000 pesos, yo lo encuentro en 100, yo lo encuentro. No, está bien, yo estoy de acuerdo que si usted se quiere sanar, tiene que comprar las cosas que le vayan a funcionar en términos a lo natural. En términos a lo natural. De lo contrario, no se va a encontrar solución. 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Tenemos solución en el Centro Naturista Integral antes de que usted termine en una operación. Vamos a darle a recomendarle los tratamientos que le van a ayudar a regenerar cartílagos, que le van a ayudar con su tejido blando. La persona no está alimentando su hueso. La persona no está alimentando de sus 206 huesos que Dios le ha regalado, compuestos por coyunturas llamados cartílagos. Se necesita un empeño mayor para la persona, porque hoy en día no sé si es que trabajan menos o hacen menos deporte o estamos menos esforzosos haciendo fuerza, pero necesitan las personas alimentar sus 206 huesos que Dios le ha regalado. No crea que porque están formados ya ellos van a estar toda la vida igual. Evite el reumatismo, evite la artrosis, evite la osteoporosis, evite los problemas óseos, por favor. Préstele atención a su cuerpo antes de, no después de, no después que ya tiene un desgaste que no se puede recuperar. Que el manguito rotador está malo, que tengo una bolsita y que no puedo mover el hombro, que ya los nervios están endurecidos. Usted, su cuerpo le empezó avisando. Y usted se fue calmando y calmando hasta que el problema ya no funcionó. Estoy de acuerdo con el calmante, pero no le dé larga a su problema. Busque solución de raíz para que su sistema óseo funcione. No deje que su columna le traicione. No deje, porque es que con la columna caminamos, nos movemos, nos acotamos, nos levantamos, nos agachamos, nos aplatamos. Entonces, por favor. Creo que las mujeres hacen más necesidad aplatada que los hombres, ¿verdad, Joana? Sí. Bueno, entonces ayude sus cartílagos.
1: Aunque yo veo hombres que se aplatan.
0: Bueno, ya.
1: Como si fueran mujeres. No,
0: eso es sinvergüencería.
1: Sí,
0: no,
1: sí,
0: no,
1: sí.
0: No,
1: yo
0: no, el hombre y el perro tienen que hacer eso como Dios manda.
1: Bueno. Hay hombres que se creen no, mujeres, recuérdense.
0: No, el perro que se aplata, que se revise. No, el hombre tiene que. Ahora, si usted está evacuando. Y ahí salió, pues perfecto, pero no, el hombre no tiene que aplatarse, es de su cosa. No, el hombre tiene que hacer su cosa como hombre, pienso yo, pero si usted está ya defecando, pues aprovecha la orinadera en el momento, pero no es necesario aplatarse, pienso yo. Pero sí, me refiero a que las personas ayuden sus coyunturas. 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No espere a mañana que ya haya un desgaste completo para usted empezar a llevar un tratamiento, porque después usted va a querer que en 15 o 20 días el tratamiento funcione. No es así. El cuerpo no se enferma sin antes avisarte. Por favor, dele a su cuerpo lo que él necesita para que usted pueda vivir mejor. Un saludito por aquí a mi amiga, que tengo mucho que no veo, a mi amiga Marisela. Dios te bendiga a ti y a Martín, Marisela Sepúlveda Martínez. El Señor le colme de paz y de bendiciones.

0: Espero verles pronto y darle un abrazo a mi amiga Marisela, que creo que hace mucho que no nos vemos. El señor Lacorme de Paz está a través de las redes sociales aquí en tu programa Orientación Natural con tu consejero y amigo Eugenio Mercedes. Están los teléfonos disponibles, parece como que no hay luz en la ciudad.
1: Hay una avería. Sin luz, estamos a planta y en todos los alrededores de acá de Papagayo está apagado.
0: Ah, por eso es que noto que no hay llamadita.
1: Sí, hay un poste
0: en este
1: de luz
0: tu
1: que
0: programa
1: cayó.
0: Orientación Natural en este día, pero aquellos que se encuentran por allá por el Ceibo, los que se encuentran por San Pedro, Miche, me encantan las personas de Miche, Atomayor y el Ceibo, son personas muy agradables. Son unos personajes muy pintorescos para mí, en el sentido que son personas muy gustosas, muy, muy amorosas. Vamos a tomar la primera llamadita vía WhatsApp en este tu programa Orientación Natural con tu consejero y amigo Eugenio Mercedes. Buenas tardes.
2: Buenas tardes, consejero. Muchas bendiciones.
0: Buenas tardes, distinguida. ¿Con quién tengo el honor?
2: Me habla María.
0: María,
2: ya
0: María.
2: Ajá.
0: Cuénteme a ver.
2: Que... Sí, señor. Usted sabe que yo no podía hacer pipí.
0: Uh-huh.
2: Y me pusieron una sonda.
0: Ajá.
2: Ya me la quitaron.
0: Okay.
2: Pero yo quisiera como un tratamiento natural, porque yo cogí mucha lucha con eso.
0: Ya. ¿Y tú sigues evacuando 2 o 3 veces al día?
2: Ahora sí, porque es que yo estaba en Estados Unidos y allá me pusieron un tratamiento, pero ya yo estoy aquí.
0: Ah, bueno, porque cuando el colon se encuentra muy recargado, tapa lo que es el duodeno de la vejiga, llamada uretra. Entonces ahí viene el inconveniente, que el colon se encuentra muy cargado de ese fecal, especialmente el colon transverso.
2: Hay esa que ayudarle. Era la situación.
0: Esa
2: sí,
0: es.
2: Yo estaba tapada, esa era la situación,
0: sí,
2: yo estaba tapada.
0: Es porque el colon le está haciendo presión a la uretra.
2: Sí, señor.
0: Hay que ayudarle. ¿Y usted no se puede dar una vueltecita por donde mí personalmente para ponerle un tratamiento que le descargue por completo el colon transverso y le ayude a eliminar las impurezas que se encuentran dentro de la uretra?
2: Sí, Dios mediante, a ver si mañana temprano vamos a darle una vueltecita por allá.
0: Pues yo le espero ahí en la avenida Profesor Juan Bo, kilómetro 3.5, casi al frente de Gina Bambú. Abrimos
2: mañana
0: a partir
2: le doy
0: de las 8
2: abrazo.
0: De la mañana. Dice, uh-huh. Dice María.
2: Uh-huh. Mañana le doy su abrazo.
0: Ah, pues mire, yo lo voy a recibir con mucho amor.
2: Gracias, tío.
0: El Señor me la corme de más bendiciones y que podamos
2: Amén.
0: Amanecer saludable para el día de mañana, para ayudarle
2: Amén.
0: Con esa situación, poniendo a nuestro Señor Jesucristo delante. Pues encantado, señora María, le esperamos en el Centro Naturista Integral y a todos los demás que están en sintonía. En el centro no trabajamos enfermedad, trabajamos lo que causa enfermedad. Buscamos la forma de encontrar la raíz de lo que a usted le está aconteciendo para que usted empiece a liberar sus órganos, libere el páncreas, libere la vesícula, los riñones, los pulmones, el estómago, el intestino, el apéndice, el colon ascendente, el colon transverso, colon descendente, el sesamoideo, el recto, ayudando a nuestros hermanos y hermanas a tener un mejor funcionamiento en sus órganos, ya que nuestros alimentos no son compatibles, los alimentos de hoy en día no son 100% compatibles con nuestro sistema digestivo. Hay que ayudarlo con la naturaleza. Por favor, le digo a muchas personas, no tomen agua fría. Esta agua purificada de hoy en día, por favor, agréguele limón y su granito de sal en grano. El que le diga a usted que la sal es dañina, no, hay más agua salada que dulce. Nosotros dependemos de nuestro planeta. Dios no es loco, Él sabe por qué dejó la formación de la sal. Desde el principio del mundo hasta hoy no ha faltado sal. El que diga lo contrario, que tengo mis riñones tapados, que estoy en diálisis. Hermano, descubra por qué sus riñones están mal. Descubra por qué lo están dializando. Usted se encargó de dañar el buen funcionamiento de lo que Dios te regaló. Entonces, en el Centro Naturista Integral no estamos en contra de visita médica, estamos muy a favor, pero no estamos a favor de que usted se siga envenenando, matando y destrozando su cuerpo inconscientemente. No estamos de acuerdo con eso. estamos de acuerdo que usted aprenda a saber cómo es que funciona tu cuerpo, qué necesita para él mantenerse estable, cómo usted puede quitar las impurezas de su cuerpo para vivir mejor. Eso no indica que usted no se va a hacer su glicemia, su papá Nicolau, lo que usted tenga que hacerse. Yo estoy de acuerdo, pero donde no estoy de acuerdo es que usted erróneamente siga dañando el buen funcionamiento de los órganos que Dios te regaló con tanto amor. 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Agradezco a muchas personas que llegaron en este fin de semana al Centro Naturista Integral, especialmente de Jaina, San Cristóbal, Nigua, Yogoyogo y muchas personas más que se dan cita allí al Centro Naturista Integral, de todo para tu salud. Así que vienen personas en grupos de diferentes partes, de diferentes áreas de nuestro país, muchos por recomendaciones, otros porque en realidad tienen la necesidad de curar su salud, desintoxicar su cuerpo, ayudar que sus órganos puedan funcionar mejor. En lo que usted vive en esta tierra, debemos de ayudarnos y colaborar. Creo que tengo una llamadita por ahí, señora Joana. Vamos a tomar esta llamadita vía WhatsApp a ver qué se trata. Hello, buena.
3: Sí, buenas noches, Dios bendiga.
0: Bendiciones, ¿cómo le ayudamos?
3: Sí, quería preguntarle en cuánto sale el Omega 3.
0: No, eso usted va personalmente por allá. Y, o me llama personal y yo se lo digo. Yo por radio no doy precio de nada. Okay. Ni de consulta.
3: Ok, mi amor.
0: Sí, okay. Señorita. Sí, señorita. Sí. 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Porque yo hay diferentes tipos de omega 3. Hay omega 3, hay omega 6, hay omega 369. Hay omega muy caro y hay omega muy barato y hay omega regulares. Así que por favor, personalmente eso se trata. Vamos a tomar esta llamadita. Hola, buenas tardes, Orientación Natural.
4: Sí, buenas tardes, Dios bendiga.
0: Bendiciones para más para usted, hermano.
4: Amén, ministro. Tengo una pregunta.
0: Dígame, a ver.
4: Yo tengo una persona que se está dializando, está muy avanzada en la diálisis. Uh-huh. Está bien destrozada realmente. Y me da pena siempre verla conectada con esos equipos.
0: Sí, sí.
4: Y sería bueno pasar por donde usted me diría algunas cosas de las que esa persona debería hacer, o cuénteme.
0: Bueno, yo vería a esa persona personalmente, porque no te puedo dar un diagnóstico sin saber cómo está el de él.
4: Sí, okay.
0: Entiende, entonces no se trata ya de un dolorcito de riñones, no se trata de una piedrecita, se trata ya de algo delicado, porque si él está en diálisis, está llevando regla médica. Entonces yo no rompo las reglas médicas. Es bueno que él me visite, porque vamos a ver de dónde viene el problema, a ver cómo trabajamos la raíz.
1: O cómo ayuda también a
0: cómo
1: que,
0: puedo ayudar, cómo
1: a que
0: puedo,
1: tratamiento sí, que le pusieron el galeno, exacto, le haga resultado.
0: Con su alimentación y todo lo demás. Ella, eso se trata personalmente. Por eso las personas que deseen visitar el Centro Naturista, estamos de lunes a viernes de 8 de la mañana a 5 de la tarde. Él no debe de parar la diálisis porque ya está en diálisis.
1: ¿Y el diálisis es prácticamente la diálisis que lo mantiene vivo?
0: Lo mantiene vivo, que su rutel dañó sus riñones. Entonces, cuando están dañados, están dañados.
1: Así es.
0: Por eso yo le digo a la persona, el cuerpo no se enferma sin avisarte. Nunca espere, excepto un accidente que sea de un segundo a otro, que te caíste, que te chocaron, que accidentes son accidentes, ya es otra cosa. Pero así normal como estamos, el cuerpo empieza a avisarte, me duele este riñón, está mal funcionando, estoy trancado. Te empieza a subir la presión, te empieza esto, pero usted sigue con su patimongo, usted sigue con sus chicharrones, usted sigue con sus grasas de aceite industriales, aceite de petróleo, porque hoy en día, lamentable el caso, la industria es que manda en la casa. la industria, mientras usted no se zafe de la modernidad que hay hoy en día en sus alimentos, cualquier persona es un candidato a diálisis, a diabetes, a presión alta, a triglicéridos, a colesterol, a perder la memoria, a perder la vista, a tener quiste, mioma, fibroma. Mientras usted esté consumiendo modernidad en sus alimentos, usted es un fracasado.
1: Doctor, yo quiero aprovechar que usted está hablando de que siempre viene con muchas recomendaciones específicas cada lunes, algunas para los ojos, algunos para la vitamina, para los huesos, sí, otros para el corazón. Sí. Y aprovechando ese lazo de que hay personas, hay muchas personas hospitalizadas, otros están ya en manos de médicos en diálisis y están en ese proceso que se lo provocaron algunos y otros le llegó de repente. Yo quisiera saber de usted, es un doctor que puede caminar de la mano, si después que una persona está bajo un diagnóstico, puede llegarse al centro a buscar ese refuerzo.
0: Ese refuerzo, sí.
1: Para poder rebasar.
0: Es que es la parte de Dios.
1: Rebasar con la medida de naturaleza, con la medida de la medicina natural, sí, que no hace contradicción con la medicina.
0: Porque no tiene secundario,
1: no tiene efecto
0: secundario. Es que son alimentos, los tratamientos naturales son alimentos.
1: ¿Cuán importante es una persona acudir a tiempo para prevenir? Porque la medicina natural es más prevención que ajuste de dolor.
0: Sí, que curación, se puede decir así. Cuando usted logra ir a tiempo, te voy a decir un dicho que decían los viejos campesinos: el pamo a tiempo tiene remedio. Todo a tiempo tiene remedio. Pero si usted no obedece su cuerpo y sigue haciendo lo mismo, usted no se cura. De hecho, si a usted le duele la cabeza y usted se toma un analgésico, el analgésico le quita el dolor de cabeza, pero al otro día usted...
1: No, la raíz.
0: Ya me entendiste. Al otro día volviste a hacer lo mismo que te da el dolor de cabeza. Nunca te va a curar. Tenemos que prestarle atención a nuestro cuerpo y actuar a tiempo. Normalmente nuestro cuerpo, lo que está lleno de tóxicos, de alimentos que el cuerpo no logra procesar, no logra digerir y no logra evacuar. Por eso en el centro naturista,
1: si no limpia, exacto, lo que le echamos,
0: empezamos por las evacuaciones. Te ponemos a limpiarte y dentro de los otros, cuando tú te limpias bien de verdad, hasta una aspirina te sana.
1: Okay.
0: Pero hay que tener disciplina. Ahora, como tú dices, cuando ya, como esa persona que llamó sobre su amigo con diálisis, cuando ya tú dañaste los órganos, es como que tú andas en un vehículo y se te pincharon dos gomas y tú empezaste a correr con esas dos gomas pinchadas. No creas que esas dos gomas, cuando tú llegues al gomero, le va a echar aire porque ya no sirven.
1: No, hay que quitarla.
0: Ya no sirven. Tú la dañaste. Pero si te pincha y te detiene de una vez,
1: busca el pinche, busca la donde está
0: y busca destaparlo a tiempo, pues la goma puede quedar buena. ¿Me doy a entender?
1: O sea, pero puede darle más uso.
0: Exacto, pero hay personas que llegan ya, que ya no, ya dañan sus órganos completos. Como los médicos no dañan órganos, es la persona que daña sus órganos. ¿Entiendes? Somos nosotros por la incapacidad que tenemos de consumir nuestros alimentos. Consumimos lo que nos gusta, no lo que el cuerpo necesita.
1: Y algo importante, doctor, la gente está haciendo las preguntas, algo muy importante, que hay gente que le duele, da para un para un tratamiento que le hace efecto a su cuerpo, que reactiva
0: a diario vivo eso,
1: su célula.
0: Diario,
1: le duele dar 2,000-3,000 pesos, pero le debe dar en unos tenis, en una ropa, en una pinta, como decimos, o
0: en un celular.
1: Y tenemos, sí, hay gente que tienen que invierten hasta 20,000 pesos
0: y un televisor, en un teléfono más grande que tú aquí en su
1: o
0: casa,
1: en un plasma. Pero cuando se le habla de su medicina, de su cuerpo, de su salud, ponen el grito.
0: A diario otros, vivo eso, a diario.
1: Otros gastan el sueldo entero en una esquina bebiendo.
0: Pero espérate, las personas que ganan regular o que tienen la posibilidad son las que menos invierten. Aquella persona que trabaja en una construcción, o son unos motoconchos, o son unos carroconchos, como le decimos aquí, invierten más rápido en su salud. El mundo está así, no podemos hacer nada con esa parte. Yo lo que sé que, bueno, por cierto, estoy cumpliendo 10 años en este mes aquí, en esta radio.
5: Wow, pero
0: 10 años, sí. Dando información, aparte de lo que tenía en Higüey, también cuando inicié en San Cristóbal. O sea que hay una trayectoria.
1: Ya tiene una trayectoria.
0: Hay una trayectoria. Pero me gusta Romana porque aquí es donde Dios realmente ha derramado más bendiciones. Que me llegan personas de todo lado y con mucho amor cubrimos la necesidad de la parte de lo natural. Agradezco a Dios la oportunidad de dar informaciones a través de esta radio bendita por nuestro Creador Dios, y llegamos a todo lo demás, a las personas que realmente lo necesitan. Muchos se han liberado de enfermedad, otros han vuelto a caer en la misma enfermedad, otros se han sanado, otros no lo hacen, otros siguen igual, otros han preferido hasta morirse, porque esto es mundo. Pero con el corazón y con amor damos las informaciones, tratamos de aclararle a la persona. Nuestro tratamiento no son medicinas, no son calmantes, ayudan a desintoxicar, a liberar tu cuerpo para vivir mejor. Y todo eso lo hacemos en el Centro Naturista Integral, de todo para tu salud. Así que las personas que deseen visitarme pueden hacerlo dentro del campo de la naturaleza. Dentro de la naturaleza estamos prestos para servirle. Nuestro tratamiento no chocan con ningún tratamiento de clínica u hospital que le haya puesto su galeno. Ayudamos a que sus órganos se recuperen como deben de ser, como usted debe de funcionar. ¿Qué le dañó? ¿Qué usted va a dejar para que no se siga dañando? ¿Y qué usted tiene que hacer para mantenerse sano? Porque la alimentación natural es un reto de vida. Es para toda la vida. Hacer un cambio a lo natural es para su propio bienestar. Pero sí, yo estoy seguro que es tan bueno y tan lindo y hermoso sentirse en salud, sin un dolor de espalda, sin un calambre, sin un adormecimiento, sin un estreñimiento. Mire, Johanna, eso no es fácil, estar tapado a la hora de orinar. Uh-huh. Es mejor estar estreñido y no estar tapado a la hora de orinar. Ese es peor.
1: Ni estreñido ni...
0: No,
1: ni
0: el estreñimiento quizá la persona lo soporta más que el de orinar. El de orinar es más terrible.
1: Sí, porque orinamos más
0: sí, a diario, lo que pasa es que el orinar te sube la presión, te explota los vasos sanguíneos, te explota arterias. Necesita fluir, pero el evacuar es el colon, y el colon tiene la facilidad
1: de
0: ampliarse y almacenar. Aunque ambos son peligrosos, porque de ahí nacen las enfermedades, esos dos órganos no pueden estar tapados. Y quienes lo tapan son los alimentos que la persona está comiendo, incompatible. 90% de errores tienen los alimentos que la persona hace a diario. Que las personas hacen a diario, excepto aquellos que ya comprendieron la verdad y han mantenido el ritmo de alimentarse saludable a donde quiera que van. Llevan esas consecuencias, llevan ese estilo de vida, porque le llaman dieta y no es dieta, es alimento, es alimento. Es lo mismo que usted va a comer, pero de una forma saludable. ¿Hay alguna preguntita por allí?
1: Aquí alguien le dice que qué sirve para los dolores en los codos y en las rodillas.
0: Las articulaciones, como estaba comentando ahorita, bueno que me visiten para darle su terapia quiropráctica, ponerle los suplementos que necesitan sus cartílagos o su tejido blando para que sus huesos dejen de estar chocando uno con otro. Es falta de alimentación, falta de cartílago. Nuestros huesos necesitan 38 minerales a diario y la persona apenas está consumiendo 1, 2, 3 minerales por día. Entonces tenemos que ayudar a las personas que tienen esos molestos dolores de coyuntura, ya sea en los hombros, en los tobillos, en la rodilla, en la cintura, como le decimos, en la L. Entonces, donde quiera haya un dolor coyuntural, no se duerma. Visite el Centro Naturista Integral. Aliméntese correctamente. Los alimentos que son blancos, como la guanábana, el coco, la yuca, el ñame, son esenciales para los huesos. Si lo hace crudo, son mejor, mucho mejor todavía. ¿Qué otra preguntita tenemos por allí?
1: Alguien más le pregunta, buenas noches, doctor, ¿qué sirve para extirpar las piedras en la vesícula? Yo diría que para los para la piedra de los vesículas, porque porque estirparla no, usted no lo hace.
0: No, estirparla no, porque no te vamos a sacar la vesícula. Llégate al Centro Naturista Integral para ponerte un tratamiento que limpie tu hígado, vesícula y páncreas al junto del intestino. La persona que tiene esos problemas de cálculos biliares, cálculos renales, tienen constipación en su sistema de hígado, vesícula y páncreas, deben de visitarme personalmente. No es un tratamiento casero, porque muchas veces esa persona lo que están es estreñida. Entonces vamos a trabajar la raíz del problema que se le está presentando. ¿Hay alguna otra pregunta?
1: Dice una persona que sirve para el dolor de cabeza y el dolor de los hombros.
0: Todo el que le duele el cuerpo, dolor de cuello, dolor de hombro, dolor de espalda, dolor de cintura, dolor de rodilla, visítenme personal para tratarle con nuestra camilla Seragen y nuestro ajuste quiropráctico. La persona toda necesita su ajuste quiropráctico, porque las coyunturas se salen de un lugar a otro y ahí vienen los dolores. Pero al mismo tiempo descubrimos si el problema es circulatorio, si es de colesterol, si es de constipación. 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Solamente falta la disponibilidad de usted para poderle ayudar. Deme esta llamadita, por favor. Hola, buena.
5: Sí, buena, León Díaz.
0: Bendiciones más para usted.
5: Amén, usted más.
0: Cuénteme.
5: Para Joana también.
0: ¿Cómo es?
5: Amiga Julia.
1: Te bendiga, Julia.
5: Amén, igual, amén. Oiga, doctor, la persona que tiene neuropatía diabética, ¿puede comer coco y maní?
0: Sí, mi amor.
5: Oh.
0: Sí, claro que sí, el coco le es muy bueno. Puede comer el coco tierno y puede cocinar con leche de coco natural también y beberse el agua. Sí.
5: A mí me gusta el coco seco, para comérmelo así.
0: Oh, ¿te le gusta la leche del coco seco? También, sí, es que eso te ayuda, eso es naturaleza de nuestro Creador Jesucristo y te ayuda a tu hueso, a tu dentadura.
5: El maní
0: también, ya si es molido, tiene que tomar mucha agua después que lo consume. No es que va a consumir un maní recargado de azúcar, en caso de...
1: O de sal.
0: O si lo va a tostar, tiene que masticarlo muy bien.
5: Ok.
0: Eso tiene bastante calcio para tu cuerpo y te ayuda a tu hueso.
5: Sí.
0: Sí, pues bien, bendiciones para usted.
1: Bueno, en lo que la gente se anima ya, como el tiempo está avanzando, doctor.
0: Ah, pues
1: vamos a hacerle las demás preguntas.
0: Ah, ¿alguien le pregunta?
1: Sí, alguien le pregunta para la sinusitis. Dice que le da mucho dolor de cabeza acá, en esta área.
0: Debe de coger la naranja agria madura, asarla en el microondas. Luego de asarla, la envuelve en un paño y se la va colocando en la sien y en la frente hasta que ella se enfríe completo. Eso le puede ayudar a remover el resfriado que se encuentra allí llamado sinusitis. Si el problema persiste, que me visite para hacerle llegar algunas gotas que se utilizan por la fosa nasal y algunos jarabes para decontipar la vía respiratoria. ¿Qué otra pregunta tenemos allí?
1: Alguien le pregunta que si de esos vegetales y esos alimentos que usted ha mencionado, ¿de cuáles se pueden hacer los jugos? Por ejemplo, de la yuca.
0: Todos dan jugo. La yuca cruda, la batata cruda, la papa cruda, la zanahoria, la remolacha, el rábano, todos dan jugo y son beneficiosos. No se van a hacer todos juntos, hacerlo individual. El día que hace un pedacito de yuca fresca, le agrega avena, lo cuela y luego le agrega su limón, al igual que el de la uyama o el de la batata cruda. Todo fortalecen los cartílagos, fortalecen los huesos, la vita, los minerales, la vitamina, son mejor absorbidas cuando el producto es crudo. El cuerpo lo absorbe más rápido y con mayor efectividad. Así que por favor, hacer su jugo natural en casa de cualquier vívere que usted necesite, recordando que el plátano, el guineo y el rulo no son víveres, son fruta. Usted haría jugo de plátano maduro o de guineo maduro o comérselo maduro. Verde no, los víveres son los que se dan dentro de la tierra. Así que los que se dan dentro de la tierra tienen bastantes minerales para ayudar los cartílagos, para ayudar las coyunturas y fortalecer los huesos. ¿Tengo alguna pregunta?
1: Sí, alguien más le hace otra pregunta y le habla del dolor que le da nada más de un solo lado de la cara.
0: Eso es sinusitis. Esa migraña es sinusitis. Sí, tiene que ponerse los paños frío caliente en el lado que lo tiene, que no duerma con abanico, no se acueste lleno, que la mayoría de las personas se acuesta lleno con pan y queso. Entonces eso de comer pan y queso por la noche no está. Por favor, paño frío, paño caliente, caliente, frío, frío, caliente, encerrado en el aposento, comienza con el paño caliente y termina con el paño frío cuando ya lleve unos 20 o 25 minutos de estarse poniendo los paños. Eso le puede ayudar a remover las coagulaciones, tanto de flema como de sangre que se encuentre retenida en tu cabeza. ¿Qué otra preguntita?
1: Dice aquí alguien, buenas noches, doctor, ¿qué alimentos son favorables para combatir el estreñimiento?
0: La ciruela con linaza molida y lechosa es efectiva para combatir estreñimiento siempre y cuando usted deje el plátano verde, el pan, la leche y las harinas blancas. Usted puede hacer ese jugo tipo de cena o tipo de desayuno, siempre y cuando regularice los alimentos, especialmente la carne. La persona debe de detenerse a masticar sus alimentos. No se eche el alimento en la boca y mirando celular, usted no se dio cuenta ni que lo masticó, no se dio cuenta si lo tragó o pensando en otra cosa, pensando en problemas. Deténgase a masticar sus alimentos, que se le conviertan en agua en la boca. Después que se le convierte en agua en la boca, pues usted traga. Y ahí empezó la primera digestión, porque la persona quiere que el estómago sea que mastique, y el estómago no va a masticar por usted. Por favor, tenemos otra, se está llegando el final, tenemos unos 5 minutos.
1: Si alguien le pregunta, dice, doctor, tengo una pregunta, mi esposo, después de dormido, le dan unos calambres que
0: eso es circulación,
1: no puede ni moverse.
0: Eso es circulación, eso le puede dar un paro también. Tiene que visitarme rápidamente porque él está en peligro. Ya el cuerpo le está avisando que no aguanta más. Tiene que visitarme personalmente. No le voy a decir que haga esto en la casa para seguir igual. Que me visite el del calambre, Avenida Profesor Luambó, en la Pita, en la salida, de lunes a viernes, de 8 de la mañana a 5 de la tarde. Deme esta llamadita que estamos llegando al final. Orientación natural buena. Hello.
4: Sí, me escucha, bendiciones.
0: Sí, buena, buena.
4: Sí, tengo un remedio, si es posible, mire, para la ronquera, que es algo terrible que está acabando conmigo.
0: ¿Qué tipo de ronquera? ¿Ronquera en la voz o ronquera de dormir?
4: Cuando duermo, eso es como apnea de sueño, eso es una cosa del otro mundo.
0: No se acueste lleno.
4: ¿No me acuesto lleno?
0: No cene de noche, de esta hora para adelante, un jugo de limón, un pedacito de fruta, algo que se convierta en agua. Mientras está lleno, el diafragma no lo va a dejar tranquilo a usted de noche. Si usted está evacuando una vez por día, pase al centro para ponerle un producto que vacíe el intestino, el estómago, para que el diafragma no se afecte de noche. El problema está que se acuestan llenos y la comida afecta el diafragma.
1: Ya boca arriba.
0: El diafragma empieza a cantar un concierto. Entonces hay que despegar los alimentos del diafragma porque está muy lleno. Recuerden que el que evacúa una sola vez al día tiene estreñimiento crónico, porque tiene demasiado alimento dentro del sistema digestivo. Y que nosotros los seres humanos debemos hacernos limpieza intestinal en cada estación, en cada cambio de estación. La persona cambió eso, porque no sabemos ahora cuándo es invierno, cuándo es verano, cuándo es otoño. Entonces tenemos que hacer cambio digestivo en cada estación del año. O de lo contrario, hacerse limpieza 2 veces por año. 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Como le decía ahorita, no vaya con la idea de productos naturales que aparecen por ahí, que están muy fuera de control, en el sentido de que no te van a curar, con cosas falsas dentro de un frasco. Si no son naturales de verdad, yo no distribuyo productos que no sean originales. Y lo original cuesta. Te va un repuesto a comprar una goma de un motor, te presentan tres tipos de goma: la que cuesta 200, la que cuesta 500 y la que cuesta 1500. Usted decide.
6: Okay.
0: Entonces, en el centro naturista yo no te presento dos cosas, yo te presento una sola. Y es la buena. Bueno. Si no funcionó, yo fallé. O falló el producto o no fue compatible contigo. Pero de 10 personas no puede ser que una sea tú que le falle. De eso estoy seguro. Pero no vayan con la idea de que saquen la idea de que esto está caro. Ahora mismo todo está caro, claro está. Pero no vayan con la idea. Vayan con la idea de curarse. Con la idea de eliminar problemas que están en sus órganos que usted mismo causó. Si usted quemó el caldero, ahora usted tiene que comprar brillo gordo para podérselo quitar y darle mucho fuego. La verdad
6: está químico para poder sacar.
0: ¿Verdad que sí? Uh-huh. Usted no se lo va a quitar y que con un brillito fino.
6: Amá.
0: Tiene que comprar el bueno.
6: Amén.
0: Entonces, si usted dañó sus órganos, vaya preparado a consumir cosas originales, que es lo que las personas no entienden. Lo digo porque ya me ha pasado varias veces de que la persona dice, no, pero que son caros. Ah, que la medicina es una sola vez que usted va a usar un tratamiento. Si no funcionó, eso no sirve. Hay que dejarlo fuera. Porque con un tratamiento de un mes usted logra recuperar más del 50% de sus malestares o problemas que usted pueda tener. Porque trabajamos raíz. No trabajo enfermedad. Ah, deme para el cáncer, deme para la diabetes. No trabajo para eso. Trabajo para lo que dan los problemas con productos naturales y su chequeo repetitivo de su médico de cabecera. Así trabajo en el Centro Naturista Integral. Tenemos todo lo que usted necesita dentro del campo de la naturaleza. Dígame a ver, señorita.
6: Última
0: pregunta.
6: Te pregunta, porque es una emergencia, creo que es una emergencia.
0: Vamos a ver.
6: Alguien le dice a usted, le dice, buenas noches, doctor, me sale un hedor de mi nariz y mucha flema.
0: Eso es sinusitis, ese estómago está trabajando mal, no se acueste lleno, no beba agua fría, pare la leche, pare el pan, visíteme para ponerle su tratamiento que le limpien los nódulos.
6: Saque de raíz.
0: De raíz. A limpiar los nódulos y a limpiar la garganta y esófago y pulmones. 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
6: Bueno, no hay tiempo para más, doctor.
0: Bueno, yo soy tu consejero y amigo. Johanna dice que no tiene tiempo para más. 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Va a ser hasta el próximo lunes que estaremos con otro contenido de orientación natural. Pásenla bien.
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